0: FedEx 253 Heavy, contact Mexico Central, 123 decimal niner.
1: 123 decimal niner, today FedEx 253.
2: Para la visión 775, cambie con terrestre 219, buen día.
3: Buen día, buen día.
4: Viva 533, directo Lava, descienda 1-2000.
0: Directo Lava, 1-2000, viva 533. Volaris 5642, vira izquierda al rumbo 325, mismo límite.
5: Bravo, por izquierda rumbo 325, mismo límite, volaris 5642.
2: 1-1 derecha, viento calmo, autorizado para aterrizar.
5: Se aterriza 1-1 derecha, vive 3-1-2-0.
0: Confirma QNH, por favor, por el 533.
4: 3009.
0: 3009, 533.

0: Volaris 1047, reduzca para 1809.
1: 1809, Volaris 1047.
0: Viva 533, reduzca para 2009.
1: 2009, Viva 533.

0: 7, using 5 heavy runway 11 right, wind counter to land.
1: 6265 heavy clear to land, runway 11 right.
2: 1 en el rumbo, 245 desciende 250 por 240.
3: Volaris 5911, contacto radar, descienda a unos 6000 pies. Cuando libre de mal tiempo, prosiga a Golf Lima 513 y descienda vía Mesca 1 Alfa. Espere y.
0: ¿Cuánto prosiga?
3: 11 derecha.
2: 16000 descenso, cuando posible Golf Lima 513 y espera el ISX a la 11 derecha. Volaris 5911.
0: Pues sea 4, se va con ruido de fondo.
3: John A365, heavy descent to 12,000 feet.
4: Descent 12,000 feet, John A365.
5: Hola, es 047, Golfima 621, servicio radar terminado, contacte a Torre 118 decimal 1.
6: Torre 118 decimal 1, ahora es 047, buen día.
3: Aproximación 119 decimal 3.
7: Aproximación 193, Volaris 1293, buenas tardes.
6: Torre Guadalajara, muy buen día, ahora es 047, final ILSF, pista 11 derecha, 10 millas.
7: 500, descenso.
0: 7, continua aproximación, pista 11 derecha, número 2, tránsito número 1, es un tráfico 767 pesado, se encuentra a 3 millas de final para la 11 derecha, continúe y le informaré pista libre.
6: Continuamos pendiente pista libre con número 2, Volaris 11 derecha.

0: Volaris 5911, reduzca 2502.
1: 250 en la velocidad, Volaris 5911.
0: Citation Echo Golf Lima, contacto radar, desciende unos 7000 pies. Y cuando libre de mal tiempo prosiga a Bruja, descienda a dirección 1 alfa, espere el X-ray 1-1 derecha.
2: Cuando
3: libre de mal tiempo, Bruja, 265
2: Heavy,
3: va a cross, and we want 1 left to Alpha 6. 265 Heavy, we're going to exit Alpha 6, and then clear across
4: 1-1 left, Alpha. 620, servicio radar terminado, contacte a torre 1-1-8-9.
0: 18-1-5-3-3, buen día.
4: Volaris 293, descienda para 1-1.
5: Guadalajara, Romico, 039.
2: 047, pista 1-1 derecha, listo, calmo, utilizado para aterrizar.
0: Por dos. Aterrizar 1-1 derecha, Volaris 047. Guadalajara, buen día, viva 533, 14 millas y el estrés de izquierda.
6: Romico 039, pesado, contacto.
2: 265, heavy on Alpha 5, contact ground 121.9,
0: derecha. 513 y desciende a
7: Alpha 5, we'll switch, gonna get
0: there. 1-1 derecha.
2: Confirmación, pista 1-1 derecha.
5: Regulamos el Golf Lima 5-1-3 en la llegada a Mezca 1 Alfa y para la aproximación ILS sería la 11 derecha, ahora mismo 039.

0: Johnny 365, heavy contact approach 119.3.
1: 119.3, Johnny 365.
0: Polaris 5911, desciende a 14000 pies sin restricción.
2: 14000 sin restricción, Polaris 5911.
1: Approach Giant E365, heavy 17-9 descending 12,000 direct Obama.
3: Sahara, buenas tardes, Volaris 1203, abandona 250 por 240, próximos Kazup con información Papa.
1: 17-5 descending 12,000 feet, we have information Papa.
0: Derecha.
3: Señor Sofía, Kazup 1 Alpha, esperando ILS 11, X-ray 11 derecha, Volaris 1203.
2: Hola, Jara, México 039. ¿Podremos volar directos al Golf Lima 550? Así ya no nos quedaría mucho mejor.
0: Aeroméxico 039, pesado.

0: 1-1, información Papa, desciende 11 derecha, vía 57.
1: Por ahí 5-1-1, contacto Raga.

0: Escóquete, moto, pues siga.
1: Giant 8365 Heavy Descent 11,000 feet.
0: Alcón 4 y moto, está aprobado sin invadir ambas pistas.
2: Cleared. Descend 11,000 feet. Cleared for the ILS X-ray 11 right. 365.

0: escuela de 5911, directo Olava, mantengo 1-2000.
1: Sí, Martín, buen día.
2: 1000, directo Olava, Volaris 5911.
1: Aeroméxico 039, contenedor de descenso para 1-33,
3: se abandone el pase y cruce la 11 izquierda. ¿Me puede informar condición de frenado?
2: 1203, llegada a Catup 1 alfa, el descenso.
4: Al cruce de pista 11 izquierda, arriba 5-3.
1: Un momento.
3: Por puerta cruce la 11 izquierda y en alfa 5, contacto terrestre 219.
5: 550, volar a Dunlop para evitar.
4: 219, nadie de que viva 5-3, igual ya.
2: Descenso para 1-4000 sin restricción, Volaris 1-2-0-3.
1: Golfima 550 igual para Dunlop.
0: 6-2-1, servicio radar terminado, contacto torre 18-1.
2: Torre 18-1, Volaris 1-2-9-3, buen día.
0: Volaris 59-11, directo al Golfima 620 y mantenga 1-2-3.
2: Torre Guadalajara, buenas tardes, Volaris 1-2-9-3, ILS X-Ray 1-1, derecha 12DM.
3: Vaya, 1-2-9-3, continúa aproximación a la 1-1 derecha, el viento calma, el reporte destinado es bueno.
0: 9-3, 2-5-1, servicio de radar terminado, torre 18-1.
2: 9-3.

0: Eco Golf Lima, Pelec hacia Golf Lima 561, contener el censo sin restricción 15000.
1: O sea, Golf Lima 561 y el descenso sin restricción 15010, Eco Golf Lima.
0: Flight 411, reduzca para 2009.

0: Kaiser, viento calmo, autorizado para aterrizar en la pista 1-1 derecha.
1: Autorizado a aterrizar pista 1-1 derecha, Volaris 1293.
0: ¿Aterrizarle 1 identifica? November 58 Bravo Tango, mantenga antes pista 1-1 derecha.
2: 2000 pies, vire derecho a lado.
1: 2000 por la derecha, Olava, Volaris 1293.
0: Aeroméxico 039, contiene descenso sin restricción 1-3000.
2: Sin restricción 1-3000 y ahora 250, Aeroméxico 039.
1: Chain 8365 established.
3: Chain 8365 heavy, maintain this frequency in 180 knots. Or greater until Golf Lima 622.
1: 180 knots or greater till Golf Lima 622 will stay with you, Johnny 365.

0: Polaris 1203, reduzca a 200 nudos.
1: Polaris 1203. Bueno, Polaris.
0: Enciende 9400 pies, autorizado aproximación.
1: 9400, autorizado aproximación, Polaris, con la 1-1.

0: Atómico 0039 del Golf Lima 550, vuele directo a Dunlo.
1: Claro, después de 550 volamos al punto Dunlo. Gracias, muy amable.
0: November 58, Bravo Tango, cruce la pista 11 derecha, vía Charlie 2, y cruce la pista 11 izquierda. Hola, es 1293, abandono el Alfa 6, cruce la pista 11 izquierda, en el Alfa 5, contacto terrestre 121.9.
2: Alfa 6, atrasado, cruce 11 izquierda, en el Alfa 5, 21.9, volarín.
1: 1293, hasta luego. Aproximación Guadalajara, México, 039, pesado. Buenas tardes.
3: John A365, 81 mile from Golfing, that's used to radar, to be discriminated, 8, number 101, 871.
4: 118.1, Giant 365.
3: Volex 1203, desciende 11, 1000 pies, libre de mal tiempo a Olava y autorizado aproximación.
0: 8 Bravo Tango, cruce 11 izquierda, y en Charlie 3, contacto terrestre 121.9.
1: México 039, pesado, buenas tardes.
4: Giant 8365, ILS 11 range.
0: Good day, yeah, United States 65 heavy, one way right, link, I'm clear to land. Say, braking action is good.
3: Autorizado aproximación.
4: On one right, understand braking action, good, Johnny 365, thank you.
1: 39.
5: Provincia en Guadalajara, buen día, Volaris 1412, dejando 273, 240, 15 antes de lo maniobrado.
0: Buen día, Volaris 1423, contacto radar con descenso a 14000, directo Golf Lima 550, esperando interceptar la Amula 1 Alfa 3009 y el SR 11 derecho.
5: Esperado descenso a 14000, volamos directo Golf Lima 550, esperando Amula 1 Alfa para la pista 11 derecho, la S1423.

0: Estación de Guadalajara, buen día, IVA 3095 con Papa a bordo, volando rumbo 240 por 40 millas.
1: Polaris 5911, Golf Lima 621, servicio radar terminado, contacto radar, buenas noches, ¿no?
2: Contacto radar, vuele Golf Lima 573 cuando posible, el descenso para 1-2030.0.
3: Buenas tardes, Polaris 5911, 8 millas en final, 11 derecha.
2: Polaris 5911, cuestión de aproximación a la 11 derecha, el viento calma con H3009.
0: 9, cuando ILS extra y pista 11.
3: Polaris 5911.
2: Correcto, y 65 heavy, back 8 alpha 2 and alpha, cross the track, 1-1 left.
0: 5-0, viva 3-1-2.
3: To the track, 1-1 left.
2: 19-3.
3: 19-3, muchas gracias.
1: Volaris 1203, reduzca 1609.
3: 1-6-0, Volaris 1203. Para dejar aproximación, soy Alfa Echo Golf Lima, 158 por 13000 y volando directo Golf Lima 531.
1: Echo Alfa Echo Golf Lima, contacto radar, reduzca a 200 nudos.
3: Hacemos 200 nudos, Echo Golf.
2: Llegan a 3-6-5 Heavy, on Alfa, contacto ground control, 1-2-1-3-0-9, good day.
3: 1-2-1-3-0-9.

0: 59, 1-1 de Tocano autorizado para tercer en la pista, 1-1 derecha. 1-2.
1: Claro, 11 derecha, Volaris, 5-1-1. 1-4-3.
2: Exalfa, que por Lima, cancela llegada, mantenga el presente rumbo, descienda a 1-1-1010 y esperen 2 minutos, Datsun.
3: Esperamos llegada, mantenemos presente rumbo, 1-1-1010 y en 2 minutos esperamos dato Echo Golf Lima.

0: Aeroméxico 039, prestado, reduzca a 1809.
1: Todo el gusto, 039 a 189.
0: Volatiz 1203-2621, servicio a la terminada, contacto a otra 18, es menos, ¿no?
2: Espera la 11 derecha con 3009, ruta, dice, llega a identifique pirámide.
0: X-ray Alpha, Cobalt Lima, vire derecha, Mosca, Datsun.
3: A derecha, Datsun de Cobalt Lima. Corre Guadalajara, buenas tardes, Volaris 1203, CLS X-ray 11 derecha, 7 millas hora.
2: Vale, Volaris 1203, continúa aproximación 11 derecha, con H3009.
0: Detección de Cobalt Lima. Reduce a 180 nudos, le ofrece
3: 203.
0: Estado 10 millas.
3: Siendo 180 nudos, estado de tráfico de Cobalt Lima.
0: Correcto, detección de Cobalt Lima, autorizado aproximación.
3: Autorizado aproximación, Cobalt Lima.
4: Pasando los 4000, Volaris 1423.
5: Continúa de descenso para 12000 pies y reduzca a 220 nudos indicados.
4: 1201-2000, Volaris 1423.
2: Buen día. 7027 rueda, posición de mantener, 1-1 izquierda, intersección al fondo 3. Correcto, volar 5-9-2, sin demora, usa 2 y alza, cruce para historia, 11 izquierda.
5: ¿No es posible volar a Dunlop de esa posición?
2: Correcto, volar 1-0-3, el viento calma, aterrizar 11 derecha.
3: Aterrizar, aterrizar en 11 derecha, volar 1-2-0-3. 4-2-3, dejando 1-4 por 1-2, tiene colado.
6: Afirmativo, yo a 3-1-5.
0: Tracto radar, desciende 1-1, mi pie está autorizado a aproximación.
6: Resulto, y 1-2-0 a 3-1-5.
3: 4-2-3.

0: Aeroméxico 039, pesado, confirma 621, servicio a la terminada, contacto torre 18, sí,
1: 181, que tenga buen día. Torre Guadalajara, Aeroméxico 039, pesado, ILS a la 111 derecha.
2: Aeroméxico 039, pesado, una aproximación 11 derecha, QNH 3009.
3: Desviando ligeramente a la derecha, tomo 220.
2: Parecido, cuando libre mal tiempo, regrese rumbo a tu mundo.
3: Libre mal tiempo, estado 1, 3, 9, 5.

0: Mexicano, Guadalajara, buena tarde, vuelo horizonte 13.
1: 7027, 11 izquierda y alfa 13, aliento tal motorizado para despegar. En el aire, contacto calidad, 190.8. Continúa descenso. Claro,
2: 11 izquierda, aliento
1: tal motorizado. 3009, esperando y el X-ray a pista 11.
0: Entrado de descenso 14000 en Roja. Interceptamos la llegada Ixon 1 Alfa con 309 para ILS X-Ray 11 derecha, Volaris 1301.
1: Volaris 1203, abandone Alfa 6 y mantener antes pista 11 izquierda.
3: Es mantener antes 11 izquierda, Volaris 123.
4: 60 nudos, descienda a 10000 pies, llega a Golfima 620.
0: Hacemos 160, acceso a 10000 y directo 621, Black X 141.
1: 039 pesado, el total motorizado para aterrizar en la pista 11 derecha.
5: Autorizado aterrizar pista 11 derecha, México 039.
1: Por ahí son 203, 11 izquierda, en Alfa 5 mantener antes de Alfa y contacte terrestre 121.9.
0: Estamos 11 izquierda y 21.9 antes de Alfa, Volaris 1203.
1: Polaris 17, 16, posición de mantener, 11 izquierda, intersección al 13.
2: Ya mantener.
5: Intersección
0: al 13. 76, 500 por 230, CDM 1 alfa. Entonces, Polaris 142.
1: Viva 7027, un buen día, contacto radar. Cruce de 8000 pies por la izquierda, rumbo 360, espero volar a radar.
0: 8000 pies por la izquierda, rumbo 360, esperando el radar, viva 7027.
4: Polaris 1423 al 620 o al 621.
0: 621, Polaris 1423.
4: Su alfa todo el mismo, mantenga 180 nudos o más, las siguientes 7 millas.
0: 14000 sin revisar. Dos siguientes 7 millas, se compa óptima.
4: Perfecto.
1: Afirmativo 1301.
0: 350, Volaris 1423.
4: Volaris 1423, posible descender en condiciones visuales.
0: Afirmativo, Volaris 1423.
4: Que descienda visual, Volaris 1423, 8200 pies de autorizado aproximación.
0: Es 8200 visual y que autorizado aproximación, Volaris 1423.

0: Es 1716, el viento calma, autorizado para despegar, pista 11 izquierda, intersección 13, en el aire contacto y salidas, 120, décima nación.
1: Autorizado despegue, pista 11 izquierda, intersección 13, en el aire 28, buen día, hola, 1716.
2: Terminado contacto para 118, décima 1.
1: 1-18-1, eco 2, Lima, gracias. Actually, Alpha Echo Golf Lima y el S a la pista 11 derecha, próximo al interceptar localizador.
0: Mind Echo Golf Lima, continúa aproximación 1-1 derecha, el PNH 3009.
1: Aproximación y 3009, Echo Golf Lima.
0: México 039, pensado, Manone Alpha 6 y mantener ante pista 1-1 izquierda.
3: Trabajamos vía Alpha 6 y mantener ante izquierda, 039.

0: Ciudad México 039, pesado, cruce Europista 1-1 izquierda, vía 5 y contacto terrestre 121-19.
1: Recibido Autopista 11 izquierda y 21-9 aeroméxico.
0: Viva 7027, vuele el viento calma, autorizado para aterrizar en la pista 1-1 derecha.
2: Aterrizar en 1-1 derecha, es problema. Terminal Guadalajara, buenas tardes, vuela visión 1716, estamos dejando 6000 para 230, vía CDM 1 alfa.
0: Bueno, es 1716, buen día, contacto radar. Cuando cruce 8000 pies por izquierda rumbo 360, espere volar a radar.
2: Cruce 8000 pies por izquierda rumbo 360, estando radar por 1716.

0: 1-4-2-6-2-1, 6-2-1, servicio radar terminado, contacto Torre 1, 9-3, y menos.
1: Torre, estamos la 1-4-2, seguridad.
2: 19-3. 19-3,
1: 1-5-3-10. Bueno, para buen día, la 1-4-2-3, y el SX-11 derecha.
3: Bueno, la 1-4-2-3, continúa aproximación 1-1 derecha, con H-3-0, decimal 0-9.
2: Alcanzando 1-2-1, volando directo a Tulto.
1: La 1-4-2-3.
0: Contacto radar, desciende 1-1-1000 pies, autorizado aproximación.
3: Posición y altitud, ¿es posible volar a Datsu y completar?
1: Parece que sí, afirmativo, volar a 1-3-0-1.
3: Ok, vuele a Datsu 1-2000.
1: Datsu 1-2000, volar a 1-3-0-1.

0: Volaris 1301, llame 193, buen día.
1: 193, Volaris 1301, buen día.
0: Y Alfa Golf Lima, abandono vía Charlie 1, cruce el punto de espera y contacto terrestre 121 decimal 9.

0: Cerca de Yankee, cheque pirámide, porque el circuito por la derecha, intercepte, inicia la trayectoria.
1: Se da pirámide, interceptamos tránsito a través de torre, cerca de Yankee. 401, descenso.
0: 42, 1423, el viento calma autorizado para aterrizar en la pista, 11 derecha.
1: Pista de aproximación. La pista 11 derecha, la S1423.
0: 1006, desde la track, posición de mantener, 11 izquierda.
2: Track, posición de mantener, pista 11 izquierda, ahora 1003.

0: situación, Guadalajara, muy buen día, viva. 223 con Papa a bordo, 250 para 240 Cazú.
1: 1 por condiciones entre datos y...
2: Oscar Cebellán, Chile, voy a tomar instrucción, vuelo directo, cabecera 29 derecha. F11 derecha.
3: Cebellán, Chile, directo, cabecera 29 derecha.
0: Baba 3009, 12000 pies, ILS X-ray, 11 derecha, viva 3223.
4: Interrumbo, rebusca 200 nudos y esperen 2 minutos, última 621.
1: A 200 nudos, 8600 con presente rumbo, volarizo 3201.
4: Viva 3195, mantenga 190 nudos o más hasta la última 621.
5: Mantenemos 190, viva 301, hasta la última 621.
2: Oscar Cebellán, directo a la cabecera 1-1 derecha, 1-1 derecha.
1: A la 1-1 derecha, Oscar Cebellán.
2: Próximo 423, abandone vía Alfa 6, cruce la pista 1-1 izquierda en Alfa 5, contacte terrestre 121-9.
6: Claro, estamos vía Alfa 6, estamos en
2: vamos a hacer Yankee, pista 1-1 derecha. Me siento calmo, autorizado a aterrizar, Charlie 1.
1: Autorizado a aterrizar, pista 1-1 derecha. Oscar Cebellán, Yankee, Charlie 1.

0: 1006, posición pista 1, izquierda, listo para despegar.
1: Ha enterado, 10 segundos, un momento.
0: 1006.
2: 1301, vire derecha, última 621.
3: 621, Volaris 1301.
1: Aproximación Guadalajara, buenas tardes, Volaris 1341, 240, MUTEM.
0: ¿Qué tal, Volaris 1341, contacto radar, vole directo Dunlo, descienda 1-2000, espere y el SF 11 de...
1: ¿Quién que cruzan lo posible? Contacto radar 1-2000, atrasado por la izquierda directo Dunlo, Volaris 1341.
0: Viva 3-2-2-3, llame 19-3, buen día.
2: Buenas noches, señor.
3: 3-2-2-3, muchas gracias,
4: señor. 1, viva 3-1-5-3-10. Pero Guadalajara, buen día, 3-1-9-5, en final... Pista 11 derecha, 8 millas.
0: Izquierda 3195, continúa aproximación, el puente H3009.
3: 2000, volando al
4: lado. H3009, iba 3095.
0: 61716, llame 239, buen día. Hola, es 1006, el viento calma, quiero despegar, pista 11 izquierda en el aire, contacto, salida es 120.8. Autorizados a despegar, pista 11 izquierda en el aire, 10 decimal, 8, Volaris 1006. Gracias, buena tarde.
3: Polaris 1301, BMC, podemos descender a 8200.
2: Polaris 1301, decime de usar a 8200 pies, aterrizado aproximación.
1: Y el servicio contacte 3309.
3: Y el SX11 derecha, Polaris 1301, muchas gracias.
2: Soy, no, pues, 359.

0: 3095, me confirma, papi. ¿En sentido? ¿Confirma las oficinas de uso?
1: Desde 100 a 1.000 pies, autorizado por aproximación.
2: Afirmativo, sí están en uso, a ver, está en punto 3, momento. Guadalajara, muy buenas tardes, Volaris 100, dejando 6.000 pies, en ascenso 230, Sedemundo Alfa.
3: ¿Qué tal, Volaris 1006, contacto radar, cruce 7500, izquierda radar?
1: Afirmativo, iba a 3223.
0: Muchas gracias.
2: Por la izquierda, directo radar, Volaris 1006. Gracias, buenas tardes.
3: 9, redeposición, mantenga pista 1-1, izquierda intersección, el fondo 3.
1: 18-1, sigue un Airbus a las 12-6, 10 y media.
3: Capitán Alfa 1-3, IVA 1-3, 9.
0: Torre 18-1, Volaris 1-3-1.

0: 101 DMIL 611 derecha.
1: Cuando volvéis 301, continúa aproximación a la pista 11 derecha con H30 decimal 09.
0: E009, continúa su aproximación, confirma viento por horizonte 301.
1: Viento, está calma, 160 grados con 2 nudos.

0: Y bueno, 399, el tocalmo autorizado para despegar, pista 11 izquierda, intersección al 13, en el aire, contacto y salida, 120, décima lección.
1: Autorizado para despegar, pista 11 izquierda, intersección al 13, 120, decimal 8 en el aire, muchas gracias por todo el excelente día, 1399.
0: Buen día.

0: Viva 195, abandone Alfa 6 y mantener antes pista 1-1 izquierda. Por ahí son 301, el viento calma, autorizado para aterrizar en la pista 1-1 derecha.
1: Pista 1-1 derecha, autorizado para aterrizar, regularizo 1-301.

0: Aproximación Guadalajara, IVA 808, buenas tardes. 290 por 240, rumbo 190 del X.
1: Viva 8018, contacto radar, huele Olava 12000-3009, esperando ILS X-ray, 11 derecha.
0: Para Guadalajara, muy bueno. Olava 12000, esperando ILS X-ray, 11 derecha, viva 808.
1: Viva 3195, desde la pista 11 izquierda, en alta 5, contacto terrestre 121 decimal 9. Lea, viva 3223, continúa aproximación a la pista 11 derecha, con H30 decimal 09.
0: Miri, viva 139, aproximación, pista 11 derecha, viva 3223.

0: Polite 1301, abandone Alfa 6, cruce la pista 1-1 izquierda y Alfa 5.
1: Hay una posibilidad de Alfa 6, Polite 1301, vamos a terminar la escrita.
0: Programa sin demora, Alfa 6 y Alfa. Cruce la trayectoria del 11 izquierda, Polite 1301.
1: Enterado, cruzamos la trayectoria de 1-1 izquierda, Polite 1301, sigamos.

0: temporal para el cuerpo. Afirmativa Alfa 2 y Alfa. Sobre Alfa, contacte terrestre 219, volar y cima 301.
1: Alfa 219,
0: volar y cima 1341, llame 193, un buen día.
2: 193, volar y cima 341, buen día. Aproximación Guadalajara, buenas tardes, volar y cima 341, abandonamos 13700 para 1-2000, directo a Dulno.
3: Volaris 1341, contacto radar, desciende 1-1, 1000 pies, autorizado aproximación.
2: Contacto radar, 11000 pies, autorizado ILS, EXO y 2. 1-1, derecho, Volaris. 1341.
3: Correcto, Volaris 1341, este número 1 en la...
0: 23, el viento calma, autorizado para aterrizar en la pista, 1-1, derecha, han reportado el frenado bueno.
4: Viva 3223, autorizado a aterrizar, pista 1-1, derecha, muchas gracias.

0: en Guadalajara, hora 1715, descenso 295 para 240, solicitando rumbo 160 por condición.
1: Recibe Morales 1715, de esa posición puede volar Olava.
0: Evasivo Olava 1715.
1: Que vuele Olava 12000 y el SF pista 11 derecho.
0: Directo Olava 12000 pies y el SF pista 11 derecho, Olava 1715.

0: es 1772. Posición a mantener, 1 izquierda intersección, 1-3.
1: Mantener, 1 izquierda intersección, alfa, 1-3. 1772.

0: Vegas 223, abandona Alfa 6, cruce 11 izquierda y Alfa 5. En Alfa 5, contacte terrestre 219.
1: Alfa 6, cruce 11.
2: Volaris 1006, llame 239, buen día.
3: 239, Volaris 1006, gracias, buena tarde.
2: 399, llame 2615, buen vuelo.
3: 2615, muy buen día, viva 399.
2: Viva 8018, 193, aproximación, buena tarde.
4: No, buenas tardes, 193, viva 8018.
5: Terminal de Volaris 1731, en descenso 300 por 240, volando a Mola.
4: Recibo buenas noches, viva 8018, 16000 por 1000.
2: Contacto con la Lomba, 14000, 3009, esperando interceptar a Mula 1 Alfa, 11 derecha, y el SX-Ray.
5: El SX-Ray 11.
2: 72, el viento calmo, autorizado para despegar de la pista, 11 izquierda, intercepción Alfa 13, en el aire, contacto, salidas 120, 18.
6: 10-8 en el aire, autorizados a despegar
2: 1-1
6: izquierda,
2: intercepción Alfa 3, seguridad 1-7, 7-1-2. Volaris 1-7, 1-5, vuelve Golf Lima 6-2-0, contenedores en su 1-2-1000.
6: Golf Lima 6-2-0, 1-2-1-7, 1-7-1-5.

0: es uno de los 13, rotura de posición y mantener pista 11 izquierda, intersección 1-3.
1: Alfa, posición 1-3, diagonal 1-2-3.

0: Terminal Guadalajara, buenas tardes, Volaris 1772, dejando 5100 por 230, CDM 1 Alfa.
1: Volaris 1772, buen día, contacto radar, cruce 8000 pies, izquierda rumbo 360, espere volar a radar.
0: Dejando 8000 pies, miramos rumbo 360, Volaris 1772.
2: 1-2-5-6-2-1, servicio radar terminado, contacto torre 18, 18-1,
3: con torre Volaris 1341, buen día. Torre Guadalajara, buenas tardes, Volaris 1341 y LS X-ray, 11 derecha.
4: De Volaris 1341, con aproximación 11 derecha, con H30, decimal 09.
3: Tenemos aproximación, 11 derecha, Volaris 1341.
5: Volaris 1731, contener descenso 1-2000 sin restricción y Golf Lima
6: 12-30, viento calma autorizado para despegar de la 11 izquierda, intersección 1-3. En el aire, contacto salida 1-2-0, décima 8.
7: Al Golf Lima 5-5.
8: Volaris 1341, el viento calma autorizado aterrizar en la pista 1-1 derecha.
3: Autorizados, autorizaron hacia derecho, Volaris 1341.

0: 41715, llame 193, un buen día.
1: 193, hola, 1715, buen día, gracias.
0: Polaris 1731, cuando cruce 16000 por 12000, vuele a Olava.
1: Descenso a 12000, directo a Golf Lima 620, buenas
2: tardes. 715, contacto a la base.
1: 715.
2: Viva 8018, desciende a 0000 pies.
1: 0000 pies, viva 8018.
3: Guadalajara, Polaris 1230, buen día en ascenso, 6000 pies, pone vela 230.
0: Buen día, Volaris 1230, contacto radar, cruzando 8000, vuele a Kelva.
3: 8000, Kelva, Volaris. 1-1, perdón, 1-2-3.

0: es 1731, ahora vuelve directo a Olava.
1: Directo a Olava 1731, ¿alguna región especial?
0: A discreción por el momento.
1: Sí, 1731.

0: Polaris 1715, desciende 10.000 pies. Viva 8018, desciende 9.400 pies, autorizado aproximación.
1: Repítelo, ¿tú turno?
0: 9.400 pies.
1: 1.400 pies, autorizado aproximación, viva 8018.

0: 341, abandone Alfa 6, cruce la 11 izquierda y en Alfa 5 contacte, terrestre 121-9.
1: Sí, Alfa 6, autorizó cruce la 11 izquierda, Alfa 5, 21-9. 1341, buen día.

0: 361-731, llame 193, un buen día.
1: 193-731, buen turno.
2: 5 intermedio, servicio radar terminado, contacto torre 18 de semana, ¿no?
1: 5, estamos en descenso, vía mola 1 alfa para 240.
0: ¿Qué tal? Buen día, viva 3065, contacto radar, cuando posible, vuele a Tunlo, 1-2000-3009, estrella LSR, pista 11 derecha.
2: Hola, 1731, contacto radar.
1: Dijo Tunlo, y me confirma el descenso.
0: A 1-2000 pies.
1: 1-2000 pies, viva 3065.

0: Avanzar de Viva 018 en final a 11 millas, 11.8 millas.
1: El día de 818, con una aproximación 3009.
0: Seguimos 3009.
1: Polaris 1008, pista 11 izquierda y Alfa 3, el viento calma autorizado para despegar. En el aire contacto de salida,
2: 1.0.8. Despegar 2108,
1: 210 nivel.

0: Volaris 1715, desciendan a 1400 pies, aperturado aproximación. Volaris 1731, desciende a 1-1, 1000 pies, autorizado aproximación.
1: 1-1000, autorizado aproximación, Volaris 1731.
0: Volaris 143, se puede mantener, 1-1 y 100, se puede mantener.

0: negativa, 8018, el viento calmo, autorizado aterrizar en la pista, 11 derecha.
1: Autorizado aterrizar 11 derecha, IVA 8018.
0: Polaris 1772, contacto con 239, buen día.
1: 239, gracias, buen turno, Polaris 1772.
2: Señor, ¿qué tal? Buenas tardes, Polaris 1008, 5700 por 230, solicitan si posible por izquierda.
0: Polaris 1008, correcto, autorizado por la izquierda.
2: Esa por la izquierda, gracias, 1008.
3: Polaris 1715, Golf 1620, servicio radar terminado, contacto Torre 18 de Semana.
1: Torre 181, Polaris 1715, buen día.
3: Polaris 1731, reduzca a 1909.
1: 1909, Polaris 1731. Torre Guadalajara, Polaris 1715, ILS, pista 11 derecho, buenas tardes.
0: Polaris 1715, continúa aproximación a la 11 derecha, es con H 3009.
1: Continuamos a la 11 derecha, 3009, Polaris 1715.

0: Polaris 1230, llame 2615, buen vuelo.
1: 2615, Polaris 1230.

0: Es 1-4-3, el viento calma, autorizado para despegar 1-6-0 y alfa 13, y permanece en la frecuencia. Esta aproximación, buen día.
1: Repito, a mi izquierda, en la zona alfa 1-3, en la frecuencia horaria 1-4-3.

0: Aproximación, Guadalajara, ¿qué tal? Buen día, viva 1365, ascenso 2 para 2000 pies, vía volando directo a Dulno.
1: Viva 3065, contacto radar. Prosiga a Golf Lima 620, descienda a 1000 pies.
0: 620, 1000 pies, el descenso, viva 3065.
2: Viva 8018, abandone el paseo y mantener antes 11 izquierda.
3: Paseo, paseo, antes de 11 izquierda.
2: Bola X 1715, viento calma, aterrizado para aterrizar en la pista 11 derecha.
4: Autorizado a aterrizar en la pista 11 derecha, bola X
2: 1715. Viva 8018, cruce ahora la 11 izquierda, vía alfa 5 y contacte terrestre 219.
5: Viva Polaris 1230.
3: 219, viva 01. 01.

0: Bollari sono 4-3.
1: Guadalajara, Bollari 10, aeronave 702, 70 para 2, 4-0, rumbo 1-6-0, por su oficial meteorológica.
0: Volaris 1009, contacto radar, cuando posible reanude a Mula 1 Alfa en el Fijo Lomba, descienda 16000 sin restricción, espere ILSS y a la pista 11 derecho.
1: Esperado, cuando posible retomamos la aproximación, directo Lomba, descendemos para 16000 pies sin restricción, Volaris 1009.
2: Pero buen día, Volaris 1731, en la pista 11 derecha, 12 millas.
0: Puente Volaris 1731, continúa aproximación a la 11 derecha, con H30, decimal 09.
2: Tenemos aproximación, Volaris 1731.

0: 6143, taxi salida 190.8.
1: La salida es 190.8, gracias, taxi 143. Guadalajara, buen día, Volaris 143, en ascenso Andorana 9500 pies por nivel de vuelo 230.
0: ¿Qué tal? Un buen día, Volaris 143, contacto radar. Cancele la salida, mantenga el rumbo de pista y espere volar a Emiri en un par de minutos. Ascenso 230.
1: Nueva salida, mantenemos rumbo de pista y pendiente, continuamos 230, Volaris 143.
0: Ahora es 1008 para no detener el ascenso, vire a la izquierda al rumbo 285 y espere volar a radar, pasen 230.
1: 85230, dice en el radar, volé 1008.

0: Es 1715, mandan el Alfa 6, cruce la 11 izquierda y en Alfa 5, contacte terrestre, emitieron.
1: Alfa 6, derecha, izquierda, izquierda.
2: Mantener ese rumbo aproximadamente 180 millas por condiciones.
1: Muchas gracias, 9400 autorizados, aproximación ILS X, rayón
0: 1, el viento calma, autorizado para aterrizar en la pista 11 derecha.
2: Aterrizar 11 derecha, volante 1731.
3: Información Guadalajara, muy buenas tardes, Polaris 1271, desciende 256 por 240, información que ve.
4: ¿Qué tal, Polaris 1271, contacto radar, descenso Ixon 1 alfa 3009, esperando ILSF, la pista 11 del este.
3: Subido de esto vía Ixon 1 alfa 3009, esperando ILS X-ray 11 derecha, volar Ixon 1271.
4: Pues 1009 de esa posición puede volar al Golf Lima 620.
5: ¿Podría confirmar el fijo de 1009?
4: Golf Lima 620.
5: Golf Lima 620 es posible volar 1009.
4: Ok, continúa descenso 1-2000-3009.
6: Buen día, Guadalajara, México 248, dejando 5 para 240.
4: Para México 240,
5: contacto
6: radar, descenso vía Ixon 1 alfa. 109, volar 1009. Ok, descenso vía Ixon 1 alfa, estudiando ILS EXO y pista 11 derecha, para México 248.
4: Por Ixon 1008, por la derecha directo a radar.
5: Radar, por la 1008.
0: Alfa, Cruce Lima. Buen día, Cruce Lima, en condiciones BMC, posible ascenso visual por la izquierda, rumbo 340. Entrada, mantenga antes, 1 derecha.

0: José Alfa, Charlie, Charlie, Lima, posición mantener, 1-1 derecha, intersección, papá 3. Bola 1731, Antonio Alfa 6, cruce la pista, 1-1 izquierda, de Alfa 5.
1: A 5-6-1, continúa el descenso sin restricción.
2: De Alfa 5, volarizo.

0: 9, Polaris 1,
1: y Polaris 1252 en Alfa 13, listo, la estación Aquarius.
2: Polaris 1252, posición de mantener, o se escribe intercepción en Alfa 13.
1: Posición de mantener, listo, 11, cierre intercepción en Alfa
3: 13. Buen día, Polaris 1-4-3, gracias.
4: Polaris 1009, 19-3, aproximación, hasta luego.
1: 19-3, buen día, Polaris 1009. Aproximación Guadalajara, bola del 10-09, descenso 1-8-1010, para 1-2-1010, volando el Golf Lima, 6-2-0.
4: Volvis 1-0-0-9, contacto.
1: Contacto 10-09.
2: Charlie Lima, rumbo 3-4-0, contacto de salida 128,
5: buen día. 28-3, buen día, Charlie.
2: Jorge. Polaris 12-52, viento calmo, autorizado para despegarnos, si quieren, intercepción al 1-3, en el aire, contacto de salida, 120.8.
1: Polaris 1-3, despegue pista 1-1 izquierda, intercepción al 1-3, en el aire, 28, Polaris 1-2-5-2, buen día.
4: Silva 3-0-6-5, confirma 6-2-1, servicio radar terminado, contacto torre 1-8, es la noche.
6: 18-1 con torre, gracias, día 3-3-6-5. Tanto Guadalajara, ¿qué tal? Buen día, viva 3-0-6-5. Estos próximos Golf Lima 6-2-2 y el X-Ray 11 derecha.
2: Buen día, viva 3-0-6-5, el viento calma autorizado para aterrizar en la pista 1-1 derecha.
6: Muchas gracias, autorizado a aterrizar pista 1-1 derecha, viva 3-0-6-5. Confirmo 3-0-0-9, último altímetro.
2: Correcto, sí, 3009, el reporte de frenado es bueno.
6: Amable, gracias, 3065.
2: Aeroméxico 780, posición de mantenernos, si quieren, intercepción del 1-3.

0: Vía Guadalajara, buen día, Volaris 1252, en ascenso, 6000 pies por los metros.
1: Volaris 1252, buen día, contacto radar 7500, vuele directo a Kelva.
0: Directo a Kelva y tienes Volaris 1252.
1: Charlie Lima, Guadalajara. Lima, contacto, salida 120.8.
2: Volaris 1009, desciéndonos a 1000 pies.
0: 1009, pies, Volaris 1009. Salidas, Guadalajara.
3: Buenas tardes, Exafa Charlie Lima, alta frecuencia. 3500 por 230, volando rumbo 343.
1: Salida Charlie Lima, contacto radar, vuelta salida 120.
3: Director radar, Charlie Lima.

0: Aeroméxico 248, contacto 193, buen día.
1: 1-1-9, decimal 3, Aeroméxico 248, hasta luego. Guadalajara, Aeroméxico 248, dejando 1-8000, descenso para 1-4000, directo, Golf Lima 561.
2: Aeroméxico 248, contacto radar, descienda 1-1000 pies, cancele llegada, vire derecha a Dazo.
1: Por la derecha, directo a Dazo, el descenso a 1-1000, Aeroméxico 248.

0: Polaris 1271, velocidad indicada.
1: 250 Polaris 1271.
0: Recibido, puede mantener el viento calma aterrizado para despegar, si es que 10-1-3. En el aire, contacto, estabilidad, 1-2-0.8.
1: Sí, lo que sale, despegue de Alfa 1-3 y 1-1.

0: pero a lo mejor ya todo es peruana.
1: 1-2000 el descenso y vuele abajo.
2: Descenso 1-2050 hasta 6 millas de data y directo a data por la vez.
0: Aproximación.
3: Y el ex de pista 11 derecha, Ramírez, 2-4.
1: Iba 3-0-4, posición a mantener, si quiere intersección a la zona 3.
2: Va a tener el 12 y lleva y se va a tomar una positiva de 2-0-4. Autorizado aproximación y descendido 9.400 dólares y en el 9.

0: 5, abandone Alfa 6. Alfa 6, cruce la pista, 1-1 izquierda y Alfa 5 sin demora.
1: Recibe Alfa 6, salvo pista 1-1 izquierda y Alfa 5 sin demora.
0: Charlie, Charlie Lima, llame 23-9 México, vuelo.
2: 23-9 con México, Charlie, Charlie Lima, gracias.
3: Salidas, Guadalajara, buenas tardes, noches, Romeo 7806-200-230, salida C1.
0: Está el Romeo 780, contacto radar, cruzando 7500, rumbo 360 por la izquierda, espere volar a radar.
3: Gracias, cruzando...
0: 09.
3: 6-0, está popular de Amaro, México, 7-0.
2: Ricky.
3: ¿Qué onda, George? Escribo un abrazo.

0: Viva 3111, buen día, contacto radar, de esa posición es posible volar a un rumbo 115 por la izquierda esperando lava más adelante. Ok, contiene el ascenso a 13204, el viento calma, autorizado para despegar a 11 izquierda y 13, en el aire contacto salidas 10.11 derecha.
1: Despegue izquierda
2: 20 al aire,
1: viva
2: 3004. Volatis 1009, 1 milla de golfina 621, servicio radar terminado, contacte torre 18,
1: ¿no? 115309, esperando lava para la 11 derecha, viva 31. Nos encontramos 11 millas, final, ILS 11 derecha.
3: 1271.
0: Volatis 09, contacte aproximación 11 derecha, el FNH 3009.
1: Continuamos con aproximación por el 1009.
0: Polaris 1280, posición de mantener, 11 izquierda, intersección 1-3.
3: 16100 por 1-2000 pies, 1-2-3.
2: 1-2-7-1, contacto radar, desciende 1-1.
0: Estacionamiento de tránsito, misma salida.
1: Los venía, hasta luego.
3: Autorizado aproximación, Polaris 1-2-7-1.

0: Constelación Guadalajara, buen día, viva 3204, si es posible, policía de toque.
1: ¿Qué tal? Muy buen día, viva 3204, BMC, toque autorizado por 30.
0: Señor, ¿cómo está? Gusto saludarle, Otoki, directo y 230, aviso contacto radar, muy bien, 304.
1: Igualmente, mi Gabo.

0: Toda 1280, listo para un inmediato.
1: Permitido volar 1280.
0: 1280, el viento está motorizado, el izquierdo y alfa 13, y en el aire contacto de salida 120 puntos.
1: 5-2, distancia izquierda, alfa 13, y en el aire 28, volar 1280.
0: Recibido, trate nuevamente en 2615, de lo contrario 32-1.
1: A ver, intentamos nuevamente, de lo contrario 32-1.
0: Oficial motorizado para aterrizar en la pista, 1-1 derecha. ¿Cómo será 33-2?
1: 1 derecha, volar el 10-0-9. 1-2-5-2, gracias, buen día. Y Guadalajara, ahí va, 31-11. En este momento ya no tenemos condiciones de WX y sería posible volar a Olava si nos lo permiten.
0: Es número 3 en la aproximación, mantenga el rumbo. Make back track, line up away, one runway, one left.
1: Make back track, line up runway, one left cockpit, I don't want that. Directo Olava, viva 31.
0: Viva 3204 por la izquierda o por la derecha.
1: Un minutito. Izquierda, por favor.
2: Tráfico intermedio, servicio radar terminado, contacte torre 1-8-9.
0: Zacatecas posterior. 8-0, contacte salida 120.8.
1: 45 y pendiente Zacatecas, 3204.
3: De Guadalajara, buenas tardes, Volaris.
0: Contacte salida 120.8.
3: 6500 por 230, salida de Autoki 1-Alfa.
0: ¿Qué tal, Volaris 1-2-8-0?
4: 4-8, Miranda final. En el ILS extra pista 11 derecha, 12 millas.
3: 0, Volaris 1-2-8-0.
0: Una aproximación a la pista 1-1 derecha, PNH 3-0, decimal 0-9.
4: Tenemos aproximación, pista 11 derecha, 30-0-9, gracias amigo 2-4-8.

0: Hola, 1009, abandono el pastel, cruce 11, izquierda y alta 5.
1: Va por la izquierda, alta 6, va por la 11, izquierda y alta 5, bueno, 10 al 9.
2: Segundo 2000, viva 3111.
0: La bola 1006, en alta 6, le correjo más que antes, 1, 1, izquierda.
1: 1, 1, izquierda, bola 1009.
0: Flight 109, cruce la 1 izquierda, abierta 5 y contacto terrestre 219.
1: Bravo, cruzamos 11 izquierda y contactamos 219, hora del 109.
0: Aeroméxico 248, 1-1 derecha, el viento calmo, autorizado para aterrizar.
2: Autorizado a aterrizar, pista 1-1 derecha, Aeroméxico 248.
0: PAM 3207-294 León, pásala bien.
3: 294 León, PAM 3207. Gracias, señor.
4: Estimación Guadalajara, buenas tardes. Expresión Charlie November Charlie, en descenso, dejando 270 por 200 con Quebec volando
0: 552. Gracias, Charlie November Charlie, un buen día. Contacto radar para estacionamiento tránsito vía la izquierda, al rumbo 110, continúa el descenso 1-2000 y espere volar Olava en
4: rumbo 110.
0: Manage the hold position, traffic Boeing 737 on short final to 1-1 right. Viva 3-1-1-1, reduzca velocidad 220 nudos y ahora llame con 193, un buen día.
2: 19-3, muy buen día y la reducción 220, viva 31-11.

0: Guadalajara, ¿qué tal? Muy buen día, Viva 3111. En descenso 14.800 por 12.000 pies, volando Golf Lima 620.
1: Viva 3111, contacto radar, descienda a 9.400 pies, autorizada aproximación.
2: 09.
0: El descenso a 9.400, se autorizada la aproximación. Viva 3111.
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0: Todos 48, abandone Alfa 6 y mantener antes pista 1-1 izquierda.
1: Nosotros Alfa 6 mantenemos antes 1-1 izquierda, 92 cuando...
2: Parado cuando libre de eco Zacatecas, Volaris 1-2-8-0. ¿Quién controla ustedes, señor?
0: Charlie, November Charlie, pues le directo ahora para Olava, descenso 1-2000.
3: Directo Olava 1-2000, pies, Charlie, November Charlie.
0: México 255, ¿listo?
1: Afirmativo, era México 255.
0: 255, posiciones, mantenga 1-1, intersección alfa 1-3, si es posible, ascenso visual por la derecha a Emery.
1: Permítanme estar en posición para poder escanear, por favor, el México 255 y posición 255.
0: ¿Emilio o a Toxo? 248, cruce la 1-1 izquierda, vía Alfa 5 y mantener antes de Alfa y contacte terrestre 21-9.
1: Cruzamos 1-1 izquierda, Alfa 5 antes Alfa y 1-2-1 decimal 9 aeromédico, 1-4.
4: Aloha, departures, buen día, cargo jet 919, heavy 6600, climbing flight level 230.
0: Ayudo, cargo jet 919, heavy, radar contact, climb via flight level 230.
1: Señor, comparte torre 1-8, es normal. Afirmativo, cualquiera de los dos hijos de México, 255.
0: Gracias, te cuido.
2: Para Guadalajara, buenas, de Volaris M271 y el X-Ray 11 derecha.
0: Charlie, Andrés, Charlie, llame 19-3, aproximación, un buen día.
1: 19-3, gracias por todo, buenas tardes.
0: Aeromexico 780, llame en 23-9, buen vuelo.
1: Gracias, 23-9, Aeromexico 780, juventud. Guadalajara, Estrella Alfa Charlie, November Charlie, directo Olava, deja 20x1-2000 con información automática.
0: Ok, November Charlie, con 11 derecha con 30-09.
2: Continuamos a la 11 derecha, Volaris 271.
0: México, 255, pista 1-1 izquierda, intersección 1-3, el viento calma solicitado para despegar, el ascenso visual derecha a Toxo, visual derecha a Toxo aprobado, en el aire contacto salidas 1-0.8.
1: A tercera que pista 11 izquierda, en la aire 1-8 decimal 8 y aterrizado ascenso visual por la derecha a Toxo, México 255, buen día. Guadalajara, buenas tardes, Volaris 1-1-6-0, Alfa 1-3, nos encontramos listos para este.
0: 1-1-6-1, posición mantener, 11 izquierda, intersección 1-3.
1: Quiere mantener, pista 1-1 izquierda, intersección 1-3, para 1-1.
0: 1-2-7-1, el viento calma, autorizado a aterrizar, 1-1 derecha.
2: Autorizado a aterrizar, 1-1 derecha, 1-2-7-1.
1: Perdón, Guadalajara, México 108, confirma, por supuesto, no.
0: Es 23-9, por favor.
1: Gracias, gracias.

0: Polaris, 1280, próximo Nivelar 230.
1: 27-3, hasta luego.
0: 27-3, gracias. Guadalajara, buenas tardes, Aeroméxico 255 en ascenso 6-200 por 230 y volando por la derecha a Toxo.
1: Recibe Aeroméxico 255, contacto radar en BMC 230 a Toxo.
0: En contacto radar y en BMC autorizado a Toxo, Aeroméxico 255-230.

0: Iba 3111, Golf Lima 621, servicio radar terminado, contacte Torre 18, Isma 1.
1: 18-1 con Torre, muy buen día, Viva 31-11. Torre Guadalajara, ¿qué tal? Muy buenas tardes, Viva 31-11, 9 millas final y LS X-Ray, pista 1-1 derecha.
2: 31-11, continúa aproximación con 30-09.
1: 30-09 y continuamos aproximación 31-11.
2: Pues 1-6-0, el viento calma autorizado para despegar en 6-0, intersección 1-3, en el aire contacto de salida, 1-0.8.
3: Aterrizaje de despegue, pista 1, inicialmente en dirección alfa 1-3, en el aire contactaré 1-2-0-8, volar 1-1-6-0, gracias, tenéis con este día.
2: Buen día.

0: Hola, dice 1-2-7, bueno, balón alfa 6 y mantener ante pista 1-1 izquierda.
1: Alfa 6, mantener posición 5-2 izquierda, volante 1-2-7-1.
0: Alfa 5-6-5, posición a mantener 1-1 izquierda, intercepción alfa 1-3 y pendiente solicitud.
1: Posición a mantener pista 1-1 izquierda, intercepción
0: alfa 1-3. Alfa 5-6-1, cruce la pista 1-1 izquierda en alfa 5, contacte terrestre 121.9.
1: De pista a izquierda vía alfa 6, alfa 5 y 21 de volar y 1-2-1.
0: Buenas tardes. 31-11, el viento calma, autorizado para aterrizar en la pista 1-1 derecha.
2: Autorizados en el aterrizaje 1-1 derecha, viva 31-11.
3: Tardes, volar 1-1-6-0, en la salida Otoki 1 alfa, abandona 6000 pies.
4: ¿Qué tal? Buen día, Volaris 1-1-6-0, contacto radar ascenso vía 2-0 nivel.
3: Ascenso vía 230 nivel, Volaris 1160.
5: Departure is Capture Jet 919 Heavy due to weather, request for right deviation.
4: Right deviation approved, when able flight Zulu Charlie Lima.
5: Right approved, when able Zulu Charlie Lima, Capture Jet 919.
6: Ahora, ¿qué tal? Volaris 1761, abandona 278, un descenso 240.
4: Un buen día, Volaris 1761, contacto radar, de esa posición es posible volar a Olava.
6: Confirmo. Para Volaris 1761, afirmativo, posible Olava.
4: Vuelo directo Olava, Volaris 1761 y descenso 12000 y LSR 11 derecha, 3009.
6: 3009, directo Olava, descenso 12000 para ILSR a la 11 derecha, Volaris 1761.

0: Guadalajara, México 55.
1: Próxima.
0: ¿Alguna posibilidad de volar Rivax o Ictes?
1: En este momento mantenga el rumbo hacia Toxo por tránsito y coordinamos para volar a Ictes.
0: Entra, México 255, puede mantener su ruta.
2: 652, vista por izquierda, rumbo 330, aprobado. Vista 11 izquierda, intersección alfa 13, viento calma, autorizado despegar y en el aire contacte terminal 120 decimales.
3: Bueno. Autorizado despegar, pista 11 izquierda, intersección alfa 13, 120 decimales en el aire, por izquierda, visual rumbo 330, volar y 565.
1: Cargo Jet 919, flight level 350.
4: Flight maintain, flight level 350, Cargo Jet 919.
2: 254, safe de posición, mantenga pista 11 izquierda, backtrack aprobado.
3: Tarde, buenas.
2: Tener pista 11 izquierda, backtrack aprobado, digo,
3: por 240.
1: Por ahí sí.
2: 111, abandone vía Alfa 6, mantenga fuera de pista 11 izquierda, transición carrera.
1: 30, 3 LCR.
3: Todas 15000 3009 esperando ir a sexto 11 derecha a volar 15000.
2: Llega 3111, cruce pista 11 izquierda alfa 5, contacto terrestre 121 decimal 9. Tenga buena noche.
0: Aprobado el cruce de pista alfa 5 y 29, muy amable, tenga buen turno de 31.
3: A Guadalajara, buen día, volar 5652. A través 5800 en ascenso a 230, izquierda rumbo 330.
1: Volaris 5652, contacto radar, MMC rumbo 330, superior radar.
3: MMC rumbo 330, pendiente radar 5652.
0: Y Volaris 1160, vamos a requerir el rumbo 1. El rumbo 010, condiciones.
5: Servicio radar terminado, torre 18.
1: ¿Esto está autorizado? Espera, sácate.
4: Buen día, Charlie, nada más también.
0: Volaris 1160, muy noble. Guadalajara, México 255.
4: Torre Guadalajara, buenas tardes. X-ray Alpha, Charlie, November, Charlie. Y él es X-ray 11 derecha.
2: Charlie, buena tarde. Pista 11 derecha, QNH 30, decimal 09. Viento calma, autorizado para
0: cero. Tenemos dos.
4: Con 3009 autorizado a aterrizar 11 derecha. Charlie, nada más, Charlie.
6: Go ahead for 919 heavy.
1: Santa México Center 127 decimal 3.
6: 127 decimal 3, Cargo Jet 919.

0: Tierra 546, pista 1-1 izquierda, viento calmo, autorizado a despegar en el aire, contacte terminal 120, es mal 8. Un vuelo.
1: Pista izquierda y en el aire terminal 120, es mal 8.

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2: Aeroméxico 255, contacto México Centro 2615, e informe de su desviación en el primer contacto. Buenas noches.
3: Esperado 2615 México, Aeroméxico 255, vale.
4: Terminal Guadalajara, buenas tardes, viva 546-5500 por 230, Tokio Alfa.
2: Viva 546, buenas noches, contacto radar, ascienda vía, nivel de vuelo 230.
4: Contacto radar y ascenso vía 230, viva 546.
2: Volaris 562, información tránsito, entre 11 y 12 de su posición, 31 millas, Airbus 320 de compañía, deja unos 7600 por unos 2000 pies.
4: Contacto Volaris 5652.
2: Volaris 1761, información tránsito, a las 11 de su posición, 29 millas, Airbus 320 de compañía, deja unos 2600 por mayor.
5: Recibido, llegamos a tráfico 1761.
2: Volaris 1160, contacto México Centro 127, decimal 3.
3: 127, decimal 3, Volaris 1160, gracias, excelente día.
2: Igualmente, buen día.
6: Guadalajara, aproximación, buenas tardes, costera 284, abandona 325 nivel, descenso 240 con GB.
2: Costera 284, contacto radar, desciende vía Ixon 1 Alfa, espere y el descenso y a la pista 11 derecho.
6: Descenso vía Ixon 1 Alfa, esperando y el EDE. X-ray
2: 1-1 derecha,
6: espera 2-8.
2: Viva
4: 546.
2: Mire por la derecha rumbo 340 y espere Zacatecas.
4: ¿Por la derecha rumbo 340? 546.
2: Por la izquierda rumbo 340 y espere Zacatecas.
7: Member Charlie, abandone vía Charlie 1, si no posible, Papa 1 está aprobado.
2: 562, autorizado radar.
4: Está directo a la hora de 5652.
7: Vía Papa 1, contacto terrestre 121 decimal 9. Buenas noches.
5: Por 240, Quebec.
2: Volaris 1741, contacto radar, desciende vía Mula 1 Alfa, espere ILSF y a la pista 11 derecha.
5: Descenso vía Mula 1 Alfa y ILSF, espere derecha, Volaris 1741.
2: Volaris 1761, contacto aproximación Guadalajara 119 decimal 3.
5: 193, Volaris 1761, buen día.
2: Buen día.
5: Aproximación Guadalajara, buen día, Volaris 1761, abandona 14900 en descenso 12000.
8: Volaris 1761, contacto radar, descenso para 11000 pies, autorizado y el SF 11 derecha.
5: La 12000, Volaris 1741, a la 11 derecha, Volaris 1761.
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0: Sí, ahora es 5-2-3, radio de posición y mantenga pista 1 a la izquierda, intersección alfa 1-3.
1: Pues ya mantener pista 11 izquierda, alfa 1-3, viva 95, 2.
2: Cargolux 6694 Heavy, good evening, Royal Arkansas, climb yet to flight level 230.
3: Flight level 230,
0: Cargolux 6694. 5-8 Tango en Charlie 3, mantenga fuera de pista 1-1 izquierda.

0: Fernando se lo escucha, Conia sincronizado 3-0, decimal 1-0, o Stations in Frequency Altimeter Settings, Frequency Decimal 1-0.
1: Si no me puede volar, cruzado su avance. Hola, hola, buenas. Perdón, volar 5-0-2-3, 1-6-1 por 1-2-1000.
2: Volar 5-0-2-3, contacto radar, descienda para 1-1-1000.
1: Censo 1-1-1000, volar 5-0-2-3.
0: 5-2-3, pista 1-1 izquierda, intersección al 1-3, viento calmo, autorizado a despegar en el área de contacto terminal 1-2-0, decimal 8.
3: Zulu, Charlie Lima. 11 izquierda, alfa 1-3, 28 en el área, viva 9-5-2-3, gracias, buen día, hasta luego.
0: Número 173, Mike Lima, ¿listo? Número 173, Mike Lima, rueda posición y mantenga pista 1-1 derecha, intersección Papa 3.
4: Sin restricción.
5: Directos Gol Lima 560 y 14000 sin restricción, costera 284.
6: Cargolock 6947, Cargolock 6694 Heavy, cancel speed restriction.
0: 0396, mantenga fuera de pista 1-1 izquierdo, número 2 en secuencia. Será, rodemos, mantenga fuera de la pista izquierda, rodemos.

0: Viva 546, contacto México Centro, 123, decimal 9.
1: 8 Bravo Tango, cruce pista 1-1, izquierda, Charlie 2, mantenga fuera de pista 1-1, derecha.
2: Guadalajara, buenas noches, Vivas 9523, 6500, Emilio 1 Alfa.
0: Viva 9523, contacto radar, cancele la salida, mantenga rumbo de pista y espere volar a Emilio.
2: Mantenemos rumbo de pista, espere volar a Emilio, Viva 9523.

0: Popular 1761, Cosima 621, servicio radar terminado, Torre 18.
1: Torre 18-1, Valeria.
2: Cosima, pista 1-1 derecha, intersección Papa 3, viento calmo, autorizado a despegar en el aire, contacto terminal 120, decimal 8.
3: Bueno, 1-1000, autorizado ILS X-Trade, 1-1 derecha, Valeria 503.
4: 1741, buenas noches.
2: Posición mantenga pista 1-1 izquierda, intersección Alfa 1-3.
3: Daniel
2: 11 izquierda y Alfa 1-3, Valeria
1: 1-3. Toro Guadalajara, Valeria 1761 y LSX a la 11 derecha.
2: Contacto terrestre 121 decimal.
0: 741, contacto radar, mantengo 121.
2: Contacto radar 121-74.
1: Guadalajara 1761, Volaris, el ILSX 11 derecha.
2: 1761, buenas noches. Mantiene aproximación a pista 11 derecha. PNH 30 decimal 10.
1: 3010, continuamos 11 derecha, gracias.
5: Guadalajara, buenas tardes, del noviembre 173, Mike Lima, en su frecuencia, salida NOTUP 1 Delta.
6: November 173, Mike Lima, contacto radar, al dejar 7500 pies, vire por su izquierda al rumbo 1330 y espere volar a NOTUP.
5: Dejar 7500 pies por la izquierda al rumbo 330, esperando volar a
2: 761, pista 11 derecha, viento calmo, autorizado para 3.
6: Autorizado en Mirín.
1: Empezar en la 11 derecha, es 1761.
6: Costera 284, reduzca velocidad a 250 nodos indicados.
7: Reduciendo 250 indicados, costera 284.

0: 3396, pista 1-1 izquierda, intersección alfa 1-3, viento calma, autorizado a despegar en el área de contacto terminal 1-2-0, decimal 8.
1: Atravesado hacia el despegue, pista 11 izquierda y alfa 1-3-22 en el área, hola, aviso 1-3-96, gracias, buen día.
2: Por derecha, Datsov 1-2000, costera 284.
1: Volante 1741, descienda para 1-1-1000 pies, autorizado ILS XP 1-1 derecha.
0: 1000 pies, autorizado ILS XP 11 derecha. Después de la posición y mantenga pista 1-1 izquierda, intersección al 1-3.
1: XP Alpha, Michael Alpha.

0: Cargo Lux 6694 Heavy, contact Mexico Center 123.9, good night.
1: 1239, Cargo Lux 6694, good night.
0: Costela 284, contacta aproximación Guadalajara 119.3, buena noche.
2: Torre 181.
3: Costela 284, buena noche.
4: Buenas noches, piloto sector Alfa, Maigo, Alfa de San Nicolás, 220, 2000.
5: 8950, 3, ILS 11 derecha.
0: Ya, Mesca 1 Alfa,
6: espera. Si continúa aproximación a pista 11 derecha, UNH 30, 10.
5: Ya, llegamos a 11 derecha, Volaris 5023.
3: X-ray 11 derecha, costela 284.
0: 43-255-240-0. Volaris 1143, contacto radar, Golf Lima 562, Rianude, Kasub 1 Alfa, descienda a nivel de vuelo 220, espere y el sexo y 11 derecho.
6: En el Golf Lima 562, renovamos Kasub, mantenga fuera de pista 11 izquierda.
5: Descenso y espera
4: otro. Claro, desde pista 11 izquierda, Volaris 1173.
6: 3196, pista 1 izquierda, intersección alfa 13, viento calmo autorizado a despegar en el área de contacto terminal 120, decimal 8, un vuelo.
5: Sobía.
0: Contacto radar, extienda vía, nivel de vuelo 230.
5: Entonces, sobía 230, y será posible volar directo a Emiri, Volaris 1396.
0: Volaris 1396, autorizado a Emiri.
5: Listo, Emiri, Volaris 1396.
6: México 788, rueda de posición y mantenga pista 11 izquierda, intersección al 1-3.
7: Posible, pista 1 izquierda al 1-3, al 1-3.
0: Pero, descienda 1-7000 pies y espere volar a un lado.
8: Por la derecha, rumbo 1-2-0, 1-7000 pies, esperando la Volaris 1-1-4-3.
0: Viva 9523, contacte México Centro 2261,
6: cruce pista 11 izquierda, Alfa 5, contacte terrestre 121 decimal 9, buenas noches.
0: 173,
4: 11 izquierda y 219, Volaris 1761.
0: Grupo
6: 5219.
4: Alfa 5219, recibo.
0: Alfa descienda sin restricción a 14000 pies.
4: 14000 sin restricción, mayor duda.
6: Guadalajara, buenas noches, Marina 1190, código 6507210 nivel.
0: Marina 1190, contacto radar.
6: Contacto radar 1190. Pista 11 derecha, viento calmo, autorizado para aterrizar.
5: Guadalajara, ahora sí, 233. De pista, dejando 7000 pies.
0: Viva 3196, contacto radar, ascienda vía, nivel de vuelo 230.
5: Todavía 230, viva 3196. Volaris 1396, tenemos mal tiempo entre Mire y ¿qué ves? ¿Será posible volar rumbo 105 por condiciones?
6: Pista 11 izquierda, intersección son 3, viento calmo, autorizado a despegar en el área de contacto terminal 120 es mal 8. ¿Puedo
5: volar? ¿Puedo repetir?
9: 11 izquierda, 28 en el aire, no México, 788.
5: Camillas, a 90 millas estaremos libres, Volaris 1396.
0: Recibió desviaciones autorizadas, espere ICPS Volaris 13.
6: Vale, posición y mantenga pista 11 izquierda, intersección al 13.
10: La posición y mantener pista 11 izquierda, intersección al 13.
5: Volaris 1-2, Madero. Viva 3-1-9-6.
0: Volaris 1-1-4-3, descienda sin restricción para 1-3-1-10. Descenso
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2: Costeras 284, reduzca para 1-8092.
3: Reduciendo 1-8092, costera 284.
0: Volaris 1-396, asciende a nivel de vuelo 350.
5: Pasemos a 350, Volaris 1-396.
9: Guadalajara, muy buenas noches, Aeroméxico 788, 5700 por 230.
0: Aeroméxico 788, contacto radar, hacienda vía, nivel de vuelo 230.
9: Vía 230, Aeroméxico 788.
0: Volaris 1143, vuelo directo a Olava, descienda 1-2010.
2: Solava 1-2010, 1-2010.

0: P50 23, abandone vía Alfa 6, mantenga fuera de pista 11 izquierda.
1: Alfa 6, izquierda,
2: 11 decimal 3.
0: 11 izquierda, intersección Alfa 13, viento calma, autorizado a despegar en el aire, contacto terminal 120 decimal 8. Un vuelo.
1: Autorizado al despegue, pista 11 izquierda, en el aire 120 decimal 8, Volaris 1292. Gracias, hasta luego.
3: Volaris 1741.
2: Michael Falfa, descienda 1-2000 pies sin restricción.
3: 1-2000 sin restricción. Revolución 1741. ILS X-ray 11 derecha, 9 millas.
0: Volaris 1-1-4-3, contacto. En aproximación a pista 1-1 derecha, PNH 3-0 decimal 1-0.
3: Volaris 11-40. Aproximación 11 derecha.
2: Autoriza visual por
0: 1-3 heavy, backtrack to runway 1-1 left, Alpha 1-5 full short, runway 1-1 right.
2: 4-0, pendiente se demoró.
4: Alpha 16, hold short, 1-1 right, UTS 313.
2: Mike, Golf Alpha, contacta aproximación Guadalajara, 119 decimal 3.
3: Decimal 3, Michael Alpha, gracias. Aproximación Guadalajara, buenas noches, piloto central.
0: Izquierda, Alfa 5, contacto terrestre, 121 decimal 9, buenas noches.
1: Michael Falfa, recibido contacto. Izquierda, Alfa 5, 21, Volaris 5, 0,
0: izquierda, Volaris 1741, pista 11 derecha, viento calma, autorizado para aterrizar.
3: Autorizado, aterrizar 11 derecha, Volaris 1741. 3, sí, esperamos a la Michael Falfa. 1-2-3.
1: Guadalajara, Volaris 1-2-9-2 en ascenso vía Kelva 1 Alfa. Abandona 6.000 pies por 1.1.000.
2: Volaris 1292, contacto radar, descienda vía, nivel de vuelo 230.
5: Tower FedEx 66 Heavy, we expect a departure from 1-1 left.
0: That's correct, FedEx 66 Heavy.
2: Aeroméxico 788, descienda a nivel de vuelo 200 hasta Nueva Alza.
1: 200 Nueva Alza, Aeroméxico 788.
6: Guadalajara, pipa 3196, vamos a volar rumbo 3100, mejores condiciones.
2: Recibido, IVA 3196, divisiones autorizadas, cuando libre de mal tiempo espere Zacatecas.
6: Libre de mal tiempo Zacatecas, IVA 3196, muchas gracias.
2: Volar 1743, descienda para 11000 pies, ya autorizado y ILS X-ray, pista 11 derecha.
1: 11000, autorizado ILS X-ray, 11 derecha, volar 15.
2: 084, 2621, servicio radar terminado, torre 181. 2 autorizado, Kelva.
6: 0284, buen día.
1: Directo a Kelva, Volaris 1292.
2: Marina 1190, notifique establecido en zona de trabajo.
6: Torre Guadalajara, buenas noches. Costera 284, próximos Golf Lima 621 en el IS X-ray, pista 11 derecha.
0: 384, continúa pista 11 derecha, 4830, decimal 10.
2: Pagado de transponder, si
6: usted se mal 1-0, continuamos 1-1 derecha, costera 284.
1: Llegada, vuele directo a Tulno, descienda para 11000 pies, autorizado y detección 11.
0: 213, heavy, full short runway, 1-1 right.
3: A Tulno, full short runway, 1-1 right. Detección 2, 1-1 derecha.
1: Volaris 1143, directo al Golf Lima 621, desciendo.
6: Volaris 1182, mantenga fuera, ya estamos listos, despegue.
0: 21, mantenga fuera de pista 11 izquierda, Volaris 1182, es número 2 principal. UPS, 313 heavy, line of runway 11 right.
4: Runway 11 right, UPS.
2: Aeroméxico 788, vire por su izquierda rumbo 280 y espere radar.
1: 280, pendiente radar para México 788, muy amable.
2: Viva 3196,
0: mantenga fuera de pista 11 derecha.
6: 2200 pies.
2: Sí.
0: 31741, abandone vía Alfa 6, cruce pista 11 izquierda, Alfa 5.
4: Alfa 6, por la izquierda, autorizado el cruce 11 izquierda, Alfa 5, volante, 174.
3: Guadalajara, Volaris 146, buenas noches, descenso dejando 271 por 240.
2: Volaris 146, contacto radar, desciende a vía X1 Alfa, espere y el descenso y a la pista 11 derecha.
3: X1 en un alza 1-1 derecho por la ley 146.
0: 313 heavy, runway 11 right, wing home, clear for takeoff and airborne from the terminal 120.8. Have a great flight.
7: Polaris 1143, descienda para...
0: Polaris 1741, en Alfa 5, contacto terrestre 121, decimal 9, buenas noches. Gracias, 29, Alfa 5, 241. Tercero 284, pista 11 derecha, viento calmo, autorizado para aterrizar.
6: Estamos para aterrizar 1-1 derecha, costera 284.
0: Para eso 182, vaya a posición y mantenga pista 1-1 izquierda, intersección alfa 1-3.
8: Posición y mantenga pista 1-1 izquierda en el alfa 1-3. Por ahí 1-1-8-2.
2: Viva 3196, contacte México Centro 123, decimal 9.
8: Sí, muchas gracias, que tenga buen día.
2: Igualmente, buen día.
7: Polaris 1143, descienda para 8200 en MT y aterriza y descenso de 1-1 derecha.
9: Departure, good evening, EPS 313 is 6200 climbing via the Otoki 1 Alpha, flight level 230.
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2: Polaris 1292, contacte México Centro 126, decimal 15, buenas noches.
11: 126, decimal 15, Polaris 1292.
2: Correcto, Polaris 146, vuele al grupo Lima 560, descienda a 14000 sin restricción.
3: Vamos a Golf Lima 560 y descenso sin restricción 14000, Polaris 146.
0: Polaris 1-1-2, pista 1-1 izquierda, intersección alfa 1-3, viento calma, autorizado a despegar en el aire, contacte terminal 1-2-0, decimal
8: 8-8-8. Despegue pista 1 izquierda, alfa 1-3, en el aire 28, gracias, buenas noches, Polaris 1-1-8-2.
3: México 788.
0: Polaris 8-4, abandone vía alfa 6, mantenga fuera de pista 1-1 izquierda, tránsito en carrera.
6: Mantenemos fuera de 1-1 y izquierda, costera 284.
0: Direct 66 heavy, back taxi runway 11 left, line up and wait.
3: Okay, back taxi 11 left, line up and wait. Direct 66 heavy. 622, servicio radar terminado, torre 181.
2: Radar terminado, 184, roll ahí, 1143. Aeroméxico 788, ascienda a nivel de vuelo
0: 84, abandone vía alfa 6, cruce pista 1-1 izquierda, alfa 5, contacto terrestre 121 decimal 9.
2: Pier 313 heavy, cancel speed restriction.
0: Izquierda, alfa 5, 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
8: Aproximación Guadalajara, buen día, Volaris 1182, 5900 pies en ascenso vía.
12: Volaris 1143, ILS 11 derecha, 7 millas.
2: Ya a nivel de vuelo 230.
0: Continúa aproximación a pista 11 derecha, QNH 30 decimal 10.
12: Buenas noches, continuamos 30 a 10, Volaris 1143. ¿Podrá bajar un poco la intensidad de las luces?
0: Si permite.
2: Tráfico en esta frecuencia, QNH corregido 30 decimal 10. Traffic on this frequency, QNH 3010.
1: El 3010, corrijo con información Romeo.
3: 3010, el altímetro para Costa Rica.
0: 1143, pista 11 derecha, viento calmo, autorizado para 3.
1: 60 nudos, 2-621, servicio radar terminado, contacta torre 18.
3: 1-6-0 nudos y contacta 18-1, gracias, Vance. Torre Guadalajara, buenas noches, pilotos extra, Alfa, Michael, Alfa, 13 millas, desde 611 derecha.
1: 18.
3: Torre Guadalajara, buenas noches, pilotos extra, Alfa, Michael, Alfa, 12 millas, y desde 611 derecha.
0: Golf Alfa, buenas noches. Continúa aproximación a pista 1-1 derecha, con IH30 decimal 1-0.
3: Continuamos aproximación 1-1 derecha, 30-10 del tipo. Michael.
1: La luz de aproximación también podrán bajar un poquito.
2: Volaris 1182, vire por su izquierda rumbo 330 y espere volar a Ketma.
8: Por izquierda rumbo 330, esperando fijo Ketma. Volaris 1182.

0: Aeroméxico 788, autorizado directo Kelmo.
1: 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Clock read, please.
2: 120, decimal 8, clear for takeoff, 11 left, at 667.
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0: UPS 313 Heavy, fly to Zulu Charlie Lima.
3: Thank you, direct Zulu Charlie Lima, UPS 313.
1: Tres 1143, abandone vía Alfa 6 y mantenga fuera de pista 11 izquierda, tránsito en carrera.
3: Alfa 6, mantenemos al 3.5.
0: UPS 313 Heavy, contact Mexico Center, 127.3, good night.
3: 127.3, good night, UPS 313.
1: Ya 3244, reposición y mantenga pista 11 izquierda, intersección al fondo 3.
0: Adapto, descienda a...
1: Golf Alfa, pista 11 derecha, viento calmo, autorizado para aterrizar.
3: Pista 3011 derecha, Mexico Center.
1: 1143, cruce pista 11 izquierda, Alfa 5, contacte terrestre 121 decimal 9. Buenas noches.
3: Cruzamos a la izquierda, Alfa 5 y 9, hola, y 1140, del lugar.
2: 4, FedEx 66, heavy, is at 6,000, so far, over 2, 3,
0: FedEx 66, heavy, good evening, radar contact, Columbia to flight level 230.
2: Climb to flight level 230, FedEx 66, heavy.
0: Volaris 1182, vire por su izquierda rumbo 280, espere Ketma.
4: Por izquierda 280, esperando Ketma. Volaris 1182.
0: FedEx 66 Heavy, cancel speed restrictions.
2: Say again for FedEx 66 Heavy.
0: Yes sir, cancel speed restrictions.
2: Cancel speed restrictions, FedEx 66 Heavy.

3244, pista 1-1 izquierda, intersección alfa 1-3, viento 1-1-0 grados 6 nudos, autorizado a despegar. En el área de contacto y terminal 1-2-0 decimal 8. ¿Cómo por? Autorizados al despegue en el área 28, 3244, desportado, chantea. Exe alfa, Michael Palpa, primero frente, abandone vía Charlie 1. Contacto terrestre 1-2-1 decimal 9. Buenas noches.

0: correcto, Volaris 146, contacte aproximación Guadalajara 119 decimal 3, buenas noches.
1: 193, Volaris 146, buenas noches. Aproximación Guadalajara, Volaris 146, buenas noches, llevamos directo a Tarso, descenso 11000.
0: 3244, contacto radar al dejar 7500 pies, autorizado directo a Miriam.
1: 11000. 500 por derecha, mire, viva 3244. X-ray 11 derecha, 11000.
0: Volaris 1182, ascienda a nivel de vuelo 340.
2: Nivel 340, Volaris 1182.

0: Vuela 146, el tráfico nos permite, podemos volar el Golf Lima 621.
1: Afirmativo, a discreción el 621 de 108-600.
0: 21-8600, vuela 10, 41 para 6.
2: Número 281 Uniform Max, 11 derecha, intersección Papa 3, punto calmo, autorizado a despegar. En el área, contacto terminal 120, es mal 8. Bonito vuelo. Vuelo 1702, ruede a posición y mantenga pista 11 izquierda, backtrack aprobado.

0: Polaris 1182, vuelo directo a Ketma.
1: Directo a Ketma, Polaris 1182.
0: Polaris 146 de 108-200, autorizado. Polaris 1182, contacto México Centro, 123, decimal 9, buena noche.
2: 123, decimal 9, muy buena noche, Polaris 1182.
3: Salidas Guadalajara, buenas noches, Sierra November 28, Uniform Mike 5700 para 15000 en la Carum 1.
0: November 28, Uniform Mike, buenas noches, contacto radar, Hacienda vía Carum 1 Alfa a 15000 pies.
3: Vía Carum 1 Alfa a 15000 pies, 8 Uniform
2: Mike. Viva 3244, solicitando rumbo 100 por condiciones posteriores, Miri.
0: Posterior Emilio, rumbo 100, viva 3244.
2: Negativo, a la presente rumbo 100 debido a condiciones que están posteriores.
0: Recibido, viva 3244, rumbo 100 está autorizado, espere Iquis.
2: Muy amable, rumbo 100, esperando Iquis, viva 3244.

0: Samurai 146, servicio radar terminado, Torre 18-1.
1: Samurai 146. Torre de Guadalajara, Volaris 146, sin pista 11 derecha.
2: Torre 146, buena noche, pista 11 derecha, viento calma, buena H30, decimal 10, autorizado para aterrizar.
1: Autorizado a aterrizar, pista 11 derecha, Volaris 146.

0: Redex 66 Heavy, contact Mexico Center, 127.3. Good night.
1: 27.3, FedEx 66 Heavy, buenas noches.
0: Buenas noches.
2: Mantenga posición para estación con el tránsito ligero que despegó antes de ser.
0: Cirrus November 28 Union for Mike, mantenga el presente rumbo y espere volar a Airbus.
3: Espera el presente rumbo y esperemos volar a Airbus 28 Union for Mike.

Nacional 702, ¿le es posible meter por izquierda rumbo 060 y esperar 6? Afirmación. Sí, manténgase.

0: Bueno, es 1702, en MMC izquierda rumbo 060, aprobado. Pista 1-1 izquierda, viento calmo. Se va a despegar en el área de contacto terminal 120, estimado 8.
1: ¿Cómo le? Bueno.
0: 060, por izquierda en MMC.

0: y otros November 28 Uniform. Y en caso de falla de comunicación, cuando 30 millas,
1: abandone vía Alfa 6 y mantenga fuera de pista 1-1 izquierda, transición carril.
2: Comunicación, en 30 millas, volveremos directo el 28 Uniform.
1: Tenga y continúe de frente y mantenga sobre pista antes de Alfa 2.
3: Sobre pista antes de Alfa 2.
1: Por eso no pasa 5 redes de posición y mantenga pista 1-1 izquierda, intersección Alfa 1-3.
3: Posición y mantener pista 1-1 izquierda y Alfa 1-3, Polaris 1-4-5.

0: 3, Guadalajara, boleto 1702. Nos encontramos volando el rumbo 060. Dejamos
1: avanzar media alfa 2. Cruce trayectoria pista 1-1 izquierda, alfa, contacto terrestre 1-2-1 decimal 9.
2: Pues ya.
0: Alfa 2, estamos en la trayectoria pista 1-1 izquierda.

0: November 28 Union from Miami, está volando a Airbus.
1: Negativa, la presente, estamos 15 millas terminando la salida y si es posible, presente posición del área directo a Airbus.
2: 146, contacte 219.
0: From Miami, volé directo a Airbus.
1: Directo a Airbus 8 Union from Miami.

0: Protocolo 14, autopista 11 izquierda, intersección al fondo 3, viento calmo. Comenzado a despegar en el área de contacto, terminal 120 decimal 8. Comenzado
1: para despegar, pista 11 izquierda, en el aire 28 Volaris. 145, gracias, buenas noches.
0: Por eso 0084, ¿por qué? Buenas noches, mantenga fuera de pista 11 izquierda, número 3, en su parte.
1: Arriba
0: 8019, mantenga fuera de pista 11 izquierda, 1319, buenas noches, mantenga pista 11 izquierda, backtrack aprobado.
1: Voy a mantener pista 11 izquierda, backtrack aprobado, arriba 0.

0: Guadalajara, volar y 145, salida Emilio 1 Alfa, 5400 por 230.
1: Polaris 145, buena noche, contacto radar, Hacienda Vía, nivel de vuelo 230.
0: Ascenso Vía, nivel de vuelo 230, Polaris 145, buena noche.
1: Buenas noches.

0: Volaris 145, autorizada Mir.
1: Autorizado directo a Emiri Volaris 145.

0: 0084, red posición y mantenga pista 1 1 izquierda, intersección al fondo 3.
1: Viva 09 en ascenso.
0: Y mantenga pista 1-1 izquierda, intersección alfa 1-3.
2: Viva 8019, no hay contacto, active código 1-0.
1: y me confirma el
2: dúo. Regular y corrección viva 8019, contacto radar dejando 6600 pies. Al dejar 7500 pies, vire por su izquierda al rumbo 280 y espere Ketma.
1: Recibido a la 2500 al 280 y esperamos Ketma, viva 8019. Para la carga Volaris 145, solicita rumbo 110.
2: Volaris 145, rumbo 110 está autorizado, espere Equus.
0: 84, pista 11 izquierda, intersección alfa 13, viento calma autorizado a despegar en el aire, contacto terminal 120 decimal 8. ¿Cómo lo?

0: 3066, rueda posición y mantenga pista 1-1 izquierda, intersección alfa 1-3.
1: 9 Virginia, rumbo 350 y espere.
2: De izquierda rumbo 350 y esperamos que nos viva 8019.
1: Volaris 1702, contacte Centro México 127 decimal 3.
2: Número 7 decimal 3, Volaris 1702, muy buen día.
1: Buen día.
3: Aproximación Guadalajara, buenas noches. Aerosafín 1229, dejando 290 por 240. Amula, estaremos nivelados con información Romeo Bordo.
1: Aerosafín 1229, contacto radar, diciendo había Amula 1 alfa a unos 2000 pies con restricción. Espera aproximación y el sexto y a la pista 11 derecha.
3: Descendemos vía Mula 1 alfa sin restricción, 1-2000 pies y esperamos que el X-ray, a la 1-1 derecha. Aerosafín 1229.
1: Volaris 145, contacte México Centro 126, decimal 15, buenas noches.
2: 2615, Volaris 145, buenas noches. Salida de Guadalajara, Volaris 1084, ascendiendo a nivel de vuelo 230.
1: Volaris 1084, contacto radar, ascienda vía a nivel de vuelo 230.
2: Ascendiendo vía a nivel de vuelo 230.
0: De intersección alfa 1-3, viento calmo, autorizado a despegar. En aire, contacte terminal 120 decimal 8. ¿Cómo?
1: 90 y es.
4: General, hasta luego, vuelta noche, gracias, viva 36.
2: Para Busquetma, viva 809.

0: El Fox India Charlie 1229 virando por la derecha rumbo 180, mejores condiciones.
1: Recibido, Aerosabin 1229, cuando libre de mal tiempo, vuele directo al Golf Lima 573.
0: Cuando libre de mal tiempo, Golf Lima 573, Aerosabin 1229.

0: Guadalajara, ¿qué tal? Buenas noches, viva 3066, salida Kelva 1 Alfa.
1: Viva 3066, contacto radar, hacienda vía, nivel de vuelo 230.
0: Contacto radar, descenso vía 230, viva 3066.
1: Viva 8019, hacienda nivel de vuelo 280.
2: Andemos para 280, viva 809.
1: Marina 1190, descienda a nivel de vuelo 200, informe nivelado.
3: Descendemos a 200, informamos cuando nivelado, 1190.
1: November 28 Uniform, contacte aproximación León 129, decimal 4. Tenga buen día.
4: 29 4, gracias, igualmente, bonito día, 8 Uniform.

0: Polaris 1084, autorizado Tokio.
1: ¿Lo puede repetir? Volaris 1084.
0: Volaris 1084, vuele directo a Tokio.
1: Hola, directo a Tokio, Volaris 1084.

0: Aerosafín 1229, vuelo directo a Olava con 1-2010.
1: Volaba directo a Olava 1-2000, Aerosafín 1229. Muy buenas noches, Torre Guadalajara, viva 3134, en Alfa 13, antes pista 1-1 izquierda, listo en el país.
0: 3134, pista 1-1 izquierda, intersección al 1-3, viento calmo, autorizado despegar en el área, contacto terminal 1-2-0, es malo. ¿Un vuelo?
1: Creo que sí, necesitamos para despegar de la pista 1-1 izquierda, intersección Alfa 1-3, en el área, contactamos salida 1-2-0, es malo.
0: Viva 8019, vuelo directo a Ketma.
1: Volamos directo a Ketma, viva 8019.

0: Marina 1190, confirme altitud.
1: Piso 50 para 200. Pues 50 pies para 200.
2: Aproximación Guadalajara 3255, viva, alcanza 25 por 24, información Roma.
0: Viva 3255, contacto radar, desciende vía Ixon 1 Alfa, espere y el exceso y a la pista 11 derecha.
2: Ixon 1 Alfa, esperando y el exceso 11 derecha, viva 3255.
0: Volaris 1084, contacte Centro México 123, decimal 9.
3: Centro México 239, Volaris 1084, buen día.
0: Buen día.
4: Volaris 1320, rueda de posición y mantenga pista 11 izquierda, intersección alfa 1.
2: Mantenga pista 11 izquierda, intersección alfa 13, Volaris 1133.

0: Viva 8019, contacte México Centro 123, decimal 9, tenga buena noche.
1: Centro México, en 23, para usted, Viva 8019.
2: ¿Qué tal? Muy buenas noches, salida de Guadalajara, Viva 3134, dejando ahora 6300, por 230, vía la salida Tokio 1 Alfa.
0: Viva 3134, contacto radar, asciende a Vía Tokio a nivel de vuelo 230.
2: Acepto Vía 230, Viva 3134.

0: Airsafin 1229, contacte aproximación Guadalajara 119, decimal 3, buenas noches.
1: 193, buenas noches.
0: Viva 3134, autorizado directo a Toki.
1: Claro que sí, directo a Toki, viva 3134.
0: Viva 3255, cancele la llegada, vire por su derecha Dazo, descienda 1-2010.
1: Hola, mi directo, hola.
2: 3255. 2-9, contacto radar, descienda 1-1000.
1: Vista 1-1 izquierda, intersección alto 1-3. Viento calma, autorizado a despegar en el aire, contacto terminal 1-2-0, decimal 8. Bueno.
3: Despegar pista 1-1 izquierda, intersección alfa 1-3 en el aire 18, volar 1-3-2-0.

0: 45244, radio posición y mantenga pista 1-1 izquierda, intersección al fondo 3. Guadalajara 524.
1: Posición Guadalajara.
0: Guadalajara, día 3133, dejando 4-9 posición y mantenga pista 1-1 izquierda, intersección al fondo 3.
1: Información, Romeo.
2: Pista 1 izquierda, intersección alfa 1-3, guadalajara 524, posición 00. En Golf Lima 551, renuncia Mula 1 Alfa, espere el desecho y a la pista 1-1 derecho.
1: Autorizado 2-0-0, Golf Lima 551, nos mandamos a Mula 1 Bravo, esperando el descenso en pista 1-1 derecha, viva 3-1-3-3.
2: Viva 3-1-3-3, el descenso a nivel de vuelo 2-2-0.
1: Ahora 2-2-0, 3-1-3-3.
3: Y con información viva 3-1-3-4, nos estamos desviando el rumbo 0-5-0 por condiciones.
2: Viva 3-1-3-4, ¿cuántas millas se alejan el rumbo 0-5-0?
3: Aproximadamente 60 millas, viva 3134.
2: Recibido, viva 3134, espere volar a Zacatecas.
3: Recibido, esperamos volar a Zacatecas, viva 3134.
4: Viva Guadalajara, volar y 1320, dejando 6000 por 230, salida CDM 1 Alfa.
2: Volar y 1320, contacto radar, ascienda vía nivel de vuelo 230.
4: Ascenso vía 230, volar y 1320.
5: Guadalajara, volar y 1320.
2: Y mantenga nivel de vuelo 220.
1: Texto Golf Lima 553, mantenemos 220, viva 3133.
6: Guadalajara, buenas noches, mexicana 1436, en descenso 240, Ixon 1 Alfa.
2: Mexicana 1436, contacto radar, desciende vía Ixon 1 Alfa, espere ILSX y pista 11 derecho.
6: ILSX 11 derecho, mexicana 1436.
2: Viva 3134, espere Zacatecas.
3: Sí, mira, esperamos Zacatecas, viva 3134.
0: Cansa 4 pista 1 izquierda, intersección alfa 1-3, viento calmo, necesitado despegar en el aire, contacto terminal 1-2-0, estimado. Un vuelo.
7: Despegue pista 1 izquierda, en el aire 128, horario 5-2-4
0: crates.
3: ¿Por izquierda, CDM?
2: No, pues si le mantengan la salida por tráfico,
3: pero

0: Para el 1016, radia posición y mantenga pista 1-1 izquierda, intersección alfa 1-3.
1: Posición, mantener pista 11-30, intersección alfa 1-3, 1-0-1.

0: Guadalajara, 5244, en ascenso, dejando 6000 pies, 230, salida, MN1 Alfa.
1: Volare 5244, contacto radar, agenda vía a nivel de vuelo 230.
0: Ascenso vía 230, Volare 5244.
1: Viva 3255, contacto aproximación Guadalajara, 119 decimal 3.
2: 193, respuesto.
1: Hello. Marina 1190, confirme posición.
2: Aproximación Guadalajara, vía 3255, deja 14500.
3: 016, pista 1 de izquierda, intersección a 13, viento calmo, se empezaba a despegar. En el contexto terminal, 120 decimal. Vuelo.
4: Tarde, pista 11, intersección a 13, en el 28, buena noche, horario 1011.
2: Descenso 11000, aterrizó TLSX, para 11 derecha, vía 3255.

0: 9 rueda en posición y mantenga pista 1 izquierda, intersección alfa 1-3. No sabe mantener pista 1 izquierda y regresar alfa 1-3. Momento 2-3.
1: Polaris 5244, cancele la salida, mantenga rumbo de pista y espere IP.
2: Cancelamos la salida y mantenemos rumbo de pista. Esperamos IP, Polaris 5244.
3: Arizona 1229, próximo Golf Lima 621.
4: Recibo su visa, terminado para 18.
3: 18-1, el Arizona 1229.
1: 3 descienda sin restricción a 1-2 mil pies.
0: 1-2 mil pies, 1-3-1-3-3.
3: Toro Guadalajara, buenas noches, Arustín 1229 y LS XY 1-1 derecha, 10, 11 mil.
5: Para buenas noches, Rory.
0: Buenas noches, pista 1-1 derecha, viento calma, autorizado para aterrizar.
3: Autorizado aterrizar 1-1 derecha, Arustín 1229.
1: Volaris 1016, contacto radar, descienda bien a nivel de vuelo 230.
5: Ascenso vía 230, Volaris 1016.
1: Volaris 1320, ascienda a nivel de vuelo 280.
0: A todas las personas que la escuchan, pueden actualizar 30 decimal 13, no station, the frequency ultimate resetting is now 32 decimal 13. México 259, pista 11 izquierda, intersección alfa 13, viento calma, autorizado a despegar en el área de contacto terminal 120 decimal 8, ¿cómo vuelo?
5: Autorizado a despegar a pista 11 izquierda, en el área 120 decimal 8, México 259.
1: Mexicana 1436, descienda sin restricción para 13 mil pies.
2: De restricción 13 mil pies, Mexicana 1436.

0: Volaris 1320, autorizado directo a Ketma.
1: ¿Confirma el punto?
0: Ketma.
1: Ketma, Volaris 1320.
0: Viva 3133, contacte aproximación Guadalajara 119 decimal 3, buenas noches.
2: 1093, viva 3133.
0: Viva 3134, contacte México Centro 127 decimal 3.
2: Buenas tardes, viva 3133, volando Golf 553, 165 por
3: 12. Buenas noches.
2: Guadalajara, buenas noches, Volaris 1051, 302-330 para 240, información roja.
3: 1-2000 y directo a Lava.
0: Tu radar desciende a vía Ixon 1 Alfa, espere ILS Exo y pista 1-1 derecho.
2: Descendemos vía Ixon 1 Alfa, esperando ILS Exo y 1-1 derecho, Volaris 1051.

0: 3-1-8-3-2, posición y mantenga pista 1 1 izquierda, intersección Alfa 1-3.
1: 5-9, ascendiendo vía Emilio 1.
2: No, intersección Alfa 1-3, Polaris 1-8-3.
3: Radar, cancele la salida, mantenga rumbo de pista y espere Equest.
1: Cancelamos salida, mantendremos rumbo de pista y pendiente Equest, Aeroméxico 259.
3: Mexicana 1436, vuelve al Golf Lima 561, descienda 1-3000 pies.
1: 3000 pies y Golf Lima 561, Mexicana 1436.
3: Windcheck.
0: Tocado.
3: Tráfico en esta frecuencia, QNH corregido 3013.
1: Estaciones en la frecuencia con H3013 y cierra la información.
3: 320, contacto México Centro 123, decimal 9, buena noche.
4: 320 con México, volar es en la 320.
1: Guadalajara, muy buena noche, Aeroméxico 256, 290 por 240, información cierra.
3: Aeroméxico 256, contacto radar, descienda de Exxon 1 Alfa, espere aproximación ILSX a la pista 1-1 derecha.
1: Gracias, descenso vía Exxon 1 Alfa, esperando aproximación ILSX a pista 1-1 derecha, Aeroméxico 256.

0: por ahí son 832, pista 11 izquierda, intersección alfa 13, viento calmo, se va a despegar, es el aire, contacto terminal 120 decimal 8, vámonos.
1: Contacto aproximación Guadalajara 119 decimal 3, buenas noches.
2: 193 Guadalajara Mexicana 1437, buenas noches, saludos. Aproximación Guadalajara, muy buenas noches, Mexicana 1436, abandonando 6500 para 13000, volando directo al Golf Lima 561.
0: Jardín 129, abandone vía Papa 1, contacte terrestre 121 decimal 9, buenas noches.
1: Mexicano 1436, contacto radar, descienda 1-2-6.
2: Contacto radar 1-2-6, Mexicana 1436.
1: IVA 3255, 2-6-21, servicio radar terminado, torre 18.
3: Torre 18-1, con torre, gracias, IVA 3255, buenas noches.
1: Punto 15, buenas noches. 1-3-3, descienda 1-1, mira, autoriza el EXX-11 derecho.
3: Pero vamos a 3255, IVA, estamos 9 millas, 13 millas en final, pisa la vista.
1: Volaris 1832, contacto radar, hacienda vía a nivel de vuelo 230.
4: Ascenso vía CDM 1 alfa 230, Volaris 1832.
0: Taxi 219. 3255, pista 11 derecha, viento calmo, autorizado para
3: terminar. Autorizado, autorizado en la 11 derecha, 3255.
1: 251, vuele al Golf Lima 561, descienda sin restricción para 12000 pies.
2: Ya volamos al Golf Lima 561, descenso 12000, Volaris 1051.
1: Llegada, directo a Datso, descienda para 11000, autorizado el S11 derecha.
2: Perfecto, Datso, 11000 pies, autorizado el S11 derecha, Mexicana 1436.
1: Volaris 1016, ¿cuál es su régimen de ascenso?
5: El pies por minuto, Volaris 1016.
1: Recibido, Volaris 1016, mantenga el presente rumbo y espere volar a que es más adelante.
5: Tenemos presente rumbo esperando que es Volaris 1016.
1: Mexicano 1436, reduzca 1016.
2: 180 indicados, Mexicano 1436.

0: Volaris 1016, ascienda a nivel de vuelo 330.
1: Ascendemos a 330, Volaris 1016.
2: Buscan 1436 por frecuencia, vía izquierda rumbo 320 y espera el 620. 320 y espera el 2000-0, descienda para 10000.
3: 10000 pies y por secuencia viramos al rumbo 320 y posterior al 620 mexicana 1236.
0: Polaris 1051, vuele, cancele la llegada, vuele directo a Datso, descienda a 12000 pies.
4: Cancelamos llegada, volamos directo a Datso de descenso 12000, Polaris 1051.

0: Guadalajara, Aeroméxico 259. ¿Tenemos alguna restricción de altitud?
1: Aquí hacienda a nivel de vuelo 230, Aeroméxico 259.
0: Muy bien, 230 no avisa, Aeroméxico 259.
1: Correcto, Aeroméxico 259, cambia ahora con a México Centro, 126, decimal 15, que tenga buena noche.
0: 126, 15, Aeroméxico 259, buena noche.

0: Mexicano 1436, directo al 2620, descienda para 9400, autorizado LSR 11 derecho.
1: Al 2620, 9400, autorizado LSR 11 derecha, Mexicana 1436.

0: Volaris 1016, autorizado directo a Ketma.
1: Autorizado directo a Ketma, Volaris 1016.
0: Volaris 1051, contacte aproximación Guadalajara 119 decimal 3. Buenas noches.
2: Vía 3255, abandone vía Alfa 6, cruce pista 11 izquierda, Alfa 5, contacte terrestre 121 decimal 9. Que tenga buena noche.
3: Buenas noches, Volaris 1051, en descenso 16008.
4: Cruzamos izquierda, Alfa 5 y 219.
5: Buenas noches, 1051, personal, 119, autorizado y descenso pista 11 de derecha.
3: Gracias, descenso 1-1000, autorizado 7-6-11 derecha, Volaris 1051.
6: 055, en descenso a 1-2-8-0 para 2-4-0 con información cierre a bordo.
0: Viva 3055, buenas noches, contacto radar, el descenso vía Ixton 1-Alfa, espere y el S-X-Ray, pista 1-1 derecha.
6: Descenso vía Ixton 1-Alfa, pista 1-1 derecha, esperamos ILS para la pista 1-1 derecha, viva 3055.
0: Aeroméxico 256, cancele la llegada, vire por su derecha, directo a Datso, descienda 1-2000 pies.
3: Por derecha a Datso, 1-2000, Aeroméxico 256.
0: Volaris 1016, contacte México Centro, 123, decimal 9, buenas noches.
1: 39, buenas noches, Volaris 1016.

0: Tenemos a Toro y Viva 3133.
1: Hasta 5 millas final, servicio racional, destino Torre, buen día.
0: De hecho, buen día. Torre Guadalajara, buenas tardes, Viva 3133, y LS pista 11 derecha, 4 millas.
1: 3133, buenas noches, pista 11 derecha, QNH30, decimal 13, viento calmo, autorizado para aterrizar.
0: Autorizado a aterrizar, pista 11 derecha, Viva 3133.
1: Viva 518, radio posición y mantenga pista 11 izquierda, backtrack aprobado. 365 intermedio, servicio rato, muchísimo torre, buenas noches.
2: Viva.
1: 36, buenas noches. Guadalajara, buenas noches, mexicana, 1436, próximos gol, Lima, 621.
0: 2 por 1, 2.
1: 436, continúa, pista 11 derecha, QNH30, decimal 13.
3: 26, contacto de la 11000, autorizado y 11 derecha, mexicana, 1436.
0: Autorizado, cine sexo y 11 derecha, México, 12.

0: 31312, no se demore, continúe de frente, abandone vía Alfa 2, cruce la trayectoria de pista 1 izquierda y Alfa, contacte 219.
1: Alfa 2, entonces, la derecha, Alfa 19, 3, 4, 3.

0: Mexicana 1436.
1: Mexicana 1436, está autorizado para aterrizar en la pista 11 derecha, viento escalón.

0: Pida 518, autorizado para despegar de la pista 1, 1 izquierda, el viento es calma, contacto 20.8 en el aire, muy buen vuelo.
1: Despegue de pista 1, 1 izquierda, el viento es calma, perdón.

0: Mexicana 1426, abandone la pista a su izquierda en Alfa 6, mantenga antes de la pista 1 una izquierda, tráfico en carrera de despegue.
1: Alfa 6, 1051, Golfima 621, se está reaccionado del sistema Tarramado.
2: 1 con Torre Volaris 1051, gracias, buenas noches.
0: Polaris 1720, rueda posición y mantiene pista 1-1 izquierda, intersección Alfa 1-3.
1: 1-6-0,
2: ahora México 2 en contra. Polaris 1051 y LSX 11 derecha.
1: Viva 3.
0: Cana 1-4-3-6, cruce pista 1-1 izquierda, continúa por Alfa 5, antes de Alfa contacte 21-9.
3: Noches Viva 518, 6000 pies para nivel 230, CDM 1 Alfa, Sevilla.
2: Buenas noches, Viva 518, contacto radar, atienda vía CDM 1 Alfa para nivel de vuelo 230.
3: Vía CDM 1 Alfa, 230, Viva 518.
2: 1051 y LSX 11 derecha, 7 millas en final.

0: Zona 051, continue aproximación pista 11 derecha.
1: Estamos aproximación pista 11 derecha, Volaris 1050.
2: En November 173 de Lima, contacto radar, ¿es posible efectuar procedimientos armados? Recibe 173 Mag Lima, de presente posición, vuelo en directo a Olava para el ILSX y a la pista 11 derecha. El QNH 3013.

0: Ármico 252 millas de los últimos 124.
1: Para aterrizar en pista 2, 9 derecha, viento 10, calma.
2: Torre 18, Ármico 2, pista 11 derecha, Volaris 1051. Buenas noches, Aeroméxico 256, ILS X-Ray 11 derecha.
3: Torre, como información, hay un está apuntándonos justo a esta distancia final de la pista derecha.

0: Viva 3055, contacta aproximación Guadalajara 193, buen día.
1: Guadalajara 193, Viva 3055, hasta luego.
2: Torre, Aeroméxico 256, ILSX, soy 1-1 derecha.
3: Aeroméxico 256, continúa aproximación a la pista 1-1 derecha, precaución, me reportan presencia de un láser verde en final a la pista 11 derecha, si gusta apagar sus luces para no ser detectado, y en final corto, encenderlas nuevamente. Pendiente pista libre.
2: X-ray pista, fecha pendiente pista libre, entrada Aeroméxico 256.
3: Hola, es 1-7-0, está autorizado para despegar de la pista 1-1 izquierda, intersección alfa 1-3, el viento es calma, contacte 20.8 en el aire, que tengan muy buen vuelo.
4: 1-1 izquierda, alfa 1-3, en el aire 20, sobre el 1-7-0.

0: Palais 1051, abandone la pista a su izquierda en Alfa 6, cruce la pista 1 a una izquierda, continúe por Alfa 5 y antes de Alfa contacte 21.9 terrestre.
1: Seguido de Palais 1 vía Alfa 6.
0: Buenas noches. ¿Y el láser verde está a qué lado de la aproximación, derecho o izquierdo?
1: Está ligeramente a la izquierda de la trayectoria.
0: Recibido, gracias. Para reportarlo con la comandancia.
1: Venga, bueno.
0: Buenas noches.
1: Alfa, 6010 por 230.
2: 1-2-9-1-7-3, Maglima, desciendan para 1-2-1-10.
1: 1-2-1-10, pues Maglima.
2: Polaris 1-7-0, buen día, contacto radar Hacienda Vía para nivel de vuelo 2-3-0.
1: Sensor Vía 2-3-0, Polaris 1-7-2-0. Millas, Aeroméxico 2-5-6.
0: Aeroméxico 2-5-6, autorizado para aterrizar en pista 1-1 derecha, el viento es calma.
1: Aterrizar 1-1 derecha, Aeroméxico 2-5-6.

0: Armesto 256, abandona pista en alfa 6 a su izquierda. Si ya no es posible, continúa hasta el final de pista para abandonar por alfa 2.
1: Final de pista, alfa 2, Armesto 256.
2: November 173 Maglima, contacto aproximación Guadalajara, 119 decimal 3, muy buen día.
1: 119 decimal 3, el 3 Maglima, gracias igualmente. Aproximación Guadalajara, buen día, noviembre 173 Maglima, dejando 15200 para 12000.
3: Buenas noches, November 173 Maglima, contacto
1: enterado. Enterado, 3 Maglima.

0: Viva 518, ascienda para nivel de vuelo 280 hasta nuevo aviso.
1: 280 nuevo aviso, 518.
0: Volaris 1720, ascienda para nivel de vuelo 280 hasta nuevo aviso.
2: 280, Volaris 1720.

0: Vamos a retirarnos.
1: Su 5 está autorizado para aterrizar en la pista 1-1 derecha, el viento es calmo.
0: Su calmo autorizado para aterrizar 11 derecha, viva 3055.
2: Sustancia cargo 8225 heavy, contact Guadalajara approach on 119.3.
3: This is cargo 8225, 119.3.
2: Recibido Marina 1190 a la Ciudad de México. ¿Qué nivel final estarían solicitando?
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4: Sustancia cargo 8225, we have action radar contact. Now they are wrong with the line of left, northbound left, heading 100 and expect flight to Slade for ILS S-ray approach on the left.
2: ¿Cuál sería?
3: Cargo 8225, left turn heading 100, expect ILS X-ray 29 left via plate.
4: But descend to 12000 feet and before we're able to flight to plate.
3: Send 12000, call you when able direct plate. This is cargo 8225.
2: Pico la ruta y le llamo en breve, pendiente.
4: Pendiente, 1190.

0: Marina 1190.
1: 1190.
0: Esa es Marina 1190, está ¿tipo de autorización a la Ciudad de México?
1: Listo, copiar.
0: Marina 1190 está autorizada a la Ciudad de México vía Guadalajara, Opera Juliet 14, Querétaro, Opera Tango 150, Darán. Mantengan código 6507 y de presente posición vuelen directo a Carún.
1: Darán con código 6507 y volamos de presente posición a Carón.
0: Correcto.
1: Si nos autoriza
2: 0.15.30.
0: ¿Cuál es la altitud de
3: Iba 3.05?
1: 0.00.
0: Recibido, asciendan, corrijan, mantengan 2.00 y pendiente para continuar su ascenso.
1: Pendiente para continuar el ascenso, Marina 1190.

0: 5, ahora en la pista en Alfa 2, cruce trayectoria de la pista 1 a una izquierda, continúe sobre Alfa, mantenga antes de Eco 1, y en Alfa escuche, contacte, 21.9 terrestre.
1: Vale. Llego ya, Alfa 2, cruce la pista 11, Alfa, mantenemos antes de Eco 1, 4 Alfa, 21 terrestre, vale. 3-0, información de 510 hacia, bueno, viento de cola variable M37.
2: Correcto, X.
0: De hecho, estamos efectuando en este momento un cambio de pista, muy amable.

Hola, 1-2, 1-2, reposición y mantener pista 2-9 derecha.

Hola, es 1212, me pide terminal Guadalajara, que me enseña la salida codificada por tráficos al sur-sureste de la estación. Está autorizado para despegar de la pista 29 derecha, el viento es calma, contacto 20.8 en el aire. Que tengan muy buen vuelo.

0: Tal, muy buen día, Play 5823, está en contacto. La desviación está aprobada, libre de mal tiempo. Vuelen directo al Golf Lima 824 para reanudar el descenso vía Amula 1 Bravo. Espera el ILS EXO y a la pista 29 izquierda.
1: Libre mal tiempo, directo Golf Lima 824 para reanudar el descenso vía Amula 1 Bravo y el ILS EXO 29 izquierda, Amula 583.
0: Correcto, 5823, desciendan para nivel de vuelo 200.
1: 200, Volaris 5823.

0: Información Guadalajara, buenas noches, Viva 73-0528-2x240. Información automática, bueno.
1: ¿Qué tal? Muy buen día, Viva 7305. Está en contacto radar, vuela en directo a Flade. Desciendan para 14000 pies, QNH3015, espere ILS hecho y pista 29 izquierda.
0: Estos Flade 3015 y el X-Ray 29 izquierda, descenso 14000 hacia 305.
2: Paris 1812, voy a posición y mantener pista 29 derecha.
3: ¿Quieres mantener la derecha?

0: Chevrolet 5823, libre de mal tiempo, vuele directo a Afrin. Y desciendan ahora para 1-2010, el QNH-3015.
1: Que uno, buenas noches, 3 máquina.
2: Perfecto, Afrin 2035, volar 5-3.
1: Torre Guadalajara, buenas noches, noviembre 173, Mike Lima, 10 millas, final pista 29 izquierda.
3: Hola, 1812, está autorizado para despegar de la pista 29 derecha, vientos calma, contacto 20.8 en el aire, muy buen vuelo. Noviembre 173, Mike Lima, continúa aproximación 29 izquierda.
1: Continuamos aproximación 29 izquierda, 3 Mike Lima.
3: Hola, 1812, autorizado su despegue de pista 29 derecha, el viento es calma, contacto 20.8 en el aire.
2: Despegue pista 29 derecha, 20 en el aire,
3: volar 1812, buenas noches. Descense cargo 8225 heading, take your runway to your right, via Alpha 12, hold short of runway 29 right, traffic is about to take off.
2: Chicago 8225, vacate to the right via Alpha 12, hold short of runway 29 right.

0: Andrea, 173 más Lima, está autorizado para aterrizar en la pista 29 izquierda, el viento es calma.
1: Autorizado para aterrizar 29 izquierda, 3 más Lima.
0: Santa Carlos, 225 Heavy, you are clear to cross runway 29 right, continue via Alpha 13 to your right, and out.
2: 225, yes, cross runway 29 right, taxi via Alpha 13 and Alpha.
3: Hola, es 1105, ¿qué tal? Muy buen día, contacto radar. La desviación está aprobada, libre de mal tiempo, vuelen directo al Golf Lima 824, desciendan para nivel de vuelo 200. En el 824 estoy en reanudar la llegada a Mula 1 Bravo, esperando el ILS EXA y a la pista 29 izquierda.
2: Golf Lima 824, esperando la llegada a Mula 1 Bravo para la pista 29 izquierda, descenso 200, volar 1105.
4: Aproximación Guadalajara, buenas noches, Bryce 1812, abandona 6600, en ascenso vía CD1 Bravo 230.
3: Tal, muy buen día, Bryce 1812, contacto radar, hacienda vía para 18000 pies, hasta no aviso.
4: Ascenso vía para 18000, no aviso, Bryce 1812.
3: Polaris 1212, contacto Centro México 126, decimal 15, muy buen día.
5: 2615, Polaris 1212, buen día.
2: Aproximación Guadalajara, Polaris 11050, solo para confirmar, no aviso.
3: Recibido, Volaris 1105, desciendan para nivel de vuelo 200 y pendiente para menor.
2: 200, pendiente menor, Volaris 1105.

0: Viva 7305, contacte aproximación Guadalajara en 119 decimal 3. Muy buen día.
1: 193, aproximación Guadalajara, Viva 7305, patrón. Aproximación Guadalajara, buenas noches, Viva 7305.
2: Abandone la pista a su izquierda en Pampa 3 y antes de ingresar a plataforma, contacte 34.1.
3: Contacto real, descienda para 9000. Plataforma 341, buenas noches, 3 máquinas.
1: Regresar hacia la 622, a la izquierda, Viva 7305.
0: Vuelo en directo a Prim. Ni mantenga nivel de vuelo 200.
1: 200, directo a Prim, vuelo 1100.

0: Vuela 1105, notifique velocidad.
1: 2-8-0, vuela 1105.
0: Recibe, reduzcan a 26012, vuela 1105.

0: Maracana, buenas noches, el excedente de la Maite en su frecuencia, dejando 250 por 2009.
1: Cerebro Triple Mike, contacto radar, descienda a Jackson 1 Bravo, QNH 3015, espere ILSX, pista 29 izquierda, reduzcan a 250 nudos indicados.
0: Eso vía Jackson 1 Bravo, espere ILSX, a pista 29 izquierda y reduciendo a 250 nudos indicados.
2: Hola, Jackson 860, estoy autorizado para despegar de la pista 29 derecha, el viento es calma, con contacto 20.8 en el aire, que tengan muy buen vuelo.
1: Jara, buen día, Volaris 1753-280, en descenso 240 con Tango.

0: Próxima de Guadalajara, hola Arizona 753.
1: Hola 753, buenas noches, contacto radar. Descienda vía la llegada Mesca 1 Bravo, UNH3015. Espere aproximación y LSX, pista 2 nave izquierda.
0: Esperado descenso vía Mesca 1 Bravo, esperando 2 nave izquierda. Disculpe, solicitamos desviación por la izquierda por condiciones y se nos puede autorizar directo al Golfo Lima 825.
1: Aprobado, hola 1753.
0: Probar la desviación y volamos al Golfo Lima 825 y con 3015 esperando ya el SX-ray 2 nave izquierda, Volaris 1753.
1: Volaris 1105 descienda para 12010 con NH3015.
2: Descenso 12010 para 5 Volaris 1105.
1: Volaris 1812 ascienda para 230 nivel hasta 9.
2: 309, gracias. 1812.

0: Polaris 5823, contacta aproximación Guadalajara, 119 decimal 3, buenas noches.
1: 193, Polaris 5823, buenas noches.
0: Marina 1190, contacte aproximación Leones, frecuencia 129 decimal 4, buen día.
2: Con León 6194, Marina
0: 1190. 1812, contacte Centro México en 123 decimal 9, buenas noches.
3: 1139, Brasil 182, muy buenas noches.
1: Aproximación Guadalajara, buenas noches, Brasil 1860, 6200 para 230, se demora la salida.
0: Polaris 1860, buenas noches, contacto radar, ascienda para el nivel de vuelo 230 hasta Nueva Vista.
4: 2000, buenas noches.
5: Buenas noches, Polaris 1823, contacto radar, destino 0000, autorizado y el sexto y paso a izquierda.
1: 0000, autorizado y el sexto y paso a izquierda, Polaris 5823.

0: 705, 3 millas, pico final, servicio reaccionado, torre 18, no, buenas noches.
1: 2010 hasta Nueva Vista.
2: 2010 hasta Nueva Vista, del triple mancha.
1: Polaris 1105, contacte aproximación Guadalajara, 19 decimal 3, buenas noches.
3: 19 decimal 3, Polaris 1105, buenas noches.
0: Soledad 705, 18, torre, buenas noches.
4: 1, buenas noches, gracias. Buenas noches, Torre Guadalajara, Viva 735, final 2 a izquierda, 12 millas.
5: Viva 7305, ¿qué tal? Muy buenas noches, está autorizado para aterrizar en pista 2 a izquierda, lientes calma.
3: 105, dejando
4: 2 a izquierda, Viva 7305.
3: Okay.
0: Por eso 1105, contacto real, diciendo 1010, autorizado y el efecto es 2 a izquierda, buenas noches.
3: Censo 1-0-1, autorizado el X-Ray 2-9 izquierda, Polaris 1-1-0-5, buenas noches.
6: Aproximación Guadalajara, buenas noches, Polaris 1-2-8-1, descenso 2-9-5 por 2-4-0.
1: Polaris 1-2-8-1, buenas noches, contacto radar, cuando posible, vuelve hacia el Cosmic 8-24, descienda 1-3-10, QNH-3-0-1-5, este aproximación y el X-Ray 2-9 izquierda.
6: Polaris 1281, descenso 13000 pies con H30-3015, cuando posible volamos al Golfo 824 y esperamos ILSX y a la 29 izquierda.

0: X-ray Bravo, triple Mike, contacte aproximación Guadalajara, 119, decimal 3, buenas noches.
1: Decimal 3, buenas noches, pasa la vez. Guadalajara, buen día, buenas noches, del estado triple Mike, su frecuencia, 14000 por 12000.
2: Gracias, triple Mike, descienda para 10010, y en el Golf Lima 803, vuela directo a Plave.
1: Entrado 10000, y en el Golf Lima 803, directo a Plave, triple Mike.
2: Aproximación Guadalajara, buenas noches, al México 260, 25 a 240.
3: Calma.
0: México 260, muy buenas noches, contacto radar, vecina vía llegado, no bravo, QNH 301.
3: Primer contacto, autorizado su aterrizaje en 29 izquierda, viva 7305.
4: Hay una disculpa, autorizado su aterrizaje, viva 7305.
2: Soy el 6 de Pistar, pero al México 260.
4: Sí, es.

0: Volaris 1753, reduzca para 230 nudos indicados y descienda para 1-2010.
1: 230 nudos y descenso a 1-2000, Volaris 1753. Confirmando el descenso 1-2000 para Volaris 1753, ¿correcto?
0: Afirmativo, 1-2010 hasta 9.
1: 1-2009, Volaris 1753.

0: Polaris 1753, contacte aproximación Guadalajara, frecuencia 119.3, buenas noches.
1: 119.3, Polaris 1753, muchas gracias.
2: Polaris 5823, 2000, Pinga, servicio racional, 18.3, buenas noches.
3: 81, Polaris 5823, buenas noches.
1: Aproximación Guadalajara, Volaris 1753, 15000, en descenso 12000, 230 nodos.
2: Volaris 1753, contacto radar, descenda para 11000 pies, cambiando restricciones de altitud, y en el 12826, vuelo directo a clave.
1: Esperado descenso en el Golfo Lima 826 por la derecha directa Plade, cancelando restricción de altitud volante.
4: Y cruce pista 29 derecha, patino por Alfa 11 su derecha y contacté 21.9 terrestre.
2: A 5 millas Plade.
5: A derecha, Alfa 11 y 21 arriba 7305.
3: Doctor Guadalajara, Volaris 583, 9 millas final, 2 nave izquierda.
4: Polaris 5823, está autorizado para aterrizar en pista 29 izquierda, el viento es calma.
3: Autorizado para aterrizar 29 izquierda, Polaris 5823.

0: 210 por 230.
1: Volaris 1860 para mayor contacto Centro México en 123 decimal 9. Buenas noches.
0: 123 decimal 9, Volaris 1860, buenas noches.

0: a la nuestra frecuencia 3016 altímetros actualizado, Uniform al aire. Hola, 1105, 3 millas, 5 final, servicio reasignado, 18 más noche.
1: 118, sí, más hola, 1105 más noche. Torre Guadalajara, Volaris 1105 final y LS X-Ray 2 a la izquierda.
2: Aeroméxico 260, reautorizado descenso 1-2010.
3: Volaris 1105, buenas noches, continúe la aproximación a la pista 29 izquierda.
1: Tengo aproximación 29 izquierda, Volaris 1105.
4: Paso a 12.000 pies y en el Golf Lima 802, directo Flave, Aeroméxico 260.
3: Polaris 5823, abandone pista a su derecha en Alfa 10. Autorizado el cruce de la pista 29 derecha, continúe por Alfa 11, Alfa, y en Alfa contacte 21.9 con todo terrestre. Muy buen, buenas noches.
2: 5260 con
4: 119 decimal 3, Hermico 260, buenas noches. Guadalajara, ¿qué tal? Aeroméxico 260, 16.300, volando por encima 802, posterior Plade 2301.
0: Aeroméxico 260, tope cerrado, descenso para 10.000 pies, Volaris a Plade.
4: Contacto 10.000 pies, directo.
3: Volaris 1105 está autorizado para aterrizar en pista 29 izquierda, el viento es calma.
1: Está autorizado 29 izquierda, Volaris 1105.

0: les pasa es que una transmisión para salir el centro de la izquierda.
1: Vuelve directo al Cognima 827 y descienda para 1-2010.
2: Con el pie, si volamos al Golf Lima 827, volar 1-2-8-1.

0: Mai 2005 confirmat el relacionat 381. Buenas noches.
1: 381, el Triple Magas. Buenas noches, pasa la... Sobre Guadalajara, buenas noches del Eclado Triple Magas. En su frecuencia 11 millas final y el SR a pista 2-9 izquierda.
2: Exo Bravo, Triple Mike, continúa aproximación a pista 1-2-9 izquierda.
1: Tirando aproximación a 2-9 izquierda, el Triple Mike.
0: De color oficial, haciendo 9000 pesos, ahí les excluyendo a la izquierda.
3: Aproximación Guadalajara, muy buenas noches, vuelo 10-11-2, alcanzado el nivel de vuelo 240, volando directo a Mesca Tango, a bordo.
4: 1-1, buenas noches, contacto radar. Cuando posible, vuele hacia el Goplima 824, espera aproximación y el SX-ray, pista 29 izquierda. Y 2 minutos para menor altitud.
3: Enterado cuando posible al Goldrima 824 y esperamos la ILS X-ray, pista 29 izquierda, vuelo 10-11, nada más.

0: Hola, Isa 105, abandone la pista en Alfa 10, cruce la pista 29 derecha, continúe por Alfa 11 a la derecha en Alfa, y en Alfa contacte 21.9 terrestre. Buenas noches. Aeroméxico 265, rueda a posición y mantiene pista 29 derecha. X-Ray Bravo Triple Mike está autorizado para aterrizar en la pista 29 izquierda, el viento es calma.
1: Autorizado a aterrizar a pista 29 izquierda con viento calma, Triple Mike, gracias.
2: Polaris 1281, contacte control de aproximación Guadalajara 119 decimal 3, buenas noches.
3: 193 con aproximación Guadalajara, Polaris 1281, gracias, buenas noches.
4: 1902, Aeroméxico 260.
5: Polaris 753, 2 millones y comunidad, servicio radio terminado, 18 Notorre, buenas noches.
1: Chono Torre, Polaris 1753, muchas gracias, buenas noches.
3: Guadalajara, buenas noches, Polaris 1281, nivelado 1-2000.
1: Guadalajara, buenas noches, Volaris 1753, 12 millas y LS extra y pistados a la izquierda.
0: Volaris 1753, muy buenas noches, continúe la aproximación a pista 29 izquierda.
1: Continuamos aproximación, Volaris 1753.
3: 1281. Pista LS extra y 29 izquierda.
5: A la aproximación.
2: En su discreción para 1-2010 y cuando posible directo al fijo a PRIM.
5: Volaris 1281, confirmo la 109.10, expresado LS extra y 29 izquierda.
3: Polaris 1011, muy amable.
2: Polaris 1011, QNH, ahora 3016.
3: QNH 3016, Polaris 1011, muy amable.

México 265 está autorizado para despegar de la pista 29 derecha. El viento es calma, contacte 20.8 en el aire. Que tengan muy buen vuelo. X-Ray Bravo Triple Mike, abandone la pista a su izquierda en Papa 3. No demore el desalojo de pista. Y en Papa 3, antes de la plataforma, contacte rampa 34.1.

0: 18-1
1: Torreira, México, 260, salud.
0: Ahora es 1-2-8-1-2-8-0-9.
1: Torre Guadalajara, buenas noches, Aero México 260 y LS pista 29 izquierda, 11 millas.
2: Hola, es 1753, está autorizado para aterrizar en la pista 29 izquierda, el viento es calma.
3: Autorizado a aterrizar, pista 2 izquierda, volar, es 1753.
2: Aero México 260, muy buenas noches, continúe la aproximación en la pista 29 izquierda.
1: Bajará, ¿qué tal? Buenas noches, Aero México. Son 29 izquierda, Aero México 260. 3-0, salida Emilio 1 Bravo.
4: Aero México 265, muy buenas noches. Contacto radar, hacienda para nivel de vuelo 230 hasta nuevo aviso. A través de 8010, gira izquierda, directo a Emiri.
1: 8000 pies por izquierda, directo Emiri. Continuamos 230, nuevo aviso, Aero México 265.

0: Charlotte United 2109, descending through 26.6 for.
1: Pista en Alfa 10, cruce pista 29 derecha, continúe por Alfa 11 a su derecha en Alfa y contacte 21.9.
2: Position direct to Alfa 10, autorizado al cruce pista 29 derecha, Alfa 11, Alfa y contactamos 21.9, volarizón a 10.5.
3: 3016, expect the ILS X-ray, runway 29 left approach.
0: Okay, can you tell us the point to fly direct to one more time?
3: Sure, United 2109, that's Alpha, Papa, Romeo, India, Mike.
0: Alpha, Papa, Romeo, India, Mike, Prim. Descend to and maintain 12,000, expect ILS X-ray.
3: Correct, United 2109.
4: 181 con Torre Volaris 1281. Gracias, buenas noches. Torre Guadalajara, buenas noches. Volaris 1281, final pista 29 izquierda.
1: Volaris 1281, continua aproximación pista 29 izquierda.
4: No, aproximación 29 izquierda, Volaris 1281.

0: Polaris 1011, contacte.
1: 01 en la pista en Alfa 10, cruce pista 29 derecha, continúe por Alfa 11, a la derecha en Alfa y contacte 21.9, control terrestre. Muy buenas noches.
2: Trabajamos por la derecha, Alfa 10, cruce pista 29 derecha hacia Alfa 11 y contestamos terrestre 121 en la manera de correr.
3: Noches, Polaris 1011, abandonando 14500 por 12000 directos, aprende.
2: Descenso
3: 10000 pies y actualizado CLS X-ray pista 2 a la izquierda, valoriza 1011, gracias.

0: Guadalajara, son 815 millas, 2 9 izquierda.
1: Aeroméxico 493, en descenso a 240.
0: Aeroméxico 493, buenas noches.
2: 437, está autorizado para despegar de la pista 2 9 derecha, el viento es calma, contacto 20.8 en el aire, muy buen vuelo.
0: En descenso a 1 2010, UNH.
3: Al despegue, 28 en el aire, mexicana 14.
2: Vuelo ISO 1281, está autorizado para aterrizar en pista 29 izquierda, el viento es calma.
0: Reducir pista 29 izquierda, volar ISO 1281, gracias.
1: Mezca, volar al fijo a Prim, en descenso a 1-2000 pies, 3016, para ir de CFI 29 izquierda.
0: Correcto, gracias.
1: Gracias.

0: 219, 209, please state your speed.
1: 2109, 250 knots.
0: Roger, keep it as much as you can, please.
1: Can you repeat that for United 2109?
0: United 2109, main.
2: Paris 1122, rueda posición y mantener pista 29 derecha.
3: 529 derecha, buenas noches.
4: Aproximación Guadalajara, buenas noches, mexicana 1437, Kelva 2 Bravo, ascensor 213.
0: Mexicana 1437, buenas noches, contacto radar, hacienda para nivel de vuelo 230 hasta Nueva Vista.
4: Contacto radar, ascensor para nivel de vuelo 230, aviso y si posible virar a Kelva.
0: Mexicana 1437, después del Coplima 710, volará hacia el fijo Airbus. Héctor Romeo Bravo Oscar Sierra.
4: Enterado, posterior 710, volamos al fijo. ¿Qué alba, correcto?
0: El fijo Airbus como Eco Romeo Bravo Oscar Sierra y después Urbem.
4: 710, mexicana.
2: 81, cruce sin demora en la pista 29 derecha, continúe por Alfa 11, a su derecha en Alfa, y en Alfa conteste 21.9 terrestre. Muy buenas noches.
5: Acusamos 29 de derecha, Alfa 11, en Alfa contactamos 21.9, gracias.

0: último 230 a México 265.
1: Aeroméxico 265, a contacto con el Centro México en frecuencia 126.15 para mayor, muy buenas noches.
0: 615 Aeroméxico 265, buenas noches.
1: United 2109, contact Guadalajara Approach Control on 119.3, good night.
0: 119.3, United 2109, buenas noches.
1: Buenas noches, gracias.
0: Guadalajara Approach United 2109, passing 15000 for 12000, direct Apreem, we have uniform.
2: Autorizado para despegar de la pista 2 a la derecha, el viento es calma, contacto 20.8 en el aire. Buen vuelo.
0: ILS X-ray 29 left approach, 2109.

0: Guadalajara, ¿qué tal? Buenas noches, Volaris 1-1-2-2-5-500 por 2-3-0-0-1, Bravo.
1: Volaris 1-1-2-2, buenas noches, contacto radar, atienda para 2-3-0 hasta nueva vista, discreción, vuelve directo a CD.
0: Gracias, 2-3-0, nueva vista, volando directo a CD, Volaris 1-1-2-2. Guadalajara, buenas noches, Volaris 1-2-5-3, deja 282 por 2-4-0 y estamos directo a Plare.
1: Polaris 1253, buenas noches, contacto radar, descienda para 14010, UNH3016, espere aproximación, ILS X-ray, pista 29 izquierda.
0: Descenso 14010 con... esperando ILS X-ray, 29 izquierda, 3016, Polaris 1253.
2: Polaris 10-11, 2 millas, fijo final, servicio relacionado, 19
3: por 3, ligera desviación a la derecha, 5 grados, 20 millas, puedo ya volar a prisa.
1: Sí, autorizado a México.
4: 10-11, 8300, con 12 millas.
5: Polaris 1-0-1-1, autorizado para aterrizar en pista 2-9 izquierda, el viento es calmo.
4: Autorizado a aterrizar en pista 2-9 izquierda, gracias, Polaris 10-11.

0: Mexicana 1437, contacte Centro México en 126-15 para mayor. Buenas noches.
1: 2615, Mexicana 1437, gracias por su apoyo. Excelente turno, hasta la próxima.
0: Hasta la próxima, muchas gracias. Feliz día.

0: Aeroméxico 493, contacte el control de aproximación Guadalajara en 119.3. Buenas noches.
1: Aproximación Guadalajara 119.3, Aeroméxico 493. Gracias, buenas noches.

0: Aproximación Guadalajara, de México 493, buenas noches. En descenso 14000 por 12000, ligeramente desviados, próximos a unas 3 millas virar a la izquierda.
1: Buenas noches, contacto rápido. Da 1-0-1000 pies, sobre el máximo aprisme, autorizado, y el estrecho de los a la izquierda.
0: Aeroméxico 493, aprobado desviación, libre más tiempo directo a PRIM, descenso, 1-0-1000 pies, aprobado, autorizado, ILS X-Ray, 2-9 izquierda.

0: Polaris 1253, descienda a 1-2010.
1: 1-2010, Polaris 1253.
2: Polaris 1011, abandone la pista.

0: para hablar. Yo no lo doy. Llamo, volando a Rumbo 35
1: por 4. Hola, X1122 autorizado y cuando posible vuele directo al fijo Usta.
0: Cuando posible, esto habla y esto no lo doy.
1: Polaris 1253, contacte al control de aproximación Guadalajara en 119 decimal 3, buenas noches.
0: 193, Polaris 1253, buenas noches. Aproximación Guadalajara, buenas noches. Polaris 1253.
2: Si no es sobre Alfa, manténganse de 25, contacte 21.9 terrestre.
0: Eso es cierto. Antes, ECO 5 con 21.9 terrestre, Polaris 10, 1-1, muy amable.
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1: Affirmative, Giant 8971 is.
0: Okay, cleared to 12000, Giant 8971.
2: 15 por 230, Volaris 1122.
1: Volaris 1122, un momento por favor, aún no le acepta México, Penny.
2: Perfecto, gracias, señor.

0: 53, 3 millas 5 final, servicio retardado, 18-1 Torre, buenas noches.
1: 18-1, hasta luego, la es 1253, buenas noches. Torre Guadalajara, ¿qué tal? Voláis 1253, estamos 11 millas pista, 2 a la izquierda.
2: Polaris 1253, contiene aproximación pista 29 izquierda.
1: Continuamos aproximación, Polaris 1253.

0: Alfa Delta 02, ¿qué tal? Muy buenas noches, tráfico está aterrizando. En cuanto cruce frente a ustedes, puede ingresar ahora a la pista 2, media izquierda y Papa 1.
1: Aproximación Guadalajara, buenas noches, Viva 9522 en el 127.240 Uniform.
2: Viva 9522, buenas noches, contacto radar, vuelve directo a Plave, en descenso a 14.
0: Aeroméxico 493, abandona la pista en Alfa 10, cruce la pista 29 derecha, continúa por Alfa 11 a la derecha en Alfa y permanezca en esta frecuencia.
1: Plave 14036.
3: Aeroméxico 493,
4: aproximación Guadalajara, buenas noches de la estafeta 313, información Uniform volando directo Metro.
5: Anda en Alfa, Aero México 493.
2: Cuando le sea posible, vuele hacia el Gov Lima 825.
0: Y mantiene pista 2 a derecha.
2: 3000.
3: Acelerado 2 a derecha, abierto y vale.
2: Espere aproximación y ILS X-ray, pista 2 a izquierda.
4: Recibido, volamos a Golfo Lima 825.
3: 2 a México 493.
0: México 493, continúe por Alfa 13, autorizado el cruce de la pista 29 derecha y en Alfa 13, contacte 21.9.
5: 97 recibido, continuamos por Alfa 13 y autorizados al cruce de la pista 29 derecha y 21.9 en Alfa 13, para México 493.
0: Alfa Delta 02 está autorizado para despegar de la pista 11 izquierda, intersección Papa 1, el viento es calma, en el aire contacte 20.8 terminal.

0: Hola, es 1253, estoy en Alfa 10 antes de pista 2 9 derecha. Pista 1069 está autorizado para despegar de la pista 2 9 derecha, el viento es calma, contacte 20.8 en el aire, muy buen vuelo.
1: Hacia el sur.
2: Confirmativo del Alfa 02.
1: Y lo vuelve hacia el sur y pendiente hacia su área de trabajo fuera de la milla 10.
2: Volamos hacia el sur y pendiente en el área de trabajo al Alfa 02.

0: Viva 952.
1: 53, autorizado el cruce de la pista 29 derecha, continúe por Alfa 11, a la derecha en Alfa y Eco 5.
2: Alfa 10, Alfa 11, Alfa 5.
3: ¿Qué tal, Guadalajara? Viva 1069-6300, zona 230, Emilio Norado.
4: 10, autorizado y la 6329 izquierda.
5: En la salida, mantenga el rumbo de piso, hacienda para 230 hasta nuevo aviso, y esta noche el viraje será por la derecha hacia Emilio, y yo le digo unos minutos más adelante.
4: Con 2, por toda su comunicación.
3: Pendiente el viraje por la derecha, Emilio, viva 2, 10, 6, 9.
6: Izquierda, viva 9, 5, 2, 1.

0: tarjeta 313, le cambio instrucciones. Vire hacia el 2 Lima 828, en descenso ahora 1 2010 y pendiente para volar a Playa.
1: Volamos hacia el Golf Lima 828 para 11.000 pies y pendiente Plader, estafeta 313.
0: Viva 1069, inicia el viraje por la derecha hacia el rumbo 050. Serán 2 minutos en el rumbo y después espere volar a Emiri.
2: Será 050 por la derecha, 2 minutos y esperame a Emiri, 16 años.

0: Mónica 34.1 para ingresar a la plataforma. Buenas noches.
1: 34.1, buenas noches.
2: Contacte aproximación Guadalajara 119.
0: De posición y mantener pisados a la derecha.
2: Trae. Sí, 9-7-1. Atrás, atrás, atrás, atrás, atrás.
3: Mi mano es 522, ajuste 2-0-0-2.
2: 069.
4: Tower Giant 8971 is established, ILS 29 left.
2: ¿Qué le afecta su asiento?
0: 8971, you're clear. Continue the approach runway 29 or left.
2: 20. Approach 29 or left, Giant 8971.
5: Aproximación, Guadalajara, buen día, receta 313, información, uniform volando directo para en descenso 15000 por 11 pies.
2: Receta 313, contacto real, descenda para 9000, autorizado y el ascendido a la izquierda.
5: Descenso para 9000 pies, autorizado y...
0: 1830, 50 minutos.
5: Otra.
0: Aviso 1830, autorizado para despegar de la pista 29 derecha, el viento es calma, permanezca en esta frecuencia.

0: Hola, Jana, muy buena noche. Voladís 1223, volando directo a Bolin, cruza 295 para 240.
1: Volaris 1223, buenas noches, contacto radar, directo a Bolin aprobado, en descenso a 1-2000 pies, UNH30 decimal 16, espere aproximación y el es X-ray.
2: UNH30 runway 29R left, the wind is coming.
0: Esperando el aire de la 29 izquierda, Volaris 1223.

0: Aproximación Guadalajara, ¿qué tal? Volaris 1397. Volando fijo, Ixon, deja ahora 300 por 240.
1: Volaris 1397, buenas noches, contacto radar. Vuele presente posición directo hacia el GOP Lima 803, en descenso a 14010. UNH 30.16. Espere aproximación ILS X-ray, pista 29 izquierda.
0: Directo Golf Lima 803, descenso 14000 pies, esperando ILS X-ray 29 izquierda, Volaris 1397.
1: Viva 1069, ahora puede proseguir directo de Mil.
2: Directamente, gracias.
0: ¿Me confirma altitud 14000, Volaris 1397?
3: 9522, 2005 final, 18, buenas noches.
0: Muy amable, Volaris 1397, 14000, 3016 en altímetro.
2: Reducimos 2-0-0-2-0-0-1-2-0-3-0-3.
4: Siga 9522 y el S2 a la izquierda.
5: Siga 9522, continúa aproximación 2 a la izquierda.
4: Esperamos.
5: Volaris 1830, contacte 20.8 terminación.
6: 2-0-8, Volaris 1830, buen día.
5: Viva 9522, un tráfico Boeing 747 serie 8 pesado está aterrizando y entrará a pista otro tráfico pesado para el despegue. Le sugiero reducir velocidad a lo posible, le informo cuando pista libre.
6: Hola,
4: Viva 9522.
6: Aviso, Volaris 1830.
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0: 313, una milla fijo, final, servicio de relación de la audiencia, una tarde, buenas noches.
1: Contado 181, buen día, el doctor 313. Guadalajara, buen día, la estafeta 313, el LS, ruido no izquierda, 10 millas. Guadalajara, buenas noches, la estafeta 313, el LS, ruido no izquierda, 10 millas.
2: Ruta 9522, está autorizado para aterrizar en la pista 29 izquierda, el viento es calma, precaución por el jet lag, el tráfico pesado, rotó a través del rodaje Alfa 8. Estafeta 313, continúa aproximación, pista 29 izquierda.
1: Tras aproximación, 29 izquierda, estafeta 313.
2: Chayan 8366, contact departure 120.8, have a nice trip.
3: 120.8, Chayan 8366, good night.
4: Polaris 1397, le cambio instrucciones, vuele directo a Flavio y descienda a 1-2 mil pies.
5: Directo Plave y 1-2000 Volaris 1-397, solicitamos rumbo 320 en este momento para evitar zona de mal tiempo, aproximadamente 17 millas y podríamos virar a Plave.
4: Sí, autorizado Volaris 1-397.
5: Autorizado.
6: Alfa Delta 02, solicitud.
4: Alfa Delta 02, prosiga usted.
6: Alfa Delta 02, si es posible apagar el transponder y cuando ustedes lo requieran volver a prenderlo, ya estamos establecidos en el área de trabajo 1-2000.
4: Alfa Delta 02, sí autorizado, nada más.
2: 1-2-2, abandone la pista en Alfa 10, manténganse en la pista 2-9 derecha.
6: Ya es Alfa Delta 0.
4: ¿Y es correcto?
6: 2010, estamos autorizados y estamos pendientes en la frecuencia.
7: Tower Giant 971, confirm, you want to turn to Alpha
6: 5?
2: 9000. 71, continue backtrack runway 29R right and then vacate to your left via Alpha 5, Alpha and Echo 2.
7: Okay, we'll continue backtrack 29 right, Alpha 5, Alpha and Echo 2, Giant 8971.
2: 9522, cruce la pista 29 derecha, continúe por Alfa 11, a su derecha en Alfa y en esta frecuencia. Z313, autorizado para aterrizar en 29 izquierda, el viento es calma.
1: Autorizado para aterrizar, pista 29 izquierda, Z313.

0: Ahora virando directo a la de Volaris 1397.
1: Recibido Volaris 1397, contacte el control de aproximación.
2: 8971 Heavy on Alpha Approach Echo 2, contact 134.1. Good night.
0: Que te vaya.
3: Ok, Approach Echo 2, we'll contact Apron on 134.1.
2: 522, ¿me confirma si lo esperan en puerta 41?
0: Volas directo.
2: Sí, lo vi a su izquierda sobre Charlie 4 y Echo 8. En Echo 8, contacte rampa 34.1 para ingresar a plataforma. Buenas noches.
0: A 29 izquierda, Volaris 1397.
1: Volaris 1830, contacte Centro México en 123 decimal 9 para mayor. Muy buenas noches.
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4: Okay, left deviation approved, and when able, direct Uniform Sierra Delta Alpha Delta. 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
1: Hotel, directo a Plade, en lo posible mantenga. Estoy pisado a la izquierda.
4: 200, pero no tiene sexo, entonces a la izquierda, mantenga.

0: Puesto cruce pista 29 derecha, continúe por Alfa 11 a su derecha en Alfa y permanezca en esta frecuencia, estafeta 313.
1: Gracias,

0: Transformación Guadalajara, Quintana, México 264, en descenso 280 por 240, 250 en la velocidad.
1: Aeroméxico 264, muy buenas noches, contacto radar. Descienda para el nivel de vuelo 200, cuando posible vuele hacia el Golf Lima 804, espere aproximación ILS X-ray, pista 29 izquierda.
0: Será cuando listo el Golf Lima 804, el descenso 200, esperando ILS X-ray 29 izquierda, Aeroméxico 264.
1: Viva 3245, descienda 14000 pies, UNH 30 decimal 16.
0: 4316,
1: viva 3245. Giant 866 Heavy, contact Mexico Center on 123 decimal 9. Good night.
2: 123 decimal 9, Giant 866, good night.

0: Center, Giant 8366, flight level 230.
1: Giant 8366, heavy, 123 decimal 9, please.
0: That's right.
2: Sono 2230, posible posterior del 824 volar a Plade, para pedir más tiempo a través del 825.
3: Cuando le sea posible, directo Plade autorizado, Volaris 1223.
2: Ahora volando a Plade, Volaris 1223, muy amable.

0: Polaris 1223, contacte aproximación Guadalajara, frecuencia 119 decimal 3, muy buenas noches.
1: Gracias, 193, Polaris 1223, igualmente buenas noches. Ok, muy buenas noches, Polaris 1223, 12000 pies, volando directo a Flade.
2: 5731, descenso de 300 por 240 sin mezcla.
1: A ver, yo trazas el X-ray 2 izquierda, Polaris 1223.

0: Guadalajara, buenas noches, Volaris 5731.
1: Volaris 5731, muy buenas noches, contacto radar. Descienda vía la llegada mezcla 1 Bravo, QNH 30 decimal 16. Espere aproximación y el S-Ray, pista 29 izquierda.
0: Censo vía mezcla 1 Bravo, 3016, y esperamos el S-29 izquierda, Volaris 5731.
1: Aeroméxico 264, dos minutos más en el presente rumbo y espere volar a Plares.
2: Continúa por todos y contacte rampa 34.1, estación 313, buenas noches.

0: Polaris 1397, ¿podríamos omitir la restricción de 160 nudos sobre el Golf Lima 981?
1: Aprobado y dos millas de despejo final,
0: Torre Volaris 18, Torre Volaris 1397, aprobado, omitir restricción 981, que tenga buenas noches. Torre Guadalajara, ¿qué tal? Volaris 1397, próximos Golf Lima 981 en ILS X-Ray, pista 29 izquierda.
2: Polaris 1397, ¿qué tal? Muy buenas noches, está autorizado para aterrizar en pista 29 izquierda, el viento es calmo.
1: Puedes proseguir, tío.
0: Aterrizar 29 izquierda, Volaris 1397.
1: Sí, 3016. Entrado, volamos directo a clave 36, y me confirma el descenso 1-4010.
3: 1-4000 es correcto, Aeromédico 264.
1: Entrado 1-4000 pies, 3016, directo a clave, Aeromédico 264.
3: Viva 3245, reautorizado descenso a 1-2010.
1: 1-2010, Viva 3245.

0: Guadalajara, ¿qué tal? Viva 3117, con abordado 240.
1: Viva 3117, buenas noches. Contacto radar, descienda para 12010, QNH30 decimal 16. Espere aproximación y LSX pista 29 izquierda.
0: 2000 pies, 3016, LSX 29 izquierda, 3117.
2: Arizona 397, 7 millas final, pista 29 izquierda.
3: Hola, Arizona 397, autorizado para aterrizar en pista 29 izquierda, el viento es calmo.
2: Autorizado para aterrizar 29 izquierda, volar Arizona 397.
1: Trabajar a 119 decimal 3, buenas noches.
4: 193, viva 345, gracias por todo, el señor 397.
1: Gracias.
4: Para que tal, buen día, viva 3245, volando plague 1-2010, presente certificado.
5: Para que 3245, contacto real, presente en 9000, autorizado y el SX 29 izquierda.
4: 9010, autorizado y el SX, viva 3245.

0: Aeroméxico 264, descienda a 12000 pies.
1: De omitir constraint de velocidad de plave.
0: Aprobado solamente no mayor de 210.
1: Ok, no mayor de 210 en plave, a 3245.
0: Es 1-2-2-3, 2
1: millas,
0: respirar,
1: terminar la
0: torre
1: 18-1, vuelve a la torre 18-1, vuelve a 18-1, 2-2-3,
0: Aeroméxico 264, contacte aproximación Guadalajara 119.3, muy buenas noches.
1: 19.3, Aeroméxico 264.
0: Volaris 5731, descienda 12000 pies, confirme velocidad.
1: Plan Aeroméxico 264, en descenso 16500 por 12000 pies.
0: Reduzca para 230 nudos iniciados.
2: Águiles, Águiles 29 izquierda.
1: Es 1223, Águiles 29 izquierda, próximas 981.
3: Volaris 1223, continúe aproximación a pista 29 izquierda.
1: Gracias, completando 29 izquierda, Volaris 1223.
3: Polaris 1397, abandone la pista en Alfa 10, autorizado el cruce de la pista 29 derecha, continúe por Alfa 11, Alfa y Eco 4, permanece en esta frecuencia.
4: Se ha autorizado el cruce de la pista 29 derecha, continuamos por Alfa 11, Alfa y Eco 4, mantenemos Polaris 1-3.
3: Polaris 1223 está autorizado para aterrizar en pista 29 izquierda, lientes calma.
1: Gracias, autorizado, tercero, 29 izquierda, volante, 1-2-2-3.

0: Volaris 5731, contacte control de aproximación Guadalajara 119.3, muy buenas noches.
1: 193, buenas noches. Aproximación Guadalajara Volaris 5731.
2: Los buenas noches, contacto radar, derecha, sopla de
3: 1397, próximo ECO 4, contacto rampa 34.1, muy buenas noches.
1: Gracias.
4: Volaris 5397, que tengo.

0: 1-3-2-4-5, 3-1, tipo final, servicio de la terminal torre, 18-1, buenas noches.
1: 18-1, bien por todo, siguiente día, 3-2-4-5. Torre, Guadalajara, que está buen día, arriba, 3-2-4-5, final, localizador, 12 millas.
2: Viva 3245, continúa aproximación 29 izquierda.
1: Continuamos.
2: Polaris 1223, abandone la pista en Alfa 10. Autorizado el cruce de la pista 29 derecha. Continúa por Alfa 11, a la derecha en Alfa, y permanezca en esta frecuencia.
1: Gracias. Alfa 10, cruzando 1 derecha, Alfa 11, Alfa, permanece con la pista 1223.

0: Viva 3245, está autorizado para aterrizar en pista 29 izquierda en diente de escala.
1: Autorizado a aterrizar 29 izquierda, Viva 3245. Viva 3117, contacte aproximación Guadalajara, 119 decimal 3, buenas noches.
2: 93, Viva 3117, por lo que estás bien. Guadalajara, ¿qué tal? Viva 3117, Junior Juan a bordo, volando, 2 Lima 828, dejando 3801-2000.
3: Buenas noches, Viva 3117, descendo para 9.
0: 223, mantenga antes de abordaje ECO 5, próximo al mismo, contacte 34.1 rampa para instrucción de ingreso a la plataforma. Buenas noches.
4: Hola,
3: bueno,
4: próximo
3: a hacer
4: puesto
3: directo a Ramos, 1-2-3,
4: buena noche.
5: 209.000 pies y autorizado CLS, pista 29 izquierda, Volaris 5731.

0: Guadalajara, buenas noches. Volaris 5853, descenso 320, para 240, información Víctor.
1: Polaris 5853, contacto radar, buenas noches. Cuando le sea posible, vuele hacia el top Lima 826 en descenso 1-2010. QNH 30 decimal 16, espere aproximación ILS X-ray, citados 9 izquierda.
0: Como 7-2 Lima 826, descenso 1-2016, esperamos aproximación ILS X-ray, 29 izquierda, Polaris 5853.
2: Armico 264, 2000, oficina, servicio relacionado, Torre 181, buenas noches.
3: Torre 181, Armico 264, buenas noches. Torre 1, la capital, Armico 264, 10 millas, final ILS, X-ray 2, no izquierda.
4: Armico 264, buenas noches, continúe la aproximación a la pista 29 izquierda.
3: Vamos, aproximación ILS, X-ray 2, no izquierda, Armico 264.

0: Afirmativo, abandone por Charlie 2, cruce pista 2 9 derecha, continúa a la derecha en Alfa 7, Alfa y Eco 2 a plataforma.
1: Muy amable Charlie 2, cruzamos 2 9 derecha, Alfa 7, Alfa Eco 2, mantendremos a tu plataforma, vía 3, 2, 4, 5.
2: La 3-1-1-6-0-2-1-8-0-2, vuela directo a Plata, 3 aviones, Charlie 2 9 izquierda.
3: Reducimos 180 nudos, necesitaríamos aproximadamente 5 millas más presente rumbo posterior Plade para continuar al ILS crédito a izquierda, viva 3117.
2: Sometido a probar de viaje y dispersión, autorizada la aproximación.
3: Gracias, reduzco 180, autorizada aproximación, viva 3117.
2: Exacto, y con 5 millas más no será necesario la reducción.
3: Ok, entonces omitimos reducción, viva 3117, gracias.
2: Temporal 5731, intermedio, servicio nacional de gestión de Torre, buenas noches.
4: Chulo con Torre, gracias, buenas noches, 5731.
0: México 2, está autorizado para aterrizar en pista 29 izquierda, el viento es calma.
5: Pero eso es aterrizado 9 izquierda, Aeroméxico 264.

0: Guadalajara, buenas noches, Volaris 5731, 8 milla ILS X-ray 29 izquierda.
1: Volaris 5731, continua aproximación 29 izquierda.
0: Continuamos aproximación 29 izquierda, Volaris 5731.
1: Viva 3245, comunique rampa 34.2.
2: 34, lugar por todo este, estoy a

0: Aeroméxico 6-4, abandone la pista en Alfa 10, cruce pista 2-9 derecha, continúe por Alfa 11, a la derecha en Alfa y permanezca en esta frecuencia.
1: Estamos 2-9 derecha, Alfa 11, Alfa y permanezca en la frecuencia.
0: Polaris 5731, autorizado para aterrizar en pista 2-9 izquierda, el viento es calma.
2: Autorizados a aterrizar 2-9 izquierda, 5731.
3: Volaris 5853, informe cuando pueda volar directo al fijo APRIM.
1: Informaremos cuando vamos a volar fijo APRIM, Volaris 5853.

0: Prince 853, volando a Prince, descendiendo a 123.
1: Ciudad 3917, 2 millas, fijo, final, salud cerrada, terminado, 18, no torre, buenas noches.
2: San Francisco 264, mantenga antes del rodaje ECO 3 y próximo al rodaje ECO 3, contacte rampa 34.1.
0: Aprín, descendiendo ECO 3 y próximo a 900 para...

0: 7, final 8 millas, no, 29 izquierda.
1: Viva 3117, continúa próxima, 29 izquierda.
0: 5-3, estimación viva 3117. Rumbo 160 y a través.
1: En alfa 10, cruce la pista 2 a la derecha, continúa por alfa 11 a la derecha en alfa y permanezca en esta frecuencia. Sí, gracias por su puerta. Espero ingresar por Eco 6 a plataforma. Viva 3117 está autorizado para aterrizar en la pista 29 izquierda, el viento es calma.
0: Autorizado aterrizar pista 29 izquierda, viva 3117.

0: 8853, contacte aproximación Guadalajara, 119 decimal 3, buenas noches.
1: 19 decimal 3, hola, 5853, buenas noches. Información Guadalajara, buenas noches, Volaris 5853, descenso 15000 para 12000, estamos volando rumbo 160 por condiciones, y posterior, nosotros a la Prim podemos volar sexto plan.
2: Descenso, ¿era Prim o plan?
3: Guadalajara, buenas noches, Volaris 5506, se copia con Ker, nivel 353, información fija, puerta 42.
2: Descenso a 9000, autorizado ILS, donde izquierda, libre más tiempo, clave.
1: Descenso a 9000, autorizado ILS, donde 9 izquierda, libre más tiempo, clave, Volaris 5853.
4: Volaris 5756, ¿qué tal? Muy buenas noches, le llamo en un momento con su autorización. Hola, 5331, continúa a la izquierda por ECO 6 y contacte rampa 34.1. Buenas noches. ECO 6,
1: 34.1, gracias. Próxima opción, Volaris 5853, ¿es posible volar algo así, Lima 980?
2: Confirme el fijo, por favor.
1: Lima 980.
2: Autorizado Volaris 5853.
1: Autorizado Volaris 5853.

0: Pida 3117, abandonen la pista en Alfa 12. Autorizado el cruce de la pista 2 a la derecha. Continúe por Alfa 13, Alfa y Eco 4 plataforma. Permanezca en esta frecuencia.
1: Ok, continuamos por Alfa 12. Estamos autorizados al cruce de pista 29 derecha, Alfa 13, Alfa, y mantenemos Alfa 4 y permanecemos en esta frecuencia durante 1 hora.
0: Correcto.

0: información distópica. Flight 5706. Está autorizado al aeropuerto de Chicago Herbie a la salida Otoki 1 Bravo de la pista 29 derecha al fijo Otoki. Check 42 al fijo Radil. Directo Nuevo Laredo. Directo Sastok. Directo Churn. Resto conforme al plan de vuelo. Ascienda a nivel inicial 230, espere a nivel final 350 y el código transponder 3242.
1: Es posible por ley.
2: Estamos autorizados a Chicago O'Hare, salida o 21 grado de pista 2 a la derecha. Y nuestro propósito es salir a 42 grados, directo Nuevo Laredo, directo Sato, directo Sur, dentro plan de vuelo, asunto 232, en la 350, código 3242, en la 1523.
0: Polaris 5706, colación correcta, listos para el retroceso 34.1.
2: 34.1, listos para el retroceso.
0: Esto está en cargo de 25 Heavy. I have your ATC clearance. Ready to copy?
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0: 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Pista 3117, comunique rampa 34.1 para instrucción de ingreso a plataforma. Buenas noches.
3: 341,
0: rampa de 3117, solo que estoy simulado. Descanse cargo 8225 Heavy, way back, please.
4: Viene para 14010, QNH 30 decimal
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Charlie 5643, en esta posición nos es posible volar a Praga. 5643, más adelante que cruce la trayectoria, tengo una salida y espere vectores por el sur. Será muy amable, aquí podemos volar y 5643.

Afirmativo, Charlie 2, cruce piso 1 derecha y continúa su derecha en Alfa 7, Alfa y Eco 4. Correcto, Volaris 5853 en Alfa, antes de Eco 4, contacte 34.1 para instrucción de ingreso a plataforma. Muy buenas noches.

0: Volaris 1885, descienda 1-2000 pies, UNH 30-18.
1: 3018, estamos volando en directo a Sanfrín, el descenso a 1-2000 Volaris 1885.
2: Operaciones Guadalajara Volaris.
3: Situación Guadalajara, buenas noches, Volaris 5037-300, descenso 240. Información Víctor.
0: Volaris 5037, buenas noches, contacto radar, descenso vía Mesca 1 Bravo, QNH 3018. Espere aproximación ILS-X-ray, pista 29 izquierda.
3: Descenso vía Mesca 1 Bravo, 3018, esperando ILS-X-ray 29 izquierda, Volaris 5037.
0: Volaris 5643, notifique velocidad, por favor.
2: 260 indicado, requiere algo en especial.
0: Sí, 2.50 por el momento, 2 minutos más y volar hacia el fijo SEC. Tierra, Eco Kilo India, tierra.
2: Entrado 2.50 indicado, 2 minutos más, SEC, Volaris 1.5643.
4: ¿Energía? Autorizado, ingresará Eco 1 hacia la plataforma.

0: Solari 5643, ahora prosiga directo a X10, descenso ahora para 1-2010.
1: Descenso para 1-2000 y directo a X Solari 5643.

0: Guadalajara, Volaris 1085, descendiendo a nivel de vuelo 240.
1: Volaris 1085, buenas noches, contacto radar, destino vía llegada Mesca 1 Bravo, QNH 30 decimal 18, espere aproximación ILS X-ray, pista 29 izquierda.
0: Ganando aproximación X-ray 29 izquierda, 1 vía descendiendo 1 Bravo.
2: Para recibir su mensaje, la Volaris 1085, Bravo, Guadalajara.

0: Deutschland und Metzger.
1: Polaris 1085, descenso vía Mezca 1 Bravo, QNH 3018, aproximación ILS Crest, pisado 9 izquierda.
0: QNH 3018, ILS 29 izquierda y autorizado a Mezca 1 Bravo.

0: Aproximación Guadalajara, muy buenas noches, viva 2140, descendiendo 280 por 240, volando al Golf Lima 804. Viva 2104, contacto radar, mantenga 240 nivel y para la secuencia vire hacia la izquierda, hacia el rumbo 240. Vectores por el sur, mejores condiciones que hacia el ECO y aproximación ILSX, pista 297.
1: Enterado 240 el rumbo, mantenemos 240 nivel y esperando vectores para ILS Zulu 2 a la izquierda, arriba 2140.
0: Polaris 1885, contacte aproximación Guadalajara 119 decimal 3, buenas noches.
2: 193, Polaris 1885, buenas noches, gracias.
0: Polaris 1231, buenas noches, contacto radar, rumbo 255, vectores por el sur para aproximación ILSX, pista 297.
2: Censo 1020, Polaris 1885.
0: Para 200 nivel.
1: Censo 200 nivel, viva 2140.
3: 1885. Se cerró un poco de mal tiempo sobre Aprim, ¿va a poder completar o requiere volar el tiempo final más adelante?
4: Listo, Volaris 1-2-3.
2: Gracias, sí, justamente está sobre Aprim. Más adelante, si no tiene conveniente, volvemos al 981.
3: Está la zona de Mequías.
0: 1-4-0. En el rumbo 2-3-0 que va a volar, aproximadamente 30 millas. Y ya después le podré dar un vector hacia el norte para evitar toda esa zona de mal tiempo que está atravesando.
1: Ya, muchas gracias. 2, 1, 4, 3.

0: Polaris 5643, contacte aproximación Guadalajara 1, 1 decimal 3, muy buenas noches.
1: 193 con Guadalajara, buenas noches, Polaris 5643. Guadalajara, buenas noches, Polaris 5643, nivelado 1-2, volando directo X, 250.
2: Polaris 010, código correcto, la pista en el 29 derecha, QNH 30, decimal 20, ruede por Alfa y Alfa 3, a punto de espera de la pista 29 derecha.
3: 030, ya, por Alfa 3.

0: Viva 2140, descienda para 17,000 pies, QNH 3018.
1: Desde 17,000 pies, Viva 2140.
0: Volaris 5037, descienda para 12,000 pies.
2: Volaris 5037.
0: Polaris 1085, reduzca la velocidad para 2301.
3: 1902, ¿qué tal? Muy buenas noches, prosiga.
4: 1805, pero...
0: Polaris 1085.
3: Plan de vuelo, no lo observo en el sistema y le llamo.
0: Velocidad a 2301 indicado.
5: 1700 y otro soy de derecha, 2018, 1805.
4: 8200 y cuando 2 millas de Golima 981... 7700, ¿se autoriza la aproximación, correcto?
3: ¿Puedo informar a compañía que no hemos recibido su plan de vuelo?
0: Autorizado, Volaris 5037.
4: 1885, gracias.

0: Aproximación Guadalajara Volaris 1231. Por condiciones meteorológicas solicita volar el rumbo 260.
1: Volaris 1213, buenas noches, contacto radar, hasta el rumbo 250 para la secuencia, espere vectores por el sur para la aproximación ILS-X para la pista 29 izquierda.
0: ¿No? ¿Volaris el rumbo? Estamos volando el rumbo 260, habíamos pensado volar rumbo 2. Este mismo rumbo para pasar en...
2: Pero está autorizado para despegar de la pista 29 derecha. El viento es calma, contacto 20.8 en el aire. Buen vuelo.
0: Pero hasta 9. Como vuela aquí. Guadalajara Viva 2140, nos ofrece a volar ahora a Plade.
1: Viva 2140 por la derecha hacia el rumbo 280 y pendiente Plade para la secuencia.
0: Por la derecha 280 y pendiente Plade, Viva 2140.
3: Para presentación Volaris 1213, 260, estamos autorizados a 240 y pendiente para iniciar el descenso, estamos autorizando rumbo 300 Volaris.
1: Volaris 1213, negativo por la derecha, el viraje a la izquierda del 260 hacia el sur, lo que usted guste y el descenso para 200 nuevo aviso.
3: Ok, 200 nuevo aviso y entonces nos vamos hasta el 245 por la izquierda, Volaris 23.
0: Gracias.
4: Volaris 5643, descienda 9200.
0: Descenso para 9200, Volaris 5643.
1: Volaris 5037, cuando posible, directo a Plade.
5: Volaris 5037, no va a ser posible volar a Plade. Más adelante aceptamos por la derecha al 280 y posterior si nos autoriza volar SX para interceptar la parte final.
1: Sí, infórmeme cuando pueda volar SX.
5: Informamos, Volaris 5037.

0: Chiva 2140 Techina para 14010.
1: Buenas noches, Bolivis 1-8-5, final 8 millas pista, 2 a la izquierda.
0: Bueno, mantenga 17010 por el momento, por favor.
2: 17000, viuda, 2140.
0: Polaris 5037, contacte aproximación Guadalajara 119.
3: Autorizado para aterrizar en la pista 29 izquierda, el viento es calmo.
1: Autorizado para aterrizar pista 29 izquierda, Polaris 1885.
0: 10 QNH 30 decimal 18.
1: Vamos, por favor.
0: 1.
3: Teca, frenado, bueno.
0: 18.
1: Gracias.
0: Es 1. 5643. Aprobado, dirección fijo final. Teca para 250, nodo sindicado.
2: Dirección fijo final, Volaris 5643.
0: Nodo 31. Volaris 1213, notifique velocidad.
2: 250, Volaris 1213.
0: Gracias.
4: Aproximación Guadalajara, buenas noches, Blay 5037, volando rumbo 190 por condiciones, nivelado 1-2000.
2: Buenas noches.
0: 5037, contacto radar. Mantengo 2000 pies y me informo cuando posible el viraje por la derecha.
5: 24 para aproximación ILS X-ray, pista 29 izquierda.
4: 37.
2: 240 al 824 cuando posible, una otra razón.
0: Para el 5643, descienda a 8200 pies. Cuando a 2 millas fijo final 7700, autorizado y la sexta y 2 millas.
5: Polaris 1010, buenas noches, contacto radar, ascienda para 230 nivel hasta Nueva Vista.
0: 29 izquierda, Polaris 5643.
4: 10.
6: Para 2140, ¿cuánto tiempo más mantendremos este rumbo?
5: Viva 2140, aproximadamente 4 minutos más y después clave.
6: No será tiempo, no sería posible continuar durante más tiempo por el combustible.
0: Directo al fijo final y el descanso para unos 0.010.
5: Rumbo y después hacia Plave.
4: Volar 5037. No va a ser posible volar el fijo final, de hecho vamos a tener que mantener 220 aproximadamente 15 millas más, posible mantener por la derecha aproximadamente al rumbo 255 para poder continuar hacia la parte final de la aproximación.
5: Gire hacia su derecha, hacia el rumbo 315 y espere vector hacia el norte para la secuencia. Tiene usted adelante tres aeronaves también desviados por condiciones.
2: Entrado grupo 315, viva 2140.
5: Y viva 2140, el descenso ahora para 14000.
2: Descenso ahora 14000, viva 2140.
5: Polaris 1085, contacte aproximación Guadalajara 119 decimal 3, muy buenas noches.
0: Contactamos con aproximación Guadalajara en 119.3, Volaris 1085. 5643, piso final, servicio terminado, 18 la tarde, buenas noches.
1: 81 Torre, buenas noches, Volaris 5643.
0: Volaris 10.085,
1: con virando final y el SX-Ray 2, 9 izquierda.
0: Volaris 1085, contacto raro, posible derecha 215.
1: 240,
0: confirmamos al 215. Volaris
3: 1643, continúa aproximación, pista 29 izquierda.
1: Contacto, vamos a aproximación 29 izquierda, Volaris 5643.
5: Espera aproximación y el SX-Ray, pista 29 izquierda.
7: Trado, centro, vía, Amula 1 Bravo y el SX-Ray,
3: 1883, abandone la pista a su derecha en Alfa 10, cruce la pista 29 derecha, continúe por Alfa 11, a la derecha en Alfa y mantenga antes de Eco 5 en esta frecuencia.
5: Y pendiente hacia Plaza.
0: Teniendo a 1, se me empieza. Volaría 1085.
3: Antes de Eco 5 y permanezca en esta frecuencia.
1: Para evitar. Alfa 10, cruzamos 1 derecha, Alfa 11, Alfa.
4: Polaris 1010.
3: Polaris 5643, está autorizado para aterrizar en la pista 29 izquierda, el viento es calmo.
5: Polaris 1010 autorizado.
1: Izquierda Polaris 5643.
4: 280 Polaris 1010.
1: Polaris 1231 mantiene
3: 1902.
1: 00 y 18000.
2: Para el 1321 estamos volando al 824 como nos indicó y alcanzamos 24.
5: Polaris 1321, recibe.
3: Polaris 1902 de Torre.
5: UNH 3018.
2: 13038, Polaris 1321.
0: Polaris 5037, desciende a 9010.
1: Vuela rumbo 300 y mantiene 1.
0: Polaris 5706,
8: Eco 5 con código 3-2-4-2-0.
1: Y mantenemos rumbo.
3: Perfecto, Volaris 5706, la pista en uso 29 derecha, el QNH 30.18. Puede por estos 5 alfa y alfa 3 al punto de espera de la pista 29 derecha.
8: Con altímetro 3018, estamos autorizados a eco 5 alfa para la.
2: En la velocidad de la 2140.
8: 9 derecha, Volaris 5706, muy amable.
7: 1216, solicita rumbo 140 por condiciones.
4: ¿Ahora posible volar al Golf Lima 981?
1: Lima 2140, directo a
3: 85 en Eco 5, será paso tráfico de compañía saliendo de la plataforma y comunique rampa 34.1.
1: 61 me informó.
7: Le dice 116.
9: Compañía 341, Golf Lima 8. Muy amable, gracias, buenas noches.
1: Cuando posible el GOV Lima 824.
3: ¿De Torre? 824,
7: Boleris 1161, muchas gracias.
1: Salvo a través.
3: Cafeta 313, tengo su autorización, ¿listo, copia?
1: Muchas gracias.
3: Cafeta 313 está autorizado al aeropuerto de San Luis Potosí, vía la salida 61 Bravo de pista 29 derecha, al fijo Face, Julieta 25, San Luis Potosí. Ascienda a nivel inicial 230, espere nivel final 3, de correo, 250 como nivel final y código 0003.
2: 17.030.18, hola ahí.
9: Guadalajara, yo la salida 31 Bravo, pista 29 derecha. Cafeta 25, Luis Potosí, la gente para 230, esperando 230.
1: Volaris, 1010.
3: Colación es correcta, listo para el retroceso, comunique rampa 34.1.
1: Tres, buenas
9: noches.
1: Muy buenas noches, gracias.
3: 5643, cruce la pista 29 derecha, continúe por Alfa 11, Alfa a su derecha y mantenga antes de Eco 4 en esta frecuencia.
1: Bajará, muy buena. 4-0, alcanzando.
9: 4-0, Alfa 11, Alfa a la derecha, Eco 4. Y como información vamos a la posición número 32.
1: X-ray 2 a izquierda.
3: Recibido, 5643. Mantenga en Alfa antes de Eco 6. Me habían informado que lo esperan en puerta 6.
1: Cerrado, muchas gracias. Mantenemos antes Eco 6 y confirmamos con operaciones. Hace 5 minutos nos dijeron que la 32, le llamo.
3: Polaris 5643, y sí, estoy viendo que lo cambiaron a puerta 32. Su ingreso será por Eco 6 a su izquierda.
1: Por Eco 6, y me confirma la derecha para la posición 32.
2: Uno.
3: Y Eco 6 a la izquierda.
2: Clave y en descenso ahora para todos.
1: 5643.
2: 2030, esperando clave y 1-2000, Volaris 1-2.
3: Recibí su plan de vuelo, ¿listo? ¿Copiar? 1902, está autorizado al aeropuerto de Newark y a la salida 6-1 Bravo de la pista 29 derecha al fijo Face. Julieta 25, Ipsis y Prul. Clon, Mike 575, Tango Bravo Delta, directo a Yudu, resto conforme al plan de vuelo. Ascienda a nivel inicial 230, espere nivel final 370 y código 4267.
1: Polaris 5245, buenas noches, contacto radar para la...
9: Bravo, pista 29 derecha, control 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Sierra, dirección a Lugo y doctor Plano de Arroyo. Vamos a ver, 3-0, se van a quemar 3-0, 5-4-2, 6-2.
0: Cerrada por la directa plana.
3: Listo 9-0-2, listo para el retroceso, contacte rampa 34.1.
2: Estado y el SX-Ray 2-9-3-1.
3: Polaris 5-6-4-3, a su izquierda en el 6, contacte rampa 34.1.
0: 1-4-0-2-1-9-0-9.
2: Recibimos 1-9-0.
3: Polaris 5-7-0-6, rueda a posición y mantiene pista 2-9-derecha. Polaris 5-7-0-6, Volaris 5037, continúa aproximación 29 izquierda.
4: Contra su aproximación 5037.
10: Para Volaris 1-0-5, ¿nos da condición de pista?
2: 13, podríamos volar ahora por la derecha, Plade, lo que no sabemos si estén pasando ahí por la trayectoria final, se ve un sí bastante grande.
5: Volaris 1-2-1-3, aprobado Plade, y le confirmo, sí están pasando por Plade, adelante de usted cuatro aeronaves, dos de ellas ya cruzaron Plade, uno en el 980 y otro al oeste del 981.
2: Entrado, gracias, estamos mirando por la derecha, Plade, Volaris 12-3-3.
5: Volaris 1321, le sugeriría volar hacia el borde de Guadalajara para vectores por el sur, ya que la zona del 824 hacia el 828 hay malas condiciones.
11: Esto está cerca de 1085.
3: Está autorizado para despegar de la pista 29 derecha, el viento es calma, contacte 20.8 en el aire, buen vuelo.
5: 085, muchas gracias. 140.
3: Noches.
5: Es al eco del BOR y nada más que creo que las condiciones están mejores. 1085 sobre final a 11 millas.
3: Es 1085, continúe la aproximación a la pista 29 izquierda.
2: Por ahí el rumbo 200 aproximadamente.
5: Pista 29 izquierda, Volaris 1.
3: Volaris 5037 está autorizado para aterrizar en pista 29 izquierda, el viento es calmo.
5: Para el BOR, Guadalajara.
2: Pista 29 izquierda, Volaris 5037.
5: 15.000 pies, confirmo, mantenga 16.000 pies y vuele hacia el BOR.
10: Trado 1620 directo al BOR, Volaris 1168.

0: Polaris 1213, contacte aproximación Guadalajara 119 decimal 3. Buenas noches.
1: 193, Polaris 2138.
0: Polaris 5245, ¿le es posible por la derecha hacia el rumbo 285?
2: Sí, 5245.
1: 1213, 14400, 1213,
0: Polaris. Aproximadamente 3 minutos más y me informa cuando pueda volar hacia el hijo Plade, por favor.
1: Cruzado y el estrecho de 2000 izquierda.
2: Minutos y le informamos cuando posible a. Cuando podamos volar hacia Plade. Polaris 5245.
3: 230, Polaris 1010.
0: Polaris 1010, contacte Centro México en 123 decimal 9 para mayor. Muy buenas noches.
1: Sí, pues sí se ve bastante complicado. Después de Plade sí está pasando, ¿verdad? Ahí al final.
0: Nosotros no terminamos en rumbo 2 o 5. 7000 pies hasta no aviso.
4: 2, 7000 hasta no aviso. Polaris 1261.
0: Polaris 1321, terminamos con el rumbo 225. Aprobado, Polaris 1321.
1: 5 Finanza, Cristo, no ha terminado, Torres, dicho, no, buenas noches.
5: 5706, abandonando 6700 por nivel de vuelo 230.
6: 5037, abandone la pista en Alfa 10, autorizado el cruce de la pista 29 derecha, prosiga por Alfa 11, Alfa y Eco 6.
5: Enterados, apresados, cruce en pista 2 a la derecha, Alfa 11, Alfa, Eco 6, Flight 5037.
7: Golf Lima 7.
6: En Eco 6, mantenga antes de la plataforma y contacte 34.1. Buenas noches.
7: Autorizado, decía Volaris 5706, muy amable.
0: Uno, mantenga 1-5.
6: Polaris 1085, está autorizado para aterrizar en la pista 29 izquierda, el viento es calma.
0: Mi pieza hasta no aviso.
1: Nueva izquierda, Polaris 1085.
0: Polaris 5745, descenso a 2000 pies. Izquierda. Forma cuando puede volar a Polaris.
6: 40, buenas noches. Continúa aproximación a pista 29 izquierda.
1: Tenemos aproximación 29 izquierda, 2140.
0: Polaris 5245, teniente para volar a Plade, usted me indica, y el descenso ahora 1-2000 pies.
2: Ahora podemos volar hacia Plade, 1-2000 ahora, Polaris 5245, gracias.
0: Muchas gracias, directo a Plade autorizado y 1-2000 pies por el momento.
2: 2000 directo a Plade, Polaris 5245.

0: 1802.
1: Fijo final, sobre el 981.
0: Mire, ya han pasado varias aeronaves, ninguna se ha desviado hacia el sur. Quisiera pensar que sí se observa algo en la pantalla, mas sin embargo no es factor para que se desvíe.
1: Ok.
2: 1085, abandone la pista a su derecha en Alfa 12. Autorizado el cruce de la pista 29 derecha, prosiga por Alfa 13, Alfa, y permanezca en esta frecuencia.
0: Salida por Alfa 12, autorizado a cruce de pista 111 a la izquierda. Continuamos con Alfa 13, Alfa, y metemos en frecuencia 8.
2: Correcta.
1: No, el 1321 volar y nosotros abrir otro 10 grados por la derecha.
0: Sin ningún inconveniente, 1321.
2: La 2140 está autorizado para aterrizar en pista 29 izquierda, el viento es calmo.
1: Autorizado de aterrizar en pista 29 izquierda, viva 2140.
0: Por eso, 1, dijo final, terminado de torre guarda.
1: 118, decimal 1, Volaris 1231, gracias, buenas noches.
0: Pueda volar hacia el fijo rápido.
1: Teniente, para 1231, en final ILS X-ray 29 izquierdo.
0: 5706.
2: 231, continua aproximación a la pista 29 izquierda.
1: Continua aproximación, Volaris 1231.
0: Fijo rápido, Volaris 5706. Ha autorizado Volaris 5706, mantenga 14.000 pies hasta nuevo aviso. Dos aeronaves de compañía, el primero hacia la derecha, a las 3, está a 10 millas, nivelado a 5.000 pies. El segundo también a las 3, también a 10 millas, nivelado a 7.000 pies. Ambos aeronaves, el de 15.000 Airbus 320 y el de 2.000 pies arriba, un Airbus 320.
3: Enterado, mantenemos por 4.000 por tráfico y teniente con tráfico, vuelo de 5706, muy amable.
4: 213, solicitamos al 280 por la izquierda, está descargando exactamente aquí en el 981 ya en la lluvia.
3: Bien, probado el descenso 8200 y si posible pico final lo sería después de aceptar el factoría.
4: Sí, 8200, tenemos condiciones visuales e interceptamos después del 981.
3: 8200, se va a la próxima.
4: 8200, se va a pasar a la próxima. Simula 12.
5: Clarice 1161, ya podemos volar directo al Bor Guadalajara.
0: 1161, posible, el rumbo 160.
2: 20, van en la pista en Charlie 2. Cruce la pista 29 derecha. Continúe por Alfa 7, mantenga antes del rodaje Alfa.
0: 8 millas al sur, espere el.
3: 2, yo tomo la pista 29 derecha, Alfa 7, Alfa Viva 2140.
2: Correcto, Viva 2140. Va a ser paso tráfico de Volaris que se encuentra en Alfa, próximo a cruzar frente a ustedes.
0: 2 millas la aeronave. Volaris 5706, hacienda para 2.
2: Autorizado para aterrizar en pista 29 izquierda, el viento es calma.
0: 06, Volaris 1161, pista 29 izquierda, Volaris 1231, 11 mil pies.
5: 11.000, Volaris 1161.
0: Y Volaris 1161, confirmo el descenso 1-2000.
2: 085, continúa de frente sobre Alfa y Eco presa plataforma.
0: Descenso 1-2000 pies. ¿Puede continuar con el descenso?
1: Afirmación.
0: Volaris 1321, descienda para 1-3010.
1: 1-3021, y podemos mirar a la izquierda también.
2: 4-0, continúe a su derecha en Alfa y Eco 4. Próximo Eco 4, contacte rampa 34.1.
3: Alfa, Eco 4, Eco 4, 34.1.
1: Para el 5245, 1-2010.
0: Volaris 5245, descenso para 9.000 pies, autorizado a la aproximación y el SX-ray, pista 29 izquierda, y contacte aproximación.
2: 34.1.
0: 3, buenas noches. Ahora, por favor.
1: 9.000 autorizado y el SX-ray, 29 izquierda.
0: 341, Volaris 10.
4: Apache, Zorro, Volaris 213, final 29, izquierda 7 millas.
6: 1700, volando a Plave.
3: 5245, Volaris, Zorro.
2: Continúa aproximación 29 izquierda.
3: Para perder sitios.
4: 29 izquierda, Volaris 213.
6: Continuamos 5245.
3: En 9000, otra la aproximación 5245.
6: Entonces, la aproximación ILCR, donde queda ahora 5245.
0: Volaris 1161, un minuto más con el presente rumbo y directo al tipo 6.
5: Volaris 1161, podemos volar directo a CX ahora.
0: Autorizado a CX y el descenso para 1-2010.
5: 1-2000, directo CX.
2: Volaris 1231, abandone la pista en Alfa 10, cruce pista 29 derecha, continúe por Alfa 11, a su derecha en Alfa y permanezca en esta frecuencia.
0: Recibidos Alfa 10, recuperados al cruce de la pista 29 derecha, Alfa 11 Alfa y permanecemos. Volaris 1321, autorizado por la izquierda, directo al fijo CX y el descenso 1-2010.
1: X1-2000-1321.
0: Correcto.
2: Polaris 1213 está autorizado para aterrizar en la pista 29 izquierda, el viento es calmo.
4: Estamos autorizados para aterrizar 29 izquierda, Polaris 213.
0: Aproximación Guadalajara, 119 decimal 3, buenas noches.
5: 193, Polaris 1161, buenas noches. Polaris 1161
3: 13000
5: por 1-2000,
3: directo CX. 1161, buenas noches, contacto radio, visita para 1-1010. Mire derecha rumbo 130, espere CX 12-2.
5: Lado rumbo 130, pendiente CX, Polaris 1161 11-1000.
0: Polaris 5706, contacte Centro México 123-9, buenas noches.
3: Millas supo final, servicio relacionado 18, una tarde, buenas noches.
7: 706, excelente turno, Astro.
0: No, gracias.
6: Hola, hola, 5245 y el SX y 229 izquierda.
0: Volaris
2: 1245, continúa aproximación 29 izquierda.
0: 19 decimal 3, buenas noches.
6: A mi izquierda, Volaris 5245.
0: Perfecto.
1: Aproximación, buenas tardes, buenas noches.
2: Volaris 1231, ¿sabe si lo esperan en puerta 9?
1: Afirmativo, la última información que tenemos es la 9.
2: Alfa y Eco 3. Próximo Eco 3, contacte rampa 34.2.
1: 329 Eco 3, próximo Eco 3, 341, Volaris 1231. Muchas gracias, buenas noches.
2: Buenas noches.
3: 1161, en un minuto vuelve a CX, autorizado a CX 329 izquierda.
5: Minuto directo a CX, ya autorizado y el...
2: Polaris 1213, abandone pista en Alfa 10, autorizado el cruce de la pista 29 derecha, prosiga por Alfa 11, Alfa, y me confirma si lo esperan en puerta 15. Recibido, pendiente de posición, permanezca en esta frecuencia. Polaris 5245 está autorizado para aterrizar en la pista 29 izquierda, el viento es calmo.
6: Autorizados a aterrizar 2 izquierda, Polaris 5245.

0: $1,000 de 13 y vamos a la clínica.
1: Perfecto. Puede entrenar por alfa hasta rodaje Eco 2. Antes de Eco 2, comunique rampa 34.1, está un tráfico pesado remolcado próximo a salir por Eco 2.
0: Ok, pronto alfa, mantenemos el 3 de 4, 12 de 12 de 12 de 12 de 12 de 12 de 12 de 12 de 12 de 12 de 12 de 12 de 12 de 12 de 12 de 12 de 12 de 12 de 12 de 12 de 12 de 12 de 12 de 12 de 12 de 12 de 12 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

0: Móvil Operaciones, buenas noches, prosiga.
1: Hola, este no tras uno, ¿tiene información de viento en la superficie?
0: Sí, video móvil operaciones, autorizado el ingreso a ECO 6, Alfa 1-3, manténganse de la pista 2-9 derecha.

0: hasta cal. Gracias.
1: Polaris 1-4-6-6.
2: Polaris 1-4-6-6. Polaris
1: 1-4-6-6. Es correcto, no hay demoras por el momento. Y déjenme checar si tengo su plan de vuelo. Polaris 1-4-7, no tengo su plan de vuelo para que informe a compañía.
2: Delta 02, prosiga usted. Alfa Delta 02, abandonamos el escarabajo, cumpliendo indicaciones de aproximación y aterrizaje, identificando 1343 Alfa Delta 02.
1: 5, 2, 4, 5, abandone la pista en Alfa 10, cruce la pista 29 derecha, continúe por Alfa 11, a la derecha en Alfa, y permanezca en esta frecuencia.
2: Y para la pista 29 izquierda.
0: Alfa 11, Alfa, y permanecemos en esta frecuencia, Volaris 524
2: a 31 millas.
1: Ingrese a pista 29 derecha, abandone el Alfa 15, mantenga antes 29 izquierda.
2: Eco, Kilo, India, tierra. Para el Alfa Delta 02, ¿puede repetir? Se le cortó mucho.
3: Sí, Alfa Delta 02, prosiga hacia el fijo X como Sierra, Eco, Kilo, India, tierra.
2: Seguimos hacia el fijo TX, la Delta 02.
1: Polaris 5245, ¿me confirma si lo esperan en la puerta número 24?
3: Kilo India Sierra.
0: Afirmativo, puerta 24, Polaris 5245.
2: Alfa Delta 02, muchas gracias.
1: Alfa, mantenga antes del rodaje ECO 3.
0: Alfa, mantenemos antes ECO 3, Polaris 5245.
4: La Torre Guadalajara, Polaris 1161, final a pista 29 izquierda, 8 millas.
1: Polaris 1161 está autorizado para aterrizar en pista 29 izquierda, el viento es calmo. QNH actualizado, 30 decimal 12-30-20.
4: Grado 30-20, autorizado a aterrizar en pista 29 izquierda, Polaris 1161, perdón.

0: explanation of the city, sorry.
1: Molestia 321-320, suma totalizado, punto final, servicio cerrado, terminado, 18-1, buenas noches.
2: 18-1-1-3-2-1, buenas noches, 30-20. Torre Volaris 1321, fijo final a la 29 izquierda.
0: Volaris 1321, contiene aproximación 29 izquierda.
2: Sí, confío en el viento.
0: El viento en superficie a la presente de 100 grados con 4 nudos y QNH actualizado 30-20.
2: Sí, gracias.
0: Volaris 1361, abandone la pista en Alfa 10, continúe por Alfa 11, autorizado el cruce de la pista 29 derecha. A su derecha en Alfa y me informa en qué puerta los espera. Recibo, pendiente puerta. Los transectos de edificio 5 Heavy, hold short of runway 29 left. Polaris 321 está autorizado para aterrizar en la pista 29 izquierda, viento 100 grados, 4 nudos.
2: Autorizado para aterrizar 29 izquierda, Polaris 1321.
0: The wind 090 degrees, 4 knots. Volaris 147 de Torre. Recibido, Volaris 1161, continúe por Alfa y mantenga antes del rodaje ECO 2. Comunique Randa,
3: Volaris 1161,
0: ingreso a plataforma.
3: ECO 2, 3, 4, 1, gracias.
0: Buenas noches.

0: Polaris 1321, efectuando aproximación frustrada, por favor.
1: Afirmativo, 1321.
0: Recibido, cuando posible me informa el motivo.
1: Ok, Primus tuvo una pérdida de velocidad y se activó el modo del aire.
0: Recibido, mantenga la aproximación frustrada, contacte 20.8 terminal.
1: 28.1321.
2: Torre Polaris 1902, Eneco 3, antes alfa, en código 4267.
0: Polaris 1902, mantenga antes del rodaje alfa.
2: Alfa, bajar a Polaris 147.
0: Polaris 147, recibí su plan de vuelo, le llamo en un momento con la autorización.
1: Para Polaris 1321, en...
0: Cargo DC-5 Heavy, line up and wait 1829 alert.
3: Polaris 1231, contacto radar, efectúe la frustrada como está publicada y atienda para 1-1-1000.
1: 1-1-1000, Polaris 1231. ¿Nos autorizaría con 205 la velocidad en la frustrada?
3: Sí, la velocidad de discreción.

0: Alfa Beta 02 con...
1: Tradición 902, la pista en uso 29 derecha, el QNH 30 decimal 20, continúe rodaje por Alfa y Alfa 3 al punto de espera de la pista 29 derecha.
0: Vamos vía Alfa, Alfa 3 punto de espera 29 derecha con 3020, por la dirección 902.
2: Buenas noches del Alfa Delta 02.
1: To ahead of your 24 takeoff runway 29 or left, the wind is calm. One airborne, contact departure on 120.8. Have a nice day.
2: Alfa Charlie 8255.
1: 9
2: left,
1: for
2: takeoff runway airborne.
1: Buenas noches. Polaris 147, tengo su autorización. ¿Listo, copia?
2: ¿Sería posible nos diera el fijo final?
1: Puerto 7 está autorizado al aeropuerto de México vía la salida Emiri 1 Bravo de pista 29 derecha al fijo Emiri Uniform Tango 119 Expos México. Asciende a nivel inicial 230, espera a nivel final 350 y código 1301. Colación, correcto, Volaris 147, listo para el retroceso, comunique rampa 34.1.

0: Nicola aviso 1321. Puede virar por la izquierda hacia el Golf Lima 987 y esperando al 981.
1: Ok, iniciamos. Parece que hay algo de mal tiempo, pero no nos, el rango del radar no nos alcanza a mostrarlo. ¿Nos autoriza el 210 inicial?
0: Sí, autorizado, claro.
2: Hey, Pastor, buenas noches, Santa Cargo, 8225, heavy, passing 6100, flat, level 2370.
0: Sí, Santa Cargo, 8225, heavy, buenas
3: noches. Operaciones ingreso a la pista, todos van a izquierda.
0: To fly level 230, whenever directo to be.
2: Lufthansa Cargo 8225. Able direct Otoki.
0: And Lufthansa Cargo 8225 Heavy, free speed.
2: Gracias, free speed Lufthansa Cargo 8225.
1: Ahora volando al 987, Volaris 1321.
0: Y Volaris 1321, si puede volar hacia CX, también está autorizado.
1: A CX, ok, permítame.
3: Polaris 190, rueda posición y mantener pista 29 derecha. Exacto, 313, la pista en uso 29 derecha, QNH30, decimal 202, ruede por alfa y alfa 3 al punto de espera de la pista 29 derecha.
4: Guadalajara, buenas noches, Viva 3105, 240, volando Bolín.
0: Viva 3105, buenas noches, contacto radar, mantenga 240 nivel directo a Bolín y espere aproximación ILS Crestis a 29 izquierda.
4: Contacto radar, mantenemos 240, volamos directo a Bolín, esperando aproximación ILS Exo y 29 izquierda, Viva 3105.
2: Lufthansa Cargo 825.
3: Está autorizado para despegar de la pista 29 derecha, el viento 120 grados con 5 nudos, viento ligeramente de cola. Contacte 20.8 en el aire, que tenga muy buen vuelo.
4: Autorizado a despegar de la derecha en el aire 28, voladizo 990.

0: Polaris 1321, contacte aproximación Guadalajara en frecuencia 119 decimal 3. Buenas noches.
1: 19-3, Polaris 1321, buenas noches. Aproximación Polaris 1321, 11.000 volando rumbo hacia Sequi.
2: Alfa, está cerrado, ha sido 7.700 pistos, pero está ahí el extraño de la izquierda.
3: 8.700.

0: 1105, descienda para 12000 pies, QNH 3020.
1: 12000 pies, 3020, QNH, viva 3105.
0: Y viva 3105, como información, las últimas aeronaves viniendo de donde usted viene, les fue mejor volando hacia el borde de Guadalajara y vectores por el sur, debido a que prácticamente en el 60-80% de la trayectoria de...
2: Tegues, tarjeta 313, separación con el tráfico se despegó, va en ascenso misma salida.
0: Trayectoria de Plade hacia la...
3: It looks like Cargo 825 turning about November, Lima Delta, ¿no?
0: ¿Qué das?
1: Si pudiéramos desviarnos por la derecha rumbo 200 y vectores hacia la aproximación, como comentado, nos serviría mucho, viva 3105.
0: Autorizado, viva 3105, el descenso para 17010, rumbo 200. En cuanto cruce la trayectoria, espere volar hacia la izquierda al fijo X para la aproximación por el sur.
1: Entrado rumbo 200, descenso 17000 y cruzando la trayectoria esperando X, viva 3105.
3: Alfa 02, cruzando trayectoria, pronto.
1: 902 en ascenso, dejando 7700 para 230 ascenso vía.
0: Polaris 1902, contacto radar, cuando posible directo a Face, ascienda para 230 hasta 9 vía.
3: Ascienda para...
2: Todo para despegar de la pista 29 derecha, el viento es calmo. Contacte 20.8 en el aire, que tengan muy buen vuelo.
3: O sea, el despegue de pista 1 derecha en el 98, hasta 3300, muchas gracias, muy buen turno. Cerro ha terminado 18 en la torre, mantenga lo posible no menor a 1602 hasta Puerto Millas.
1: Polaris 1902, solicitamos rumbo 300 para evitar condiciones posterior face posible.
0: Polaris 1902.
1: 300.

0: Torre ETC, soy para pisa 2, a la izquierda estamos 7 millas.
1: Alta 02, ¿qué tal? Muy buenas noches. Continúa aproximación a la pista 29 izquierda. Se encuentra un móvil sobre la pista, próximo a desalojar. En un momento le informo la pista libre.
0: Recibido pendiente, pista libre, 29 izquierda, alta 02.
1: Móvil operaciones. Continúe por Alfa 1, cruce trayectoria de la pista 2-9 de derecha, prosiga por Alfa, Alfa 3, e ingrese a la pista 2-9 de derecha. Alfa Delta 02 está autorizado para aterrizar en la pista 2-9 izquierda, el viento es calmo.
0: Alfa Delta 02 autorizado para aterrizar

0: Hola, es 1-3-2-1, hacienda para 8-200, cuando 2 millas se combinan 7-700 y autorizado ILS-829 izquierda.
1: Sí, feliz día. 7-700 y autorizado ILS-829 izquierda, volver a 1-3-2-1.
2: Gracias, buenas noches.
3: Buenas noches. Polaris 1902, hacienda para 1-6000 piezas a nueva vida.
1: 1-6000, Polaris 1902.
4: Muy buen día, terminal Guadalajara estafeta 313, ascenso vía 6-1 Bravo, dejando 7900.
3: Por ahí, estafeta 313, buenas noches, contacto radar, posible por la derecha 6.
4: Negativo, solicitamos mantener la salida por Water estafeta 313.
3: Recibido estafeta 313, aquí en la vía para 230 hasta nuevo aviso.
4: Ascenso vía 230, nuevo aviso, estafeta 313.
5: Aproximación Guadalajara, buenas noches, Volaris 1817, en descenso dejando 280 por 240, vuela con Lima 822 por condiciones, información Whitley.
3: Volaris

0: 817, contacto radar. Hicieronle vectores por el sur, mejores condiciones que todas las trayectorias de su llegada. Usted me indica si quiere volar hacia el BOR. La aeronave que va delante de usted está volando un rumbo 200 para que cruce la trayectoria de la pista 29 y ya puedan entrar por el sur sin menores problemas, a diferencia de Recalatuelo.
1: Ok, entrado. ¿Será posible volar directos a PRI? Parece que tenemos mejores condiciones de presente posición. Polaris 1817.
2: Dijo final, de una visita, buenas noches.
0: Ya que se acerca a PRIM, no va a poder pasar. Realmente las aeronaves de aproximadamente al norte y noroeste de PRIM a 10 millas volaron hacia el eco.
3: En la pista a su izquierda, en Papa 1, si no es posible, la siguiente a su izquierda, Charlie 1.
0: De las últimas aeronaves los hemos vectoreado cruzando la trayectoria y recargando por X y ahí pueden entrar libre.
3: Papa 1, continúe por Papa y Papa 3.
1: 8, no
4: sé. Que final falta.
5: Viva 3105 por rumbo 210, pasando fijo final 29 izquierda, nuevamente con usted.
0: Por información.
3: París 1231, corrijo, 1321. Está autorizado para aterrizar en la pista 29 izquierda, el viento 50 grados, 4 nudos.
1: Tú volví por la derecha, no, 8151.
6: Guadalajara, volví 1902, volvemos rumbo 040, podemos continuar ascenso de favor.
0: Afirmativo, Volaris 1902, tira 040.
6: Mirando 040 y continuamos, me confirma ascenso.
0: Mantenga 16 y pendiente el ascenso.
6: No, 16.
0: Activa 3105, niveles de a 17000 pies. Tiene una aeronave nivelado a 16000 pies.
6: Estamos de nivelado a 17000 pies, viva 3105. Volaris 83, 310 por 240.
0: Polaris 1183, contacto radar, buenas noches. Mantenga 240 nivel. Le sugiero, vuele hacia el sur para cruzar la trayectoria y recale a... que toda la trayectoria hacia el norte.
6: Amable, descenso para 240 y...
3: Polaris 147, prosiga.
6: Gente, entonces, Polaris 1...
7: Hay oportunidad de cambiar... ruta México por condiciones de la ruta, parece que la zona de Siria y a Expo y a Sanidad, un poco del sur, está un poquito afectada. Tal vez salir en la selva uno bravo hacia selva, de selva directo a y la llegada a México.
0: Polaris 1902.
3: Déjeme coordinar nada más con Centro México y en un momento le regreso la llamada.
0: ¿Podría volar de presente posición directo al fijo Orsa?
6: Afirmativo, posible volar directo a Orsa, volaris 1902.
0: Recibido, vuele directo a Orsa, manteniendo 230 hasta 9.
6: Directo a Orsa, 230, volaris 1902.
1: Volaris 1817, nos confirma, descenso 240.
0: 1117. Sí, por el momento 240 aeronave de compañía en rumbo opuesto en ascenso a 230.
1: 240 y volvemos a tráfico de compañía, Volaris 1817.
0: Viva 3105, informe si puede virar hacia la izquierda como un rumbo 160 a 150.
6: Afirmativo, en este momento 160 es posible. Viva 3105.
0: Autorizado, viva 3105 y ya en el rumbo puede descender para 1-2000 pies.
6: Autorizado, ya en el rumbo 1-2000 pies en descenso, viva 3105.

0: Alfa 1202, cierra rampa 34.1. Polaris 47.
1: Dante, Polaris 47.
0: Polaris 147 fue autorizado por Centro México la ruta. ¿Listo, copia? Polaris 147 está reautorizado al Aeropuerto de México por la salida Kelva 1 Bravo de pista 2-9 derecha al fijo Kelva, directo al fijo Urban, Uniform Juliet 14 Querétaro y Uniform Tango 150 Tarán, México. Hacienda a nivel inicial 230-350 y código 1301.
1: 240, Mociles X.
0: Claro que sí, permítame un momento. Polaris 1321, Charlie 2, cruce la pista 2-9 derecha, continúe a su derecha en Alfa 7, Alfa y Eco 4.
1: Cruzamos la derecha, Alfa 7, Alfa, Eco 4, Polaris 1321. Posibilidad.
0: 1321 en Alfa, antes de Eco 4, contacte rampa 34.1. Muy buenas noches.
1: Antes de Eco 4, 34.1. Gracias, gracias.
2: Por favor, y 250 en la velocidad.
1: 50 en velocidad.
0: De posterior al fijo Urban, la aerovía es superior Julieta 14 a Querétaro, superior Tango 150 Tarán, México.
1: Volar es 1817. Está 18.
0: Correcto, Volaris 147, listo para el retroceso, contacto 34.1 rampa.
1: A 240 nivel.
3: Cerrado pendiente, contacto con la nacerada.
4: Polaris 1817, tránsito de compañía, a la una de su posición, 15 millas, vuela el rumbo Nectareco, es un Airbus 320, asciende de 20700 por 230 nivel.
1: Pero con la vista, Polaris 1817. ZZ313, manteniendo 230.
4: ZZ313, mantenga 230.
1: Mantenemos 230.

0: las tres zonas. Pero digo, con información, el sur está totalmente libre.
1: Muchas gracias, Viva 3105. ¿Posible por la izquierda al 130?
0: 140, Viva 3105.
1: Autorizado. Viva 3140, 3105, confirmó. Y infórmeme cuando pueda volar a Texas.
0: Será unos 20 a 30 millas más por modular a Texas, Viva 3103.
1: Tapeta 313, contacte Centro México, 127 decimal 3.
2: 127 decimal 3, estafeta 313, gracias, buen turno.

0: Volaris 1-1-2-3.
1: Adelante, 1-1-2-3.
0: Notifique velocidad, por favor.
1: 220 indicado, Volaris 1-2-3.
0: Muchas gracias.
1: Sí, el descenso a 240 Volaris 1-2-3.
0: Sí, mantenga 240, son unos minutos nada más y pendientes, por favor.
1: 0240 Volaris 1-2-3.
0: Polaris 1817 cruzó con la aeronave de compañía, puede iniciar el descenso para 1-2010, UNH 3020.
1: Tras descenso 1-2000, el segmento 3020, Polaris 1817. Y ahora es posible volar directo a Prim, Polaris 1817.
2: Nivelando 230, Polaris 1902.
0: Polaris 1902, recibido. Contacte Centro México en 127 decimal 3 para continuar su ascenso. Buenas noches.
2: 273-1902, gracias.
0: Polaris 1817, pendiente para volar hacia Primpa por la secuencia de tránsito.
1: Pendiente de Polaris 1817.
0: Polaris 1183, descienda 13100, UNH 3020.
2: 3020 Volaris 1183.
0: Volaris 1123, descenso 14010, UNH 3020.
1: Entonces, 20, descenso 14000, Volaris 1123.

48, buenas noches, está autorizado al aeropuerto de Tijuana y a la salida Sedemuno Bravo de la pista 29 derecha, al pico Sedem, Uniform Jet 3, Mazatlán, directo Abril, Uniform Jet 3, Danri, Tijuana. Ascienda a nivel inicial 230, espere a nivel final 360 y código transponder 1353. Recta Volaris 48. Listo para el retroceso, contacte 34.1, control de rampa.

0: Unidad 3105, cuando posible en directo al CX y contacte aproximación 119 decimal 3. Buenas noches.
1: Posible CX, contactamos aproximación 193, vía 3105. Gracias, buenas noches. Aproximación Guadalajara, viva 3105, 12000 pies, rumbo 125.
2: 3105, contacto radar, descienda 12000 cuando posible a CX y utilizar el SX 22 izquierda.
1: Descendemos 11000 cuando posible CX y autorizado el SX 29 izquierda, viva 3105.

0: y Guadalajara del Polaris 1817. Posterior al Confirma 824, ya no nos será posible virar por la derecha directo, o sea, por las condiciones.
1: Polaris 1817, sí, afirmativo, como le mencioné antes. Yo, todo está saturado de humedad.
2: La operación es continuar con la revisión de los rodajes sin ingresar a pista.
3: Ahora volando TX, Viva 3 a más 05.
0: Preferimos cruzar la trayectoria y vectores por el sur ahora, Volaris 1817.
1: Sí, de hecho puede volar hacia el sur, el rumbo que a usted le convenga, y ya una vez cruzando la trayectoria, ya le puedo decir algún rumbo o directo al fijo TX como a usted le convenga.
0: Claro que sí, entonces viene por la derecha un rumbo sur y me confirma el descenso 1-2000, Volaris 1-8-1-7.
1: 1-2000 por el momento es correcto.
0: Vamos a 1-2000, Volaris 1-8-1-7.

0: Polaris 1183.
1: 1183, prosiga usted.
0: Gracias. ¿Alguna posibilidad rumbo 185 o abrir, por favor?
1: Polaris 1183, vuele hacia mí, pero requiero que cruce la trayectoria de vectores por el sur por la secuencia de tránsito.
0: Claro, con gusto. Entonces, volando a PIM y seguimos a tráfico de compañía y tener vectores Volaris 1183.
1: Correcto, gracias.
2: Volaris 1183, velocidad de 210 indicado, si posible, por favor.
0: Con gusto, 2 días en la velocidad de Volaris 1183.
2: Volaris 1817, ¿qué velocidad mantiene?
3: 210 indicado, Volaris 1817.
1: Muchas gracias.

0: Bueno, Carolis, 1-1-2-3, ¿sería por celular PRIM?
1: Sí, afirmativo, Volaris 1-1-2-3. ¿APRIM? Va a cruzar la trayectoria y vectores por el sur.
0: Enterado, directo PRIM, cruzamos trayectoria y vectores por el sur, Volaris 1-1-2-3.

0: Polaris 1817, contacte aproximación Guadalajara 119 decimal 3, buenas noches.
1: 193 aproximación, Polaris 1813, gracias por la información, pasen una excelente noche.
0: De nada, señor, gracias. Polaris 1183, contacte aproximación Guadalajara 119 decimal 3, buenas noches.
1: Polaris 1817, próximo celular 12000.
2: 1813, buenas noches, contacto radar, mantenga el grupo 2, que mire derecha a 230 y espere volar por la izquierda a 6.
1: 230, preparamos volante, Polaris 1817.

0: Guadalajara, buenas noches, Volaris 1183, mantiene 210 indicados, 1-3-2.
1: 1-1-8-3, contacto radar, buenas noches, interior viaje por la derecha, 220, se levanta Volaris X para llevarse en 320 izquierda.
0: Fecha rumbo 220, esperando volar a 6-1-2-9 izquierda, Volaris 1183.
2: Volaris 1123, contacte aproximación Guadalajara, 119.3. Buenas noches.
3: Bien, señor de Volaris, 1123, buenas noches. Por aquí, señor Guadalajara, buenas noches, Volaris 1123, dejando 15400 por 14000, volando directo a Pima.
1: Buenas noches, 1123, contacto radar número 4, vía derecha 200, esperando sex. Para ILS X y 2-9 izquierda.
3: Esperado rumbo 200 y pendientes X para ILS X y 2-9 izquierda, Volaris 1-1-2-3. Mantenemos 1-4-1000, correcto.
1: De momento. Volaris 1-8-1-7, vía izquierda 200 y 1-1-1000.
3: Esperado rumbo 200 y 1-1-1000, descenso Volaris 1-8-1-7.
1: Viva 3-1-0-5, 3 millas 5 final, servicio terminado, 18 minutos de buenas noches. Va 3105, 18 en la torre, saló.
4: 18 en la torre, viva 3105, saló. Tope Guadalajara, viva 3105, y LSXRAY 29 izquierdo.
5: Viva 3105, ¿qué tal? Buenas noches. Está autorizado para aterrizar en la pista 29 izquierda. El viento 20 grados 8-1-2, viento cruzado del norte. Lluvia ligera sobre la estación, la pista se encuentra mojada, no tengo condición de frenado.
4: Será autorizado aterrizar pista 29 izquierda, viva 3105.

0: 1-3-3, Polaris 1-1-8-3.
1: Polaris 1-8-1-7, vuela SX-1-1000, autorizado ILS X-3, otra vez izquierda.
2: 2X-1-1000, autorizado ILS, fue pista una izquierda, Polaris 1-8-1-7.
1: Polaris 1-1-8-3, descienda 1-2-0.
0: 2000, descenso Polaris 1-1-8-3.
3: Guadalajara, volar 771, ¿alguna posibilidad de volar directo clave?
1: 200.
0: Izquierda rumbo 200, Volaris 1183.
3: Tenemos secuencia delante de usted. La mejor ruta para llegar a Guadalajara ahorita es cruzar la trayectoria y vectores por el sur, específicamente están recalando vías X. Ya hemos metido X cantidad de aviones por ahí y nos reportan que las condiciones son favorables, tanto del norte como del eco.
2: Perfecto, Polaris 1771, ¿algún rumbo va a volar o mantenemos la llegada?
3: No, si puede volar hacia el sur, específicamente un rumbo 185, 190, y ya nada más que cruce la trayectoria, ya los mandamos hacia X para la aproximación.
2: Perfecto, en este momento estamos volando al rumbo 185.
3: Y Polaris 1771, está bien el rumbo y puede continuar su descenso para 1-2000 pies.
2: Ok, y continuamos desde 2001771 con 185 en el rumbo 1.

0: 1183, Cessna 11000 180 nodos.
1: 11000 180 Volaris 1183.
0: Volaris 1123, Cessna 12000.
1: Rodeo Volaris 1123.

0: 183, vuele directo a CX, autorizado ILS X-ray 29 izquierda.
1: CX, autorizado ILS X-ray 29 izquierda, Volaris 1183.
2: Recibido módulo de operaciones, buenas noches.

0: Morada de Sinop, segundo 736, se combinar com o Sinop, terminal de destino, tá? Boa noite.
1: Sinop, regular de Sinop, 817, bom dia.
0: Morada de Sinop, 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
2: está en alfa 1-0. Cruce pista 2-9 derecha, continúe por alfa 1-1, a su derecha en alfa y permanezca en esta frecuencia. Gracias por la información.
1: Torre Guadalajara, buenas noches, Volaris 1817, en final 10 millas y LC, pista 1 izquierda.
2: Volaris 1817, ¿qué tal? Muy buenas noches, estoy autorizado para aterrizar en pista 29 izquierda, el viento 20 grados, 6 nudos. La pista se encuentra mojada por lluvia sobre la estación. Tráfico que acaba de detectar en el voz 321 me notifica frenado bueno.
1: Autorizado a aterrizar pista 9 izquierda dentro de las condiciones. Volaris 1817.

0: Viva 305, continúe sobre Alfa y Eco 2. Próximo Eco 2, contacte 34.1, servicio de rampa.
1: Eco 2, próximo Eco 2, 134.1, rampa, Viva 3105.
2: Buenas noches, Volaris 1183, final 12 millas pista 2-9 izquierda.
0: Volaris 1183, ¿qué tal? Muy buenas noches, continua aproximación, pista 2-9 izquierda. Le informo, hay una precipitación ligera sobre la estación, la pista se encuentra mojada, la condición de frenado fue reportada buena hace 5 minutos por un Airbus 320 que acaba de aterrizar.
2: Vale, gracias, continuamos aproximación, mitad izquierda, Volaris 1183.

0: Polaris 1771, contacte aproximación Guadalajara en 119 decimal 3. Buenas noches.
1: 193, buenas noches, 1771. Aproximación Guadalajara, buen día, Polaris 1771. Abandona 12800 en descenso 12000. Rumbo 190 con información Whiskey.
0: Polaris 1771, contacte radar, descenso 11010. Y a través de SX o el SX, autorizado ya el SX de 1 izquierda.
1: Descenso 1000 a través de SX, directo SX, autorizado ya el SX-ray, 29 izquierda, 2771.
2: Guadalajara, muy buena noche, viva 1066-243.
0: Viva 1006, buenas noches, contacto radar. Descenso para 14.
3: 1817, abandone pista en alfa 10, cruce pista 29 derecha, continúe por alfa 11 a la derecha en alfa y permanezca en esta frecuencia.
0: 14000, alfa 11 alfa, como tierra, eco, tierra.
3: 83, frenado bueno, tráfico de compañía que acaba de aterrizar lo está reportando, el viento 340 grados con 7 nudos, autorizado para aterrizar en pista 29 izquierda.
2: 4805, del lado izquierdo está el clima mal.
0: Gracias.
2: ¿Le volé algo al clima 805?
0: Sí, sí es posible, pero yo le sugeriría que mejor vuele hacia la izquierda. Las últimas prácticamente 10 aeronaves que hemos tenido, todos los hemos vectoreado por el sur y prácticamente del sur del aeropuerto hasta 25 millas no hay condiciones hacia el sur, o sea, quiero decir que han entrado perfectamente. De fuera de la milla 25 hacia el Eco, Néctar Eco y hacia el norte, incluso ya hacia el sureste, hay más condiciones. Realmente por eso les quiero que mejor, se ve más fácil volar por la izquierda, pero con a su discreción. Si usted quiere el 805, yo le apruebo el 805. No hay ningún inconveniente.
2: No, está bien. Si nos autoriza volar el rumbo 280, 285, para evadir mal tiempo y nos confirma el nivel a descender.
0: Sí, 14.010 de la altitud a descender y libre de condiciones al fijo X como Sierra Eco Kilo India.
2: Será de libre de condiciones X, Sierra Eco Kilo India Sierra. Sí, pendiente, viva 1066, 14000 el descenso, gracias.
0: Correcto, puede descender a su discreción, en esa frecuencia es la única aeronave, 83, adelante de 1, aterrizar.
3: 17, continúa a la izquierda, en Charlie 4 y Eco 7. Próximo Eco 7, comunique rampa 34.1.
1: Charlie 4, Eco 7 y próximo rampa 34.1, 1817, buenas noches.
3: Buenas noches.

0: Parece no 1-2-3, no me caso, no me hacen nada y se está robando.
1: Ahora se echó, es 11-21. Toro, buenas tardes, buenas noches, Dolaris 1-2-3, tiene sexo y 11-2-2 de izquierda.
2: Polaris
1: 1-2-3, continúa
2: aproximación
1: 2-9
2: izquierda.
1: Tenemos aproximación 2-9 izquierda, Polaris 11-23.
2: Polaris 1-1-8-3, segundo de la pista en Alfa 1-0. Autorizado el cruce de la pista 2-9 derecha. Continúe por Alfa 11, Alfa, y permanezca en esta frecuencia.
1: Alfa 1-0, continúe cruce de pista 2-9 derecha sobre el mismo Alfa 11, con por derecha en Alfa, manteniendo su frecuencia de Polaris 11-23.
2: Polaris 1-1-2-3, está autorizado para aterrizar en pista 2-9 izquierda, viento 13-0 grados, 7 nudos.
1: Aterrizar en pista 2-9 izquierda, Polaris 1-1-2-3.
2: Correcto, con información adicional, lluvia ligera sobre la estación, la pista mojada, condición de frenado reportada, bueno.
1: ¿Me repite el viento?
2: 13-0 grados, 6 nudos.
1: Gracias, aterrizar en pista 2-9 izquierda, Polaris 11-23.
2: Polaris 1183, confirma si lo esperan en la puerta número 22.
1: Afirmativo, Polaris 1183.
2: Recibido, continúe sobre alta y mantenga antes del rodaje ECO.
3: 1253.
1: Polaris 1183, y también tuvimos frenado, bueno.
3: Gracias.
2: X-ray alfa, doble X-ray visto, prosiga.
3: Nos encontramos en forma de carga en 3-1, y estamos remontos para la presión de una pata de llegar a la red volar y doble X-ray visto.
2: Doble X-ray visto, continúe el rodaje por ECO 1 a su izquierda, con precaución, no lo tendré a la vista, notifique llegando al MRO.
3: Aprobado por ECO 1, entonces estamos llegando al MRO.

0: Flight 1183, mantenga antes del rodaje Eco 3 y comunique rampa 34.1.
1: 1771.
2: Flight 1183, gracias, vamos.
1: Viva 10671, LS X-ray 29 izquierda.
0: Flight 1771, le informo, la pista se encuentra mojada por gotas ocasionales sobre la estación. La condición de frenado fue reportada como buena. Le informo en un momento la pista libre.
1: Continuamos aproximación 29 izquierda, 1771.
3: Guadalajara, buenas noches, viva 10331-4000 por 12000, volando hacia X.
4: Buenas noches, 1-0-6-6, contacto radio, descienda 1-1-1000, autorizado y el centro y 2-9 izquierda.
3: 1-1-1000, autorizado y el extra.
0: Están en la pista en Alfa 1-2, si le es posible Alfa 10, aprobado.
4: Saliendo
0: la 1. Recibido Alfa 1-0, cruce pista 2-9 derecha, continúe por Alfa 1-1, a su derecha en Alfa, y me informan si lo esperan en puerta número 40. Recibido, permanece en esta frecuencia.
1: Pero Guadalajara, volar 5648, todo antes de Alfa, código 1353.
0: Volar 5648, muy buenas noches. La pista en uso 29 derecha, el QNH30 decimal 22. Ruede por Alfa, mantenga antes de Alfa 3. Y me confirma, solicita arranque cruzado.
1: Afirmativo, 3022, Alfa,
0: correcto, en el rodaje Alfa antes de Alfa 3, el arranque cruzado y me notifica listo para continuar. Polaris 1771 está autorizado para aterrizar en pista 29 izquierda, el viento 360 grados, 9 nudos.
1: Autorizado aterrizar 29 izquierda, 1771.
0: Muchas gracias, la es 1-1-2-3. Continúe por Charlie 4 de izquierda y Eco 8 en la plataforma.
1: Charlie 4 de izquierda y Eco 8, plataforma, volar y 1-1-2-3. Muchas gracias, Juan.

0: Polaris 1-1. Polaris 1771. Charlie 2. Cruce pisado a la derecha. Continúe por Alfa 7. A su derecha en Alfa. Y mantenga antes de Eco 3.
1: Charlie 2. Derecha Alfa 7.
0: Correcto. En Alfa antes de Eco 3. Contacte 34.1. Servicio de rampa. Buenas noches.
2: Entrando a posición 1, papá, doble dígito.
0: Recibido doble dígito, buenas noches.
2: Vamos.

0: Viva 1066, 5 kilómetros internacional, 18 Torre, buenas noches.
1: 18-1 Torre, muy buenas noches, Viva 1066, gracias.
0: 5 arrobar, 564.
2: Hola, 5648, 9 posición y mantener pista 29 derecha, vía Alfa 3.
0: Mantener vía Alfa 3.
2: Móvil operaciones, sí. Móvil operaciones, ingrese Alfa 6, Alfa, Alfa 1, 3. Mantenga antes de pista 2 a la derecha.
1: Torre Guadalajara, muy buena noche, Viva 1066 y LSR 2 a la izquierda.
2: Viva 1066, está autorizado para aterrizar en pista 2 a la izquierda, el viento 360 grados 5 nudos, pista mojada, gotas ocasionales.
1: Será autorizado a aterrizar pista 29 izquierda, Viva 1066.
2: Correcto, condición de frenado bueno, pista mojada por gotas ocasionales.
1: Vale, entero de la condición.

0: remolque de Volaris, ¿me repite su matrícula?
1: Con todo gusto, el remolque Volaris, estoy Alfa Victor Lima Juliet.
0: Victor Lima Juliet, prosiga. Juliet, ingrese a ECO 5, continúe sobre Alfa, ECO 1 con precaución y notifique llegando al MRM.
1: Nosotros estamos aprobados, ECO 5, Alfa,
0: Polaris 564 se está utilizando para despegar de la pista 29 derecha, mientras calma, contacte 20.8 en el aire. Buen vuelo.
2: Dorsal, despegue de derecha, 28 en el aire, vuelo 564.
0: Ida 1006, abandone la pista a su derecha en Alfa 10. Mantenga antes de la pista 29 derecha. Tráfico iniciando la carrera de despegue.
1: Rojo, Ida Alfa 10.

0: Pida 1066, autorizado el cruce de la pista 2 a la derecha, continúa por Alfa 11 a su derecha en Alfa, mantenga antes de Eco 3. Móvil operaciones en Alfa 13, ingrese a pista 29 derecha y Alfa 15, pista 29 izquierda.
1: Guadalajara, buen día, volar 56486-300-230.
0: Hable inglés a pista 29 izquierda, embarque.
1: Polaris 5648, muy buen día, contacto radar. Hacienda vía para...
0: ¿Qué lo activo?
1: Polaris 5648.
0: Móvil operaciones, en Alfa 15, autorizado el ingreso en backpack a pista 29 izquierda.
2: Rápido, bueno, presidente.

0: Pido 1066, me confirman si lo esperan en puerta 1212.
1: Aún no, confirman desde el

0: Observando la 12 por el 1066.
1: Recibido. Desde Viva 1066. Próximo al rodaje ECO 3, contacte 34.1 servicio de rampa para su ingreso a la plataforma.
0: Próximo ECO 3, 34.1, gracias, Viva 1066.
1: Bien, muy bueno. Entonces.
2: Bien. ¿Qué tal, Torre? Voy a empezar a volar y no, no.
1: Remolque Volaris, ¿se puede mantener antes del rodaje ECO 3?
3: Volaris 5648, rumbo 90 condiciones, por favor.
4: Perdón, le estaba comunicando a mi remolcador, estamos antes de ECO 3.
1: Perfecto, tenga posición. Volaris 147, pista en uso 29 derecha, QNH 30 decimal 21, ruede por alfa y alfa, es el punto de espera de la pista 29 derecha.
0: 02.

0: Guadalajara, buen día, Volaris 1-863-330 por 240.
1: Volaris 1-863, ¿qué tal? Muy buen día, contacto radar, cancela la...
2: Continúe por Alfa 1, cruce trayectoria de la pista 29 derecha, prosiga por Alfa, mantenga antes de Alfa 3.
1: Ciudad Alfa.
0: Ciudad Alfa, directo a PRIM 1-2010-320, Volaris 1-863.
2: Polaris 147, rueda posición, mantiene pista 29.

0: 2 madre de vista, 1, 0 puntos en el aire, Polaris 1, 4, 5,
1: Bueno, la operación es cuando libre de tráfico remolcado, puede continuar por Alfa 3 e ingresar a la pista 2, 9 derecha para iniciar revisión de pista.
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0: Tal, terminal Guadalajara, Volaris 147, deja 5700 por 230 Kelva 1 Bravo, solicitando por condiciones directo por la izquierda, continuado, si es tan amable.
3: ¿Qué tal? Muy buen día, Volaris 147, está en contacto ahora. Al cruce de 8010, presiona el viraje continuado por la izquierda y ascienden para el nivel de vuelo 230.
0: Mucho gusto. Al cruce de 8000 pies, continuado por la izquierda el viraje y ascendemos para 230 nivel. Volaris 147.

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1: Roger, American 2063, flight direct to Goldfield to Lima, and expect vector 26.
0: Alright, Goldfield to Lima, we'll expect vector 26, American 2063.
1: Flight 983, igualmente si gustan, pueden esperar entrar por el sur, por el Pico Sequi, o si se lo considera directo a Prince, también no habría problema.
2: Aproximación moralizo 1-3, gracias. Por ahora continuamos hacia Prince, por lo que

0: tenemos también hay una promoción cerca de Chequi, en unas millas más de información.
1: Ok. Para 1-2000 pies Volaris 1-8-6-3.
0: Censo 1-2000 pies Volaris 1-8-6-3.
2: Para Volaris 1-4-7, desviación por la izquierda. Nos estaremos desviando unas 20 millas paralelos a la trayectoria Kelva, del lado norte, por condiciones, por favor. Por ahora, rumbo 030.
1: Recibido Volaris 1-4-7, la desviación está aprobada y asignan ahora para 1-5000 pies a nuevo aviso.
2: 1-5000 pies, muchas gracias, aprobado la desviación Volaris 1-4-7.
1: Volaris 1-8-6-3, asignan ahora para 1-6000 pies a nuevo aviso.
0: ¿Confirma para Volaris 1-8-6-3?
1: Correcto, Volaris 1-8-6-3, desciendan para 1-6-10, hasta nueva vista.
0: Aviso, Volaris 1-8-6-3.
3: Recibido, Víctor Sánchez, buenas noches.
0: Guadalajara, ¿tendrán el viento de la torre, por favor, Volaris 1-8-6-3?

0: Presidente, está el formulario 1863. ¿Le sería posible pista 11 de derecha?
1: Volarizo 1863, si es posible un poco más adelante poder acortar algo.
0: Afirmativo, espera acortar algo. 1981, volarizo 1863, mantengan unos 6.000 pies por tanto.
1: Tenemos unos 6.000, volarizo 1863.

0: 186-6 le sería posible virar por derecha al rumbo 180 para continuar su descenso.
1: Approach American 2063.
2: Martín, va a volar 1863.
0: Se vire derecha al rumbo 180, desciendan para 10010 y están en 2 minutos, volar hacia África.
2: Por la derecha al rumbo 180, descenso 10010 y esperamos a primorar 1863.
0: American 2063, descend to 18000 feet and go ahead.
1: 18000 feet, you by chance have the current wind in the field?
0: The current wind is calm.
1: What about the runway condition?
0: Polaris 147, ascienda para 17000 pies,
1: Nueva Vista. 17000 Nueva Vista, Polaris 147, gracias.

0: American 2063, the runway condition is wet and braking action is good.
1: Copy, American 2063. What was the last airplane that made it in on 2-9 or less?
0: It was about 25 minutes ago.
2: Arizona 47, ahora podemos volar por la derecha, si posible Fresa.
0: Bueno, en dirección a Fresa, volar Arizona 47, mantengan unos 7000 pies, en un momento les informo para continuar su vida.
2: Mucho gusto, mantendremos unos 7000, volando directo Fresa, volar Arizona 147.
0: Volar Arizona 863, vuela directo al Golf Lima 980, espera cortar 981, desciendan para 9000 pies.
3: Fresa 9000 pies, Golf Lima 980 y esperamos en el 981, volar 1863.

0: 1047, para nivel de vuelo 230.
1: Continuamos para 230, nivel vuelo 1047, gracias.
0: American 2063, descend to 13000.
1: 13000, American 2063.

0: Volar 1-8-6-3, desciendan para 8200 pies y esperen un minuto volar el 981.
1: Para descenso a 8200 y esperamos el 981, volar 1-8-6-3.
0: American 2063, descend to 10,000.
2: 10,000, American 2063.

0: Flight 1863, vuelen directo al Golf Limano 81 y mantengan 8200.
1: Directo al Golf Limano 81, mantenemos
0: 8200 dólares, 1-866. American 2063, left turn heading 170.
2: Left turn 170, American 2063.

0: Polaris 1863, ¿tiene condiciones visuales?
1: Afirmativo, Polaris 1863.
0: Polaris 1863, desciendan para 7700 y está autorizado el ILSX a la pista 29 izquierda.
1: Tienes visual 7700, autorizado ILSX a la 29 izquierda, Polaris 1863.
0: American 2063, continue left heading 120.
2: Left 120, American 2063.
0: That is correct. American 2063, descend to 900,000 and reduce the speed to 200 knots.
2: 9,200 on the speed, American 2063. Alcance mantiene 230 volaris. Bueno, pero se
0: reached. To go, Lima 981.
2: I will expect that. Thank you, American 2063.
3: 3147, alcance mantiene 230 niveles.
0: 3147, continúa el ascenso para 350, contacta en Centro México en 133.2, buen día.
3: El ascenso para 350 y 133.2, Volaris 147, muy buen día, muchas gracias.

0: Guadalajara, Volaris 1863, 5 millas final, 2 nueva izquierda.
1: Volaris 1863, autorizado para aterrizar en la pista 2 9 izquierda, viento 90 grados 5. La pista se encuentra húmeda, la condición de frenado fue reportada buena hace 20 minutos, que terminó el tráfico anterior.
0: Empezamos a aterrizar pista 2 9 izquierda, Volaris 1863, gracias.
2: American 2063, descend to 8,200. 8,200, American 206.

o el mantenimiento prosiga. O el mantenimiento, su radio tiene una transmisión muy débil. Cuenta con otro radio porque no le conviene. USA 2 de 5, muy débil.

0: línea, mandó repita.
1: Ya se ha visto remoto en posición 15 solicitando autorización para motorizado 5 minutos.
0: Víctor Romeo Eco en la posición de plataforma, llame a rampa 34.1 para la maniobra.
1: 34.

0: aproximación Guadalajara, buenas noches, Volaris 1717. Andando a nivel 340, descenso a nivel 200, volando directo Golf Lima 513 con información Yankee.
1: ¿Qué tal? Muy buen día, Volaris 1717, está en contacto radar, cancele la llegada, vuelen directo a Dulno, desciendan para 1-2010. El QNH 3022 y esperen el ILS exo y a la pista 11 derecha.
0: Volamos directo a Dulno, descenso 1-2010, con 3022, esperando ILS exo y 11 derecha, Volaris 1717.

0: Autorizado CL Sierra Grey Pista.
1: Autorizado al aeropuerto de Tijuana, vía la salida CDM 1 Alfa de la pista 11 izquierda al fijo CDM. Uniform J3 Mazatlán, directo Abril, Uniform J3 Tando Tijuana. Ascienda a nivel inicial 230, espera nivel final 360 y código 1305. Viva 318, colación correcta, listo para retroceso, contacta rampa 34.1.

0: Polaris 1717, Gol Lima 620, servicio radar terminado, contacte Torre 118.1, muy buen día.
1: Torre 18.1, Polaris 1717, buen día. Torre Guadalajara, buenos días, Polaris 1717, 9 millas ILS, Grullón 11 derecha.
2: Polaris 1717, buenos días, Grullón 11 derecha, 30 decimal 22, 10, 90 grados, 10 nudos,
1: autorizados a aterrizar, pista 11 derecha, Polaris 1717.

Paris 1717, abandone vía Alfa 6, cruce pista 11, izquierda, ruede vía Alfa 6, en esta frecuencia.

717, 9 vías a la izquierda, mantenga antes ECO 4. ¿Podrá confirmar condiciones de frenado, por favor?

Aló. Móvil, operaciones 2. Cruz de ambas pistas. Buen día. Mantenga fuera de pista.

0: 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Llega 3118. Adelante. Detrás de usted, trazo pesado, para poderle hacer backtrack en la pista 11 izquierda. De frente, esta es la pista 11 derecha, que es el super. Y le respeto la secuencia.
1: Será como pista, sé que es la 11 derecha completa.
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0: Alfa 118 en Alfa 13 a Grecia, pista 11 izquierda. El backtrack está aprobado, redevía Alfa 15, mantenga por el pista 11 derecha.
1: Enterados en Alfa 13, regresaremos backtrack, regresaremos Alfa 115 a la pista 11 izquierda. Iba 31 derecha.

0: Guadalajara muy buena.
1: November 508, Sector Lima, la vista, aprobado ECO 1, notifiquen el MRR.
0: Aprobado ECO 1.

Derecha, posición y mantener. Viva 31.

0: arriba en el 18, estamos listos para el despegue. Después del despegue mantendremos rumbo de pista y verificaremos si necesitamos algún viraje anticipado a la izquierda.
1: Entonces la solicitud sería directamente con terminal Viva 3118, pista 11 derecha, y estos 130 grados 20 minutos autorizado a despegar en el aire, 0 de 0.
0: Con despegue, pista 11 derecha en el aire 120 decimal 8, Viva 3118.
1: Víctor, una delta en la plataforma de cartas, profesor.
0: Es correcto, vamos a la próxima.
1: Ciudad de Ciudad, próxima delta, probado el remolque, Villa Eco 1 con precaución. Notifique Eco 1.
0: Aprobado por Eco 1, así que vamos a llegar a la plataforma de próxima delta.
1: Ella, Nightliner 7-1, Heavy Runway 1-1 Right, line up and wait.
0: Ato 1-1 Right, 1-1 Right.

0: Viva 3118 en ascenso vía Telemono Alfa. Mantendremos rumbo de pistas, no avisa.
1: ¿Qué tal? Muy buen día, Viva 3118. Está en contacto la afirmativa. Mantengan rumbo de pistas y cuando posible vuelen hacia radar.
0: Posible volvemos a radar, Viva 3118.

0: Viva 3118, solicitando desviación al rumbo 330 por mejores condiciones.
1: Prueba el rumbo 330, viva 3118, y libres de mal tiempo, esperen volar hacia USDAP.
0: Cerrado libres de mal tiempo, volaremos al fijo USDAP, y ahora volando al 350, viva 3118.
1: Aprobado.
2: Giant 8971 out of 5400 for T30.
1: Buenos días, Giant. 8971 heavy radar contact, climb VS, fly level 230.
2: Clear level 230, Giant 8971.

0: No, no, no, pues, 4 Madrid, 4 Madrid.
1: Cuidado, Víctor Lima Delta, buen día.
0: Buen día.
2: Viva 3118, contacte Centro México, 123 de Zona 9, muy buen día.
3: 23 Nueva con México, viva 3118, gracias, está bueno.
2: Giant 8971 Heavy, flight direct to Otoki.
4: Direct to Otoki, Giant 8971.

0: Sabanas, Vía Viva 1070. Estamos con 300 y Ixon con 240.
1: Muy buen día, Viva 1070. Está en contacto radar. Desciendan vía Ixon 1 Alfa, UNH30 decimal 22. Espere ILSX pista 11 derecho.
0: 22, Ixon 1 Alfa, ILSX 11 derecho, Viva 1070.

0: Colegio Blajara, aproximación, muy buenos días, 5653 en el censo 298.0. Estamos a 8 millas de fijo a Mula y hay mal tiempo posterior entre la Mula y Lomba. Necesitamos volar al Goslima 620 o 621.
1: Polaris 2623, buen día, contacto radar. Volen directo al Goslima 620 al 620, descienden para 1-2010. NH-3023 y estén en el ILSX de la pista 11 derecha.
0: Reciben posible, volamos a Goslima 620, 1-2010 descenso. Estén en la pista 11 derecha, volar de 5653.
1: Viva 1070, QNH-3023.
2: 3023, copiado, viva 10. ¿Será posible volar hacia Bruja para viva 10?
1: Afirmativo, vuelen directo a Bruja, viva 1070 y desciendan para 17000 pies sin restricción.
2: Restricción hasta 17000.

0: Vivo a 1070 desciendan sin restricción para 1-2010. Espera cortar más adelante hacia el alto.
1: 1-2000 esperando Daxo Viva 1070, gracias.

0: Viva 5, corrección, Viva 1070, cancelen la llegada, vuelen directo a Dato, desciendan para... y mantengan 1-2000 pies.
1: Tienen 1-2000 directo a Dato, Viva 1070.

0: Viva 1070, reduzcan a 220 nudos, desciendan a 1110, está autorizado el ILS y pista 11 derecha. Viva 1070, reduzcan a 220, desciendan a 1110, autorizado ILS y pista 11 derecha.
1: 220, reduciendo a 1-1000, autorizado ILS X-Ray 11 derecha, Viva 1070.
0: Polaris 5653, desciendan para 9400, autorizado ILS X-Ray pista 1-1 derecha.
2: Pista 11 derecha, Polaris 5653.

0: Polaris 5653, dos millas del Golf Lima 621, servicio radar terminado, contacte torre 118.1, muy buen día.
1: 18-1, la buena, Polaris, muchas gracias por todo.

0: Hola, ¿qué tal? Buenos días, la E5653, final 10, ya es pista 11 derecha.
1: Contacten 18-1.
0: Hola, ¿qué tal? Buenos días, la E5653, 10 millas, pista 11 derecha.
1: Polaris 5653, buenos días, pista 1-1 derecha, 3-0 de final 2-1, 150 grados, 10 minutos, 0 para
0: el partido. 6-0, pista 11 derecha, permíteme, por favor, último altímetro.
1: 0 de final 2.
0: Veo.
1: La pista está mojada, no tengo confusión.

0: Viva 1070, reduzca 1609. Nudos.
1: 60, reduciendo Viva 1070.
0: Se lleva 1070, 2 millas del Golf Lima 621, servicio radar terminado. Contacto Torre 118.
1: Es eso, uno con Torre, buen día y gracias.

0: Hola, buenos días, Diva 1070 y LS a la 11 derecha.
1: Diva 1070, pista 1 derecha, 30 decimal 21, continúe teniente pista libre.
0: Sí, no, con 3029, Diva 1070.

0: izquierda, alfa 6, segunda onda izquierda, alfa 5, en su frecuencia, volar 5-3.
1: Calma, autorizado para terminar, tránsito que te precedió, mismo tipo de aeronave, notifica frenado, bueno.
2: Sí, viva 1070, autorizado, aterrizar, gracias.

539 ya alza a la izquierda, mantenga antes eco 4. A la izquierda, 4 bola de 4.

0: Viva 1070, abandone vía Alfa 6, cruce pista 11, izquierda, ruede vía Alfa 6.
1: Alfa 6, autorizado el cruce de 11 izquierda y Alfa 5, viva. 1070,
0: estamos en el terminado bueno. Y le pongo a la posición 6.
1: Ah, ¿cómo se acaba con

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1: Y los redes viajes a la izquierda, manténgase en Eco 3 y contacte a la Rosa 1, 3, 4, 5, 5, 5, 5, 5.
0: Bien, gracias. Por la izquierda al paso.

0: Información Guadalajara, ¿qué tal? Muy buenos días, Volaris 1017, tenemos 290 por 240, información alfa, volando directo Dulno.
1: ¿Qué tal? Muy buen día, Volaris 1017, contacto radar, directo Dulno, desciendan para 1-2000 pies, QNH 3023, esperen el IL sexo y pista 11 derecha.
0: Gracias, descendemos a 1-2000 pies, directo Dulno, 30-23 centímetros, esperando la IL sexo y 1-1 derecha, Volaris 1017.

0: Volaris 1070, desciendo para 11000, autorizado ILS X-Rayista 11 derecha.
1: Descendemos a 11000 pies y autorizado ILS X-Ray. Sí, está 11 derecha, Volaris 10017.

0: en Guadalajara, buen día, horarísimo 773 y del lado 240 rumbo 095.
1: Polarísimo 773, ¿qué tal? Muy buen día, contacto radar. Mantengan 240, el rumbo 095 aprobado. Cuando posible, vuelen directo a Dato para el ILS exo y a la pista 11 derecha.
0: Estamos manteniendo un rumbo y cuando posible, Dato para la pista 11 derecha, para el ILS exo y Polarísimo 773.

0: Polaris 1017, Golf Lima 620, servicio radar terminado, contacte Torre 118, decimal 1, buen día.
1: 18-1, Torre Guadalajara, 17, buen día.

0: Buenos días, Torre Guadalajara, Volarizo 1017, y el S11 derecho.
1: Volarizo 1017, buenos días, pista 11 derecha, 30 de final 20, 120 grados, 10 nudos, autorizado para hacer.
0: Realizar pista 11 derecha, Volarizo 1017.
1: Ya moderada, en la pista está pasada, el frenado ha sido reportado como bueno, mismo tipo de aeronave, aproximadamente 10
0: horas. Entrada, Volarizo 1017, gracias.

0: Centro Volaris, perdón, corrección, aproximación Guadalajara, Volaris 1773. Estamos ahora volando a Data y solicitamos iniciar el descenso.
1: Recibí Volaris 1773, directo Data, desciendan para 17000 pies, QNH 3023.
0: Estado descenso 17000 pies, 1326, Volaris 1773.
1: 3023, 3023.
0: 023, gracias, Volaris 1773.
2: Alfa 7, Volaris 1017.

0: 017 Red y Alfa 7 y Eco 6. Mantén plataforma y contacta la rampa 1-4 decimales. Alfa 7, Eco 6 y 34, 1, Volaris 101, de este paso buen día. Seguro que es igualmente solo. Volaris 1773, desciendan para 1-2000 pies.
1: Descenso 1-2000 pies, Volaris 1773.

0: Volaris 1773, desciendan para 1-1000 pies, autorizado ILS X-ray, pista 1-1 derecha.
1: Pista 1-1000 pies, autorizado ILS X-ray, 1-1 derecha, Volaris 1773.

Primera, muy buenos días. ¿Cómo es su hora? Sí, Alfa, este Romeo es buen día hacia el MRO, ¿correcto? Afirmativo, nos encontramos. Sí, probado vía ECO 1 y lo dije en el MRO.

0: Volaris 1773, Golf Lima 620, servicio radar terminado. Contacte Torre 118.1, muy bien.
1: Torre 181, Volaris 1773, buen día. Torre Guadalajara, buen día. Volaris 1773, 13 millas, ILS Exit, pista 11 derecha.
0: Volaris 1773, buenos días, pista 11 derecha, 30 decimal 20. 170 grados, 5 nudos autorizados para aterrizar.
1: Autorizados a aterrizar, pista 11 derecha, Volaris 1773.
0: Gracias en compañía, mismo tipo de aeronave, participó hace 10 minutos del Senado.
1: Bueno. Muchas gracias, Volaris 1773.

0: Aproximación Guadalajara, buenos días, bola es 9311, cruce 266 para 240, Bravo a bordo.
1: Muy buenos días, vuelo 9311, está en contacto radar, cancela la llegada, vuelen directo a Dato, desciendan para 1-2000 pies, el QNH 3020, espera el ILS y pista 11 derecha.
0: Directo Dato, 1-2000 con 3020, esperando ILS y 11 derecha, vuelo 9311.
1: Correcto, 9311, si posible mantengan velocidad alta.
0: Velocidad alta, vuelo 9311.

0: la respuesta de 7-3, abandono de vía alfa 2, después de vía alfa y manteca antes Charlie 4.
1: Alfa 2, antes Charlie 4, bueno, 1773.

0: esa frecuencia no hay nadie en terrestre.
1: Entrado.
2: Como información es como encuentro libre de clase.
0: Especial, ¿sabes? Roberto, buen día.
2: Tenga muy buen día.
3: Pero Guadalajara, buenos días, del remolque Viva Estrella Alfa Victor India Eco.
2: Estrella Alfa Victor India Eco, ¿correcto?
3: Victor India Eco, correcto.
2: Estrella Victor India Eco.
3: Buenos días, solicito autorización para remolque del MRO a posición 19.
2: Recibo, aprobado el remolque Vía Eco 1, con precaución, no tengo visibilidad en esta zona, notifique antes plataforma de carga.
3: Con precaución, antes plataforma de carga, Victor India Eco.

0: Hola, buenas noches. Aeroméxico 781, dejando 300 por 40.
1: Aeroméxico 781, ¿qué tal? Muy buen día. Contacto radar. Cancelo la llegada, vuelen directo a Tulno. Descendan para 1-2000 pies. UNH-3020, espere ILS-XX, pista 1-1 derecho.
0: Volamos Tulno para aproximación ILS-XX, 11 derecho, Aeroméxico. Aeroméxico 781 y descenso 1-2000.
1: Afirmativo, 1-2000 pies, 12000 pies, volar México 781.
0: Esperado.

0: 3177, manténganse C7, contacte rampa 134 de semana.
1: Mil, autorizado ILSX, pista 11 derecha.
2: Autorizado ILSX, 11 derecha, bola 193, 11.

0: Aeroméxico 781, descendan para 11000, autorizado ILS pista 11 derecha.
1: 11000 y autorizado a la aproximación ILS X-ray 11 izquierda. 11 derecha.
0: Correcto, confirmando la 11 derecha.

0: Socorro Guadalajara, de remolque, viva el Estrella Víctor Indieco.
1: Realza Víctor Indieco, manténganse en la plataforma de carga y contacta la rampa 134 decimal 1, buen día.
0: Contacto 134 decimal 1 en la plataforma de carga, Víctor Indieco.

Kim. Es mi doctorado vía Alfa y Alfa 1, mantenga fuera de pista 1-1 del equipo.

0: 19311, Golden Lima 621, servicio radar terminado, contacte torre 118.1, muy buen día.
1: 181, Golden 9311, buen día. Torre Guadalajara, buenos días, Golden 9311, localizador pistón derecho.
0: Polaris 9311, buenos días, pista 11 derecha, 30 decimal 20, viento calma, autorizado para aterrizar.
1: 3020, autorizado a aterrizar, pista 11 derecha, Polaris 9311.
0: Sí, correcto, la pista está mojada y el frenado ha sido reportado como bueno en todo momento.
1: Entrega, Polaris 9311.

0: Aeroméxico 781, Golima 621, servicio radar terminado. Contacto Torre 118.1, muy buen día.
1: 181, Aeroméxico 781, buen día. Para buen día, Aeroméxico 781, estamos sobre 621.
2: Aeroméxico 781, buen día, pista 11 derecha, 30 de cero. Es una aproximación, la pista está mojada y el frenado ha sido reportado como bueno.
1: Autorizo aterrizar pista 11 derecha, Aeroméxico 6781.
2: Negativo, continúe con la aproximación, tengo tránsito en final media milla, yo le llamo cuando la pista esté libre.
1: Esperado, pendiente.

0: 3-1-1, ¿le estoy firme Charlie 2?
1: Afirmativo, la 19-3-1-1.
0: Estando en el día Charlie 2, cruce pista 1-1, izquierda, ruede vía alta 7.
1: Charlie 2, autorizado, pista 1, izquierda, alta 7, mantenemos la frecuencia, la 19-3-1-1.

0: Aeroméxico 781, pista 11 derecha, viento calma, autorizado para aterrizar.
1: Autorizado a aterrizar, pista 11 derecha, Aeroméxico 781.
0: Aeroméxico 311, ¿me confirmó?
2: Alfa a la derecha, mantenerse con 3, 1, 3, 1.

Alfa 6, cruce pista 1-1.

izquierda, ruede vial. Negativo, mantén esta frecuencia. Hoy la operación ingrese, pista 1-1 derecha.

Pero México 6-1, rede alfa a la izquierda, manténganse eco 3 y contacte directo a la rampa 134 de Sonora.

0: Guadalajara, buenos días, Viva 519, descenso dejado 70 por 240.
1: Viva 519, ¿qué tal? Muy buen día, contacto radar, cancela la llegada, vuelen directo a Dulno, desciendan para nivel de vuelo 200, esperen el nivel S-Ray pista 11 derecho.
0: Cancelamos llegada, volamos Dulno, descenso 200, esperando la 11 derecha, Viva 519.

0: Guadalajara, buen día, Volaris 1-851. Nada, 280 por 240, volando meta.
1: ¿Qué tal? Buenos días, Volaris 1-851. Está en contacto radar, cancela la llegada, vuela en directo a Dulno, descienden para nivel de vuelo 200. Está en el ILS X-ray pista 11 derecha.
0: Claro, directo a Dulno, 200, está en el ILS X-ray 11 derecha, Volaris 1-851.

0: Guadalajara, buenos días, Guadalajara, es un 871254 por 4072.
1: Guadalajara, es un 871, ¿qué tal? Muy buen día, contacto radar, desciendan para el nivel de 240, por el momento directo Mezca, esperan acortar a Dulno un poco más adelante.
0: Ahora sí, por el momento Mezca, 240, esperando a Dulno, Guadalajara, es un 871.
1: Correcto, esperen el ILSX y la pista 11 derecha.
0: No, hice a la 11 derecha, Guadalajara, es un 871.
1: 519, desciendan para 12000 pies, con NH 3020.
2: 12000 pies, el descenso 3020, viva 519.

0: bloqueo móvil, operaciones, muchas gracias. Entonces solamente el segundo tercio de la pista 1-1 izquierda con... Otra vez, copiado, muchas gracias. Mazatlán, directo a Abril. Operjet 3, Henry, el de... En la pista 1-1, izquierda, tienda vía 3-1 Alfa para 2-3-0 hasta Nuevo Aviso. Espere nivel 3-4-0. Frecuencia de salida 1-2-0, decimal 8 y código transponder 1-3-4-6.
1: 1-2-1, contacto radar, descienda para nivel de vuelo.
0: Nación correcta, Volaris 1002, confirme si es posible las medidas de la intersección Alfa 1-3, la pista 1-1 izquierda.
1: Nacho,
0: sin problema, cuando listo, retroceso, contacte a la RAFA 134 de Tuna 1-1.
1: Gracias.

0: Volaris 1871, desciendan para 1-3000 pies.
1: 1-3000, Volaris 1721.
0: Confirmando para el Volaris 1871, Volaris 1871, desciendan para 1-3000.
1: 1871, descender y mantener 1-3000 pies.
0: Volaris 1721, desciendan para nivel de vuelo 240 y velocidad 2-6-0.
1: 240 y 2-6-0-2, Volaris 1721.
0: Viva 519, desciendan para 11000, autorizado ILS y pista 11 derecha, cancelen restricción de velocidad en duro.
2: Descenso para 11000, autorizado ILS 29 derecha y cancelamos la restricción de velocidad, vuelo Viva 519.

0: Aproximación Guadalajara, a nivel 1861, dejando nivel 295 por 240, volando directo a Mesca. Información Bravo, 2402.
1: ¿Qué tal? Muy buen día, Volaris 1861, está en contacto radar. Descienda al día Mesca 1 Alfa, QNH 30, decimal 20, espere ILSXXista 11 derecha.
0: Descenso vía Mesca 1 Alfa, 3020, esperando ILSXXista 11 derecha, Volaris 1861.
1: Volaris 1851, desciendan para 11000 pies, autorizado ILSX pista 11 derecha, cancelen restricción en APRIM, corrijan en DULNO, mantengan por lo menos 210 nudos hasta el Golf Lima 620.
0: Descenso 11000, autorizado ILSX pista 11 derecha, cancelando restricción de velocidad en DULNO para mantener a lo menos 210 nudos hasta Golf Lima. Golf Delta 620, Volaris 1851.
1: Volaris 1721, cancele la llegada, vuele directo a Dulno. Mantenga nivel 240.
0: Directo a Dulno, 240, Volaris 1721.
2: Viva 5190, próxima volada con Lima 621, 622.
1: Afirmativo, IVA 519, vuelen directo al Golf Lima 621, desciendan para 10.000 pies.
2: Directo al Golf Lima 621, descenso para 10.000, IVA 519.
1: Volaris 1721, desciendan para 10.000 pies.
0: Descenso 10.000 pies, Volaris 1721.
1: Viva 519, desciendan para 8600.
2: 8600, un descenso, viva 519.

0: Volaris 1831, velocidad 250 nudos, cancele la llegada, vuele directo a Dulno y desciendan para 1-2000 pies, QNH 3020.
1: Directo a Dulno, 1-2000 pies, 250 nudos indicados, 1861.

0: Polaris 1871, desciendan para 11 mil pies, autorizado el ILS X-ray pista 11 derecha.
1: 11 mil pies, autorizado el ILS X-ray 11 derecha, Polaris 1871.

0: Iba 519, mantengan 8600 cuando 2 millas del 621 desciendan para 8200, se autorizó el ILS que sería la pista 11 derecha.
1: 8600, 2 millas del 621, 8200 y autorizado el ILS X-ray a la 11 derecha, vía 519.

0: Buenos días, Viva 5197, mi nacional, Ilnes 6311 derecha.
1: Viva 519, buenos días, pista 11 derecha, 30 de final 19, viento calma autorizado para aterrizar, pista mojada, frenado bueno.
0: Autorizado para aterrizar, pista 11 derecha, Viva 519.

0: Polaris 1861, reducen a 240 nudos.
1: Reduciendo 240 nudos indicados, Polaris 1861.
0: Polaris 1721, reducen a 230 nudos.
1: 230 nudos, Polaris 1721.
0: Correcto, Polaris 1721, desciendan para 11000 pies y autorizado el ILSXI pista 11 derecha.
1: 11000, autorizado ILSXI 11 derecha, Polaris 1721.

0: Para México 201, buen día, pues en la plataforma y solicitud de recepción. Tenemos el convenio. Viva 519, abandono y alfa 6, luce pista 11, izquierda, rueda y alfa 5, mantenemos la presencia.
1: Alfa, cruzamos 11, izquierda, alfa 5, mantenemos la presencia.
2: México 789, buenas noches, 2-4 para 240.
3: Buen día, México 789, contacto radar, descienda vía Mesca 1 Alfa, QNH 3020, espere ILSXI pista 11 derecha.
2: Estamos vía Mesca 1 Alfa 3020 y esperamos la ISRA a la 11 derecha, México 789.
3: Polaris 1861, desciendan para 11000, autorizado ILSXI pista 11 derecha.
2: 11000 pieza, autorizado ILSXI 11 derecha, Polaris 1861.

0: Polaris 1861, ¿cuándo? Polaris 1721, desciendan para corrección, reduzcan velocidad a 2102.
1: 2102, Polaris 1721.
0: Polaris 1851, Golf Lima 621, servicio radar terminado, contacte torre 118.1, muy buen día.
2: 18-1, Volaris, 18-51. Pro Volaris, 18-51, final 9 millas, 11 derecho.
3: Volaris 1-8-5-1, buen día, pista 1-1, derecha, 3-0, decimal 1-9, viento calma, autorizado para aterrizar.
2: Autorizado aterrizar, 11 derecha, Volaris, 18-51.
3: Pista mojada, frenado, buen día. 519, contacta la rampa 1-3-4-1-9.
4: 4-9-5-9, 20.

0: Polaris 1871, mantenerlos a 1.80 nudos y manténgalos hasta 8 millas finales.
1: 1.80, mantenerlos hasta 8 millas finales, Polaris 1871.

0: solo ser un humano. Demoras 11 para estar en contacto.
1: Hola, no, es el teléfono 7, 2, 1.

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1: Star cancel, direct Datsun 12000, Air Canada 7246.
0: That is correct, speed 250 knots.
1: Slowing 250 knots, Air Canada 7246.
2: Guadalajara, buenos días, Volaris 1833, descenso 306 por 240.
0: Volaris 1833, muy buen día, contacto radar, descienda vía mezcla 1 alfa, QNH 3020, espere ILTX, pista 11 derecha.
2: Descenso vía mezcla 1 alfa, 3020, y espera ILTX, 11 derecha, Volaris 1833.
0: Volaris 1861, reduzcan a 210 nudos.
2: Reducimos a 210, Volaris 1861.
0: Volaris 1871, Golf Lima 621, servicio radar terminado. Contacte Torre 118.1, muy buen día.
2: 181 contra Volaris 1871, muy buen día. Guadalajara, Volaris 1871, 9 millas, ILSX, 11 derecho.
3: Volaris 1871, buen día, pista 11 derecha, 30 decimal 19, continúe pendiente, pista 10.
0: México 789, cancelado.
2: Volaris 1871.
0: Desciendan para 12000.
2: ¿Y me confirman altímetro?
0: 1 y descendamos a 12000.
3: Pista mojada, frenado, bueno.
2: Recibido 1871, pendiente.
0: Volaris 1721, reduzcan a 160 nudos.
2: 160 nudos, Volaris 1721.
0: Volaris 1861, reduzcan a 190 nudos.
2: 190 nudos, Volaris 1861.

0: 1 8 5 1 abandone vía alfa 6, cruce pista 1 1 izquierda, ruede vía alfa 5, mantenga esta posición.
1: Alfa 6 por izquierda, me confirma, sería alfa, mantenemos su frecuencia.
0: Alfa 6, cruce la pista 1 1 izquierda, ruede vía alfa 5.
1: Alfa 6, cruce de la 1 1 izquierda vía alfa Volaris 1 8 5 1.
0: Volaris 1 8 7 1, pista 1 1 derecha, viento calma, autorizado para aterrizar.
2: Autorizado aterrizar, 1 1 derecha, Volaris 1 8 7 1.
3: Volaris 1721, 2 millas Goldie Mastery 21, servicio radar en la 18, no torre, tenga buen día.
2: 18, no torre, Volaris 1721, buen día, gracias.
3: Canadá 7246, contra Guadalajara, por aquí.
2: Torre Guadalajara, buenos días, Volaris 1721, final, pista 11 derecha.
0: Volaris 1721, buenos días, pista 11 derecha, 30 decimal 19, 29 pendiente, pista libre, pista mojada, frenado bueno.
4: 15,000.
2: Derecha 30,19. Volaris 1721.
0: Nada, Cementú. 1851. Ruede vía alfa a la izquierda. Mantenga antes eco.
1: One way right approach. Ruede vía alfa. Mantenga antes eco 5. Volaris 1851.
4: Approach Air Canada 7246.

0: 251, mantenga 745, contacta la rampa 1-3-4-1-9-10.
1: Ah, 75, contactamos rampa 341-9-10, hola, listo, no.
0: La 1-8-7, es posible Charlie, ¿no? Pero si vuelves, 1-8-7, gracias, abandone vía Charlie, ¿no? Cruce pista 1-1 izquierda, ruede vía alfa 7, mantenga esta frecuencia.
1: Charlie 2, autoriza el cruce 11 izquierda, alfa 7, mantener esta frecuencia, Volaris 1871.
0: Volaris 1721, pista 1-1 derecha, viento calmo, autorizado para aterrizar.
1: Autorizado para aterrizar, 1 derecha, Volaris 1-7-6-1, 1-7-2-1.

0: Por eso no 833.
1: Polaris 1871, red de vía alfa 7 y eco 6. Mantengan su plataforma y contacte directo a la rampa 1349.
2: 112000, Polaris 1833.
3: Alfa 7, eco 6, rampa 341, Polaris 1872.

0: por eso 1861, Goldman 621, servicio RAT 18-1, Torre, buen día.
1: 18-1, Volaris 1861. Pero Guadalajara, Volaris 1861, ILC, X611, derecha, 10 millas.
0: Ramico 789.
2: 1861, buen día, pista 11, derecha, 30, decimal 19, continua aproximación, pendiente, pista libre. Pista mojada, frenado, buen día.
1: Enterado con 30-19, continuamos aproximación, pendiente, pista libre, Volaris 1861.
0: Momento.

0: Tenemos las precipitaciones a 20 días sobre el rumbo que tenemos hasta rumbo 300 por la derecha.
1: Se mide con el rumbo de 300. Le agradezco mucho contacto, aproximación 193. Tenga buen día.
0: 3, María. Aeroméxico 789, buenas noches, 16600 para 12000.
1: Aeroméxico 789, contacto radar, buenas noches, descienda a 11000 pies, autorizado aproximación y el efecto X está 11 derecha.
0: 11000 pies, sí, autoriza la aproximación, Israel a la 11 derecha, Aeroméxico 789.
2: Polaris
0: 1 derecha, bien, ¿qué tal? Derecha, Polaris 1861.
2: Polaris 1002, buen día, pista 1-1 izquierda, 3-0 decimal, 9-9, ruede a punto de espera vía Eco 3, Alfa y Alfa 1-3, mantenga por ahí. Eco 3, Alfa, mantenemos Alfa 1-3, y ya será posible el despegue de ahí, Polaris 1-0.
1: Confiado, gracias.

0: 4133, contacta aproximación 193, buenas noches.
1: 193, buenas noches, Boris, 1833. Guadalajara, buenos días, Boris, 1833, 17000 por 11000 pies.
2: Hola, 1833, buenos días, contacto radar, descienda 11000 pies, autorizado aproximación y el ESEX.
3: 1002, pista 11, intersección 113, ruede aproximación.
1: 1833.
4: Presente,

Tráfico regular, Horizonte 0-2, ven en Centro de la Corriente, por izquierda, se ven, por favor. Perdido.

0: Aeroméxico 789, próximo al GOP Dimas 621, servicio para terminando, contacte Torre Guadalajara 118, decimal 1, buen día.
1: 81 Aeroméxico 789, buen día. Aeroméxico 789, buenas noches, terminación final.
2: Aeroméxico 789, buenas noches, pista 11 derecha, 30 decimal 19, continúe teniente Pizalín.
1: 30 19, continuamos con el 789.
2: Polaris 1002, pista 11 izquierda, interseccional 13, viento calmo, pensaba despegar. Visual por la izquierda, al pico se ven y en el aire 1002.
3: Nosotros estamos asentados en este pista 11 izquierda, por la izquierda, se hace aprobado, Polaris 1002.
2: Canadá 7246 Heavy BKGA Alpha 6 Pulsar of the runway 11 left.
1: BKGA Alpha 6 Pulsar of the runway 11 left. Air Canada 7246.

0: 4739, pista 11 derecha, viento calma autorizado para aterrizar. La pista está mojada, el frenado ha sido reportado como bueno.
1: Sobresal, pista 11 derecha, Aeroméxico 789.
0: En Canadá, 7-2-4-6, vehículos rumbo y 1-1 left. Taxi de Alpha 5, contact ground, 1-2-1, this one night.
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3: Hola, Sara, ¿qué tal? Buenos días, soy con 002, 610 por 230, viendo por la izquierda, se ven.
4: Buen día, Volaris 1102, contacto radar, contiene un BMC entre 10 millas en el 1230, me informa 2-10.
3: Ok, continuamos a CDM, BMC dentro de 10 millas, y la última parte me confirma, se entrecortó.
4: Me informa si necesita alguna desviación.
3: Ah, que vaya, yo le aviso, gracias.

0: Alberto, Gonzalo Estrada 2, nos podría, por favor, coordinar con Centro México, volar el fijo Abril, por favor. Amable, gracias.
1: Para 2300 nivel 370, frecuencia de salidas 120 de Chimala, su código de transporte 0012, no colación. México 719, avance vía Alfa 6, cruce pista 11 izquierda, ruede vía Alfa.
2: Alfa 6, cruzamos la 11 izquierda y Alfa 5 de México.
1: Alfa 5, contacto terrestre 121 de Chimala 9, que tenga buen día. Alfa, la colación es correcta, confirme que aceptaré la salida de la intersección al punto.
2: Alfa,
1: copiado, gracias. Cuando está respuesta, contacte la rampa 1-2-4 de su manejo.
3: Polaris 1833, está próxima a Goblima 621, el servicio está terminado, contacte Torre Guadalajara 1-1-8-1, buen día.
4: 1 Torre Volaris 1-8-3-3, buen día.
3: Volaris 1-0-0-2, vuela directo a Abril.
4: Torre Guadalajara, buenos días, Volaris 1-8-3 y LS X-Ray 1-1 derecha.
1: Volaris 1-8-3-3, hola, buen día, pista 1-1 derecha, 3-0-0-2-0, y es calma, autorizado para aterrizar.
4: Confirma el metro, por favor.
1: 3-0-0-2-0, la pista está mojada y el frenado ha sido reportado como bueno.
4: 0-2-30-20, autorizado a aterrizar, pista 11 derecha, Volaris 1-8-3-3.

0: Guadalajara, buen día. Hablaris 1703 en descenso, atonando 310 por 243.
1: Hablaris 1703, buen día. Contacto radar, descienda 240 nivel, QNH3020. Mira, izquierda rumbo 190 y cuando posible directo a Prim. Ahora pista 29 izquierda en uso para aproximación. LC Trey.
0: LC Trey a la 29 izquierda. Por izquierda vuela rumbo 190 y cuando posible a Prim, vuela 1703.

0: Hola, SM002, contacto Central México 239, buen día.
1: Soy SM9, Volarismo 002, gracias por la ayuda, bye.
2: 233, abandone vía alta 6, cruce pista 11 izquierda, ruede vía alta 5.
3: Cerrado vía alta 6, cruzamos 11 izquierda, continuamos vía Volarismo
2: 93. El personal está en contacto terrestre, 121 de Central 9, tengo buen día.
3: Gracias.

0: Y para volar 1703 mantenemos 240.
1: ¿Me
0: repite, por favor?
1: Conté 1-2-1-2-1,
0: volar 1703.

0: Guadalajara, buen día, Volaris. 1001, estamos descendiendo a 240, volando a Prim.
1: 1001, volando con tu radar, descendiendo a 240 nivel, QNH 3020, para IBC X-ray 2A izquierda.
0: 3020 para IBC X-ray 2A izquierda, descendiendo a 240, Volaris, 1001.

0: 7-0-3, contacto aproximación 19-3. Tenga buen día.
1: 19-3, muy buen día, Horizonte 7-0-3.
0: Horizonte 0-0-1, descienda 1-2010.
2: 2010, Horizonte 1-0-0-1.
1: Aproximación, muy buenos días, Horizonte 7-0-3, en descenso 1-5000, 1-2000, volando a prima.
3: Horizonte 7-0-3, contacto radar, buenos días, descienda 1-0-1010. Autorizado aproximación y el X-ray, pista 2-9-10.
1: Contacto radar, desciende para 1-0-1000 y autorizado. Y el X-ray a la 2-9-10, por la 1-7-0-3.

0: Hola, es nuestra 01, contacta aproximación 19-3. Buen día.
1: 19-3, hola, es 10-01. Buen día. Continuación Guadalajara, Volaris 10-01, desciende para 12.000 pies, volando directo al frente.
2: Volaris 1-8-0-1, contacto radar, buenos días. Confirmo, Volaris 1-0-0-1, buenos días, contacto radar, desciende a 1-0-1 pies, autorizado aproximación y el SX está 2-9 izquierda.
1: 0-1 pies, autorizado y el SX 2-9 izquierda, Volaris 10-0-1.

0: vai aparecer um novo.
1: Torre Guadalajara, buenos días, Dura 1703, 9 millas y el X-Ray 2 de la izquierda.
0: Hola, 1703, hola, buenos días, estamos de la izquierda, 309, 2, 3, y el calma autorizado.
1: ¿Autorizado, Rita? No, izquierda, Dura 1703.

0: Buenos días, Guadalajara, viva 3012, ascenso vía Face 1 Bravo, 5500 pies por 230.
1: Vía 3012, contacto radar, cruce de 8000 pies derecha directo a Face.
0: 8000, Face, vía
1: 1503, ¿me confirma, papi, fuera de servicio?
2: Gracias.
1: Ahora la vista, muchas gracias.

703, abajo radial son 0 y esta pista 1. 2, 9, derecha radial son 1. Alfa 10, cruza la 29 derecha y alfa 11219, la de 1603. Gracias.

0: Próxima a Guadalajara, volar Arizona 813, buen día. 337, descenso 240 con Delta, 1000 pies por minuto de régimen de descenso. Y por el momento 275 no los indicados.
1: 813, contacto radar, vuelo directo a Guadalajara. Y cuando posible vuelo directo a Prim para llevarse a hecho y 29 izquierda, 30 centímetros y 1-2000 pies.
0: Descenso 1-2000 pies y me confirma que volvemos directo a Prim. En este momento volar Arizona 813.
1: Sí, posible, presento posición aprobado.
0: Directo a Prim y descenso 1-2000, volaré 1813, gracias.

0: Polaris 813, ¿sería posible esperar directo Golf Lima 981?
1: No, final, cuando posible.
0: Final, cuando posible, muy amable, Polaris. Volamos directo al 981 ahora, gracias.

0: Polaris 1081, fijo de aproximación final, servicio radar terminado, contacte Torre Guadalajara 118, Simal 1, buen día.
1: Dicho un abrazo, buen día, Polaris 1001. Guadalajara, buen día, Polaris 1001, y el sexto y 29 izquierda.
2: Polaris 1001, bueno, pista 29 izquierda, 39 Simal 20, y esto calma un sensor para todos.
1: Empezaba para aterrizar en pista 29 izquierda, Polaris 1001.
2: Correcto, la pista se encuentra húmeda, el tren ha sido reportado como bueno.
1: Esta transmisión es muy débil, ¿nos puede repetir, por favor?
2: ¿Este equipo me escucha?
1: Ahora fuerte y claro, gracias.
2: Muchas gracias. Le comentaba que la pista está húmeda y el frenado ha sido reportado como bueno en todo momento.
1: Le agradezco, ¿me puede confirmar el altímetro, por favor?
2: 30-20.
1: 30-20, gracias.

0: es 1001 Amazon de Vialfa 10, cruce pista 29 derecha, red de Vialfa 11.
1: Vialfa 11,
0: recto Alfa 12, cruce y Alfa 13. En Alfa 13, contacto terrestre 121 decimal 9. Que tenga buen día.
2: Guadalajara, 19 de 13.
1: 9 derecha, 13, contactamos 219, gracias. Buen día y únicamente. Como información, toda la aproximación viento de cola al toque 8 nudos.
0: Primer reporte lo considero.
3: Guadalajara, buenos días. Volaris 1813 descendiendo, dejando 95 por 12000, directo al Golima 981.
4: Volaris 1813, contacto radar, buenos días, descienda 10000.
3: Contacto autorizado 10000, 1813.

0: 3 sería posible, descenso 7700 MPC.
1: Autorizado, Polaris 1813.
0: Autorizado, 7700 MPC, voy a llamarle Polaris 1813.

0: 1813, me coge, ¿estás autorizado en la aproximación?
1: Afirmativo, Volaris 1813, autorizado por su misión ILS Express, pista 29 izquierda.
0: Autorizado ILS 29 izquierda, 1813.

0: 5500, buen día, ¿se encuentra listo? 5500, buen día. 5500, buenos días, pista 29 derecha, viento calmo, tentado a despegar en el aire contacto terminal, 90 de semana, Chocópolis.
1: Hola, 1183, servicio radar terminado, contacto Torre Guadalajara en 118, Chimal 1, buenos días.
2: Buenos días, 18, no, gracias. 1813. Guadalajara, buenos días, Volaris 1813, 7 millas pista, 29 izquierda.
0: Hola, Guadalajara, 813, hola, buenos días, pista 29 izquierda, 30 decimal, 20. Viento calmo autorizado para ti.
2: Hey, buen día, right, izquierda, 1813.
3: San Fitchin es 3020, directo a Prim, por ILS X-ray, approach to Nailef.
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0: Primera Guadalajara, muy buen de Viva 500, ascendiendo 5700 para 230, Tokio Nova.
1: Viva Cruzero, contacto radar, cruz 8000, vía derecha a Tokio.
0: Contacto radar, 8000, vía derecha a Tokio, Viva 500.

0: Clarice 1-8-1-3, cruce pista 2-9 derecha, rodilla alfa 1-1 y contacto terrestre 1-9, buen día.
1: Aterrizar cruce 29 derecha y contactamos a 1-9, gracias, buen día, 1-8-1-3.
0: Hasta luego.
2: Terminal de Guadalajara, muy buenos días, Aeroméxico 2-0.
3: ¿Qué tal? Muy buenos días, Guadalajara. 5-1-3, alfa 3, alfa 2.
0: Contacto radar, cruz 8000, vire izquierda, midi. Pista 2-9, derecha, radia, posición y mantenga. Y ajuste QNH, por el giro 3-0, decimal 2-2.
3: Se va muy amable, 30-22.
0: Si no hubiera fuerza, güey. ¿Es en ATI?
4: Affirmative for FedEx 65 heavy.
0: Sí.

0: Dari 5-6, vista 2-9, derecha, viento calmo, empezado a despegar, en el aire contacto térmico, 1-0, decimal 8, bomba.
1: Autorizado el despegue, pista 2-9, derecha, 28 en el aire, voladillo, 5-1-6, excelente fin de semana, señor.
0: Hasta luego, pues, igualmente.
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0: Sure, approve, FedEx 65 heavy.
2: Thank you, FedEx 65 heavy.
0: Polaris 1180, buenos días, pista 29 derecha, ruede a posición y mantenga.

0: Guadalajara, ¿qué tal? Muy buenos días. Volari 516, 5400 pies con rumbo de pista. Salida, Kelva 1 Bravo, solicitando avisar por la derecha, si fuera tan amable.
1: Guadalajara 516, contacto radar, velocidad derecha, clima autorizado.
0: Muy amable. Por la derecha, fijo Urbén, ¿me confirma?
1: Kelva.
0: Kelva, autorizado, Volari 516, mi amable, señor.

Viva 3114, pista 29 derecha, viento calmo, autorizado a despegar en el aire, contacto y terminal 120 de décima noche. Un vuelo. Gracias, hasta luego.

0: Guadalajara, Nuevo México, 201, se necesita volar Ignes para evitar una zona de mal tiempo.
1: Ignes, autorizado.
0: Autorizado, Ignes, Nuevo México, 201.

0: Ameco 201, Centro México 2615, tenga buen día.
1: 615, igual me traes, por favor.
2: Hola, ¿cómo está? Buen día, Viva 3114 en Ascenso Stream. 1 Bravo, ¿no? 6000 para 230.
0: Día Viva 3114, contacto radio, 8000, vire derecho, CDM.
2: 8000, CDM, en 3114.
0: Hola, 516, contacto Centro México 2615, tenga buen día.
2: 2615, excelente fin de semana, se leo, señor.
0: Hola, hasta luego.

0: FedEx 69 Heavy Bay Alpha 10, cross runway 29 right, taxi Alpha 11.
1: I can see Alpha 10 across 29 right and Alpha 11. FedEx 65 Heavy.
0: Viva 3176, buenos días, pista 29 derecha, radio, posición y mantén.
1: Buenos días,

0: 3176, de derecha, viento calmo, empezado a despegar, es un aire contacto terminal, 0 decimal 8 bombo.
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0: 662, pisa 9 derecha, viento calmo, se acaba de despegar en el aire contacto terminal 10 de Mala Chispa.
1: Despegue de 29 derecha, 28 en la regular y son 32.
0: ¿Aló?

0: 057, buenos días, pista 29 derecha, rueda posición y mantén.
1: Aproximación Guadalajara, buenos días. 314, nivel de vuelo 240, información ECO.
2: 63314, contacto radar, vuelo directo a PRIM 1-2000-3022 para ILS X-Ray 29 izquierda.
1: Recibido, continuamos a PRIM 1-2000 el descenso 3022, esperando ILS X-Ray 29 izquierda, estafeta 314.

0: Polaris 1180, contacto Centro México, 239, buen día.
1: 239-1180, buen día.
0: Viva 3114, contacto Centro México, 239, tengo buen día.
2: 39, igual mantén el turno. Guadalajara, Volaris 1162, dejando 6000 pies, ascenso vía Autoquino Bravo 230, un aviso.
0: Ya, Volaris 1162, contacto radar, 8000 pies, vire derecho a Toki.
2: 8000 pies, Autoquino, Volaris 1162.
3: Viva 1057, pista 29 derecha, viento calmo, intentado despegar en el aire, contacto terminal 1018, buen vuelo.
4: ¿Estás despegando 29 derecha? ¿No estás despegando 1057, buen día?
3: Buen día. Viva 7056, buenos días, pista 29 derecha, ruede a posición de mantenimiento.

0: Es Guadalajara, buenos días, Bravo 057, cruzando 6.000 pies en I-1 Bravo.
1: Tengo 057, contacto a la ruta 8.010, dirección izquierda y pues.
0: 8.000 pies, izquierda y cambio a 1057.
1: Está ahí, pues.

0: Guadalajara, buenos días, viva 7056, cruzando 5700 por 2009.
1: 305 segundo, contacto radar, cruce de 8000 pies, vire izquierda, directo a Tuxo.
0: Contacto radar, 8000 pies, directo a Tuxo, viva 7056.

0: Alfa 304, 4 pista 29 derecha, 10 Estocolmo, autorizado a despegar en el aire contacto terminal. 120 décima la 8, un vuelo. ¿Aló? Alfa 304, contacta aproximación 19-3, tenga buen día.
1: Contacto aproximación 19-3, estafeta 314, buen día.
0: Viva 32-16, contacta centro, pista 29 derecha, ruede a posición de mantec.
2: Gracias, buen día, 314.
3: Estafeta 314, buenos días, contacto radar, descienda 10-1010, autorizado aproximación y ILS 3, pista 29 izquierda.
1: Radar, descenso para 10-1010 y autorizados ILS X-ray, pista 29 izquierda, chapeta 314.

0: Guadalajara, buen día, viva 3044. Alcanza 6000 pies, si posible MMC directo Kelva.
1: 3014, contacto radar, en MMC vía derecho Kelva.
0: Directo Kelva, viva 3044, gracias.
1: Radísimo 162, contacto Centro México 23, buen día.
2: Centro México 23, 9, Volaris 11, 6, 11.

0: Polaris 1104, pista 9 derecha, viento calmo, autorizado a despegar en el aire, contacto terminal 120 decimal 8, bomba.
1: Autorizado a despegar, pista 9 derecha, en el aire, 120
0: decimal 8, bomba. Polaris 1802, buenos días, pista 9 derecha, ruede a posición y mantenga.

0: Gracias, Guadalajara. Muy buenos días, Volaris.
1: Ay, el señor Sierra, hola, buenos días. Mantenga fresquita, fresco, número 4. 104, contacto RAC, 28.000 pies, gire derecha, se den buen día.
0: Recuerde 28.000 pies, por derecha, se den Volaris 1104.

0: 18, pista 29 derecha, viento calmo, autorizado a despegar en el aire con taxi terminal 10, man hecho bomba.
1: Diga 7056, desviaciona el rumbo 145 por condiciones.
0: 145, libre mal tiempo a Emiri.
1: Entrada, libre mal
0: tiempo. 1034, buenos días, runway 29 right, line up and wait. 1057, contacte Santa Pura, right. Buen día.
2: México 96, desde Madrid 15 viva 1057, buen día.

0: Bate 0506, contacto Centro México, 2615, buen día.
1: 2615, Bate 0506, buen día.
2: Guadalajara, Volaris, 882, 6000 pies en ascenso, STEM 1, Bravo.
0: Buen día, 1882, contacto Radio, cruce 8000 pies de derecha, STEM.
2: Contacto Radio, buen día, y me confirma cruce de 8000 a STEM.
0: Perfecto.
2: Perfecto, 8000 a STEM, gracias.

0: American 1-3-4 runway United right, wing calm, clear for takeoff, airborne, contact terminal 1-0.8, good flight. Claris 1052, buenos días, pista 29 derecha, ruede a posición y mantén.
1: Buenos días, pista 29 derecha, Claris 1052.
2: Terminado, contacte Torre Guadalajara 118, mal 1, buen día. Cambiamos con Torre 18-1, esa fecha 314, buen día, gracias. Torre Guadalajara, buenos días, esa fecha 314, 7 millas, final. ILS Edway 29 izquierda.
0: Tafeta 314, buenos días, pista 29 izquierda, 30 decimal 22, viento calma, autorizado para aterrizar.
3: 15 por con...
2: Autorizados para aterrizar, pista 29 izquierda, estafeta 314.
0: Correcto, la pista está húmeda y el condado ha sido reportado siempre como bueno.
2: Enterados, gracias.
0: 104, aprobado la 18, confirmo solamente el rumbo y cuántos me llevo.
3: Aproximadamente, las Volaris 1104.
0: Ordino.
3: Rumbo 315.
0: 3580 millas, me quedo.
3: Entra.
4: Then Archer American 1034 is climbing out of 6400, flight level 230 and Pitoki 1 Bravo.
5: Buen día, American 1034 con radar, contact leaving 8,000 feet and right direct to Otoki.
4: Okay, out of leaving 8,000 feet, right turn direct to Otoki, American 1034, gracias.
5: La 3014 con 3044, contacto Centro México 2615, buen día.
6: 2615, México, viva 3044, gracias, hermano, bye.
7: Acceso de Guadalajara, ¿qué tal? Buen día, vuelo 17879, alcanza nivel de vuelo 200, vuela directo a Dixon.
5: Buen día, vuela 17879, contacto radar, vuelo directo a Plade, 14000-3022, para ILS Extra y 29 izquierda.
7: Ok, directo a Plade, 14000-3022, vuelo 17879.
3: Sí, Guadalajara, vuelo 1104, estamos volando ahora rumbo 350 y mantendremos 80 millas de igual manera.
5: Gracias, aprobado.

0: ¿Cuál es 1882? ¿Debe decirme a la derecha?
1: 182, afirmativo.
0: ¿No te dice rumbo?
1: 325.
0: Clarios 1052, pista 29, derecha, viento calmo, autorizado a despegar, visual por la derecha, al pico 20 y en el aire 120, decimal 8, ¿cómo es? Gracias, doctor. De Alfa y de Sierra, Sierra, pista 29, izquierda, intersección Papa 1, ruede a posición y manteca. Solo 104, contacto Centro México 14, abandone vía alfa 10, manteca fuera de pista 29 derecha.
2: Contactado México en 123.
3: Estaremos fuera de pista 29 derecha. Tarjeta 3 o 4.
2: 104, gracias, muy buen día.
0: Ahora estoy y confirmo Mazatlán, libre de mal tiempo.
2: Recibido, continuamos Mazatlán, volarizo 1104, gracias.

0: carretera 314, se pista 29 derecha, ruede de alfa 11 y contacte terrestre 121 decimal 9, buen día.
1: Cruzamos pista 29 derecha, rodaje ya alfa 11 y contactamos terrestre 121 decimal 9, 93.

0: Berapa puluh enam ya? 1003 Alpha.
1: Michael Alpha, Echo Delta Lima Rosa.
0: 34 Rafa.
2: Delta Juliet, Sierra Sierra, pasa 29 izquierda, intersección Papa 1. Viento calma, comenzado a despegar en el aire contacto terminal 10 decimal 8. Ojo, bueno.
0: Hasta luego.
2: Espera 287, buenos días, pista 29 derecha, rodea posición y mantén.
3: Espera 287, posición y mantener, 29 derecha.

0: Localidad Guadalajara, muy buen día, Volaris 1052, ascenso 8300, parada 2300.
1: Charza, yo le doy la tierra, contacto radar, posible en BMC derecha directo a Airbus.
0: ¿Pero más para Polaris 1052?
1: 1052, me confirma.
0: Estamos en ascenso 8800, visual directo Freita.
1: 1052, ascienda a 230 nivel.
0: Ascenso 230 nivel, Polaris 1052.
1: Yo le doy la tierra. Trans 87, incluso están desalojando de la trayectoria del tránsito de menor performance. Le llamo con la trayectoria
2: libre. Estoy libre de máximo, hasta ahora, es noche, todo saludo.

0: Hola, soy Julio de la Sierra de Guadalajara.
1: Sierra, contacto inmediato, salida 010 de Sinalocho.
0: Salida de Guadalajara, LP Alfa, Julio de la Sierra, en salida de Guadalajara, 1 grado, pisado a la izquierda.
1: De Axo Alfa, Julio de la Sierra, contacto radar. Continúe BPC 230 nivel, por la derecha, directo a Carmen.
0: Nivel 230 BMC, por la derecha directo Carún, Juliet Sierra, gracias.
1: Se olvida que por la derecha probado.

0: American 1034 from the Mexico Center, 123.9er, buen día.
1: 123.9 for American 1034, hasta luego.
0: Aproximación Guadalajara 87, pista 29 derecha, viento calma, sensado a despegar, en el aire contacto terminal 10 decimal 8. Tengamos muy a la derecha, el rumbo 070.
2: Pegar 29 derecha, en el aire
0: 10
2: decimal 8, buen día, gracias.
0: Hola, gracias. Buen día, Volaris 1830, contacto radar, descienda para 200 nivel y sobre Mula contra 9, Mula 1 Bravo para ir a 29 derecha, ruede a posición y mantenga.
1: Hemos llegado a Mula 1 Bravo 3022, Volaris 1830.
0: Hasta Volaris 7879, contacto aproximación 193, descienda 1-2010. Tenga buen día.
3: 193, 1-2010, 7879.

0: Estación Guadalajara, ¿qué tal? Buen día, vuelo 7879, vuela directo FLADE, deja 14600 por 1-2000.
1: Vuelo 7879, buen día, contacto radar, desciendan para 9000 pies, autorizado ILS-6629 izquierda.
0: Claro, muchas gracias, descendemos como buscado, 9000 pies, autorizado ILS-F29 izquierda, 7879.

0: Chala 287 Guadalajara.
1: Salidas Guadalajara, buenos días. Costera 287, en ascenso vía Kelvo 1 Bravo, cruzando 6300.
0: Costera 287, buen día, contacto radar en 42, pista 29 derecha, viento calmo, comenzado a despegar en el aire, contacto terminal 120 decimal 8, Bogotá. Entonces,
2: voy a
0: pista
2: 29 derecha, 28 al aire, y va a perder 4
1: a MC, rumbo 090, esperando que lo en 5 minutos, ascenso 10,000 pies.
2: Guadalajara, buenos días, de la nave 520, abandona 290 por 240.
0: Vea 9520, contacto radar por el Sopla de 1-2000, 3022 para ILS Extra y 29 izquierda.
2: Directo a Plade, 0 buenos días, pista 29 derecha, 9 de aproximación y 9 de aproximación.

0: Estrada 87, Hacienda 1, 2010.
1: Hacienda 2010, Costera 87.
2: De Guadalajara, buen día, viva 3242 en ascenso 600, por 230 vía Emilio 1 Bravo.
0: Buen día, 3242, contacto RAC, cruz 8000 pies, dirección izquierda, Emilio.
2: Cruz 8000 pies, por izquierda, directo a Emilio, viva 3242.

0: pasará bajo su seta, contorne 15 grados derecho.
1: 15 grados más por derecha, costará 287.
0: Polarizando 052, contacta Centro México 239, tenga buen día. 239, buen día, polarizando 052, gracias. Y le confirmo frecuencia ahora 273, tenga buen día. 160, pista 29, derecha, viento calmo, cruzado a despegar en el aire, contacte terminal 10 decimal 8, bomba. Polarizando a despegar 9 derecha, en el aire 10 decimal 8, bomba.
1: Ascensor 3-0, costará 287.

París 1080, buenos días, pista 2 9 derecha, 9 a posición y mantén.

0: Guadalajara, Volaris 1260, ascendiendo vía, CDN 1 Bravo, nivel 230.
1: Volaris 1260, buenos días, contacto radar. Cuando posible, directo a CDN, máquina para 230, hasta nuevo aviso.
0: Contacto radar, cuando posible, directo a CDN, ya tenemos para 230, Volaris 1260.

0: Costera 287, vuelve directo a Kelva.
1: Directo a Kelva, Costera 287.
0: 0080, pista 29 derecha, viento calmo, comenzado a despegar, en el aire contacto terminal 10 18, bombo.

0: Volaris 7879, Golf Lima 980, servicio radar terminado. Contacte torre 118, decimal 1, muy bueno.
1: 813, Volaris 7879.
2: Guadalajara, ¿qué tal? Buenos días, Volaris 7879, final 29 izquierda, 14 millas.
3: Volaris 7879, buenos días, pista 29 izquierda, 30 decimal 22, viento calmo, autorizado para aterrizar.
2: Autorizado 29 izquierda, Volaris 7879.
3: Es correcto, la pista está húmeda y el frenado ha sido reportado como bueno en todo momento.
2: Casi 8000, Volaris 7879.
3: Auto.
4: 2-3-0, no aviso, cuando 8000 pies por la derecha, directo, toque, Volaris 1-0-0.
5: Viva 9520, contacte aproximación Guadalajara 119 decimal 3, buen día.
4: Guadalajara 19 3, buen día, viva 9512. Aproximación Guadalajara, buen día, viva 9520, 16000 por 12. Gracias, continuamos su mismo rumbo.
0: 9520, buenos días, contacto radar, descienda para 10000.
5: Indico para volar a
3: 2141, pista 29 derecha, viento calmo, autorizado a despegar en el aire, contacte terminal 10 decimal 8, bombo el.
1: Profesor de despegue, 29 derecha, 28 en el aire, viva 2141. Buen día, gracias.
3: Hasta luego. Polaris 149, buenos días. 29 derecha, ruede a posición y mantenga.

0: Costera 287, reautorizado ascenso a 390 nivel.
1: Ascenso 390, Costera 287.
0: Yule Sierra Sierra, ahora prosigue directo al fijo Hermos.
2: Directo Hermos, Yule Sierra Sierra.

0: Costera 287, contacte Centro México en 126-15. Buen día.
1: México 2615, buen día, gracias, Costera 287.
0: Viva 3242, contacte Centro México en 126-15. Buen día.
2: México 126-15, viva 3242, buen día.
3: Torre Guadalajara, 787 en el sur para confirmar autorizado aterrizar.
4: No despegada, mantenga esta frecuencia.
3: Buenos días, viva 2141, perdón, que él va 1879, una pregunta, confirmado autorizado aterrizar 2 a izquierda.
4: Costera 2, volar izquierda, 879, pista 2 a izquierda, el viento se mantiene calmo, autorizado para aterrizar, tránsito inicia carrera en la pista 2 a derecha, ambas aeronaves a la vista en la zona.
3: Viva 214-779.
4: Clarice 5322, buen día, pista 29 derecha, ruede a posición y mantén.
5: Para mantener 29 derecha.

0: Polaris 1831, reautorizado 1-2010, y en 2 minutos más volará directo al fijo a Prim.
1: Ascenso 1-2010, esperemos volar a Prim, Polaris 1831.
2: Viva 9520, desciendo para 9000 pies, autorizado ILS XRP 29 izquierda.
3: Descenso 9000 pies, autorizado ILS XRP 29 izquierda, viva 9520.

0: Solaris 149, contacto de salida, 120 de semana 8, bombo vuelo.
1: Ya hecha salida, Solaris 149, buen día. Salida de Guadalajara, buen día, Solaris 149, en Acerfejano 6703, en Emilio Norado.
0: 5322, pista 2, derecha, viento calmo, empezado a despegar, en el aire contacto terminal, 120 de semana 8, bombo vuelo.
2: Hacienda para 2, mano derecha, Solaris 5322,
0: ¿cuál es?
1: Taxi radar.
0: 879, abandone vía alfa 10, mantenga fuera de pista 29 derecha, tránsito inicia carrera.
1: Bueno, nosotros aquí mantenemos antes 29 derecha por el 7879.
0: Prim.
1: Tu fijo, Prim, por 31831.

0: 2398, buen día, pista 29 derecha, rueda, posición y mantén.
1: Taxi Centro México en 123 décima 9, buen día.
0: Buenos días, UNH corregido 30 decimal 23.
2: UNH 32

0: 7879, cruce pista 29 derecha, rueda y alfa 11 y contacto terrestre 11 decimal 9.
1: Por 240, información Fox.
2: Alfa 11,
0: que alfa Michael, 14. Alfa Michael, alfa, buenos días, usted es número 4. Mantenga fuera de pista 29 izquierda y le llamo un momento, estimo 15 minutos.
3: Radar, desierto vía llegada a Mesca 1 Bravo, QNH 3023, espere aproximación y LSF pista 29 izquierda.
1: LSF pista 29 izquierda, descenso vía Mesca 1 Bravo, 3023, Volaris 1091.
3: Volaris 1080, contacte Centro México en 123 decimal 9, buen día.
1: 2399, Volaris 1080, gracias, buen día.
3: Volaris 1831, QNH revisado, 3023.
1: 3023, Volaris 1831, gracias.
4: Buenos días, aproximación Guadalajara de Luida 1392, alcanzando 240.
0: De derecha, viento calmo, autorizado a despegar en el aire, contacto terminal 10 decimal 8, bombo.
5: Nos despegamos 9 derecha, en el aire, contactamos la terminal 120 decimal 8,
0: Volaris 1312.
3: Hasta luego. QNH 3023, espere aproximación y el X-ray, pista 29 izquierda.
0: 1232, buenos días, pista 29 derecha, ruede a posición y mantén.
4: Perfecto, radar volamos. 14.010, 3021 y estamos en el X-ray pista 29 izquierda.
3: Viva 1392, QNH 3023.
4: Muchas gracias, 3023, QNH, viva 1392.
6: Guadalajara, buenos días, Clarín, 5322, 9000 pies en la salida.
3: Polaris 5322, contacto radar, buenos días, hacienda para 230, hasta nuevo aviso.
6: 309, Volaris 5322.
7: Viva 950, Golf Lima 980, servicio radar terminado, contacte Torre 118.1, muy bien.
1: Torre 181, buen día, gracias, Viva 952. Torre Guadalajara, buenos días, Viva 9520. Y el S X-ray 29 izquierda.
0: Viva 9520, buenos días, pista 29 izquierda, 30 decimal 23. Viento calma autorizado para aterrizar.
1: Es un nuevo buen día. Autorizados a aterrizar en 29 izquierda con 3023, Viva 9520.
0: Vientos. La pista húmeda y el frenado bueno.
3: 1 Bravo. Polaris 1P8, buenos días, contacto radar, hacienda para 230 hasta nuevo aviso a través de 8010, gira izquierda, directo de Miri.
1: 20.000 pies, autorizado aproximación y el X-ray pista 2 izquierda, Polaris 1830, vamos. 1398.
0: Polaris 1232, pista 29 derecha, viento calma, autorizado a despegar en el aire, contacto terminal 120 decimal 8, bombo.

0: Viva 2141, cruce que va 250 superior.
1: Viva 250 superior, viva 2141.
2: Salidas Guadalajara, muy buenos días, Volaris 1232, en ascenso 6000 pies para 230, ascenso vía.
0: Volaris 1232, contacto radar, buenos días, asciende para 230 hasta nuevo aviso, a través de 8000 pies, vire derecha directo, que va.
2: Muchas gracias, continuamos ascenso para 230, cruce 8000 pies por la derecha, que va, unión al Volaris 1232.
0: Juliet, Sierra, Sierra, contacte aproximación León, en frecuencia 129 decimal 4, venía.
1: 129 decimal 4, Juliet, Sierra, Sierra, buen día, gracias.
3: 1210, pista 29 derecha, viento calmo, autorizado a despegar, mantenga esta frecuencia.
4: Autorizado a despegar, pista 29 derecha,
0: mantenga la frecuencia. Viva 1392, contacte aproximación Guadalajara, 119 decimal 3, buen día.
5: 193, aproximación viva 1392, muchas gracias, que tenga buen día.
3: 20, buen día, mantenga fuera de pista 29 derecha, número 3, en
4: segundo. Fuera de pista 29 derecha, Polaris 112.
5: Buenos días, aproximación Guadalajara, viva 1392, dejando 18000 por 12000, volando Flade Foxtrot a bordo.
6: ¿Qué tal? Muy buen día, viva 1392, contacto radar, desciendan para 10000 pies, reduzcan velocidad a 230 nudos.
5: Descenso para 10000 pies, 230 nudos, viva 1392.
0: Viva 2141, contacte el Centro México en frecuencia 126 decimal 15, buen día.
1: 615, viva 2141, buen día, gracias.
7: Información Polaris 1831, solicita volar directo Golf Lima 981.
8: Volar directo al Golf Lima 981, Polaris 1831, desciendan para 9000 pies.
7: Aprobado Golf Lima 981, 9000 pies, descenso, Polaris 1831.

0: Viva 1392, somita última reducción de velocidad.
1: Viva 132, reducimos velocidad.
0: Somita 210, contacte salidas 120 decimal 8, buen día.
2: 120 decimal 8, Polaris 1210, buen día, salón.
0: ¿Hola? Zona de costa, pista 2 a izquierda, intercepción Papa 1, ruede a posición y mantenga.
2: Abandona 6300, asciende 1001 Bravo, centro 230. Y si nosotros
0: 0, abandone vía alfa 10, cruce pista 29 derecha, ruede vía alfa 11.
3: Lo cruce 8000.
2: Alfa 10, cruzamos 29 derecha por alfa 11. A la izquierda de 1230, no aviso, Polaris 1210.
3: Polaris 1091, vuele directo a Prince, descienda para 12000 pies.
4: 12000 pies directo a Prince, Polaris 1091.

0: alfalfa pista 1 a izquierda, intersección Papa 1, viento calmo, tratado de despegar en el aire, contacto terminal 1-0 decimal 8, bombo
1: 4-9, contacto Centro México 1-2-6 decimal 1-5, venía. Volaris 5-3-2-2, contacto México 1-2-3 decimal 9, venía.
0: 0-0 en Alfa 11, contacto terrestre 1-1 decimal 9, venía.
2: Alfa 1-1, contactamos terrestre, muy bueno.
0: November 6, Foxtrot, Quebec, buenos días, full shot of the runway 29er left, you are number 2 on the sequence.
3: Hold the person on the left, November 2, Foxtrot, Quebec, and for information, we could take intersection number 1.
0: Roger, thank you. Volaris 1-1-0, pista 2-9 derecha, ruede a posición y mantenga.
2: Posición y mantenga, 2-9 derecha, Volaris 1-1-2-0.

0: Guadalajara, la cara, buenos días, Pilato X-Ray Alpha, Michael Alpha, Atalaya Goya, 5500 por 1-7.
1: Pedro Alfa, contacto radar haciendo para 1-7000.
0: Contacto radar, 1-7000, Michael Butler. ¿Alguna posibilidad de BMC por derecha a la aerovía?
2: Torre 18-1, buen día.
3: Torre 18-1, Volaris, 183, buen día. Torre Guadalajara, buen día, Volaris, 1831, ILS, exo y pista 2 izquierda, 8 millas.
4: Volaris 1831, buen día, pista 2 de izquierda, viento calma, autorizado para aterrizar, la pista está húmeda y el frenado bueno.
3: Empezó a aterrizar pista 2 de izquierda, por la información, Volaris 1831.

0: Iba 1392, alcanzando 10.010.
1: La 9000 autorizado y el S-X-Ray 29 izquierda.
0: Gracias, autorizado y el S-X-Ray 29 izquierda, Iba 1392.
2: 20 autorizado de cegar 29 derecha, el viento es calma. En el aire, contacte terminal 120, decimal 8, muy buenos días.
1: Cegar 29 derecha, 20 decimal, irregularizado 1120, buen día.

0: Aero México 205, posición y mantener pista 29 derecho.
1: Ivana 392, fijo intermedio, servicio retornado, 18 de la tarde, buen día.
2: Segura, 398.
3: Ivana 392, muchas gracias, buen día, hasta luego.
4: Alcanza 1-2000, Volaris 1-091 en BMC.
3: Muy buenos días, Torre Guadalajara, Vivano 392, 13 millas en final, pista 29 izquierda.
4: Buenos días, Volaris 1.
0: 1-392, buenos días, continua aproximación, pista 29 izquierda.
5: Guadalajara, buenos días, Volaris
3: 29 izquierda, Vivano 392.
5: Mono Bravo, dejando 6000 pies.
4: Buenos días, 1-0000, autorizado ILSX en pista 29 izquierda, Volaris 091.
6: Sir.
5: Contacto ascenso vía 230, Volaris 1120.

0: México 205, autorizado a despegar pista 29 derecha, viento calma en el aire contacto terminal 120, decimal 8. Muy buen día.
1: 210, paso a la derecha, con agresión, se viera, puedo saber.
0: 7.8, de favor.
2: 615.
1: Pues buen día, muchas gracias.
0: Corrijo, no ver 2, Foxtrot Quebec, posición y mantener 2, 9 izquierda, intersección, Papa 1. Number 2, Foxtrot Quebec.
3: Foxtrot, go ahead.
0: Number 2, Foxtrot Quebec, land up on way 29er left and Papa 1 intersection.
3: Land up on way 29er and Papa 1, November 2, Foxtrot Quebec.
0: 831 en alta 10, mantenga antes de 29 derecha, tránsito en carrera.
3: En el segundo, pero mantenemos fuera la pista 29 derecha.
0: 1392, sugiero iniciar reducción conforme publicado, tránsito ingresando a pista 29 izquierda.
4: Viva 1392, continuamos reducción de velocidad, tenemos tráfico a la vista.
0: Le faltan 2 minutos para salida, sugiero iniciar su reducción de velocidad conforme publicado.
4: Iniciamos reducción conforme publicado, viva 1392.
0: La 1831, cruce 9 derecha y en Alfa 11 terrestre 219, buenos días.
3: Vamos pista 2 derecha en Alfa 11, 219, volar 1831, buenos días.

0: 392, el Alfa 10, mantenga antes, pista 29 derecha.
1: Por 240 con Fox de a bordo.
0: 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Wind airborne contact terminal 120, decimal 8, tabaco flight.
1: AD 14000 esperando hoy el sexto y a la 29 izquierda, Aeroméxico 200.
2: Torre Guadalajara, buen día, Volaris 1091, final 13 millas, pista 29 izquierda.
0: 1091, buenos días, continua aproximación, pista 29 izquierda.
2: Leche fast correct.
0: Dos posición y mantener pista 29 derecha, buenos días.
3: Polaris 1120, contacte México en 239.
2: 239, Polaris 1120, buen día.
0: Equipo 392, cruce en 29 derecha y en alfa 11 terrestre 219, buen día.

0: Zona 91 autorizados para aterrizar, pista 2, 9 izquierda, el viento es calma, pista húmeda con frenado bueno.
1: Gracias, autorizado 3, pista 2, 9 izquierda, volar 1091.

0: Aeroméxico 652, autorizados a despegar pista 29 derecha, viento calma en el aire, contacto terminal 120, decimal 8, buenos días.
1: Autorizados a despegar pista 29 derecha, en el aire contactamos 28, Aeroméxico 652, buen día.
0: Aeroméxico 622, buenos días, posición y mantener pista 29 derecha.
1: Buenos días, posición y mantener 29 derecha, Aeroméxico 622.

0: salida de Guadalajara, Avenida México 652, dejando 5500 por 230 vía Otoki, no Bravo.
1: 652, contacto a la hacienda vía 230.
0: Vía 230, Aeroméxico 652.
1: Aeroméxico 205, contacto 2615, México.
2: 2615, Aeroméxico 205, Aeroméxico 205.

0: destinación Guadalajara.
1: Todos autorizados a despegar pista 29 derecha. Viento calma, en el aire contacto terminal 120, decimal 8. Buenos días.
2: Destino 4000.
0: Directo plano 4000.
2: Sector 29 izquierda, horizonte 9.
1: Polarizano 790, muy buenos días, posición y mantener pista 29 derecha.
3: Buenos días, posición y mantener la derecha, Polarizano 790.
4: Number 2, Foxtrot Quebec, contact México, 126, decimal 15.
5: 126.15, good morning, November 2, Foxtrot Quebec.
1: Polarizano 091, abandonen Alfa 10 y mantenga antes de 29 derecha, tránsito en carrera.
6: Alfa 10, mantenemos antes, Polaris 1091.
1: Polaris 1091, crucen 29 derecha y Alfa 11 terrestre, 121 decimal 9, buenos días.
6: Cruzamos 29 derecha y 219, Polaris 1091, gracias, buen estudio. 3.
7: 193, Aeroméxico 2000.
4: Aeroméxico 652, vuelo directo a Tokio.
7: Estimación Guadalajara, muy buenos días, Aeroméxico 200, dejando 16000 por 14000.
6: Aeroméxico 200, contacto radar, reciente BMC 9000, autorizado ya el X-ray izquierda.
7: En BMC 9000, autorizado el X-ray a la 29 izquierda, Aeroméxico 200.
8: Salidas Guadalajara, buenos días, Aeroméxico 622. Ascenso vía CDEV 1 Bravo, dejando 6210 por 230.
4: Aeroméxico 622, contexto radar, ascienda vía 230.
8: Ascenso vía 230, Aeroméxico 622.
1: Hola, dice 1790, autorizado al despegue, pista 29 derecha, el viento es calma, en el aire terminal 120, decimal 8, buenos días.
3: Autorizado al despegue, pista 29 derecha, 28 en la regla, dice 1790, buen día, saludos.
1: Volarizo 1820, buenos días, posición y mantener pista 29 derecha.

0: aproximación Guadalajara. Muy buenos días, Mexicana 1430. Dejamos 3208 por 240.
1: Mexicana 130, contacto, ¿verdad? Bueno, directo a Flade, sino 14000, espera, y el SRI 2 a la izquierda.
0: Directo a Flade, 14000, y el SRI a la 2 a la izquierda.

0: Terminal Guadalajara, la aviso 170, en ascenso vía Kelva 1 Bravo, a mandar dando 6000 por nivel 230, buenos días.
1: 3170, contacto radar, ascienda vía 230.
0: En contacto radar, ascenso vía 230, 1790.
1: Michael Alfa, contacto 1905 León.
2: 820, autorizado despegar pista 29 derecha, viento calma en el aire, contacto terminal 120, decimal 8, muy buenos días.
3: Buen día, United.
4: Información Guadalajara, volar el 5649, abandonamos 260 por 240, información Fox.
1: Deja tener contacto radar, descienda vía Mula 1 Bravo, espera ILSR 2 en la izquierda.
4: Descienda vía Mula 1 Bravo, esperando ILSR 2 en la izquierda, volar el 5649.
2: Volaris 1240, posición y mantener pista 29 derecha.
5: Descienda mantener 29 derecha, para 19.
1: Puede ser 291, contacto 19-3.
6: 119, decimal 3, volaris 291. Precisión Guadalajara, volaris 1291, 17200, 14000, información Paco.
1: 1291, contacto radar en BMC 9000, autorizado ILS X-ray 29 izquierda.
6: En BMC descenso 9000 pies, autorizado de la posición ILS X-ray 29 izquierda, volaris 1291.

0: la bandera Valeria 1820, un no bravo dejando 6.000 pies en ascenso 230.
1: Pues 1820, contacto radar, la vía 230.
0: La vía 230, Valeria 1820.

0: Polaris 1240, autorizado a despegar pista 29 derecha, viento calma, en el aire contacto terminal 120, decimal 8, buenos días. 29
1: derecha, en el aire 28,
0: Polaris 852, buenos días, posición y mantener pista 29 derecha.
2: Muy buenos días.

0: Guadalajara, buenos días, por ahí, 1240, deja 6,000 pies por 230.
1: Contacto a la Hacienda Vía 230.
0: Hacienda Vía 230, por ahí, 1240.

0: Mexicali 5852, autorizada a despegar pista 29 derecha, viento calma, en el aire, contacte terminal 120, decimal 8, muy buenos días.
1: Contacte 239 Centro México. Pero buen día. Polar 5649, vuelo directo al Golima 827, descenso 13000.
2: 13000, Golima 827, Volaris 5649.
1: Aeroméxico 622, contacte 23 naves.
3: 123, decimal 9, Aeroméxico 622, buenos días.
1: Aeroméxico 2003, millas 5, final de servicio relacionado 18, notable, buen día.
4: 8-1,

0: 10000, autorizados a despegar, pista 29 derecha, viento calma, en el aire, contacte terminal 120, decimal 8. Muy buenos días.
1: Entra, autorizados a despegar, pista 29 derecha, en el aire, contacte
2: terminal 5649, cancela la llegada, vuelo directo a presión de unos metros.
3: Se da la llegada directo Primo 2000, Volcay 5649.
0: Canadá, 7247 Heavy. Good morning, line up of wait, runway 2, 9 and right.

0: Aproximación Guadalajara, buenos días, Solaris 1000, 6000 pies, ascenso 230, CD Mono Bravo.
1: Solaris 1000, contacto radar, hacienda vía 230.
0: Ascenso vía CD Mono Bravo, Solaris 1000. Tenemos con Torre, Volaris 1291.
1: Chico final, dirigiendo Torre, Tenga buen día, servicio radio.
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1: Pick up,
2: right.
1: Under pressure, contact terminal
0: 1249, buen día. Para buenos días, Volaris 1291, estamos en final, pista 29 izquierda.
1: Contacte Centro México 16.
2: En aproximación, pista 29 izquierda.
0: 6.15, Volaris. Volaris 1-2.
2: Aeropuerto 200 en Alfa 10, mantenga fuera 12 derecha, tránsito en carrera.
1: 180, contacte 1-0. 6.49, contacto real, decimal.
2: Y mantener pista 29 derecha.
1: Izquierda. 4-0, contacte Centro México 16, decimal 1-5.
0: 6.15, Volaris 1-2-4-0,

0: Aeroméxico 200, cruce en 29 derecha y en Alfa 11, terrestre 29, buenos días.
1: Muchas gracias. Hacia Alfa 11, cruzamos 29 derecha.
0: 291 autorizado para aterrizar, pista 29 izquierda, viento calma, pista húmeda, frenado fue reportado, bueno.
1: Autorizado, tercer piso 1 izquierda, volar 1291.

0: Viva 510, autorizado a despegar pista 29 derecha. Viento calma, en el aire, contacto terminal 120, decimal 8. Muy buen vuelo.
1: Gracias, señorita. Todos autorizados para despegar la pista 29 derecha, en el aire, 28, Viva 510, y hasta luego.
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0: 21220, buenos días, posición y mantener pista 29 derecha.
1: Posición y mantener pista 29 derecha, París 1220, buenos días.
2: ¿Qué tal? Llegas a Guadalajara, muy buenos días, Diva 3191. Nos encontramos abandonando 265 por 240 con información Foxtrot.
3: Diva 3191, contacto radar, vuelo directo a Prim, descienda para 12000, espera ILS Ruido 29 izquierda.
2: Directo a Prim, esperando el ILS X-Ray pista 29 izquierda, Diva 3191.
4: Guadalajara, buen día, hola, 1140, abandonando 310 por 240.
3: Viva 610, contacto a la hacienda vía 230. Viva 1140, contacto a la hacienda vía Ixon 1 Bravo, espera ahí el SF2 de izquierda.
4: Claro, descenso de Ixon 1 Bravo, esperando ILS X-Ray 29 izquierda para ISO 14.
2: Próxima acción Guadalajara del Viva 3191, ¿me confirma la altitud, por favor?
3: 1-2000-3191, ¿notifique velocidad?
2: Recibe el descenso a 1-2010 y tenemos 270 en la velocidad de Viva.
0: 1-2-2-0, autorizado a despegar, pista 29 derecha, viento calma en el aire, contacte terminal 120, decimal 8, buenos días.
1: Autorizado, soy en pista 29 derecha, en el confirmar 90, decimal 8, volantes 1-2-2-0-1.
0: 1-2-9-1 en alfa 1-0, mantenga fuera 29 derecha, tránsito en carrera.
3: Alfa es número 1.
1: 29 derecha, volantes 1-2-0.
2: 3191.
5: 181, muchas gracias, buen día, Mexicana 1410.
3: Volaris 5852, contacte 239 Centro México.
5: 1430, estamos 9 millas localizador 29 izquierda.
0: Mexicana 1430, buenos días, autorizados para aterrizar, pista 29 izquierda. El viento es calma, la pista se encuentra húmeda con frenado bueno.
5: Enterado, autorizados a aterrizar 29 izquierda, Mexicana 1430.
0: Polaris 1291, cruce en 29 derecha y en alfa 11 terrestre, 121 decimal 9, buenos días.
2: Aproximación Guadalajara del Viva 7004 con Fox a bordo en descenso 255 por 240 a vuelo nivelado.
3: Viva 7004, contacto radar. Viva 1 Bravo, espera en ILS.
0: Polaris 1730, posición y mantener pista 29 derecha.
2: Viva 1 Bravo, esperando. 29 izquierda.
3: Contacto radar.
0: No, Bravo, por tránsito que despegó misma salida, solicito directamente con terminal.
2: Directo a Toki, 23 relaciones sobre la 1220.

0: dólares, 1000, contacte 239 de Centro México.
1: 39 dólares, 1000, buen día, saludos.
2: Polaris 1730, autorizados a despegar, pista 29 derecha, viento calma, en el aire, contacte terminal 120, decimal 8, muy buen día.
3: Perfecto, 1 derecha.

0: 2009-2010 y confirmar el servicio de terminal 18, nos arreglamos bien.
1: 81, bola es 5649, buen día. Corre para bajar, Volaris 5649 y el sexo de nave izquierda 12 millas.
2: Volaris 5649, continúa aproximación, pista 12 millas izquierda.
1: Continuamos aproximación, pista 9 izquierda, Volaris 5649.
2: Volaris 5022, buenos días, posición y mantener pista 12 millas derecha.
3: Muy buenos días, posición y mantener 12 millas derecha, Volaris 5022.
2: Mexicana 1430, abandone vía Charlie 2, autorizado cruce de pista 12 millas derecha hacia Alfa 7.
4: Trufo 7 Heavy, contact me.
5: Charlie 2, autorizados cruce 29 derecha, Alfa 7, Mexicana 143.
6: 23219, good day, Air Canada 7247.
2: Mexicana 143, contacto terrestre 121 decimal 9, buen día.
7: 30 deja, 300 por 230, Tokio Bravo.
5: 430.
4: 230, contacto terrestre, hacienda vía 230.
7: En su vía 230 y cuando sea posible le agradeceremos directo a Tokio.
4: BMC derecha a Tokio, aprobado.
7: Pado BMC por la derecha a Tokio, Volaris 1730.
2: Volaris 5649, autorizado para aterrizar, pista 12 izquierda, viento calmo.
1: Autorizado pista 9 izquierda, Volaris 5649.
8: 93 viva 3191, muchas gracias, muy buen día.
2: Volaris 5022, autorizado a despegar pista 29 derecha, viento calma, en el aire y contacte terminal 120 decimal 8, bueno.
8: Esto por un aire 120 decimal 8, muy buen día, Volaris 5022.
0: Contactará de 10000 autorizado y el X-ray 29 izquierda.
8: 10000 y autorizado el ILS X-ray, pista 29 izquierda, viva 3191.
2: Estafeta 314, buenos días, posición y mantener, pista 29 derecha.
4: 510, contacte 239 Centro México.
1: Contactamos 239 y 510, que tengan buen día, hasta luego.

0: Center Cargo Jet 920, flight level 255, descending 240.
1: Polarizando 40, contacte 193.
2: Estaciones Wendy, polarizado 40.
1: Cabina de Ciudad Heavy Rear, contacte en vía Mesca 1 Bravo, TKL6, runway 29 left.
0: Okay, descend Mesca 1 Bravo for 29 left, for Cargo Jet 920.
1: Polarizando 40, contacto en árbol y directo plan de 9000, autorizado y el ETX 329 izquierda, 2209.
2: 220 la velocidad, directo plan, autorizado fieles extra, pista 29 izquierda, voladizo 4-0.
3: Terminal Guadalajara, buen día, voladizo 5022, salida 61 Bravo, andona 6300 por 230.
1: 5022, contacto radar, linda vía 230.
2: ¿Lista de reducción?
3: 0, 5022.
2: ¿Lista de reducción, voladizo 4-0?
0: And Cargo Jet 920, requesting descent.
1: Descent to 13000.
0: Descend 13000, Cargo Jet 920.
4: Falso recibido, mantenga fuera de la izquierda.
1: Polaris 1220, contacte Centro México 123, así mal nada.
5: 523, 9, Polaris
4: 1214, autorizado a despegar, pista 29, derecha. Viento calma, en el aire, contacte terminal 120, decimal 8, vuelve.
2: Autorizado a despegar, pista 29, derecha, y contactamos con el 10, 10, 8, 3, 4, 1, 10.

0: 35649, abandone vía Alfa 10 y mantenga fuera pista 29 derecho.
1: Expedite el censo a través del hotel. Censo a través de 13000, le veo a 7004.
0: Polaris 5649, cruce en pista 29 derecha, rodaje Alfa 11 terrestre 29, muy buen día.
1: Los dos, vire por la derecha, 6.
2: Derecha directo, Feita, la de 5022.

0: 14410, autorizado a despegar, pista 29 derecha. El viento es calma, en el aire, contacte terminal 120, décima 8. Muy buen vuelo.
1: Todo cierto. En ascenso vía 71 Bravo 2-6700 por 230.
2: 3614, contacto radar, hacienda vía para 230.
1: Contacto radar, ascenso vía 230, estacionera 314.
2: Viva 7004, contacte 19-3.
3: 19-3, el viva 7004.
0: Buenos días, posición y mantener pista 29 derecha.

0: Monterrey. Guadalajara, del Viva 7004. El descenso 12500 por 12000, directo a Prima.
1: Viva 3191, mantenga no menor a 1909, pico final.
2: Ha sido 0180 indicados y hasta el pico final, Viva 3191.
1: 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Polaris 1730, contacto Centro México 93, decimal 9.
0: Metro 9, buen día, Polaris 1730.
3: Terminado, voy a pasar a Polaris 1410, ascendiendo vía SIP, dejando 6000 por 230.
1: Polaris 1410, contacto radar, ascienda vía 230.
3: 230, contacto radar, Polaris 1410.
1: Carrier Niner 20 Heavy, contact 119, decimal 3, igual.
4: Polaris 1704, autorizado a despegar pista 29 derecha. Viento calma, en el aire contact el terminal 120, decimal 8, buen día.
5: 20, el aire 120, decimal 8, el aire 1704.
4: X-Rumbo, Papa, Papa, Alfa, posición y mantener pista 29 izquierda, intersección, Papa.
1: Ahí, buen día, Rider, contact. 4091, pico final, cerrar terminado.
6: 410, vuelo directo 6.
2: 181, vivas, 191, muchas gracias, buen día.
7: Encuadra, Carretet,
1: vuelo directo 6.
3: 6, Volaris 1410.
2: Tal Torre Guadalajara, muy buenos días, vivas 3191. Te encontramos en ILS X-Ray, pista 29 izquierda.
4: Viva 3191, buenos días, continúa aproximación, pista 29 izquierda.
2: Continuamos aproximación, 29 izquierda, viva 3191.

0: Salidas Guadalajara, vuelo 1704, ando 6000 en las Otoquino Bravo en ascenso 230.
1: Héctor Ramos, Paso Papa Alfa, autorizado a despegar, pista 29 izquierda, intersección Papa 1, viraje izquierda, pendiente en frecuencia.
2: 1704, radar Hacienda vía 230.
0: Vía 230, Volaris 1704, buen día.
3: Torre, buen día, Volaris 140, ILS, pista 29 izquierda.
1: Buenos días, Volaris 140, continúa aproximación, pista 29 izquierda.
3: Continuamos 29 izquierda, Volaris 140.
1: 3191, autorizado para aterrizar, pista 29 izquierda, viento calmo.
4: Autorizado para aterrizar, pista 29 izquierda, IVA 3191.
5: Volaris 502, contacte 273 Centro México.
4: 273 Volaris 5022.

0: Viva 3191, abandone vía Alfa 1-2, crucen 2-9 derecha hacia Alfa 1-3.
1: Desalojamos vía Alfa 1-2 y desalojamos vía, autorizados al cruce de pista 29 derecha vía Alfa 1-3, viva 3-1-9.
0: Cero 40 autorizados para aterrizar, pista 2-9 izquierda, viento calma.
2: Cruzas autorizado 29 izquierda, por la derecha 2-2.
1: Te confirmo, durante la aproximación tuvimos todo el tiempo viento de cola, hasta 12 nudos y al toque aproximadamente 5 nudos de viento de cola. Iba 3-1-9-1.
0: Recibido, el viento en superficie de 360 grados con 2 nudos, pero gracias por la información.
2: 39, México, esta celda 3-4, buen día.
3: Polaris 1410, contacte 27-3.
0: 27-3, Polaris 1410. Viva 3191, contacte terrestre en 121, décima 9.
1: Viva 3191, gracias, muy buen día.
0: Bien.

0: MSS-0 9000, PPA ILS Echo 2 9 left.
1: Send 9000, cleared ILS 2 9 left, target jet 920.
2: Polaris 140, abandone de Alfa 1-0. Autorizado el cruce, pisa 2-9 derecha hacia Alfa 1-1.
0: Polaris 7004, viva 7004.
3: 1-0, pisamos 2-9 derecha hacia Alfa 1-0-4.
4: Torres, viva 7004. Final, pisa 2-9 izquierda, 12 millas.
2: Contacto terrestre 121, decimal 9, muy bendito. Extra Rock, Delta Mike, buenos días, que listo a su salida.

0: Torres, arriba 7004, final 2 nave izquierda, 8 millas.
1: Situación que intenta llamar a Torres, su transmisión es ilegible, ¿resta?
0: Torres, del 7004, final 2 nave izquierda, 7 millas.
1: Buenos días, arriba 7004, su transmisión es muy débil, está autorizado para aterrizar en pista 2 nave izquierda, viento en superficie calma.
0: Autorizado para aterrizar, 2 nave izquierda, viva 7004. Torre, nuevamente el 7004, ¿cómo nos escucha con este equipo?
1: CA4, simplemente se escucha muy débil la transición ahora, ya le escucho su transición, sin embargo muy débil.

0: Adeco, informo de un tránsito, es helicóptero Bell 412, despegó, se encuentra una milla al norte de la estación, se dirige al área del Hospital San Javier.
1: 181. ¿Repita?
2: Se dirige a la través torre, Romeo del Tamaño.
1: 181, William, bandera.
0: A la vista, Romeo del Tamaño, que efectúe 360 por la derecha.
2: 360 por la derecha, Romeo del Tamaño.
1: Para Guadalajara, hablar dice 1181 y LS 6 millas, pista 2 a la izquierda.
0: Para dice 1181, pista 2 a la izquierda, viento calmo, autorizado para aterrizar.
1: Se va a aterrizar pista 2 a la izquierda, dice 1181.
0: Del Golf Foxtrot, notifique iniciando descenso.
2: Estamos descenso.
3: ARM 212, descenso para 9000, pista de la próxima gente.
4: Autorizados al descenso a 9000 pies y autorizados a la ILS X-Ray 29 izquierda, aeronico 21.
3: Copa 775, descienda para 1-0-1000.
1: 10.000, copa 775.
5: Guadalajara, buenos días, Borés 152, volando Ixon, dejando 270.
3: Búsqueda 202.
4: Reduciendo a 200 nudos, aeromigo 212.
0: Polaris 1102, buen día, posición y mantener pista 29 derecha.
6: Cerrada, descienda vía Ixon 1 Bravo, con NH30 y más 29, espera aproximación y LSX y pista.
0: 2922. Notifique el
5: 3029, Pistón.
0: Tamay, que informo de un tránsito, es un Airbus 320, final mil y media para la 12 izquierda. Notifique tránsito a la vista.
2: Tránsito a la vista, Romeo del Tamay.
0: Tránsito de Romeo del Tamay, que sígalo como número 2 para pista 29 izquierda. Mantenga propia separación.
6: Polaris 15.
2: Mantenemos propia separación, Romeo del Tamay.
5: 2 y 0 y pendiente, muchas gracias. Polaris 15.

0: India X-ray Coils, le informo, zona militar 105 se encuentra activa, contacte Zapopan 1845 para información de tránsito.
1: Iván 3177, contacte aproximación 19.
2: Excelente. Una decimal 3, Iván 3177, saludo. Aproximación, ¿qué tal? Iván 3177, nivelado 1-2000.
3: 3177, contacte para la 1-1000, vire por la derecha al 828.
2: Directo al 828 y 1-1000 de descenso, Iván 3177.
0: Polaris 1181, Antonio Alfa 10, cruce 2 a la derecha hacia Alfa 11.
3: Alfa 10, cruce a la derecha, Polaris 1181.
0: Polaris 1102, posición y mantener pista 29 derecha. Extra Bravo Romeo Delta Mike, pista 29 izquierda, viento calma, autorizado para aterrizar.
2: Autorizado para aterrizar, pista 29 izquierda, Romeo Delta Mike.
0: Polaris 1181, Alfa 11, con terrestre 219, buen día.
3: Alfa, en Alfa 11, terrestre 11, en la Polaris 1181,
2: haciendo para 9000, autorizada la
0: Foxtrot, le informo, zona militar 105 se encuentra activa, cambie con torre de Zapopan 1845 para información de tránsito.
2: Polaris 163, servicio radar, terminado 18, no torre.
4: 181, Polaris 163.
1: 1201-2000 sin restricción.
4: Para Polaris 1163, ILS 29 izquierda, 9 millas.
2: Aproximación Guadalajara, Polaris
0: 3, buen día, continúa aproximación, pista 29 izquierda.
2: Aproximación India.
4: ¿Qué más? Son Polaris 1163.

Polaris 102, pista 29 derecha, viento calma, autorizado para despegar. En el aire, contacto terminal 120 decimal 8. Bombalón.

0: Continuación Guadalajara.
1: Ciudad Barra Manuel Tamayo, abandone vía Charlie Bus.
0: 70 por 240, información.
1: 950-27, buen día, contacto radar. Desciende vía Casupo 1 Bravo, PNH 30-29. Espera aproximación ILCX y pista 29 izquierda.
0: Gracias, estamos en contacto radar, descenso vía Casupo 1 Bravo, 329, esperando.
1: 329, buen día.
0: 29 izquierda, 29, Romero.
1: Victor Bravo, Sierra Lima, Sierra.
0: 3177.
2: Aparte me acabo de la cara de nuestro Bravo Sierra Lima Sierra.
3: 180 nudos.
1: No se observa, prosiga. Dates, pista 29 izquierda, viento calmo, autorizado para aterrizar.
2: Sierra, aterrizar en 29 izquierda, Volaris 1173. El Sierra Lima Sierra es un 10 presente del friso con destino a Tototlán, a la presente 50 millas en su radial 10. 010, altímetro con altitud 11 más 500.
1: Recibido 11 500, QNH 30-29, notifique Tototlán a la vista y el descenso conforme a carta visual Guadalajara.
0: 7.
2: Notificaremos Tototlán a la vista.
1: ¿Confirma su procedencia?
2: Es Frisco. Frisco, Chihuahua.
0: Is over Mesca at 240.
1: México 217, contacto Centro México 126-15, un vuelo.
4: 26-15, buen día, México 217.
3: 60 nudos.
2: Pero deja 6760 vía 230.
1: United 2346, Morning Radar, contacto Centro Mesca 1 Bravo. QNH 30-29, despega el sector de approach, runway 29 left.
0: Directo plano autorizado, aproximación ILS 329 izquierda.
5: Via United 2346.
1: Volaris 1102, buen día, contacto radar, Hacienda Vía 230 nivel.
2: Hacienda Vía 230, Volaris 1102.
1: Volaris 152, contacto aproximación 1913.
6: 1913, que esté bien, buen día, 152.
7: 112, servicio radar terminado, 181 torre.
1: 1552.
8: Gracias, Aeroméxico 212.
2: Cierra la pasear.
6: Buenos días, Volaris 152, dejando 17000 para 12000.
8: Aeroméxico 212, cruzamos ciclo final, pista 29 izquierda.
6: Aplade.
1: 12, buen día, continua aproximación, pista 29 izquierda.
8: Aproximación a la 29 izquierda, Aeroméxico 212.
6: Confirma el descenso, Volaris 152.
7: 10000 pies.
6: 10000, gracias, 152.
1: United 2346, fly direct to Gulf Lima 825, descend to 13000.
5: Send to Gulf Lima 825 and 13000, United 2346.

0: Lima 980, copa 775.
1: ¿Recibió 18-1, doctor? Buen día.
0: Buen día, 18-1, copa 775.
2: Polaris 1163, abandone vía Alfa 10, cruce pista 1 derecha hacia Alfa 11.
3: Alfa 10, cruzamos pista y Alfa 11, Polaris 1173.
2: Y X-Ray Golf, notifique cuando listo para recalar hacia la estación.
0: Guadalajara, Polaris 1411-286-5 ILS, X-Ray 29 izquierda.
2: Polaris 14775, buen día, continúa aproximación, pista 29 izquierda.
4: Para 13.
0: Bravo.
4: X-30 decimal 29, espera aproximación, ILS, X-Ray, pista 2.
2: Pista 29 izquierda, viento calma, autorizado para aterrizar.
0: Autorizados a aterrizar, 29 izquierda, amigo 212.
5: 1411.
2: En Alfa 11, contacto terrestre 219, hasta luego.
4: 0-2.
6: Señorita, si es posible cambiar el área de trabajo, igual de la radial 070 a la radial 090, pero ahora.
2: ¿Estoy igual?
6: 50 millas, por favor.
4: Recibido Alfa Delta 02, y pudiera encender el equipo transponder hasta establecerse en nueva zona.
2: Activa 2133, buen día, posición y mantener, pista 29 derecha.
4: 2346, contact approach control 119.3,
6: Grey. Say again, 3946.
4: 119.3.
6: 119.3, United 3346. Alfa Delta 02, contact approximation 193. 2346, passing
1: 2346, we are in contact with direct 2.
2: 133, pista 29 derecha, viento calmo, autorizado para despegar en el aire, contacto terminal 120, decimal 8, bombardeo.
1: 29, pista 29 derecha,
6: 2328, gracias. 2 veras, alfa, alta, 0, nos establecidos en ciudad de trabajo. Muchas gracias.
1: He sido pendiente con el equipo y le llamo para poderlo hablar.
6: Pendiente y... Bueno, pero en la de trabajo alfa del tercero.
1: Iba 3177, reduzca mínima de aproximación.
2: Alfa 10, mantengo para de 29 derecha, tránsito en carrera.
0: Gerardo, te alojamos en alfa 10 y mantenemos antes de la 29 derecha, aeronómico 212.
4: Bien, y espere, la de reduzca 250 nudos y descienda 13000.
1: Desastre, dice.
5: A izquierda del rumbo, 250 velocidad, 13000 descenso, Polaris. 1411.
1: Paso 775-18-1.
2: 775, pista 2 a la izquierda, viento calma, autorizado para aterrizar.
1: 2346, descend to 1-1000.
0: Continue, sir.
2: Carcierra, buen día, mantenga fuera de pista 2 a la izquierda, le llamo. Para México 212, cruce pista 29 derecha hacia Alfa 11, contacto terrestre 219.
0: Vamos a 29 derecha a Alfa 1, gracias, aeronico 212.
2: Polaris 1124, posición y mantener pista 29 derecha.
0: Voy a mantener 29 derecha, 1124. Guadalajara, buen día, viva 2133, salida Kelva 1 Bravo, ascenso deja 6200 para 230.
4: Está 2133, buen día, contacto radar, cancele salida, mantenga presente rumbo de alcanzar 8000 pies, vir izquierda rumbo 140 y espere en Kelva.
0: Tenemos rumbo de pista 8000 pies, mantenemos 29 izquierda, 10 millas.
2: Viva 3177, buen día, continúa aproximación, pista 29 izquierda, le informaré pista libre.
4: Bueno.
0: Una izquierda pendiente, viva 3177.
1: Centro 346,
0: descend
1: to 9000, clear for the
0: top. Stay golf. Descend to 9000, clear for the ILS X-ray, 29 left, 46.
2: Stay golf, ya recargándose la estación.
0: Rumbo 1.
7: Sigo en X-ray golf a través del cerro del 4 y si la operación lo permite, solicitamos cruzar el campo.
2: India X-Ray Golf tiene vuela directo hacia la estación y notifica a través de torre. Espere cruzar el campo a través de torre.
0: 100 por condiciones.
7: Transición para India X-Ray Golf, por favor.
4: Por Polaris 5027, aprobada la decisión cuando...
2: 124, pista 29 derecha, viento calmo, autorizado para despegar. En el aire, contacto terminal 120, decimal 8, bomba.
0: 1, descenso 14000, vuelta.
8: 124, 83, pista 29 derecha, en el aire.
2: India X-Ray-Golf, vuela directo hacia la estación, notifique una milla.
7: Vamos directo a la estación, notificamos una milla, India X-Ray-Golf.
9: Bravo Juliet Golf Golf, sobre Portlanejo, solicitamos instrucciones para aproximación.
2: Pa 775, Colonia Alfa 1, 0, mantenga fuera de 29 derecha, tránsito en carrera.
10: Buenos días, Alfa, mantenga fuera de 29 derecha,
4: primero de 411, rumbo 185 y espere la descienda para 12000.
5: Por la izquierda, rumbo 185, descenso 12000, Volaris 141.
9: Golf sobre Portlanejo, solicitando instrucciones para aproximación.
2: Bravo Juliet doble gol, se espere pista 29 izquierda, QNH 30 decimal 29, notifique campo de gol.
9: 29, 29 izquierda, notificamos campo de gol, Juliet Gol, por favor.
2: Lleva 3177, pista 29 izquierda, viento calmo, autorizado para 3.
0: Autorizado 29 izquierda, lleva 3177.

0: Viva 2133 alcanzando 13000 directo Kelva.
1: Alcanzando 13000 directo Kelva, viva 2133.
0: Claris 148, posición y mantener 29 derecha. Buen día.
2: Posición y mantener 29 derecha.
0: Claris 1375, cruce 29 derecha, alfa 11 y terrestre 219, hasta luego.
2: Claris 15.
3: Hemos aterrizado cruce, la tienda de derecha, alfa 11 y la tienda de copa 15.
2: Hello.
1: 1 bravo. 30, la velocidad, Claris 5027.
0: X-ray igual, se espere cruzar el campo a través de pista 29 derecha.
1: Vía 230.
4: Campo a través de pista 29 derecha, en J-Ray Golf.
2: Polarísimo 411.
1: Top en Guadalajara, Polaris 152, CLS X-ray a la 29 izquierda.
0: Polaris 152, continúa aproximación, pista 29 izquierda.
1: Aproximación 29 izquierda, Polaris 152.
5: 80, Polaris 141.
0: Probable cruce de campo a través de cabecera 29 derecha, no demore tránsito, se encuentra en final a 10 millas.
4: Cruzado cruce de campo a través de cabecera 29 derecha, sin demora en día que se llegó.
0: LSX 1082, pista 29 derecha, viento calmo, autorizado para despegar en el área terminal 28.
1: Esperando aproximación, LSX, contestamos 10, decimal 8, Volaris 1082, excelente día, hasta luego.
0: Viva 3177, abandone Alfa 10, mantenga fuera de 29 derecha, tránsito en carrera.
6: Alfa 10, mantenga fuera 29 derecha, viva 3177.
1: 3, alcanza 240.
0: 32, cuando posible posición de mantener 29 derecha.
7: 1903, buen día, contacto radar, descienda vía Mesca 1 Bravo.
6: A 29 derecha,
7: pista 29 izquierda.
0: Todos informó de un tránsito, Cessna 152, está cruzando la trayectoria a través de cabeceras 29, no es factor.
1: La doble 152.
8: Guadalajara, buenos días del noviembre 556, Bravo Alfa 230.
7: Noviembre 556, Bravo Alfa, contacto radar, mantenga 230 nivel, teniente en la frecuencia.
8: Teniente en frecuencia, mantenga 230 el 556, Bravo Alfa.
7: Polaris 5027, contacto aproximado.
0: 7, cruce 29 derecha, alfa 11, contacto terrestre 219.
1: 27.
6: 9 derecha, cruzar, alfa 11, alfa y 1, 2, 9, 9, 3, 1, 7, 7.
1: 2. 1, 4, 000, directo, golpe, match 01, información, India.
2: 0, 4, 1, 1, visita para 9.
5: ¿Quién fue?
2: Volaris 1411, descienda para 9000.
5: 9000 pies, Volaris, ¿no?
0: Pista 29 izquierda, viento calmo, autorizado para aterrizar.
1: 02, ahora vamos a aterrizar en la pista 29 izquierda, Volaris 152.
2: Norte
1: a Toki 1 Bravo. Plato clave 5027.
7: Considerado Golf Lima 710, vire derecha directo Toki.
1: El Golf Lima 710 por la derecha Toki, Volaris 108.
8: Es del área de trabajo.
2: Recibido Alfa Delta 02. ¿Qué radio va a trabajar?
7: Observa su altitud, si pudiera encender el repetidor de altitud.
2: Recibido, aprobado para el equipo.
1: Eso.
8: Aprobado y pendiente, alfa delta 02.
2: Correcto, y nomás confirmando, vamos 13500, ¿correcto?
8: Afirmativo, 13000 más 500, alfa delta 02.
1: Coordinando el de vuelo 250 final.
7: Sí, lo mantenga 230 y en un momento le coordino mayor.

0: Tarifa 903, directo a Lima 828, descienda para 13000, 250 en la velocidad.
1: Directo Golima 828-13000.
2: Paisco en aproximación al aeropuerto de Suropolica de Guadalajara.
0: 250.
3: Especiales del Papá Eco, recibido último QNH 30 decimal 29, aprobado el cambio de frecuencia.
0: 26.
2: QNH 30 decimal 29 y cambio de frecuencia. Especiales del Papá Eco, gracias Bolívar.
3: 432, pista 29 derecha, viento calma, autorizado para despegar. En el aire, contacto terminal 120 decimal 8. Bombero.
0: Taxi Centro México.
1: Alfa, muy amable.
4: Approach Delta 1992250 for Mesca at 240, information India.
0: India Delta 1992, radar contact.
3: Paris 152, abandone vía Alfa 10, mantenga fuera de pista 29 derecha, tránsito en carrera.
0: Dicho runway, 29 left.
4: De la 29 derecha, volar.
1: 29 left, Delta 1992-3029.
5: Guadalajara Tower United 2346 is inbound ILS 29 left, IX 29 left.
3: The 2346 continue approach from 29 left.
5: Approach 29 left United 2346.
1: Descenso 9,5027.
3: 3120, posición y mantener pista 29 derecha.
6: Posición y mantener 29 derecha, ayuda 3120.
3: United 2346, from with 29 left, wind calm, excellent.
5: Wincom, Craigland, runway 29 left, United 2346.
7: Guadalajara, Volaris 1411, me confirma autorizado salir el DC.
8: 8700 y autorizado.
3: Salto 29 derecha, Alfa 11 y contacto terrestre 219, buen día.
8: 219, autorizado al cruce de la 19 derecha.
9: Guadalajara, American 1830, flight level 245, 2 cross Mesa.
3: Especifique crucero macro.
9: 40.
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0: American 1830, radar contact, India Mesa 1 Bravo. QNH 30, decimal 29, Speca ILS X-ray approach runway 29 left.
9: Alright, this is via the Mesa 1 Bravo for the ILS X-ray 29 left, American 1830.
1: Tener Guadalajara, buenos días, Viva 7432, en ascenso 6300-230, vía Kelva.
3: Todo de tránsito por derecha, para pista 29 izquierda, notifique atravesor.
1: Antes había 23 Daniel, Viva 7432.
11: Ya nos acercamos a atravesar, Violet, Gold Gold.
0: Centro México 123, decimal 9, vuelo.
8: 3980.
1: 3124, hasta luego.
0: Delta 1992, fly direct to Gulf Lima 828, descend to 13000.
1: Direct to Gulf Lima 828, descend 13000, Delta 1992.
12: Sototrona a la vista, Sierra Lima Sierra.
0: Recibido Sierra Lima Sierra, aprobado el cambio de frecuencia, que tenga buen día, hasta luego.
12: Gracias, buen día.
8: Prisma 903. Clarice 1903.
0: Clarice 1903, contacte aproximación 193, buen día.
8: Clarice 5027, vuelo directo al Golima 980.
1: Directo 980, Volaris 5027.
13: Información Guadalajara, buen día, Volaris 1903-14.
3: 29 derecha, viento calmo, autorizado para despegar. En el aire, contacte terminal 120 decimal 8, bombero.
8: 11.
6: Salve, pista 29 derecha, en el aire terminal 120 decimal 8, y a 3120, bombero.
1: ¿Y autorizo la reposición?
3: Sierra, ¿le será posible el despegue de pista 29 derecha, intersección alfa 6?
1: Afirmativo.
8: MS-8700 y autorizado.
3: Izquierda, alfa 6, mantenga fuera de 29 derecha.
8: Volaris 1411, servicio de asignado 18-1.
7: 18-1, Volaris 1411.
3: Refer 6, back 8 via alfa 10, en hold short of runway 29 right.
5: Alpha 1810, hold short 289 right, 93 voltage.

0: Fue Guadalajara, Polaris 1411, final pista 29 izquierda.
1: Polaris 1411, continúa aproximación, pista 29 izquierda.
2: 03 descienda para 9000.
3: 9000 pies, Polaris 1903.
1: United 2346, now cross runway 29 right to Alpha 11 in contact ground 121.9. Good day.
4: Alright, cross 29 right and next ground.
1: Doble golpe, efectúe 360 por la izquierda, notifique finalizando.
5: 360 por izquierda, Juliet, control.
6: Vía Viva 3120 en ascenso vía, CDM 1 Bravo 230.
1: Oscar Sierra, posición y mantener 29 derecha, intersección Alfa 6.
4: Sales de direct flight.
7: Viva 3120, vía contacto radar, hacienda vía 230 nivel.
6: Contacto radar, ascenso vía 230, vía 3120.
7: American 1830, fly direct to land, change to 13000.
4: 13000, direct flight, America, 1830.
0: Directo a Kelva, 743, gracias.
7: Polaris 1082, contacte Centro México 123, decimal 9, buen vuelo.
0: 123, decimal 9, Polaris 1032, buen día.
1: Polaris 1411, pista 9 izquierda, viento calmo, autorizado para aterrizar.
0: Autorizado para aterrizar 29 izquierda, Polaris 1411, ¿me confirma viento?
1: Viento en superficie, calma.
0: Gracias.

0: Ciudad 7005,
1: os informo de un tránsito Ergo 320, final 2,5 millas para la pista 29 izquierda, notifique tránsito a la vista.
2: La vista, Juliet Golcón.
1: Recibido, Juliet W. Gol, sígalo como número 2 para la pista 29 derecha, mantenga propia separación.
2: 1 para 2 para la 29 derecha, Juliet Golcón.
0: Realizo 1251, venía a contacto radar, desciende vía X, son 1 Bravo, con S30, mal 29, espera aproximación y LS extra y 29 izquierda.
3: Descenso vía Ixon con esperando el ILS Guidono de izquierda, Volaris 1251.
4: Delta 1 and 2, flight direct to Golf Lima 980.
5: Check Golf Lima 980, Delta 1992.
4: Volaris 1903, reduzca a 180 nodos.
1: Alfa Juliet Oscar Sierra, pista 29 derecha, intersección Alfa 6, viento calma, autorizado para despegar, en el aire contacto terminal 120, decimal 8, bombas.
4: No, 18, nota.
2: 81507, buen día. Guadalajara 507 y el sexo y 29 izquierda.
1: Guadalajara 5027, buen día, pues una aproximación para pista 29 izquierda.
4: 03 y 108-700 y autorizada la aproximación.
2: 8-700 autorizados a la aproximación, Volaris 1903.
4: Delta 1 and 2, descend to 9000.
5: Descend 9000, Delta 19.
1: Mantengo fuera de pista 29 izquierda. Extra Bravo Juliet doble golf, pista 29 derecha, viento calmo, autorizado para aterrizar.
2: Autorizado para aterrizar, pista 29 derecha, Juliet doble golf.
1: Polaris 1411, Antonio Alfa 10, mantenga fuera de 29 derecha.
6: Alfa 10, antes 29 derecha, Polaris 1411.

0: Polaris 5027, pista 2 nueva izquierda, viento calmo, autorizado para aterrizar.
1: Salida Guadalajara, voy a aterrizar nueva izquierda, Polaris 507.
2: 5500 por mayor.
3: American 1830, contact approach control 119.3,
1: Greg. 119.3, Greg, American 1830.
3: Gracias, soy Oscar Sierra, buen día, contacto, Radar, Hacienda 230 nivel.
1: Contacto Radar, tenemos para 230 nivel, Julio.
0: Pues abandone vía Charlie 2 y mantengo fuera de pista 2 nave izquierda.
3: 5126 decimal 15, buen vuelo.
1: 16 decimal 15, viva.
0: Pista 2 nave derecha hacia Alfa 11, contacto terrestre 219.
4: Tomamos 2 nave derecha y en Alfa 11 219, Volaris 1411.
3: También sin restricción.
1: Extra Golf sobre Cruzama.
0: India X-ray Golf recibido, el último NH30 decimal 29 sin tráfico reportado en la zona que le afecte, aprobado el cambio de frecuencia, buen día.
1: 30-29 en la cinetro, cambio de frecuencia aprobado, India X-ray Golf, buen turno, señorita.
5: American 1830 descend to 10,000.
1: All right, American 1830 down to 10,000, we have information, Juliet.
5: Perfect. Polaris 1903, servicio radar terminado, 18-1 Toro.
1: 18-1 Toro, Polaris 1903, buen día.
0: 525 Mike Whiskey, ¿es posible visual por la izquierda, Toro? Recibido.
1: Torre Guadalajara, buenos días, Polaris 1903, y el sexo y 2 a la izquierda, 8 millas.
0: Polaris 1903, buen día, continúa aproximación, pista 2 a la izquierda, le informaré pista libre, hay un tránsito Cessna 525, iniciará carrera de despegue en un minuto más, le informo pista libre.
1: Polaris 1903.
5: 8700,
1: 8700, clear for the approach, Delta 1992, we'd like to start slowing down now as well.
0: Number 525 Mike Whiskey, posición y mantener, pista 2 nueva izquierda, Papa 1.
5: American 1830, descend to 9000.
1: Down to 9000, American 1830.
0: Polaris 5027, abandone Alfa 10, cruce 2 nueva derecha hacia Alfa 1.
1: Yo tengo la culeta, Oscar Sierra.
6: Ahora desalojamos Alfa 2.
0: Correcto, Alfa 12, no demore.
3: Contacte aproximación en 10. Polaris
6: 502.
1: 451. Polaris 1251, 18500 por 2240 nudos.
0: November 525 Mike, pista 2 izquierda, intersección Papa 1, viento calmo, autorizado para despegar, visual por la izquierda a Toxo, mantengan frecuencia.
1: Approach American 1830, where are you trying to reach out to us?
3: 120, contacte Centro México 123 decimal 9, buen vuelo.
0: 23 a la 2 a derecha hacia Alfa 13 y contacte terrestre 219, hasta luego.
6: Cruzamos 29 derecha, Alfa 13 y 219, Volaris 5027.
3: Aproximación 193, buen día.
0: 03, pista 29 izquierda, viento calmo, autorizado para aterrizar.
1: Autorizado para aterrizar, 29 izquierda, Volaris 1903.
0: 4-4, posición y mantener, pista 29 derecha.
1: Volat,
5: Volaris 1144.
1: Y por curso día.
5: IVA 05, contacto radar, tienda para 12000.
1: Radar descenso para 1-2000, viva 7005.
5: Polaris 1-5-1, descienda para 1-0-1000.
1: 1-0-1000, 1-2-5-1. Hola, buenos días, 525 My Whiskey, con ustedes, mirando directo Tokio Visual.
3: Buen día, November 525 My Whiskey, contacto radar, mantenga condiciones visuales hasta alcanzar 1000, directo a Tokio, hacienda 230 nivel.
1: 251, mantendremos BMC hasta 1000, y permíteme pedir el último.
3: Hacienda 230 nivel.
1: 230 nivel.
0: Pista 29 derecha, viento 080 grados 6 nudos, autorizado para despegar en el aire contacto terminal 120, decimal 8, bombas. Pero
1: también como... Aire 28,
5: volaris 1144.
1: Tower Delta 992, ILS 291.
0: Delta 1992, continue approach, runway 29 left.
1: Continue, Delta 1992.
0: X-ray Bravo, Julia, doble call. Cruza la pista 2 nave izquierda, Charlie 1 y terrestre 21 9. Polaris 1903, abandono en alfa, no tenga fuera de 29 derecha, tránsito en carrera. Polaris 402, posición y mantener, pista 29 derecha.
1: A corroborar.
5: Correcto, sin restricción.
1: Muchas gracias, sin restricción.
0: Delta 1992, runway 29 left, wind calm to land.
5: Runway 29 left, Delta 1992.
0: Polaris 1903, ahora cruza la 29 derecha, Alfa 11 y con terrestre 219, hasta luego.
5: Polaris 151, descienda para 9000. 1251, 9000, ¿me confirma? Correcto, 9000 y autorizada la aproximación, cheque plane con 220.
1: Fly con 220, 9000 pies, autorizado ILS, de una izquierda, Volaris 195.
5: Viva 705, vuelo directo al Golima 805.
7: De Guadalajara, buen día, Volaris 1144. En ascenso vía Mono Bravo, cruza 6400 por 2309.
5: Just 1609.
3: En contacto radar, cancele la salida, mantenga presente rumbo y espere radar.
7: Chao, Mateo, presente, nuevo presente, pendiente para radar, Polaris 1144.
5: Viva 7005, vuelo directo, plano.
1: Viva 7005.

0: 705 yendo para 9000, autorizada la aproximación.
1: 9000 pesos, autorizada la aproximación, viva 7005.
2: Travel 992, Beijing X-1A Blow 2, your right, and full short of runway 29 right.
3: Omega X-ray, or hold short of 29
2: right. Flight 5024, buenos días, posición y mantener vista 29 derecha.
4: Transferar los planes a planes 5, vamos para más.
2: Gun 1830, clear to land runway 29 left, the wind is calm.
1: Polaris 140, 1830. 800 en ascenso 230,
2: conciencia. Cross runway 29 right, activity alpha 13 and contact 121 decimal 9.
5: Izquierda al 180.
3: 29 right, at alpha 13, and we'll contact ground 121.9, Delta 1992.
5: Number 525 Mike Whiskey, buena dirección, Miri.
1: Mire, oh, Miri, Mike Whiskey.

0: 5204, corrijo, autorizados a despegar, pista 29 derecha, viento 100 grados, 6 nudos en el aire, contacto terminal, nudo 0, decimal 8, muy buen vuelo.
1: Despegados, nueva derecha, 20 estándar, buen
2: día. 10-15, contacto radar, buen día.
3: Aproximación Guadalajara, muy buenos días, vía 501, alcanza 240, descenso vía Mezcono Bravo.
4: Día 501, contacto radar, vuelo directo a PRIM 1-2-30-29 para ir al sexo de 29 izquierda.
3: PRIM 1-2-30-20 para ir al sexo de piso 9 izquierda, viva 3.
0: Gate 3-0, Bequipia, Alpha 1-0, and 4 short of runway 2-9 or right, cross the road.
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2: Directo a Prim y el descenso 1-2000, Volaris 101, chicos.
4: Hasta Volaris 1402, vuele directo a al CERC.
2: Directo al CERC, Volaris 1-4-2.
0: American 183, speed over across runway 29 or right, next to via Alpha 11 and contact 121, decimal 9, ground control.
5: Alrighty, clear to cross, runway 29 or right on Alpha 11, right to now.
0: Polaris 1251, gol Lima 98, buenos días, posición y mantener pista 29 derecha.
2: 251.
5: 29 derecha,
4: 25. Polaris 5204,
2: bien.
4: Contacto radar. Haciendo avión para 230 nivel.
2: Bien. Haciendo 230, Polaris
0: 5-1, autorizados para aterrizar, pista 29 izquierda, 170 grados, 6 nudos.
2: Autorizado a aterrizar, pista 29 izquierda, Polaris 195.
6: Torre Guadalajara, buen día, Clear Bravo, señor Frank Papa.
0: Guillermo Papa, prosiga.
6: Nos encontramos en Zapotanejo solicitando información de aproximación y pista en uso.
0: Clear Bravo, Guillermo Papa, pista 29 izquierda, QNH 30, decimal 29, y ruta visual Zapotanejo, notifique, zona.
4: 1144, contacta el centro 23.
2: No, buen día.
6: 23, no, buen día, Volaris 1144.
4: Amber 525, MyWish, contacta el centro México 2615, buen día.
2: 2615, buen día, MyWish.

0: 084 pesado, autorizado al despegue, 29 derecha, viento calma, en el aire, contacto terminal, 120 decimal 8, muy buen día.
1: Este es el piso 29 derecha, estamos terminando 120 decimal 8, 784, ¿ves?
0: De Guadalajara, buenos días, de Grey Bravo, Papa, Huizquitango. Siga Huizquitango. Cena 162, despegando de Chaparla y solicito instrucción de aproximación a aterrizaje.
2: Aproximación 19-3, tenga buen día.
3: 3-3, gracias, buen día, 501.
0: Cena 172. Querido Papa Huizquitango, piso 29 izquierda y venía H3029, ruta Presidio, notifiquen. Y pírame.
4: Piso 3029 y notifico pirámide, Papa Huizquitango.
0: Iba 7805, volumen 981, servicio de rodillas, posición y mantener, pista 29 derecha.
5: 981, iba 7805, ¿cómo se escucha?
0: No active código transponder 2620.
5: Guadalajara, muy buenos días, viva 7005, y él es X-ray, pista 29 izquierda, 8 millas.
0: 01, contacto radar. 620, es Gai Bravo, Papá, Huizquitango.
3: Viva 501.
0: Huizquitango, viva 7005, continua aproximación, pista 29 izquierda.
3: 2-3 al nivel de aeronave.
5: Viva 7005.
0: Bravo, Whisky, lleno from Papa, cambio instrucción, vire por su izquierda, directo a cabecera, 29 izquierda.
3: Yes. Ando por izquierda, directo a cabecera, 29 izquierda, Whisky, lleno from Papa.

0: 1270, autorizado a despegar, pista 29 derecha. Viento calma, en el aire contacto terminal, 120.8. Muy buen día.
1: Para el señor, pista 29 derecha, en el aire 28.

0: Hola, Jara Bandido, Realiza 973, en ascenso dejando 6.000 pies. Ahora 230.
1: Realiza 970, buen día, contacto real, cruz 8.000, vía izquierda, MIDI.
0: Cruz 8.000 pies, izquierda, directo, MIDI, Volaris 1270.
2: Viva 501, descienda a 10.000, autorizada aproximación, nivel espectro y pista, 29 izquierda.
3: 10.000 pies y autorizados aproximación, nivel de pista, 29 izquierda, viva 501, gracias.
2: Polaris 1714, autorizada a despegar pista 29 derecha, 140 grados, 6 nudos, en el aire, contacte terminal 120, decimal 8, muy buen día.
0: Gracias, autorizada a despegar pista 29 derecha, en el aire, 28, Polaris 1714.
1: Polaris 1015, contacte aproximación Guadalajara 193, buen día.
4: 193, Polaris 1015, buen día. Descenso Guadalajara, buen día, Guadalajara 1015, en descenso
2: 1680, buenos días, posición y mantener pista 29 derecha. Guadalajara 1015, buen día, contacto radar, descienda 11000.
4: Descenso 11000, contacto radar, Guadalajara 1015.
1: Guadalajara 5204, ascienda 380 nivel.
0: 380, Volaris 5204.
2: Viva 7005, abandone vía Alfa 12. Autorizado cruce pista 29 derecha y Alfa 11. Contacte terrestre 121 decimal 9, buen día. Viva 7005, le repito, abandone vía Alfa 10. Autorizado cruce, pista 29 derecha y Alfa 11, terrestre 219.
3: Pulsando 29 derecha, Alfa 11, terrestre 219.
1: Contacto radar.
2: De derecha.
1: Hacienda vía 230 nivel.
0: Hacienda vía 230 nivel 1714.

0: 1786, autorizado a despegar pista 29 derecha, viento 60 grados 602 en el aire, contacto terminal 120, decimal 8. Muy buen vuelo.
1: Autorizado a despegar pista 29 derecha, viento 60 grados 602.
0: Bravo Whiskey Uniform Papa, autorizado para aterrizar, pista 29 izquierda, 180 grados 62, toque largo para Papa 3.
2: Autorizado 29 izquierda, Whiskey Uniform Papa.
0: Polaris 1330, buenos días, posición y mantener pista 29 derecha.
3: Información Guadalajara, Valeris 1221, 247 para 247, información Juliet.
0: Pawhisky Tango, posterior pirámide, ingrese circuito, izquierda pista 29 izquierda, notifique a través de torre.
4: Valeris 1221, contacto.
5: Izquierda, notifique a través de torre, Pawhisky Tango.
4: 9 para ILS, 29 izquierda.
3: Sprint 3029, ILS, 29 izquierda, Valeris 1221, 12000.
4: Corre. Aerolínea 7084, pesada, contacto centro 23-9, buen día.
5: Centro México 23, decimo 9, aerolínea 7084, pesada, gracias.
6: ¿Será su frecuencia, Bolivia 5204?
4: 5204, vuelo directo a Prisa, y ahora contacto centro 23-9, buen día.
6: Centro Prisa 23-9, gracias, buen día.
7: Guadalajara, Bolivia 1780, en ascenso, Cisnes 10 a 230, Kelva 1, Bravo, la salida.
4: Y ahora es 1780, contacto radar, cruce 8000, vire derecha, Kelva.
7: 8000, cruce derecha, Kelva, volar es 1780.
0: Claris, 1330, autorizado a despegar, pista 29 derecha, 190 grados, 6 nudos, en el aire, contacto terminal, 120, decimal.

0: muy buen puente.
1: Estás para entregar pista 29 derecha en el aire 10 de Tomalo Azul, aire 1-3-3-3.
0: Quitano, vuelo directo a cabecera, 29 izquierda ahora.
2: Exhorado, Papa Juliet, Papa.
0: ¿Dónde tango?
2: 30-29, con la BBG fuera de 25 millas norte de Guadalajara.
0: Madrid 1015, descienda 10000, tercera aproximación, IRTX, pista 29 izquierda. Polaris 1895, buenos días, posición y mantener pista 29 derecha.
3: ILS. 29
1: derecha, Polaris 1895.
3: Polaris 1015.

0: La 105.
1: Papa Huitzango, tránsito girando al norte de la estación, una milla a la cabecera, notifique si tránsito a la vista, es la 172.
2: Negativo, tenemos tráfico a la vista, Papa Huitzango.
1: Gracias, Huitzango, tránsito se encuentra a través de cabecera, pista 29, derecha, girando a fila.
3: Viva 501, Golima 981, servicio radar terminado, Torre 181, buen día.
2: No, viva 501, muy buen día, gracias. Aproximación Guadalajara, volar 1330, en ascenso vía MR1, por 6000 por 230.
1: Como número 2, en un momento notificó pista libre, el tránsito 3 se encuentra a 8 millas final, Airbus 320.
2: Aprovechar la vista, continuamos como número 2, pendiente pista libre, Papa Huitzango 2, nave izquierda.
4: Guadalajara, volar 1230, dejando 18 para 230.
1: Polaris 1895, autorizado a despegar, pista 29, derecha, 150 grados en nudos. En el aire, contacte terminal 120, décimal 8, muy buen día.
4: 151, pista 29, derecha, en el aire, 120, décimal 8, Polaris 1895, buen día.
2: Guadalajara, muy buenas tardes, viva 501, en 7 millas, fieles de pista 29, izquierda.
1: 501 es número 3 en secuencia, sugiere iniciar reducción de velocidad, Cessna 172, próximo a virar a final, teniente pista libre.
2: Gracias, continuamos aproximación 501.
1: Whiskey Union from Papa, abandone vía Papa 3, antes plataforma y rampa 34-1. Para Whiskey Tango, todo largo, espere Papa 3, autorizado para aterrizar en 2 en izquierda, 120 grados, 6 nudos.
2: Largo, autorizado a aterrizar, pista 2 a la izquierda, desalojamos por Papa 3, Papa Huitzango.
1: Polaris 1350, buenos días, posición y mantener pista 29 derecha.

0: Carolina from Papa 341, favor. Buen día.
1: Torre Guadalajara, buenos días. Este Bravo, Papa, Papa, Alfa, en Papa 1, antes de los maestros, ya me avisó la respuesta.
0: Whisky Tango, abandone vía Papa 3, antes plataforma y contacte Rampa 341, buen día.
2: Aproximación Guadalajara, Bolivis, 1895, 6100 pies en ascenso a 230, vía CDM 1 Bravo.
0: 01 autorizado para aterrizar, pista 29 izquierda, 140 grados, 6 nudos.
2: Ascenso vía 230.
3: Pista 0, corrección 29 izquierda, vía 501, gracias.

0: Guadalajara, November 679 Victor Juliet, descenso para 240.
1: November 679 Victor Juliet, contacto radar, descenda vía Ixton 1 Bravo para unos 5000 pies, 3029 altímetros, esperando y el estrecho y 29 izquierdo.
2: 50 autorizado a despegar, pista 29 derecha, 140 grados, 6 nudos. En el aire, contacto terminal 120, décimas 8, muy buen vuelo.
0: 29.
1: Pista 29 derecha, en el aire 28, la misma 29.
0: 029.
1: Hola, es 1714, contacto próximo, confirmo Centro México en 23-9, buen día.
3: Gracias, México 23-9, la misma 714.
1: Hola, es 1-2-1, contacta próximo en Guadalajara, 19-3, buen día.
2: Sir Bravo, Papa, Papa, Alfa, posición y mantener pista 2, muy izquierda, intersección, Papa 1.
3: Ahorita nos acercamos
0: a la izquierda, intersección, Papa 1, Alfa, Papa. Intersección Guadalajara, 1-2-1, dirección 2-2-1, abandonando 1-7300 por 1-2000, Lulando Prim.
2: Intersección, 1-2-1, Yankee, prosiga.
0: Intersección 1-1000, volarizo 1-2-2-1.
1: Ver 679, ya Victor Juliet.
2: Sucede aproximación, oficial.
0: Misión censo 200, Victor.
2: Alfa 10, mantenga fuera pista, 29 derecha, tránsito en carrera.
3: Alfa 10,
2: 0 rebota Quebec Yankee, pista 29 izquierda, QNH 30, decimal 29, ruta Presidio, notifique pirámide.
3: 3-2-1-8-0-3, 29.800 en descenso para...
2: Unidad Presidio.
3: No te vale.
0: Te volaréis 1-7-8-0, buen día.
2: De derecha y en Alfa 11, terrestre 21-9, muy buen día.
1: Cerrada, vuelo directo. 4-0 nivel, para ILS X-ray 2-1 izquierda.
3: Vale, directo Plade, 2-4-0 nivel, ILS X-ray 2-1 izquierda, vale, 1-2-3-3.
0: 2-3-0, ¿alguna posibilidad visual por la izquierda, Miri?
1: Vale, es 1-3-5-0, buen día, contacto radar, bien. Bueno, está aprobado por la izquierda, Miri.
0: Gracias, contacto radar, por la izquierda, Miri, vence, Volaris, 1-3-5-0.
4: Ahora, buen día, Volaris, 1-0-1-5. Final ILS X-ray 9 millas a la pista 29 izquierda.
2: 1015, buenos días, continúa aproximación, pista 29 izquierda.
4: Continuamos aproximación 29 izquierda, volante 1015.
2: Papa, Papa, Alfa, autorizado a despegar 29 izquierda, intersección Papa 1, viento 120 grados, 6 nudos, viraje izquierda, pendiente en frecuencia. Charlie Sierra Romeo, ¿se encuentra aquí?
5: Estoy listo para mí, inmediato, Charlie Sierra Romeo.
2: Su exposición, mantener 2-9 izquierda, intersección Papa 1, Sierra Romeo.
5: Sierra Romeo.

0: iba a bajar al 6793. Confirmo, omitimos la restricción y descendemos 200, ¿correcto?
1: Continúa ahora para unos 5000 pies, Víctor Juliet.
0: Continuamos en restricción, unos 5000 pies, Víctor.
2: Victor Bravo, Sierra Romeo, autorizado a despegar, 2 a la izquierda, intersección Papa 1, viento 60 grados, 6 nudos, viraje derecha, notifique a través de Sony.
1: Restricción de 1 a 2000 pies.
3: 1 a 2000 pies, Volaris 1233.
2: Volaris 2015, autorizados para aterrizar, pista 2B, izquierda, viento 40 grados, 6 nudos.
1: 1330, contacto Centro México,
0: piso 1015.
4: 15, Volaris 1330.
1: Papa Juliet, Papa negativo, no es necesario.

0: Héctor Bravo, Chami, Sierra Romero, por zonas militares activadas, asciende y mantenga 6500 pies.
1: Busca 2339.
2: Y mantener, atendemos y mantenemos 6500, Charlie Sierra Romero.
1: 230.
2: Sí.
1: Para que se ponga 5852, alfa 3, antes 2 a la derecha.
0: ¿Qué tal? Buenas, buenos días, Volaris 5872. Está autorizado el despegue en 29 derecha, viento 100 grados desnudos y en el aire con terminal en 120 decimal 8. Muy buen día.
2: Abandonamos aire, pero mejor.
1: Despegue piso 2 a la derecha, 20 en el aire, Volaris 5872.
0: Sí, 2 a delta 02. Si pudiera encender el equipo transponder, va a efectuar aproximación de salvar acá.
2: Afirmativo, visual alfa alta 02.
0: Descienda en BMC hasta 7500 y vuele directo a Zapotlán. Polaris 1015, abandone alfa 10, mantenga fuera pista 29 derecha, tránsito próximo a carrera.
1: Aproximación vuela alfa 10, adelante 29 derecha, Polaris 1015.
0: Extra Robuster que Yankee sigue código 1230, no se observa. Descienda 10.
1: Iniciamos equipo, sustituye. Mi descenso, Polaris 1233.
3: Descansando 1-1000, Volaris 1-2-2.
0: Venga, 1-1000, en el momento de indico menor, área militar activada a 1-0-1.
3: Volaris 1-2-2-1.
0: Oscar, que vi aquí, ahora a la vista, gracias.

0: Number 679, Víctor Julius, mantenga presente rumbo, espere un minuto más al Golf Lima 802 y descienda 1-2000 sin restricción.
1: Señor presente rumbo, esperamos el Golf Lima 802 y el descenso 1-2000, Víctor Julius.
2: Corrección 0-1-5, cruce pista 2-9 derecha y alfa 1-1, terrestre 1-2-1, decimal 9, buen día. 1-0-1000, autorizada aproximación y LCH, pista 2-9.
3: Señor cruce 2-9 derecha, 21-9
2: extravolta Quebec, información de tránsito rumbo puestos es la 152 a través de Cajititlán 6510, precaución con tránsito.
0: Para tardes.
2: De tránsito rumbo puesto, Cessna 172, 10 millas al Sierra Eco, hacia la estación 6610, precaución con tránsito.
0: Quedas tercero nivel.
1: Teniente con tráfico, Palma.
2: Extra Bravo Charlie Sur Sierra Romeo, corrijo, Charlie Sierra Romeo, contacte Torres Zapopan 118-45.
1: Recibido, Sierra Romeo, gracias, buen día.
2: Vuelo.
1: Gracias.
0: Mamber 679, Víctor Julius, vire derecha al Golf Lima 802.
1: Derecha al Golf Lima 802, Víctor Julius.
2: Extra Bravo Romeo, Delta Mike, no se
0: quiso asustar. Julius, contacta aproximación 19-3, buen día.
1: Buen día, Víctor Julius. Aproximación Guadalajara, Mamber 679, Víctor Julius.
4: Guadalajara, buen día, del Exebro, November Tango Sur.
5: Buen día, 679, Victor, November Tango Sur. ¿Cuál es su velocidad?
4: Cessna 152, procedente de Laguna Seca. Estamos sobre Tacos, de continuo a su estación. ¿Es posible escalar sobre
2: November Tango Sur? Recibido, si una vez fuera de 20 millas para Zapotlanejo, ¿me repite tipo de aeronave?
4: Cessna 152.
2: Así es, tenemos el asigno código.

0: Sierra Buena Tango Zulu, active código 1564.
1: Información y el efecto y pista 2 a la izquierda.
2: 1564, November Tango Zulu, gracias.
3: Gracias por la destrucción.

Oscar Bravo Romeo Delta Mike recibido, autorizado a despegar pista 2-9 izquierda, intersección Papa 1, 180 grados, 1-2, viraje izquierda y pendiente en frecuencia.

0: 1221, servicio dirigida para vuelos visuales y pendiente a través de Zapotlán.
1: Palo 1, Polaris 1221, buen día. Torre Guadalajara, Polaris 1221, 10 millas final, 29 izquierda.
0: Izquierda, plana, descienda 1221. Continúa aproximación, pista 29 izquierda.
1: Tras aproximación, 29 izquierda, Polaris 1221.
0: Oscar Quebec Yankee, vire por su derecha, volar directo a cabecera 29 izquierda.
2: Por la derecha, vire por 29 izquierda, Oscar Quebec Yankee.

0: 1-2-2-1-2 para aterrizar, pista 2-9 izquierda, 140 grados 6-2.
1: Autorizado a aterrizar 2-9 izquierda, Polaris 1-2-2-1.

0: Bravo, Oscar, Quebec Yankee.
1: Oscar, Quebec Yankee, ¿a la escucha?
0: Gracias, será el número 2 en secuencia. Tránsito 1 es un Airbus 320 de Volaris 6 millas. Notifiquen con tránsito a la vista.
1: Pero San Francisco, ahora su frecuencia. Tráfico a la vista, Oscar, Quebec Yankee.
2: Ciudad Salir, Sierra Romeo, buen día. De la 8500.
1: Seguimos como número 2, Oscar Quebec Yankee.
0: Yo soy Quebec Yankee, pendiente pista.

0: 679 Víctor Julio y descienda 9000, autorizada aproximación ILS 629 izquierda.
1: Descenso a 9000 pies y autorizado ILS 629 izquierda, Víctor Julio.
0: Alfa Delta 02, contacte Torre 18-1, buen día.
1: Sí, 18-1, gracias, buen día, Alfa Delta 02. Torre de Guadalajara, de la Alfa Delta 02, de Lacas, de Zapotlanejo, 6400 por menor.
0: Alfa Delta 02, ruta visual Zapotlanejo, QNH30 decimal 29. Ajuste altitudes de carta visual y notifique tonada.
1: Tenemos sobre tonalidad 30-29 y continuamos conforme la carga alfa delta 02.

0: Paralizo 1233, 12 en el servicio radar terminado, contacte torre 1321.
1: Abandonen por su derecha vía Alfa 10. Autorizados, cruce pista 29 derecha, en rodaje Alfa 11 terrestre 219. Muy buen día.
2: Sí, gracias, Alfa 10, pasamos 29 derecha y Alfa 11, 19, volar y 1221, buen día.
1: Buen día, Extra Bravo Oscar Quebec Yankee, autorizado para aterrizar 29 izquierda, 160 grados seguido, toque largo para Papa 3.
3: Autorizado para aterrizar 29 izquierda, planeamos desalojar Papa 3, Oscar Quebec
4: Yankee. Para Guadalajara, muy buen día, Volaris 1233, final ILS 29 izquierda, 9 millas.
1: 1233, buenos días, continua aproximación, pista 29 izquierda.
4: Tenemos aproximación 29 izquierda, Volaris 1233, gracias.
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7: Sobrecaje, solicitando si es posible mantener 10 millas al sur en la estación.
6: 23-9, buen día.
1: Fuerte 10 millas, teniente en frecuencia.
7: Para 10 millas y teniente en la frecuencia, toma el tamaño.
5: UPS 6312, direct to APRIM now, Alpha Papa Romeo India Mike.
6: Correct and 12,000 feet. Requires request any vector to low altitude.
5: Copy, director, APRIM.
1: Que abandone vía Papa 3 antes plataforma, contacte rampa. 134 decimal 1, buen día.
6: UPS 312 heavy, now Santa Guadalajara, approach 19-3, buen día.
5: 19-3, final to UPS 6312. Sorry, could you repeat that frequency one more time for UPS 6312?
6: 19-3 is correct.
5: 19-3, thank you.
1: Polaris 1233, autorizados para aterrizar, pista 29 izquierda, 150 grados, 6 nodos.
5: 12,000.
4: Aterrizó a aterrizar 29 izquierda, Polaris 1233, gracias.
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0: Todas las estaciones UNH 308 más 28. UPS 6312 Heavy, UNH now 308 más 28.
1: Copy, 3028 UPS 6312.
2: Hola, 1420, ¿qué tal? Buenos días, posición y mantener vista 29 derecha, notifique listo.

0: 6 y tiene Víctor Sirio, Lima 981, servicio radar terminado, contacto Torre 18, más
1: 90 grados por todo.
2: 00, autorizado a despegar, pista 29 derecha, 170 grados, 6 nudos, en el aire, contacto terminal, 120, decimal 8, muy buen día.
3: Despegue pista
2: 29
3: derecha, derecha
2: del aire, 1400, 0, 0, 0, 0. Flex 1233, abandone vía alfa 10, mantenga fuera pista 29 derecha, tránsito en carrera.
4: Abandonados esta alfa 10 y hace pista 29 derecha, 1, 2, 3.

0: Torre 9, Mercedes 79, Victor Juliet, y el SXRAY 2, nave izquierda.
1: Mercedes 79, Victor Juliet, autorizado para aterrizar, pista 2, nave izquierda, viento 90 grados, 6 nudos.
0: Copia, estoy autorizado para aterrizar, 2, nave izquierda, Victor Juliet.
1: Alfa Delta 2, gira izquierda, directo a cabecera, pista 2, nave izquierda.
0: Giramos a izquierda, directo a cabecera, 2, nave izquierda, alfa, alta, grados.
1: Clarice 1233, cruce en pista 29 derecha, en alfa 11, terrestre 219, buen día.
2: Autorizado, cruce 12 derecha, alfa 10, 19, buen día, gracias, Clarice 1233.
3: Rajara, buen día, Clarice 1400, 6000, ascenso, vía 230.
4: 1400, buen día, contacto radar, cruce de 8000, mire derecha, Kelva.
3: Contacto radar 8000, derecha, Kelva, Clarice 1400.

0: Alfa Delta 02, tránsito en final, Vision 3 millas, será número 2, pendiente si tiene tránsito a la vista.
1: Específico, tránsito a la vista, Alfa Delta 02.
0: Gracias, sígalo como 2, en un momento notifico pista libre.
1: Seguimos buscando Alfa Delta 02.
0: Gracias, pendiente.
2: Torre Guadalajara, Bravo, papá, Alfa. Ahora sobre el del presidio y como información voy a circunnavegar. Bueno, voy a hacer Ocotlán y como información circunnavegaremos para que después el November Eco.
0: Recibido, papá, Alfa, sobre vuelo a Ocotlán y posterior hacia corredor, hacia ruta Zapotlanejo. Y pendientes notifiquen a través de Zapotlanejo.
2: Recibido hacia corredor Zapotlanejo y sobre Zapotlanejo me notifico, dale, papá, Alfa.
3: Clearance for EBS 6312, approach clearance for runway 29 left.
0: EBS 6312, continue approach 29 left.
3: Continue approach for runway 29 left, EBS 6312.
1: Prosperas con la vista alfa delta 0.
0: EBS 6312, please return with approach 119.3.
3: 119.3 for UPS 6312. Approach UPS 6312, leaving 10,000 on the ILS runway 29 left.
0: UPS 6312, remain on this frequency.
3: Remaining on this frequency and continuing approach runway 29 left.
0: Sorry. Number 6. 7-9, Victor Juliet, sin demora hasta Papa 3.
1: Sin demora, Papa 3.

0: Pásico próximo a Brasla, para ti, posición izquierda, Alfa Delta 02.
1: Recibido Alfa Delta 02, autorizado para aterrizar en pista 29, izquierda, viento calma, toque largo, espera abandonar en Papa 3.
0: Toque largo para Papa 3, Alfa Delta 02, autorizado a aterrizar.
1: 9679 Victor Juliet en Papa 3 antes plataforma, contacte con rampa 134 decimal 1, muy buen día.
2: 34, 1, 4, 1, 2.
3: Approach UPS, 6312 Heavy is established, ILS 29 left.
1: UPS 6312 Heavy, Golf Limana, Zero Radar Service, Terminator, Santa Cabrera, 118.1. Posición y mantener pista, 29 derecha, notifiquen listo.
4: Posición y mantener la 29 derecha, llamaremos a aeropuerto 221.
1: Correcto.
3: Right there, UPS 6312 Heavy, established ILS 29 left.
1: Prior, UPS 6312 Heavy, continue approach runway 29 left.
3: Continue approach 29 left, UPS 6312.
1: Alfa Delta 02, no demore, Papa 3 antes plataforma.
0: Papa 3 antes plataforma.

0: Delta 02 en plataforma, antes plataforma, contacte rampa 341. Muy buen día. México 221 recibido, autorizado a despegar, pista 29 derecha, viento calma en el aire, contacte terminal 120 decimal 8. Buen día.
1: Autorizados al despegue 29 derecha en el aire 120 decimal 8, aeropuerto 221.
0: UPS 631, TTAV, clear the land runway 29 left, the wind is calm.
2: Clear land runway 29 left for UPS 631, 2 heavy.
0: Viva 3154, buenos días, posición y mantener pista 29 derecho. Bravo India X-Ray, próximo.
3: Sí, control, no nos entramos de Laguna Seca, estamos al, nos encontramos al cierre eco de su estación, 16 millas, 6500, trabajaremos en la zona unos 40 minutos, posterior retornamos a Laguna Seca para información.
0: Bravo India X-Ray Golf, sin tránsito que le afecte en esa zona, QNH30, decimal 28, en un momento le hace no código.
3: 08, sin tráfico, pendiente, código electrón.
4: Guadalajara, buen día, por horizonte 049, dejando 320, por dos placenteros, en cualquier automática bota.
5: Pero Guadalajara, este grado rosa, más 10 días al cierre de la estación, solicitando datos de aproximación de aterrizaje.
6: 049, vuela directo a Plade.
0: San Mike, vuela en directo a cabecera 29, izquierda, con IH30, decimal 28.
4: Vuela horizonte 049.
5: Izquierda, Roma, tamaño.
7: Espera, y el X-Ray, torno de izquierda.
4: Esperando y el X-Ray, torno de izquierda, vuela horizonte 049.

0: Central Guadalajara, buen día, Aeroméxico 221, 6200 ascenso 230 vía Miri 1 Bravo.
1: Para 3154, autorizado despegar pista 29 derecha, viento calma en el aire, contacte terminal 120, decimal 8, buen día.
0: 3500 ascenso vía Miri 1 Bravo 2.
2: Terminal 120, decimal 8, cuatro, gracias, listo, verdad.
3: Contacto radar, cruz 8000, vía izquierda de Miri.
0: Cruz 8000, directo Miri por la izquierda, Aeroméxico 221.
1: Aeroméxico 036 pesado, muy buenos días, posición y mantener pista 29 derecha.
4: Son 2, 4.
3: México 2615, buen día. Viva 3115, contacto radar, vuela directo a frame 1-3030-28 para ir al sector 29 izquierda.
4: Volamos a April a 1-3030-28 y va a 3115.
1: Extra Bravo Index Race, vos active código transponder 2612.
5: Extra Bravo Index Race, vos active código transponder 2612.
1: Es correcto.
5: Gracias.
6: Alzando 230 Polaris, 1400.
3: No, 400.
6: Correcto, alcanzando 230.
3: Contacto Centro México, 2615, tenga buen día.
6: 2615, buen día.
4: Terminal Guadalajara, ¿qué tal? Buenos días, día 3154, 6400 por 230, ascenso vía C, Moro Bravo.
3: Cuidado, 3154, contacto radar, cruz 8000, vía de casa de...
1: CBS 612, BKP Alpha 8 and hold short, runway 2 line or right.
7: Alpha 8, hold short, 2 line right, CBS 612.

0: Hermosillo, México, 036 pesado, autorizado a despegar, pista 29 derecha, 140 grados, 6 nudos, en el aire, contacte terminal, 120, decimal 8, muy buen día. Bravo Romeo Delta Mike, autorizado para aterrizar, pista 29 izquierda, 130 grados, 6 nudos, toque largo, espere abandonar vía Papa 3.
1: Autorizado a aterrizar, pista 29 izquierda y toque largo, Roma.
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0: Recibido. UPS 6312, cross runway 29 right, taxi via Alpha 7, contact 121, decimal 9, ground control, good day.
3: 293, volarizando 0.
4: Alpha 7, contact ground control, UPS 6312, good day.
3: Guadalajara, buen día, Valerizón 049, dejando 17000 por 125.
0: Ya, Valerizón 049, contacto radar, descienda a 10000.
3: Descienda a 10000, Valerizón 049, gracias, contacto radar.
5: Guadalajara, buenos días, era México 036, pesado. Dejamos 6000 pies por 230, salida a
6: era mejor 036 pesado, contacto radar. Sobre el Golf Lima 710, vía derecha rumbo 350, espere aquí en 7 minutos.
5: Después del Golf Lima 710, rumbo 350, y después esperamos aquí a 1236.

0: Polaris 1740, muy buenas tardes, posición y mantener pista 29 derecha, notifiquen listo.
1: Ya me tenés pista a zona derecha, Polaris 1740, ya estamos listos.
0: Así es, recibido Polaris 1740, autorizado a despegar pista 29 derecha, 180 grados, 602 en el aire, contacte terminal 120, decimal 8, muy buen día.
1: Guadalajara, pista 6, a zona derecha, el área 20.8, Polaris 1740, buen día.
2: Villas, Guadalajara 200.
3: Sexo Bravo, Sierra del Sotel, buen día, contacto radar.
2: Contacto radar.
0: Romeo de Mike, abandoné vía Papa 3, contacte con Rampa 341, buen día.

0: Tarifa 1049, descienda 9000, autorizada por información ILS X-ray, pista 2 a la izquierda.
1: Descienda 9000, autorizado ILS X-ray, 2 a la izquierda, valorización 049.
0: Wilson, ¿es posible?

Simultáneamente a mi 3, cruce pista 29 derecha, ruede vía Charlie 2, cruce pista 29 izquierda hacia Charlie 1 y en Charlie 1 terrestre 21 norte.

0: Guadalajara, buenos días. Bueno, 7430, ascenso C, 1 Bravo, cruzado 6000 pies.
1: Bueno, 7430, buen día. ¿Cuánto radar? Mantenga el rumbo y el cruce de 14000, derecha CDM.
2: 1, derecha, mantenga 11000 y vire por la derecha, por la izquierda rumbo 270 y prepare el acto.
0: Por la izquierda 270, descenso 11000, esperando 11 derecha y preparamos dato, volarizo 049.
1: 311.
3: Picture with Kino from Papa de Torres, ¿se encuentra listo?
0: 110 con 10 el viento, gracias.
4: Guadalajara para esperar a datos a la pista 11 derecha, descenso 12000, viva 3115.
1: Corto.
3: Luis Guillermo from Papa, ¿esa posición mantener en 2-9 izquierda intersección Papa 1? Me notifica mi
1: hijo. Esto es a vire derecha a Toki.
5: A Toki, Aero México, 036, gracias.
1: México 221, contacte Centro México 2615, tenga buen día.
5: 2615, buen día, Aero México 221.
3: Despegue en 2-9 izquierda y Papa 1, el viento 100.6, viraje izquierda y pendiente en frecuencia.
6: Más 9, viva 3154, gracias.
3: A la izquierda, llegamos a la izquierda y 3154, gracias.

0: Iba 3115, mantenga el rumbo y ahora espera volar a Dulno 12000.
1: Tenemos rumbo y esperamos Dulno 12000, Iba 3115.
0: Correcto. Contacto de aproximación 193, buen día.
1: 193, Iba 3115, buen día.
2: Iba 3115.
1: Aproximación Guadalajara, buen día, Iba 3115 en descenso 14000 por 12000 volando a Guadalajara.
2: Vuele Iba 3111, vuele directo a Dulno, vuele directo a Dulno 11000, autorizada aproximación y LFX de pista 113.
1: Directo a Dulno 11000, autorizado y LFX de 11 derecha, Iba 3115.

0: 449, directo a Dazo 11000, autorizada aproximación ILCF, pista 113.
1: Directo a volar 0740, 11000, autorizado ILCF y 11 derecha, volarizo 0749.
2: San Lambert 414 Mike Juliet, posición y mantener 11 derecha, intersección Papa 3.

0: para Guadalajara, un día del Exegrabo doble Rayones.
1: Guadalajara approach, Challenger 987 Golf Golf descending out of 26-4 for 240.
2: Number 987 Dollar Golf, buen día, radar, contact flight, director Lava, 1,000 feet, ¿quién es?
3: Instrucción de terminal, al despegue, mantenga rumbo de pista, está autorizado el despegue en 1-1 derecha, intersección Papa 3, viento 100 grados, 7 nudos y en el aire 120.8.
1: 7, Golf Golf. And approach, I'm sorry, approach just for clarification, you said direct Olava, 12,000 feet, and did you say for runway 11 now?
2: 11 right, is correct, now the runway 11 right.
1: Okay, very good, 7, Golf Golf, direct Olava, down to 12,000, 11 right.
2: Correct.
4: Ahora me encontré 036, estaba contacto Centro México 239, buen día.
5: 239, buen día, gracias. Ahora México 036.
6: Guadalajara, buenas tardes, noviembre 414, Mayulet, rumbo de pista, 1-1 derecha.
3: Sí.
4: Contacto Centro Mayulet, buen día, contacto Radar, nación de 1-5-20.
7: 8-200, si mirara un poco antes de dar su a Gold Lima 621 y completar el S-X-Ray.
3: Bueno, estoy descienda para 8600, espere Gol Lima 621, reduzca para 2002.
7: Descendemos 8600 y iniciamos reducción de velocidad 2002 nudos, Volaris 1049.
3: 3115, no menor a 180 hasta Gol Lima 622.
8: Menor a 180 hacia Gol Lima 622, viva 3115.
3: Volaris 1049, su tránsito está a 5 millas de Gol Lima 622, pendiente para virar a Gol Lima 622.
9: De la doblación 049, pende con tráfico.
10: Guadalajara, de la línea Pegona, Tango Sur.
11: Bueno, en ver Tango Sur, prosiga.
10: Nos encontramos sobre Zapotlanejo, ¿nos puede dar instrucciones para aproximación de aterrizaje? No, en Tango Sur, gracias.
11: Creo que sí, pista en uso ahora, la pista 1-1 derecha, VNH 30 decimal 28, ruta Zapotlanejo y notifique en torno a la...
10: Ok, pista uso 1-4 derecha y notificamos sobre tonalá. Gracias, adelante,
6: Cruz. Pista 1-1 derecha con 30-28, adelante, Cruz.

0: Tyson 740, contacto centro 239, tenga buen día.
1: 239, 239 centro, hola, Tyson 740, buen día.
0: Number 987, double gold contact, approach 193, buen día.
2: 193 now for 7 Golf Go, good day.
0: Hola, señora de Estatel, vuela directo a Novich.
2: Our approach, muy buenas tardes, Challenger 987 Golf Golf, descending to 193 for 12,000 feet, direct to Lava.
3: Yeah, November 987 Golf Golf, radar contact to 1-2,000.
2: Continuing down to 1-2,000 Golf Golf.
4: La señora de Estatel, un favor, ¿me confirma que fijo volar?
0: Novich.
3: 15 Golima 622, servicio horario terminado, Torre 181, buen día. San Papa, prosiga.
5: 3115, buen día.
4: ¿Qué crees que podamos maniobrar toque si ustedes en la estación?
3: De momento no posible, continuar hacia su zona de trabajo. 049, vire derecho directo a Golima 621, 8200 MMC. Autorizada aproximación y LSX, pista 11 derecho. Viva 3115, buenos días, autorizados para aterrizar, pista 11 derecha, viento 80 grados, 79.
5: Autorizado a aterrizar, pista 11 derecha, Viva 3115.
0: Uniform Vic, Bravo, India Golf, no Vic.
1: Decimos 1802, Polaris 1049.
4: Gracias, cierra el toque.

0: Ahora sobre Pirar, continuamos directo a Querétaro de Papa y Papa.
1: Gracias, Papa y Papa. SkyWest 4906 Guadalajara.
2: Arizona 0498 millas, final servicio radar terminado, Torre 181, buen día.
0: Con Torre 181, Volaris 1049, gracias a todos, señorita.
2: Arizona 088, muy buenas tardes, posición y mantener vista 11 izquierda, intersección alfa 13, notifiquen listos a su salida. 11 right.
3: Descending now, alfa 1000, after the ILS, to 11 right, 987, local.
0: 497 millas, pista 11 derecho.
2: Buenas tardes, Volaris 1049, continúa aproximación, pista 11 derecho.
0: Continuamos aproximación, pista 11 derecha, Volaris 1049.
4: Listo la salida, Volaris 108.
2: Iba 3115, con enviada 6, mantenga fuera pista 11 izquierda, tránsito próximo a carrera.
5: Tenemos
2: antes, izquierda, Volaris 1088, autorizado a despegar pista 11 izquierda, intersección alfa 13, 180 grados 612, en el aire contacto terminal 120 decimal 8, muy buen día.
4: 120 decimal 8 en el aire, autorizado al despegue pista 11 izquierda, Volaris 108.
2: Polaris 1049, autorizados para aterrizar pista 11 derecha, viento 70 grados 7 nudos.
6: Guadalajara approach, Gasport.
0: De derecha, Polaris 1049, gracias.
1: SkyWest 4906.
2: Subir en izquierda, directo a cabecera, 11 derecha.
1: Hit on right, heading 200, and expect
7: 11 derecha, no ahora tengo 0.
1: Approach 11 right.
6: Descend, maintain 12000, right turn 200, and expect Olava. SkyWest.
2: Siva 315, cruce 11 izquierda y alfa 5 terrestre 21.
5: Autorizado cruce 11 izquierda, alfa 5 21, Iva 315.
4: Salida Guadalajara, Polaris 1088, guía Tokio 1 alfa.
6: It's going to be 11 right.
1: Is 11 right is correct? SkyWest 4906, and expect Olava.
6: Roger. Expect Olava for 11 right, guys, 4906.
1: Bueno, 1088, contestará cruce de 7500 izquierda, Toki autorizado.
4: Al cruce de 7000 izquierda, Toki, contacto radar, Volaris 1088.
1: 7500.
4: Confirma para Volaris 1088.
1: 7500 a Toki.
4: 7000 más 500 a Toki, gracias, Volaris 1088.
1: SkyWest 4906, contra Guadalajara Approach, 19-3, buen día.
6: 19-3, SkyWest 4906, buen día. Guadalajara Approach, SkyWest 4906, 216, descending 12-12000, heading 200.
2: SkyWest 4906, radar contact, descending 12-12000.
6: Send 12-12000, SkyWest 4906.
8: Okay, 200 knots now for 7 Golf. And approach is to verify 7 Golf Golf. We are cleared for the approach after Olava.
2: De 8, buenas tardes. Efectúe backtrack a pista 1-1 izquierda. Posición y mantener.
4: Posición y mantener 1-1 izquierda. Backtrack, copa 778.
2: Polaris 049. Abandonen vía AB. Abandonen vía Alfa 2.

0: Approach 7 Golf Coast.
1: Torre Guadalajara, Papa Alfa, me encuentro a través de Zapotlanejo solicitando instrucciones de aproximación y aterrizaje.
0: Roger.
2: Bravo, Papa Alfa, pista 11 derecha, QNH 30 decimal 28. Ruta Zapotlanejo, notifiquen tonada.
1: Ruta Zapotlanejo y notificó en tonada, Papa Alfa.
2: Va 778, autorizado a despegar pista 11 izquierda, 190 grados, 7 nudos, en el aire, contacto terminal 120 decimal 8. Muy buen vuelo.
3: Despegar pista 11 izquierda, en el aire, 120 decimal 8. Compás.

7005, sector de backtrack, pista 11 izquierda, posición y mantener. Juan Papa, se observa tránsito a través de Isla del Presidio, 6410, precaución con tránsito.

0: 9987, buen día.
1: Buen día.
0: Salida, tenga buenas tardes, Copa 778, 6000 por 230.
2: Copa 778, contacto radar. Al cruce de
1: 759, muy buen día.
0: Al cruce de 7500, autorizado por derecha a
3: todos. De Guadalajara, del Eco Bravo Romeo Whiskey Charlie.
1: Eco Bravo Romeo Whiskey Charlie, prosiga.
3: Despegamos de Laguna Seca, nos encontramos en la presente sobre Presidio y volaremos directo a Tepeaca. Romeo Whiskey Charlie.
0: Maximal 9 de Volaris, 1-0.
3: Romeo Whiskey Charlie. Eco
1: Bravo Romeo Whiskey Charlie. UNH30 decimal 28, me notifica tipo de aeronave y ruta, el destino de favor.
3: Cena 172 y Laguna Seca, Romeo Whiskey Charlie.
4: Velocidad.
0: Observamos un tráfico en la radial.
4: Golf Golf on final for 11 right.
0: 28.
1: 987 Golf Golf. Continue approach, runway 29 left.
4: Continuing the approach, Golf Golf.

0: between 0203 6 knots.
1: Because descender de 11500.
2: 11 right, it's 987 Golf Golf.
3: Che Bravo Papa, contacte 29-4, buen día.
1: 29-4, Papa, yo de Papa.
3: Hola, es.
4: Guadalajara, buen día, Che Bravo, doble Alfa Juliet.
0: Che Bravo, doble Alfa Juliet, prosiga.
4: Doble Alfa Juliet, Piper 38, procedente de Laguna Seca, nos encontramos en Paco, 6500 pies, solicitando datos de aproximación de aterrizaje.
0: Extra Bravo, Romeo, corrijo. Extra Bravo, doble, Alfa, Juliet, pista 1-1 derecha, QNH 30, décima 28, ruta presidio, notifique pirámide.
4: Pista 1-1 derecha, 3028 QNH, ruta presidio y reportamos pirámide. Doble, Alfa, Juliet.
0: 7005, autorizado a despegar, pista 1-1 izquierda. Viento 13-0 grados, 8 nudos, en el aire, contacte terminal 1-0, décima 8, buen vuelo.
5: Aperto despegar, pista 1-0, 0-0, 0-0, 0-0, 0-0, 0-0, 0-0, 0-0, 0-0, 0-0, 0-0, 0-0, 0-0, 0-0, 0-0, 0-0, 0-0, 0-0, 0-0, 0-0, 0-0, 0-0, 0-0, 0-0, 0-0, 0-0, 0-0, 0-0, 0-0, 0-0, 0-0, 0-0, 0-0, 0-0, 0-0, 0-0, 0-0, 0-0, 0-0, 0-0, 0-0, 0-0, 0-0, 0-0, 0-0, 0-0, 0-0, 0-0, 0-0, 0-0, 0-0, 0-0, 0-0, 0-0, 0-0, 0-0, 0-0, 0-0, 0-0, 0-0, 0-0, 0-0, 0-0, 0-0, 0-0, 0-0, 0-0, 0-0, 0-0, 0-0, 0-0, 0-0, 0-0, 0-

0: Romeo Whiskey Charlie, aquí el código transponder 1546.
1: Recibido 1546, Romeo Whiskey Charlie. Ahora sobre la doble Papa Alfa.
0: Papa Alfa, ingreso circuito izquierda a 1-1 derecha, notifique a través de
1: circuito 1-1, circuito por izquierda, 1-1 derecha, doble Papa Alfa. Notifico otra vez, Torres.
0: Clarice 1012, Backtrack 1-1 izquierda, posición y mantener. 1-1 izquierda, posición y mantener, Clarice 1012.
1: Del Viva 7005, como información, actividades durante la carrera de despegue en la 11 izquierda, no hubo impacto.
0: 8.1,
2: prosigue a su destino. Tower 18-1, Skywest 48.
1: Sí, no hubo impacto, únicamente para reportar actividades.
0: Ok, copia, no hubo impacto, le agradezco, y 120.8. November 987, Pulse via Charlie 1, contact 1-1, decimal 9, ground control.
3: Good day, Charlie.
2: Hello, Tower Skywest 4906, on the ILS runway 11 right.
0: Extra Bravo Alpha Juliet, active código transponder 1267.
1: 7005.
4: 7, doble Alpha Juliet.
1: 30.
0: Skywest 4906, hello, clear to land runway 11 right, the wind 10 degrees 7 knots.
1: 7005, buen día, contacto.
2: 4906.
1: Izquierda, CDM. Contacto radar, ¿me repite la altitud para CDM?
5: 7500.
1: 7500, gracias.

0: Copa 778, contacto Centro México 2615, buen día.
1: 2615, Copa 778, tenga buen día.
0: Bien, November 414 más Juliet. ¿A la escucha? 414 más Juliet, libre de frecuencia, servicio relacional, contacto 185 con Morelia, buen día.
2: Gracias, libre de frecuencia, 185 con Morelia, tengo el 414 más Juliet.

0: Lambert 514, Tango Romeo, buen día. Altimos, viento calmo utilizado para despegar en el aire 120, decimal 8. Hasta luego.
1: Empezó a despegar 1 de izquierda en el aire 120, decimal 8, voladísimo 012, buen día.

Okay, West 4906, take it wrong with the Alpha 6, hold short 1-1 left.

0: Hola, 502, 4 rueda, posición y mantenga pista 1, 1 izquierda y perfección al fondo 3.
1: Posición y mantenga pista 1, 1 izquierda, perfección alfa 502, 4.
2: Ahora en inicial, por izquierda otra vez, 1, 1 derecha, sobre Papa Alfa.
0: Papa Alfa continúa con el circuito y sigue virando final pista 1, 1 derecha.
2: Continúo con el circuito y notifico mirando final 1-1 derecha, vale, Papa Alfa.
0: Skywest 4926, clear to cross runway 11 left, Alpha 5, contact ground control 121 decimal 9.
3: 0-1-2.
4: Alpha
5: 5, Alpha. Hola, 10-12, contactará el cruce de 7500, dio izquierda CDM.
3: Cruce de 7500, por la izquierda CDM, Volaris.
0: Charlie, me confirma almas a bordo, combustible en tiempo y estimado de arribo nuevamente a la 1TK. 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
6: Cómico triple 2, stop dejando 323 por 243.
5: Cómico triple 2, contacto radar, descienda X1 alfa 3028 para ILS X-ray 11 derecha.
6: Enterado X1 alfa para ILS X-ray 11 derecha, Aeroméxico 222.

0: Tirando a final, doble Papa Alfa.
1: Papa Alfa, pista 11 derecha, viento calmo, autorizado para aterrizar.
0: Autorizado para aterrizar, pista 1-1 derecha, doble Papa Alfa.
1: 5024, pista 11 izquierda, intersección al fondo 3, viento calmo, autorizado para despegar en el aire 120, decimal 8, hasta luego.
2: Para Guadalajara, el sol.
1: X-ray Bravo India, X-ray Golf, proceda.
2: X-ray Golf sobre Pacor, volando de regreso hacia Laguna Seca.
1: Entrado X-ray Golf, nos indique San Juan, Costa La Cuenca, H30, decimal 28.
2: 30, decimal 28, y los 25 a la India X-ray Golf.
3: Contacto Centro México 23.
0: Juliet ahora en pirámides.
1: Alfa Juliet, ingreso circuito de tránsito por derecha, pista 1-1 derecha, notifica a través de torres.
0: Circuito de tránsito por derecha para 1-1 derecha, notifico a través de torres. Doble Alfa Juliet.
1: 1164, backtrack approved runway, one one left, line up and wait.
4: Backtrack 1-1 left, approved runway, back 1-1.
1: Papá, continúa de frente.

0: ¿Qué tal? ¿Qué tal? Buen día. ¿Se encuentra listo? Vuelve al fallecido, vuelve directo a cabecera 11 derecha.
1: Directo a cabecera 1-1 derecha, doble al fallecido.
0: Papa Whisky Tango, pista 1-1 derecha, intersección Papa 3, viento calma, autorizado para despegar, viraje a la derecha, aprobado, notifique en Paco. Ya 5024, contacto radar.
2: Contacto radar, Volaris 5024.

0: Guadalajara, Volaris 5024, ¿es posible volar directo CTM?
1: Volaris 5024, vira izquierda radar.
0: Volamos izquierda radar, Volaris 5024.
1: Aeroméxico 222,
2: decide hacia cabecera 11, el doble Alfa Juliet.
3: 1-2000, cancelamos llegada.
4: 19 con la aproximación a la 1-1 derecha, precaución tránsito próximo a su salida, 737 de la pista 11 izquierda.
2: Tránsito a la vista y continuamos con la aproximación para 1-1 derecha, doble Alfa Juliet.
4: Whisky Uniform Papa, en cuanto la altitud permita, desaloje por derecha, notifique en zona de trabajo.

0: for runway 11. Wind calm, clear for takeoff. Airborne contact 120 decimal A. Good bye.
1: Airborne 0.6.
2: Mirando a final, 1-1 derecha, doble alfa Juliet.
0: Doble alfa Juliet, 737 en carrera, pista 11 derecha, viento calmo autorizado para aterrizar. Planeta que lanza.
2: Autorizado a aterrizar, 1-1 derecha, tránsito en carrera, a la vista y planeamos para toque largo, doble alfa Juliet.
0: Floris 1-3-1-0, buen día, rueda posición y mantenga pista 1-1 izquierda, intersección, PAP, alfa 1-3.
3: 1-3, se mete 1-1 izquierda, Floris 1-3-1-3.
4: November 514 Tango Romeo, identificado al November Whiskey de Guadalajara, 5-7 millas a 9800 pies. Confirme si va a mantener 9500 pies. QNH30 decimal 28. Recibido.
5: Roger, American 1164, 6200, climbing to flight level 230 on the Tokyo 1 Alpha.
4: American 1164, radar contact flight 230.
0: Charlie 1, contacto terrestre 121 decimal,

0: Polaris 131, pero pista 1-1 izquierda, intersección Alfa 1-3, viento calmo, autorizado para despegar en el área terminal 120, decimal 8. Hasta luego.
1: Despegue 1-1 izquierda y en el aire 120, decimal 8, Polaris 131.

0: Polaris 1012, contacte México Centro, 123 decimal 9. 123 decimal 9, 1012.
1: Polaris 050, Alfa 3, antes 29, derecha, y está el frío. Correjo 11, izquierda.
2: Tal 1050, rueda posición y mantenga pista 11, izquierda, intersección Alfa 13.
1: Mantener 11, izquierda, intersección Alfa 13, Polaris 1050.
2: Entrado inyecto, golf aprobado, banda norte, parece que tenga buen día.
0: Polaris 5024, contacte México, centro 123, decimal 9.
1: Contactamos México, 123, decimal 9, Volaris 1054.
3: Bajada, muy buen día, México 793, descendiendo pie a Mula, próximos dos cuatro.
0: México 793, contacto radar, descienda, vía Mula 1, Bravo 1, Alfa, espera y el X-ray 1-1, derecha.
3: Descenso vía Mula 1 Bravo, 1 Alfa, esperando ILS X-ray 11 derecha, Aramico 793.
1: Les Guadalajara, Volaris 1310, 6400, vía Notup 1 Delta para 1620.
0: Volaris 1310, compacto radar, hacienda vía a 1610.
1: Descenso vía 1610, Volaris 1310.
4: Guadalajara, buen día, viva 3193-240, información Lima.
2: 0, pista 1, 1 izquierda, intersección Alfa 13, viento calma utilizado para despegar en el aire, terminal 120, decimal 8, hasta luego.
0: 1-1, derecha.
4: Izquierda, en el taller de salida 28, la 1050, buen día.
5: Derecha, viva 3193.
6: Tenemos laguna seca a la vista, Romeo Whisky Charlie.
2: Entrado Romeo Whisky Charlie, aprobado, abandonar frecuencia, que tenga muy buen día, hasta luego.
6: Tenemos frecuencia Romeo.

0: 35210, red de posición y mantenga pista 1 en izquierda, intersección alfa 1-3.
1: Mantener 1 en izquierda, volar 5210.
2: General de Guadalajara, muy buenas tardes, Volaris 1-4-2, 28.5 al descenso 240, próximo Sixon, información Lima.
3: Volaris 1-4-2, contacto radar, desciende vía Ixon 1 alfa, espera y el X-ray 1-1 derecha.
2: Contacto radar, desciende vía Ixon 1 alfa, esperando y el X-ray 1-1 derecha, Volaris 1-4-2.
3: Aeroméxico 222, contacto 1930.
4: 1930, Aeroméxico 222.
3: Viva 3193, si va a ser posible cumplir con Golf Lima, es con Copejo Loga 16010.
4: No, 66 por 12000, volando Lazo.
5: Viva 3193. Con esta velocidad, tal vez que no será posible.
4: 11 derecha, Aeroméxico 222.
3: 10 y por tráfico vira izquierda rumbo 185. Esperen 2 minutos, Golf Lima 550.
5: 14000 pies. Rumbo 185, esperando en 2 minutos. Problema 505.
3: 550.
5: Problema 550, viva 3193.
0: 35210, pistón izquierdo, intersección alfa 1-3. Viento calmo, utilizado para despegar en el aire terminal 120, decimal 8. Hasta luego.
4: Gracias, 3 al despegue, 11 izquierda en el aire 120, decimal 8. Volaris 5210, buen día.
6: Confirma por la derecha, ¿no? ¿Tú, Polaris 1310?
3: Confirmado.
6: Ya estamos girando por la izquierda, regresamos por la derecha ahora a Notub Polaris 1310.
3: Aeroméxico 793, destino 12000 pies, prosiga a Olava.
5: 12000 pies, directo a Olava, Aeroméxico
0: 5, backtrack approved, runway 1-1-1, line up and wait.
3: Pero vira izquierda 6, ¿eh?
7: Runway 1-1-1, line up and wait, United 172.
6: Información Guadalajara, Volaris 1883, buen día, dejando 280 por 240.
3: Volaris 1883, contacto radar, desciende vía Amula 1 Alfa, espera y el X-ray 1-1 derecha.
6: 1 Alfa, esperando la ILS a la derecha, Volaris 1883.
3: Viva 3193, vire derecha, Golf Lima 550.
5: Golf Lima 550, viva 3193.
3: American 1164, Cantec México Centro, 123 Decimal Niner.
8: 123 Decimal Niner, American 1164.
4: Guadalajara, ¿qué tal? Volaris 5210, en ascenso 6000, Emir 1A.
3: Volaris 5210, contacto radar, asciende vía nivel de vuelo 230.
4: Ascenso vía 230, Volaris 5210.
9: Buenas tardes, terminal Guadalajara, X-ray Alfa Lima Alfa Oscar, información Lima 3 por 240.
3: X-ray Alfa Lima Alfa Oscar, contacto radar, desciende vía Ixon 1 Alfa, espera y el X-ray 1-1 derecha.
9: Ixon 1 Alfa, esperando y el X-ray 11 derecha, X-ray Alfa Lima Alfa Oscar.
3: 793, contacto aproximación 119, decimal 3.
9: 93, era México, 793.
5: Viva 3193, ¿me confirma el descenso?
3: Viva 3193, desciende 14000 pies.
9: 3.700, descenso para 2.000 pies, volando a la baja.
0: Presentación Guadalajara, buen día, November 125 Foxera, alcanzando 18000.
3: A derecha.
9: 11000, aterrizado y el X-ray 11 derecha, por 193.
3: Para descienda, vía mesa 1 alfa, espera y el X-ray 11 derecha.
0: Contacto radar, descenso vía meta 1 alfa para la 11 derecha, November 125 Foxera.
3: Viva 3193, reduzca a 230 nudos.
5: 230 nudos, viva 3193.
10: Torre Guadalajara, buenos días, del este Bravo Hotel Victor Excel.
3: 119 decimal 3.
0: 193, 1725, runway 1-1-left, wind calm, clear for takeoff, airborne contact 120 decimal 8.
5: 5700
11: for takeoff, runway 11-left, airborne contact departure 120 decimal 8, buen día.
12: En restricción.
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5: Viva 3193.
10: 182 procedente de Laguna Seca, me encuentro a 9 millas de la estación sobre crucero Max, lo solicito en reuniones de aproximación.
0: Cerrado del Victor X-ray, pista 11 derecha, QNH 3028, continúa con ruta visual, notifique pida. En un momento le asigno un código.
10: 11 derecha, 3028 y notificamos en VW.
12: Correcto, servicio directo y aquí el código 1203.
10: 1203, código.
12: Avanzado. 2104, red de posición y mantenga pista 11 izquierda, intersección alfa 13.
3: Presiona 1 izquierda, 13, la 10.

0: Viva 3193, fuera de Golf Lima 552.
1: Golf Lima 552, Viva 3193.
2: Polaris 1014, pista 1 izquierda, intersección alfa 13, viento calmo autorizado para descender en el aire terminal 120, decimal 8, hasta luego.
3: 30 millas a las 2, rumbo sur.
4: 1-1 izquierda, 15-8 en el aire, hasta luego, buen día, Polaris 1014.
3: Polaris 5-2-1-0, asciende para 7000 pies, tráfico. Herbas de compañía 27 millas a las 10, rumbo whisky, abandona nivel vuelo 210 por 1-8000 pies.
5: Estado pendiente de tráfico, 17000, ascenso 5210.
3: Polaris 142, copia información de tráfico, ¿correcto?
6: Sí, Polaris 142.
3: Fuerte y claro.
2: Polaris 1822, rueda posición y mantenga pista 1-1 izquierda, intersección alfa 1-3, un par de minutos para su salida, tránsito que precede misma salida y aeronave.
4: Triple 2.

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1: Estamos en circuito de tránsito por derecha, a 11 derecha, a través de orden, Hotel Victor Exui.
2: Guadalajara, Aeroméxico, 222 ILS X-Ray, pista 11 derecha. Rondando 5700.
0: ¿Qué tal? Pista 11 derecha, el viento es calma, autorizado para aterrizar.
2: Esta vía 230, voladiz 1014.
3: 193, dirigir izquierda, Golf Lima 553.
4: Golf Lima 553, dirigir a 3193.

0: Polaris 1883, contacte aproximación 119-3. Tiene Polaris 1883, hello. Polaris 1050, contacte México Centro 127-3.
1: 273, Polaris 1050, buen día.
2: Bajara, Polaris 1883, buen día, dejando 190 por 16000.
3: Polaris 1883, buen día, contacto radar, descienda 12000, pie sin restricción.
2: 12000 sin restricción, Polaris 1883.

0: Líder 5, Foxo Sierra, descienda 1-2 mil pies, cancele restricciones de nivel.
1: Descenso 1-2 mil pies, cancelamos restricciones.
2: 8-2-2, pista 1 izquierda, intersección alfa 1-3, viento calma, autorizado para despegar en el aire, terminal 1-2-0, décima al 8, hasta luego.
3: Autorizado despegar, pista 1-1 izquierda, intersección alfa 1-3, en el aire, no se desmala 8, volarizo, marcha 2-2, según el ejercicio.
4: Es efectivo con tráfico polarizado.
2: Prolongue tramo a favor del viento, busque tránsito 8 millas en final, point 737.
5: Prolongamos inicial pendiente de tráfico, avistar 6.
0: 1-0, asciende para nivel de vuelo 230, contacte México, centro 126, decimal 1-5.
6: Recibido 230 el ascenso, 126, decimal 1-5, centro México, Volaris 5-2-1-0, buen día.
0: Leyes 5, Fox cierra, contacte aproximación 119, decimal 3.
7: 3-0-1-2, vuelo directo al lado.
8: Volaris 1-0-1-4,
0: Volaris 1-0-1-4, vía izquierda a radar.
8: Aproximación Guadalajara, buen día, November 1-5, Foxera, 1-4000, descenso 1-2000 con Lima a bordo.
7: November 1-5, Foxera, buen día, contacto a radar.
8: Contactará 2-5, Foxera.

0: arriba 3193, del izquierdo a lado, descienda 11 mil, autorizado ILS XRE 11 derecha.
1: Directo Lava, 11000, autorizado ILS XRE 11 derecha, viva 3193.
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0: ILS XRE 11.
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4: XRE. Tenía ILS XRE, a los derechos, ahora es 1883. 30 CD 1 Alfa.
5: Volaris 1822, contacto radar, asciende vía nivel de vuelo 230.
4: Desvía 230, Volaris 1822.
0: Mantenga presente velocidad hasta 9 millas en final.
4: Velocidad hasta 9 millas en final de lo mismo.
5: Volaris 142, contacto, aproximación 119.3.
4: 119.3, Volaris 142.
5: United 1725, contact Mexico Centro, 123 decimal niner.
6: H3026, all stations, this frequency QNH 30 decimal 26.
4: 428.800 en descenso vía Isorno Alfa, información.
0: Polaris 142, buen día.
6: 1-0, rueda de posición y mantenga pista 11 izquierda, intersección Alfa 1-3.
0: Vuelo directo al Golf Lima 552.
7: Vamos Golf Lima 552, November 15 Fox.
5: Estaciones QNH 30 decimal 26.
0: Decimal 26, información Maya.
4: 3026.
6: Viva 3110, portón izquierda, abierto calma, autorizado para despegar en el aire terminal 120 decimal 8.
4: ¿Dónde estoy bien, dice en la aire? Estoy en la aire, gracias.
0: Cinco Fox, cierra, vuelo al Golf Lima 553.
6: Vamos al Golf Lima 55. México 222, abandone Alfa 6, mantenga fuera de pista 11 izquierda, tránsito próximo a su salida.
8: Con izquierda Alfa 6, mantenemos antes 11 izquierda, ¿no? México.
5: X-ray Alfa Lima Alfa Oscar, contacte aproximación 119 decimal 3.
8: 193 con aproximación Lima Alfa Oscar, gracias, buen día.
5: Volaris 1822, vire izquierda a radar.
4: Volaris izquierda, directo radar, Volaris 1822.
8: Alfa Oscar 18000 por vía Ixon 1 Alfa.
0: Lima Alfa Oscar, buen día, contacto radar, descienda 14000 pies y reduzca 2309.
8: 230 indicado, 14000.
6: Bravo Hotel Victor X-ray, pista 11 derecha, viento calmo, autorizado para aterrizar.
2: Autorizado para aterrizar, Hotel Victor X-ray.
0: Uno, cinco, Fox, ahora vuelve al Golf Lima 554.
7: Golf Lima 554, November 125, Fox Zero.
0: Volaris 142, volar Golf Lima 562.
4: Volamos al Golf Lima 562, Volaris 142.
6: Delta 1804, line up and wait, runway 11 left, Alpha 13 intersection.
5: Descend via Mesca.
6: Copy that, now patrol truck approved, runway 11 left, line up and wait.
5: 1 Alpha 682, Tango Romeo, contacte Aguascalientes 119 decimal 05.
9: 119 decimal 05 con Aguascalientes, con Tango Romeo, muchas gracias, vamos a estar.
6: Aeroméxico 222, cruce pista 1 izquierda en Alfa 5, terrestre 121 decimal 9.
10: A la vida 3110.
8: En Alfa 5 y 121 decimal 9, Aeroméxico 222, buenas tardes.
10: Se vean si posible.
5: Viva 3110, contacto radar, ascienda vía nivel de vuelo 230.
10: Ascenso vía 230, viva 3110, cuando sea posible, solo autorizar CDM.
0: TM3, 10 millas oeste, servicio radar terminado.
6: Manténgase de plataforma sobre Papa 3, contacte rampa 34. Hasta luego.
0: Fox Sierra, descienda 111.
7: Censo 1-1000, November 1250.
4: México 7-9, vecinal, ILS, XRE, pista 11 derecha.
5: Paris 1.
6: México 7-9-3, pista 1-1 derecha, viento del norte de los 20 grados con 7 nudos, autorizado para aterrizar.
4: 1-1-2000, autorizado a aterrizar, ahora México 7-9-3.
5: Volaris 1014, contacte México Centro 123, decimal 9.
4: 23-9, Volaris 1014, hasta luego.

0: Aproximación Guadalajara, buenas tardes, Volaris 1403, nivel de vuelo 289, descenso 240.
1: Volaris 1403, contacto radar, desciende a vía en Ulubo, desciende a vía Ixon 1 Alfa, espera y el X-Ray 11 derecha.
0: Estamos en Ulubo, descenso vía Ulubo 1 Alfa, esperando y el X-Ray 11 derecha, Volaris 1403.
2: Palmero 15, Foxo Sierra, vía izquierda Lava, descendente 1000 y autorizado y el X-Ray 11 derecha.
3: Izquierdo Lava para 11000, autorizado y el X-Ray 11 derecha, November 125 Foxero.
4: Sobre izquierda.
2: Charles Lima Foxer, vuelas 2 Lima 562.
5: Cierto, Lima 562, Lima Foxer.

0: 5793, cruce pista 11, izquierda en Alfa 5, terrestre 12, 1 decimal 9.
1: Ya nos volará, es 1883.
2: Alfa 5, 1, 2, 1 decimal 9, terrestre 5, 4, 9,
1: 7, 9. 5 millas, Sinaloa, 3, 1, 9, 3.
0: 3, 1, 9, 3, pista 1, 1, derecha, viento calmo, utilizado para aterrizar.
3: Chao, hola, hola.
1: 1 derecha, viva 393.
4: Departure Delta 1804 out of 6500, climbing via the IC.
5: Delta 1804, radar contact, send me a flight level 230.
4: IVS, FY level 230, Delta 1804.

0: Guadalajara, viva 7412, nivel 270, descendiendo a nivel 240.
1: X-ray 1-1 derecha.
2: Descienda vía SK1 Alfa, espera ILS X-ray 1-1 derecha.
3: X-ray 1-4.
0: SK1 Alfa, esperando ILS X-ray 1-1 derecha, viva 7412.
1: Polaris 1883, 10 millas, señor de servicio radar terminado, con taxi 61 Torre, buen día.
3: Cierto, no, Polaris 1883, pero buen día.
1: 125 Foxera, mantenga 1601, Foster Gold, Lima 622.
3: Para Guadalajara, Polaris 1883, buen día, en aproximación final para la pista 11 derecha.
4: Polaris 1883, ¿qué tal? Continúa aproximación 11 derecha, QNH 3026.
3: Continuamos, muchas gracias, con 3026.
1: Polaris 142, reduzca 180 nudos.
3: 180, Polaris 142.

0: Delta 1804, clear direct to Spicy.
1: Spicy, Delta 1804.
2: Number Tango Sur, para una salida sin demora. Number Tango Sur, red de posición y mantenga izquierda y papá. Vértica 1-1, desde el 3-9-3, abandona Alfa 6, cruce 11 izquierda y en Alfa 5 terrestre 21-9, hasta luego.
3: Alfa 3, cruce 11 izquierda y 2-1-9 en Alfa 5, viva 3-1-9-3, gracias, buen día.
2: Tango Zulu, pista 1, 1 izquierda y Papa 3, viento calmo, autorizado para despegar, dirá que la derecha aprobado, notifique establecido en zona de trabajo.
1: ¿Todavía? ¿Llamó?
0: Afirmativo, contacta 239.
1: 239, hasta luego, gracias.

0: Polaris 1403, contacte aproximación 119, décima 3.
1: 193, aproximación, Polaris 1403, buena tarde. Aproximación Guadalajara, buenas tardes, Polaris 1403, descendiendo a
2: 3, pista 11 derecha, viento del norte de los 20 grados, 6 nudos, autorizado para aterrizar.
3: Impacto rodar. Otra etapa 3, la 11 derecha, Polaris 1403.
4: Directo a la Vale, Malfoca.
5: Airshow 6135 1000, turn left direct to Lava.
6: 12000 and left turn direct to Olava, 6135.
2: Sí, ¿cómo
5: dice? 111000 autorizado y LS X-ray 11 derecha.
4: 111000 autorizado y LS X-ray 11 derecha, Lima Alfa Oscar.
5: Volaris 1403, descienda 12000 sin restricción.
2: Entrada, vamos a decir, mantenga fuera de pista 11 derecha, tránsito en final corto, le llamo en un momento.
6: Correct, just 6135, direct to Olava.
5: Affirmative, airshow 6135.
6: Good.

0: Bison 883, abandone pista y alfa 6, cruce pista 11 izquierda y en alfa 5 terrestre 121, décima 9, hasta luego.
1: Bison 142, reduzca 1,
2: cruce la izquierda, alfa 5, 19.
1: Alfa Oscar, reduzca.
0: NEAM, aprobado el cruce de pista 11 derecha, Charlie 2, aprobado el cruce de 11 izquierda, alfa 7.
1: Polaris 1403, vuelve a Lima 562.
3: Vamos directos al Golf Lima 562, Volaris 1403.
1: Lambert 15 por su sierra, 7 millas final, servicio radar terminado, contacto 181 Torre, que tenga buen día.
4: 181 Torre, Lambert 15 Fox, será buen día.
5: Bueno, nada. Aproximaciones Guadalajara, viva 74.
4: Lambert 125 Fox, Sierra. Final, pista 11 derecha.
1: 7412.
0: 125 Foxtrot Sierra, pista 11 derecha, viento calmo, autorizado para aterrizar.
4: Autorizado aterrizar, pista 11 derecha, November 125 Fox Sierra.
1: 11000, clear ILS, X-ray, 11 right approach.
6: 11000, clear ILS, 11 right, X-ray, 6135.
7: Dulno, espere ILS, X-ray, 11 derecha.
8: 12000 pies directo, Dulno, esperando ILS, X-ray, 11 derecha, Volaris 1731.

0: Volaris 142, Golf Lima 621, servicio de radar terminado, contacto 181, Torre, buen día.
1: 181, muy buen día, Volaris 142. Pues Guadalajara, muy buenas tardes, Volaris 142, 9 millas en final, ILC X-Ray 2, 9, siendo 118.
2: Volaris 14, tal frente de aproximación, 1-1 derecha, QNH 30, decimal 12.
1: Delta 1 804, contact México, 1-1 derecha, Volaris 142.
3: 127.3, Delta 1804, good day.
4: Torre Guadalajara, buenas tardes, del extra Charlie Hotel Papaico.
2: Soy Charlie, el Papaico, ¿prosiga?
4: Extra Charlie Hotel Papaico, helicóptero Alfa Sierra 50, despegamos del aeropuerto de Seguridad Pública de Guadalajara. Volaremos zona metropolitana, 500 pesos del terreno por información de tráfico, código activado 1500.
2: Charlie Hotel Papa Eco, QNH 30, 1926. Y entiendo, retorna nuevamente a Seguridad Pública.
4: QNH 3026, es afirmativo, retornaremos a Seguridad Pública, Charlie Hotel Papa Eco.
2: Charlie Hotel Papa Eco, en un momento le asigno el código, confirma armas a bordo, combustible en tiempo y a estimado de arribo a Seguridad Pública.
4: El código, combustible en hora 50, el estimado son 30 minutos y armas confidenciales para Charlie Hotel Papa Eco.
2: Hotel Papa Eco, en un momento le asigno el código, manténgalo escucha.
4: Para escuchar ese código, esto es Charlie Hotel Papa Eco.
2: November 125, Foxtrot, Sierra, abandone pista vía Papa 1 y Papa 1, contacto terrestre 121, decimal 9. Turismo 312, buen día, rueda posición y mantenga pista 1-1 izquierda, intersección alfa 1-3.
5: Posición y mantener pista 1 izquierda, alfa 1-3, Volaris.
2: Volaris 142, pista 1 derecha, viento calmo, autorizado para aterrizar.
1: Autorizado a aterrizar pista 1-1 derecha, Volaris 142.
2: José Papá Eco, pide código 1571-1571.
4: 1571, esto es Charlie, el Papá Eco activado.

0: Polaris 1403, vía derecha, hablaba de 111.000 autorizado ILSF, 1-1 derecha.
1: Directos a Olava, 1-1000 y estamos autorizados al ILS extra y 11 derecha, Volaris 1403.
0: Viva 7492, descienda 1-2000, se busca 2-1-0-1-2.
2: 1-2000 y 2-0-0-1-2, viva 7492.
0: Puesto 2-10, 2-1-0.
2: 2-1-0-1-2, viva 7492.
0: Lima Alfa Oscar, 9000, señal, servicio radar terminado, contacto 18-1,
1: Torre,
0: buen día.
1: Torre 18-1, Lima Alfa Oscar, gracias, buena tarde. Torre Guadalajara, buena tarde, X-ray Alfa, Lima, Alfa, Oscar, y LS, X-ray 11, derecha, 8 millas.
3: X-ray Alfa, Lima, Alfa, Oscar, con esta aproximación, 1-1, derecha, con H3026.
1: Continuamos a la derecha, Lima, Alfa, Oscar, gracias.
0: 5 minutes in present speed, till 9 miles on final.
3: Está 1-1, izquierda, y su sección Alfa, 1-3, viento calma, autorizado para despegar en el aire, terminal 1-2-0, decimal 8, hasta luego.
2: Bajara. Vista 1-3 en el aire, contra 1-2-0, decimal 8, Volaris 1-3-1-2, de hoja.

0: iba 7-4-1-2, vir izquierdo a la va de 100.
1: 1-4-2, que abandone hasta 6, mantenga fuera de pista, 1-1 izquierda, tránsito en carrera.
2: LTX 1-2, 1-1 derecha.
3: 1, izquierda por derecha, lo paso.
1: Estación que llamo, repita. Queda de frente, Oscar, que decían que mantenga fuera de pista, 1-1 derecha, le llamo en un momento. Ya salimos al favor, Oscar, pista 1 derecha, piso calma, autorizado para aterrizar.
2: Autorizado a aterrizar en la 1-1 derecha, Lima Alfascas.
1: Lois 1-4-2, cruce pista 1 izquierda en Alfa 5, terrestre 1-2-1, décima 9.
3: Cruce pista 1 izquierda en Alfa 5, 21 de terrestre, gracias, no venía 1, Lois 1-4-2.
2: 1-2, abandonando 5700 por 2-0-0, no tuvo...
4: ¿Papá Whisky Tango?
1: ¿Papá Whisky Tango?
3: Volaris 1312, contacto.
4: Aterrizar en Chapala, Papa Whisky Tango.
1: Entrado Papa Whisky Tango, aprobado, abandonar frecuencia, que tenga buen día, hasta luego.
2: Directo a Notu, Volaris 1312.

0: aproximación Guadalajara, buen día, Volaris 1731, dejando 190, descenso 12000 pies, información Mike.
1: Volaris 1731, buen día, contacto radar, descienda 11000, autorizado ILS X-ray 11 derecha.
0: 11000, autorizado ILS X-ray 11 derecha, Volaris 1731.

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1: H1, shuttle 6135, point notice. Hold on, shuttle 6135, ILS X-ray, runway 11 right.
0: Clear shuttle 6135, continue approach 11 right.
1: Roger.
0: Soy Bravo Oscar Quebec, Yankee, rueda posición y mantenga pista 1-1 derecha, intersección Papa 3. Decimal Alfa Oscar, abandone pista vía Papa 1 y en Papa 1 contacte terrestre 121, decimal 9, no demore.
2: Guadalajara, buenas tardes, Volaris 1125, 28 para 240.
3: Volaris 1125, contacto radar, asciende a 1-2000 pies, prosiga a Olava, espere y el sexo y 1-1 derecho.
2: Olava 1-2000 para la 1.
0: Sí, bravo, Oscar Quebec, Yankee, pista 1-1 derecha y Papa 390 grados, 6 nudos, autorizado para despegar, viraje a la derecha, aprobado, notifique Paco.

0: Centro Guadalajara, buenos días, Bryson 53, Alfa 13, antes pista y listo.
1: Bryson 53, puede posicionar y mantenga pista 1 a mi izquierda, intersección Alfa 13.
0: Posición 3, izquierda Alfa 3, Bryson 3.
1: Richard 6135, runway 1 right, wind count, please land.
2: 31 1 right, shuttle 6135.

0: Volaris 1403, Golfima 621, servicio radar terminado, contacto 681 Torre, buenas.
1: 1 con Torre, Volaris 1403, buenas tardes, saludos. Torre Guadalajara, buenas tardes, Volaris 1403, ILS 11, derecha, 9 millas.
2: Polaris 1403, continúa aproximación 11 derecha, PNH 30, decimal 26.
1: Tenemos aproximación, Polaris 1403.

0: 5-3, pista 1, izquierda, intersección Alfa 1-3, el viento está motorizado para despegar en el aire terminal 120, decimal 8, hasta luego.
1: A despegar pista 1-1, izquierda, Alfa 1-3, en el aire 12, decimal 8, 3, gracias.

0: 5, contact ground on 11.9, air shuttle 6135.
1: Entre zona reduzca 192. 153 en ascenso, 10001 alfa, 5500 para 280.
2: Volaris 13, Volaris 153, contacto radar al cruce de 7500 pies, vire derecha a medir.
1: 7500 es el medio, Volaris 153, gracias, contacto.

0: Polaris 1125, contacta aproximación 119, decimal 3.
1: 193, buen turno, Polaris 1125.
2: Viva 7412, 10 millas oeste, servicio radar terminado, contacto 181 Torre, buen día.
3: Torre 181.
4: Nos encontramos en la isla del Presidium, ahora directos a Laguna Cercana, Mertango Zulu.
5: Entrada 9 Mertango Zulu, 026, el último QMH, notifique San Juan Cosala.
1: Abandona 19 para 12.
4: Ellos notificamos sobre San Juan.
2: Piso 11.
4: Mertango Zulu.
3: Viva 7412, final 8 millas, pista 11 derecha.
5: Viva 7412, ¿qué tal? Aproximación 11 derecha, QNH 30, decimal 26.
3: 30, decimal 26 y continuamos aproximación, viva 7412.
0: Guadalajara, buenas tardes, Polaris 1083-270 por 240. Polaris 1083, contacto radar, descienda 12000 pies, prosiga a Tul, ¿no? Espera y el ese.
5: Pasan de pista vía Alfa 6, cruce pista 1 izquierda y en Alfa 5 terrestre 121 décima.
6: 11 derecha y.
1: Le coordinar directo a.
6: Y 21 Polaris 1403.
5: 121 décima 929, Polaris 1403, hasta luego.
0: Polaris 153, prosiga Ives.
1: Estoy Ives, gracias, Polaris 153.
7: Torre Guadalajara, buena tarde, le hice Bravo Index a Gol.
5: Activa 7412, pista 1 derecha, viento 70 grados con 6 nodos, autorizado para aterrizar.
3: Autorizado para aterrizar 1 derecha, viento 7412.
7: Sumar 1 Polaris.
5: Sí, Golf, prosiga.
7: Buen día. Index Gol, 6172, presente de Laguna Seca, nos encontramos. Crucero macro, datos de aproximación de aterrizaje.
5: Contra Golf, pista 11 derecha, con H3026, continúe con ruta visual, notifique pirámide, en un momento le signo por ahí.
7: 3026, continuamos por corredor Quebec, esperamos 11 derecha y pendiente código Nixon.

0: Hola, buenas tardes, Polaris 1731, ILS X-Ray 1-1 derecha.
1: Polaris 1731, continúa aproximación 1-1 derecha, QNH 30 decimal 26.
0: 0-26, continuamos, Polaris 1731.

0: Polaris 115, hacienda 11000, autorizado ILS X-ray, 11 derecho.
1: Autorizado ILS X-ray, 11 derecha, Polaris 115.
2: Pero 7412, abandonar 6, cruce pista 11 izquierda, y en alfa 5, terrestre 121, décima 9.
3: La pista 11 izquierda y 121, décima 9, en alfa 5, viva Superman.
2: Polaris 1731, pista 11 derecha, viento calma, autorizado para aterrizar.

0: Volaris 1083, contacte aproximación 119 decimal 3.
1: 119 decimal 3, Volaris 1083, Vanessa.
0: Centurion 29 November, está familiarizado con la carta de Guadalajara, ¿correcto?
2: Tengo los hijos, tengo entendido Pirámide y Cajitlán, ¿son los hijos para la aproximación visual?
1: Por 1-2000, directo de Ulno.
0: Contacte 18-1 Torre.
3: Torres, 1-1000, autorizado ILS X-Ray, ¿dónde listo?
1: 1-1000, autorizado ILS X-Ray a la 1-1 derecha, Volaris 1083.
4: Posición y mantener a 1-1 derecha, intersección, Papa.
0: Subido cuando posible, IGBE.
5: Gracias, cuando posible, IGBE.
4: Polaris 1731, alfa 6, cruce pista 11 izquierda en alfa 5, terrestre 121, décima 9.
6: Alfa 6, cruzamos 11 izquierda y alfa 5, 121.
0: Polaris 153, taxi México Centro 126, décima 9.
4: Alfa Juliet, pista 11 derecha, viento calmo autorizado para despegar, viraje derecha aprobado, notifique Paco. Skyway 496, backtrack approved, runway 11 left, line up and wait.
7: Guadalajara, buenas tardes, November 7329, November, código 1253, ¿con usted?
4: Pista November 7329, November, pista 11 derecha, QNH 30, decimal 26, continúe con ruta visual, notifique Pirámide.
7: 26, llamamos en Pirámides para la 11 derecha, el 29 de November.
1: Polaris 1125, Valkyria 620, servicio de radar terminado, contacto 18-1, Torre Bonita.
5: 18-1125, buen turno. Torre Volaris 1125, final 9 millas, pista 11 derecha.
4: Polaris 1125, ¿qué tal? Pista 11 derecha, PNH 30, decimal 26, el viento es calma, autorizado para aterrizar.
5: Tercero mensaje, 11 derecha, Volaris 1125.
4: Cerebro X-Ray Golf, cambio de instrucción, vuele directo a cabecera 1-1 derecha, notifique 2000.
8: Volamos directo a cabecera 11 derecha, Indicol. ¿Me confirma dónde notificamos?
4: Millas, India X-Ray Golf.
8: Pendiente a 2 millas, Indicol.

0: 7329 November, información de tránsito, es un PA38, rumbo Sierra Eco, despegado de la estación en ascenso para 6500 pies.
1: Pendientes con tráfico, 29.
0: Doble Alfa Juliet, información de tránsito, Cessna 210, a la presente 11 millas en descenso, rumbo opuesto.
1: Estaremos pendientes con el tráfico en sentido opuesto, en descenso, doble Alfa Juliet.
2: Guadalajara, buenas tardes, a México 785, dejamos 280 por 240.
3: Aeroméxico 785, contacto radar, descienda a 1-2000 pies, prosiga, hablaba, experiencia sexo 1-1 derecha.
2: 2000 pies, hola.
0: Okay, West 4906, runway 11 left, wind calm, clear for takeoff, airborne contact 120 decimal 8.

0: 0 India X-Ray Golf, busque tránsito en final, Airbus 320, 9 millas en final, 11 derecho.
1: Gustavo, 320, Nicolás.

0: 7329 en November, de información de tránsito, una de su posición, 4 millas de su posición, el tránsito rumbo sur es el PA38 que le informé hace un momento, abandonando 5800 pies por mayor.
1: Lo tenemos en pantalla, muchas gracias. 2299, teniendo con tráfico.
2: 5500 coming flat, we'll see.
0: El tránsito que le informé es Cessna 210, 6500 pies a las 10 de su posición, 3 millas.
3: Contact us, they're leaving 900,000.
1: Buscamos al tráfico, doble alfa Julio.
2: Left
3: turn to
0: run up, 7. Golf, sígalo como número 2, mantenga propia separación.
3: Lo seguimos como 2, mantenemos separación, Indy Golf.

0: 90 en instituto de transición. Y sí, que atravesor.
1: Por la derecha, llamamos atravesor para 1-1 derecha, donde de 90.
0: Atravesor, sí, 2 de Yankee, también te regreso. Oscar Quebec Yankee, mantenga. Teniente retorno, Oscar Quebec Yankee, hasta luego.

0: 9 Torre, 29 November.
1: 29 November, perdón, que tramo a favor del viento.
0: Así lo haremos, 29 November. Aproximación Guadalajara, Volaris 1801, dejando 286 para 240, mezcla nivelado, información a bordo.
1: 125, andando en pista vía Alfa 6, cruce pista 11 izquierda en Alfa 5, terrestre 121, décima.
2: Tulno, espería el X-ray 11 derecha.
3: Estamos 29 derecha, Alfa 5, 219, Volaris 11.
1: X-ray Bravo India X-ray, pista 11 derecha, viento 050 grados, 6 nudos, autorizado para aterrizar.
4: Servicio radar terminado, contacto 181 Torre, buen día.
5: Autorizado a aterrizar.
4: 1083, buen día.
5: 11 derecha, 10
1: grados. 39 de noviembre, vida final, pista 11 derecha.
0: Miramos a final, pista 11 derecha, 29 noviembre.
4: Torre Guadalajara, buenas tardes, Volaris 1083, virando a final, 11 derecha.
1: ¿Qué tal, Volaris 1083? Continúa aproximación 11 derecha, QNH 30, decimal 26.
4: 306, continuamos a la 11 derecha, Volaris 1083.

0: Correcto, de presente posición a final 1-1 derecha para el 2-9 November.
1: Correcto, 2-9 November, vía pista 1-1 derecha.
0: Vamos a final 1-1 derecha, 2-9 November.
2: Contacto aproximación 1-1-9 decimal 3.
1: Alfa, abandono y vía Charlie 1, en Charlie 1 contacto terrestre 1-2-1 decimal 9.
3: Guadalajara, buenas tardes, Aramex 735, dejamos 17.
1: 329 November, pista 1-1 derecha, viento calma, autorizado para aterrizar.
4: 5, buen día, contacto radar.
0: 1-1 derecha, 2-9 November.

0: Tarde, noviembre 209, Sierra Tango. Buenas tardes, nos vemos en el próximo sitio.
1: Malibu 9, Sierra Tango, contacto radar. Descienda vía Ixon 1 Alfa, espere el X-ray 1-1 derecha.
0: Descendemos Ixon 1 Alfa, esperamos ILS X-ray a la pista 1-1 derecha. Descendo vía, muchas gracias.
1: Malibu 9, Sierra Tango, correcto. Para secuencia, descienda unos 7000 pies y de posición actual prosiga a Bruna.
0: Por secuencia, descendemos posición hasta unos 7000 pies ahora, caballero. Y me repite el a Bruja, caballero, cierta cosa.

0: Aeroméxico 785, descienda 1-1000, autorizado ILSX y 1-1 derecha.
1: 1-1000 pies, autorizado ILSX y 1-1 derecha.
2: Se pararon unos 5000 pies, muchas gracias, señor tenor.
3: November 7329, November, continúe de frente, abandone pista vía Charlie 1.
4: Charlie 1, y si me autoriza para Alfa 4299.
3: Charlie 1 va a contactar terrestre 219 y pendiente con rampa para su lugar. Está el hotel Victoria. Mantenga fuera de pista, le llamo en un momento. Terrestre 219, hasta luego.
4: 219, muchísimas gracias.

0: Volaris 1801, contacte aproximación 119 decimal 3.
1: 193, buen día, Volaris 1801. Aproximación Guadalajara, Volaris 1801, dejando 19500 para 12000, volando 2-2.
2: Volaris 1801, buen día, contacto radar, descienda 11000, autorizado ILS X-ray 11 derecha.
1: 11000, autorizado CLS X-ray 11 derecha, Volaris 1801.

0: mantenga piso 11 derecha, intersección Papa 3. Solaris 1083, abandone Alfa 6, cruce pista 1 a la izquierda y en Alfa 5 terrestre, 1 décima 9.
1: Alfa 6, cruzamos 1-1 izquierda y 21 a la izquierda.
0: Bravo, 1-1-3, intersección Papa 3. Bien, tu calma autorizado para despegar en el aire terminal 120, decimal 8. Hasta luego. Correcto, hacia la derecha, mantenga frente. November 402, Foxtrot, Bravo, rueda posición y mantenga pista 1-1-derecha, intersección Papa 3.
1: A mantener 11 derecha y precisión Papa 3, 402, Foxtrot, Bravo.
0: Me confirma únicamente el estimado de arribo a la buena fe.
2: Aeroméxico 785, golpe 1620, servicio radar terminado, contacto 689, buen día.
0: Entrado usted, Papa Eco, aprobado abandonar la frecuencia, que tenga muy buen día, hasta luego.
3: Gracias, buena tarde. Hotel Papa Eco.
0: Entrado en 121.00, ¿correcto? Alfa Juliet, mantenga la escucha como información, monomotor se encuentra desplegando la presencia y se dirige a la misma zona de trabajo. Precaución con tránsito.
1: Teniente con tráfico, doble.
4: Guadalajara, buenas tardes, México 785, YLSF y 1-1 derecha.
0: Número 402, Foxtrot Bravo, pista 1-1 derecha, intersección Papa 3. El viento es calma, autorizado para despegar en el aire terminal 120, decimal 8. Hasta luego.
1: Autorizado, estoy aquí. Al aire 28, excelente, con 402.
0: A México 785, continuamos. Pista 1 derecha, QNH 30, decimal 12.
4: Continuamos, 326, a México 785.
0: Hotel Victor X, promoción PA38, trabajando aquí de 15-20 millas, 6500 pies. Precaución con tránsito.
4: Precaución con tráfico, Victor X.
0: México 785, pista 1-1 derecha, viento calma, autorizado para aterrizar.
5: Energy Zero 6, contact México Centro, 123 Decimal Minor.
6: 239-49-0. Área de Guadalajara, buena tarde, noviembre 402, Fox Bravo, con ustedes, asciende 5700 por 230.
5: Beach Jet 2, Fox Ultramo, contacto radar al cruce de 8000 pies, viene izquierda a Otoki.
6: Superior 8000 pies, directo Otoki, 402 Fox Bravo, gracias.

0: información Guadalajara, Bola 1331, dejando 250 por 240, información Mike.
1: Polaris 1331, contacto radar, desciende a unos 7000 pies, Coña H30 decimal 26, prosiga a Datsun, espere y el X-ray 11 derecha.
0: 17000, 3026, Datsun, esperamos y el X-ray 11 derecha, ahora es 1331.
1: Malibu 9, Sierra Tango, descienda a unos 3000 pies.
0: Para unos 3000 pies, Sierra Tango.

0: Polaris 1331, descienda a 14000 pies.
1: 85, si posible, abandone Alfa 6, de lo contrario, final de pista Alfa 2.
2: Se echando con torre, buen día, Polaris. Al final de pista Alfa 2, realmente.
1: Claro, 785 Alfa 2, está por el cruce de la trayectoria 11 izquierda, Alfa, sobre Alfa, contacte terrestre 121, decimal 9, hasta luego.
2: Claro, estamos autorizados al cruce de la trayectoria 21 derecha, vía Alfa 219, 9775.
3: Torre Guadalajara, Volaris 1801, 14 millas y el S3 11 derecha.
1: ¿Qué tal 1801? Continúa aproximación 11 derecha, 3026 en el QNH.
3: Continuamos 11 derecha, 3026, Volaris 1801.
0: Libre 9, Sierra Tango, desciende 1, 2000 pies.
4: Para 1, 2000 pies, Sierra Tango.

0: Horizon 801, pista 11 derecha, viento calmo autorizado para aterrizar.
1: Autorizados a aterrizar, pista 11 derecha, Horizon 1801.
2: Volaris 1331, descienda 1-3000 pies.
3: 1-3000, Volaris 1331.
2: Malibu 9, Sierra Tango, está siendo sobrepasado por un Airbus. A nivel de vuelo 200 por 1-3000 pies, 6 millas a las 7, rumbo November, Whiskey.
3: Bueno, se platica con Guillermo, muchas gracias, Sierra
2: Tango. Volaris 1331, está sobrepasando en Malibu. 5 millas y media a las 2 rumbo aquí, nivelado 1-2000 pies.
3: Espera, ahora, eso no te desespera.

0: Malibu 9 Sierra Tango, cancele llegada de 100 a 1, mantenga 1 a 2000 pies y prosiga Dazo.
1: Cancelamos llegada y proseguimos directo Dazo. Muchas gracias, Sierra Tango. Mantenemos 1 a 2000 pies.
0: Correcto, por la derecha el rumbo 310 y cuando posible Dazo.
1: 310 y cuando posible Dazo. Muchas gracias, Sierra Tango.
0: Beach 2 Fox Bravo, contacte México 7123 decimal 9.
1: 23-9, excelente turno, 402 Fox Bravo.

0: Solaris 1331, contacte aproximación 119 decimal 3.
1: Ahora paso, presionamos directo a Laguna, Hotel Victor X-Ray.
0: Nación.
2: Pero Hotel Victor X-Ray, notifique San Juan Cosalada.
3: Aproximación Guadalajara, Volaris 1331, 15000 por 13000 hacia...
1: ¿Sí, por favor?
0: Volaris 1331.
2: Sí, ya directo a Laguna Seca, ¿correcto?
0: Lo autorizado y el X-Ray 11 derecho.
2: Hotel Victor X-Ray, notifique San Juan Cosalada.
3: No, derecha, una vez, uno, tres.
1: San Juan Cosalada, Hotel Victor X-Ray.
3: Laja, noviembre 12, en ese tengo uno.
2: A las 11 de su posición, 2 millas, 6.600 pies, tránsito rumbo noviembre.
3: 2 millas, en ese tengo, muchas gracias.
2: Polaris 1801, manual de Alfa 6, cruce pista 11 izquierda y en Alfa 5 terrestre 121, decimal 9.
4: Alfa 6, auto izquierda, cruce autorizado, Alfa 5, 121, decimal 9, Polaris 1801.

0: Lambert 209 Sierra Tango, descienda 1-1000, autorizado ILSX, y 1-1 derecho.
1: Para 1-9 pies y autorizado ILSX, y a la 1-1 derecho, Sierra Tango.

0: Terminando en Guadalajara, buenas tardes, por la 1145, la zona 279, desciende para 240, 15 de Casup.
1: Volaris 1145, contacto radar, desciende a vía Casup 1, Alfa, espere y le seca y a la pista 11 derecha.
0: Contacto radar, desciende a vía Casup 1, Alfa, espere y le seca y 11 derecha, Volaris 1145.

0: Polaris 1145, descienda sin restricción a 1-2000 pies e inicia reducción de velocidad a 250 nudos indicados.
1: Descenso sin restricción 1-2000, 250 indicados, Polaris 1145.

0: Volaris 1145, contacta aproximación Guadalajara 119 decimal 3, tenga buen día.
1: 119 decimal 3, Volaris 1145, buen día. Aproximación Guadalajara, buenas tardes, Volaris 1145, abandona 200, desciende para 1-2000 en Casub 1 Alfa.
2: Recibido 1-1-4-5, Volaris, contacto radar.
1: Contacto radar 1145.

0: de Guadalajara, de Victor Bravo, Wiki, from Papa.
1: Victor Bravo, Wiki, from Papa, prosiga.
0: Próximos a Pancho, en el canal de aproximación de Salida.
1: Bravo, Wiki, from Papa, Ruta Presidio, piso en uso 1-1 derecha, PNH30, decimal 2, con notifique pirámide.
2: Estamos volando rumbo 3-5, condiciones pendiente de volar a Bruja.
3: Viva 7057, contacto radar, desciende a nivel de vuelo 200. Cuando posible, reanude Ixon 1 Alfa en Bruja. Espere y LC Extra y la pista 1-1 derecho.
2: 000, reanudamos Ixon 1 Alfa cuando después de Bruja, para ir a la pista 11 y la 57.
3: Correcto.

0: Bueno, hasta por ahí es 1145, ¿alguna posibilidad para volar o Lava?
1: Vuele directo Lava.
0: Directo Lava 1145.
1: Lo hizo 331, servicio terminado, 18-1, Torres.
0: 18-1, buen día, Volaris, 1331.

0: Torre Guard, parábola es 1331 y él es X-Ray 11 derecha.
1: Hola, es 1331, sin aproximación, pista 11 derecha.
0: Afirmamos, es 1331-220 o 200.
2: Viva 7057, ahora descienda a unos 4000 pies en restricción.

0: ¿en qué llamó? Repita. Polaris 1-3-1, autorizados para aterrizar, pista 1-1 derecha, 100 cambios.
1: Autorizados para aterrizar, pista 1-1 derecha, Polaris 1-3-1.

0: realiza 1-4-5-80, 1-1-1000, autorizada la aproximación.
1: Gracias, 1-1-1000, autorizada aproximación, LSX 1-1 derecha, Volaris 1-1-4-5.

0: Viva 7057, voleo al Golf Viva 560, descienda 14000 pies.
1: Cerrado, volamos, dijo Golf Viva 560, 14000 pies, Viva 7057.
0: Correcto, espero volar a Datsun más adelante, Viva 7057.
1: Estamos Datsun más adelante, Viva 7057.

0: 031 Consent, corrijo, abandone en vía Alfa 6. Autorizo el cruce de 11 izquierda hacia Alfa 5.
1: Alfa 6, cruzamos 11 izquierda hacia Alfa 5, la de 1, 3, 3, 4.
2: Millas y 18-1, ¿vale?
3: 160 a 5 millas y 18-1.
0: Nuestro Bravo Romeo Delta Mike, nos indiquen listos a su salida. Carísimo 331, contacto 331-21, decimal 9, buen día.
1: Quiero 9, buen día, ahora, de 331.
3: Guadalajara, noviembre 12, se la tengo próximos a Lima 622.
0: Buenas tardes, noviembre 209, tengo continua aproximación a 11 derecho.
3: Aproximación a 11 derecho, muchas gracias, la tengo.
4: Con la
0: decidido, el robo hotel Victoria, ya aprobado abandonar frecuencia, muy buena aterrizaje.
4: Aprobado abandonar frecuencia, gracias, buen día.

0: Viva 7057, cancele la llegada. Por su derecha, Dazo, descienda 1-2000 pies.
1: Para derecha, Dazo, 1-2000, Viva 7057.
2: Tierra Tango, autorizados para aterrizar, pista 1-1 derecha, viento 80 grados, 7 nudos.
3: Bienvenido a usted, Nacero Tango, aterrizada, aterrizar, pista 1-1 derecha, muchas gracias.
2: Perfecto, espere abandonar vía Charlie 1 o posterior rodaje, Papa 3 se encuentra ocupado.
3: Vamos a sacar por Charlie 1, claro que sí, cierto.

0: ahora en pirámide, West Union for Papa.
1: West Union for Papa, ingreso por su derecha, pista 1-1 derecha, notifiquen a travesor.
0: Puesto por derecha, 1-1 derecha, notifiquemos a travesor, West Union for Papa.

0: 18-1,
1: decimal 1, Volaris 1-1-4-5, buen día.
0: 7, contacte aproximación Guadalajara 119, decimal 3, buen día.
1: 19-3 con Guadalajara, viva 7057. Torre Guadalajara, buenas tardes, Volaris 1-1-4-5 y él es 1-1 derecha.
2: Volaris 1-1-4-5, buenas tardes, continua aproximación, pista 1-1 derecha.
1: 705-1-4-5, alcanzando 1-2-10.
0: 7-0-5-7, contacto a... Descienda para 1-1-1000, autorizada la aproximación.
1: Contacto radar 1-1-1000 y autorizada la aproximación, viva 70-57.
3: Alaska 141-8-240.
0: Alaska 141-8, buen día, radar contact, Zambia Mula 1 Alpha, expect ILS X-ray approach, runway 11 right.
3: Zambia Mula 1 Alpha, ILS X-ray 11 right, Alaska
2: 141-8. Sí, Virginia from Papa, prolongue tramo por del viento, busque tránsito en final 7 millas, cerros 320 de bolas.
4: Prolongue tramo por del viento y busque tránsito, Virginia from Papa.
2: November 209, Sierra Tango, bótale vía Charlie 1, contacto terrestre 121 decimal 9, buen día.
1: Guadalajara, buenas tardes, volar 1055, abandona 330, descenso a nivel de vuelo 240, estamos precisando desviación por derecha por consenso.
0: Volaris 1055, con...
2: autorizado. Stand-by, autorizado el despegue en 1-1 derecha, intersección Papa 3, de 170 grados, 6 nudos, viraje por su derecha y pendiente en frecuencia.
0: Y el sexo ya pisa 1-1 derecha.
1: En el descenso a nivel de 200 por la derecha está aprobado. Cuando sea posible, volamos izquierda a Bruja y Exxon 1 Alfa, arreglamos la llegada 1-1 derecha, Volaris 1055.
0: Correcto, Alaska 1418, clear direct to Olava, descend to 12000 feet.
3: Olava 12000 feet, Alaska.
2: Polaris 1145, autorizados para aterrizar, pista 1-1 derecha, 130 grados, 7 nudos.
1: Autorizado aterrizar 1-1 derecha, Polaris 1145.
2: Aeroméxico 233, buenas tardes, efecto de backtrack, pista 1-1 izquierda, posición y mantener.
5: Runway 1-1 izquierda, posición y mantener, Aeroméxico 233. Muchas gracias, muy buen día.

0: Aproximación Guadalajara, buenas tardes. This is American 1264, flight level 265, descending 240, Mesca 1 Alpha.
1: American 1264, buenas tardes, radar contact, descend via Mesca 1 Alpha, QNH 30, Charlie Hotel Golf Focus. X-ray approach, runway 11 right.
2: Charlie Hotel Golf Focus, buenas tardes, te llamo en un momento, QNH 30, decimal 2.
0: We would like to request the RNC runway 11 right.
1: Roger, American 1264, expect RNP approach runway 11 right.
0: RNP 11 right.
2: Autorizados el cruce de 11 izquierda. En Alfa 5 con terrestre 219, buen día. Vino from Papa, registrados para aterrizar 1-1 derecha, 170 grados desnudos, esperen abandonar en Charlie 1. 1-1 derecha, último Papa.
3: Información Guadalajara, buenas tardes, Mexale 5690. Tenemos información, November a bordo, 9-1 desciende 2-4.
4: Controver 4-2, activando código 1500 del Hospital Real San José a su estación, 7 millas.
1: Descienda a unos 2000.
2: Fox, QNH 30, decimal 25, directo a la estación y pendiente final.
3: Esperando ILS X-ray a la 1-1 derecha, mantenemos velocidad alta, directos a Olava, Mexale 5690 y me confirma el descenso 1-2000.
1: Correcto, hasta 1-2000.
3: 1-2000, descenso, Mexale 5690.
1: Pista 1418, contact Guadalajara, approach 118.
2: Es autorizado despegar pista 11 izquierda, 170 grados, 6 nudos, en el aire, contacto terminal 120, decimal 8, muy buen día.
0: 17,000.
4: Despegue pista 11 izquierda, 120, decimal 8, 5233, buenas tardes.
0: Charlie
2: 1 y terrestre 219, buen día.
0: 1-2000, 1-2000.

0: 8 Chale Hotel Golf Foxtrot, active en vivo 2624-2624.
1: 2-4.
0: Gracias, 8 Chale. Autorizado para aterrizar en plataforma Fiscalía, 190 grados con 612, pendiente en tierra.
1: Cruza 6 pies en ascenso vía 230.
2: Aeroméxico 233, contacto radar, cancele la salida, mantenga rumbo de pista y espere ICRIS.
1: Mantenemos rumbo de pista esperando ICRIS, Aeroméxico 233.
0: Extra Bravo y de Extra Golf autorizado a despegar 1-1 derecha, intersección Papa 3, y en 100 grados 6 nudos, viraje por su derecha y notifique a través Paco. Buenas tardes, IVA 7412, posición y mantener 1-1 izquierda, intersección Alfa 1-3.

0: información Guadalajara, Volaris 5205, nivelados 240 con información OVP.
1: Volaris 5205, contacto radar.
2: 7057 a ILS, extra de pista, 11 derecho.
1: 1 derecho.
3: Tenemos vías activas, 7057, buenas tardes, están autorizados para aterrizar en pista 11 derecha, viento 70 grados con 7 nudos.
1: Maxale 5690, contacte aproximación Guadalajara 193.
4: 119-3, Maxale 5690, buen día.
5: Para la extra viva 7412, 7400, ascenso a 18000, nocturno delta.
3: Muy buenas tardes.
2: Aeromico 233.
1: Aeromico 233, vole directo a IQ.
2: Directo ICPE, Aeroméxico 233.
4: Maxale 56902.
1: Radar asciende a vía a 18000 pies.
5: Ascenso vía 18000 vía 7409.
3: Posición y mantener 11 izquierda, intersección alfa 13, notifiquen listo.
2: Autorizada la aproximación y el mensaje a 1. Ya desde el 13, notifiquen listo, hasta el despegue voló y 1-2-3.
1: Lava, descienda 1-2000 pies.
0: Directo a Lava, detenemos 1-2000 pies, Polaris 5205.
1: American 1264, descend unrestricted to 14,000.
2: Descend down to 14,000 American, 14,000 American, 1264.
5: Guadalajara Viva 7412, solicitando volar por la derecha directo a Notup.
1: Viva 7412, he recibido vire por su derecha, al rumbo 260 y espere Notup.
5: Derecha rumbo 260, pendiente en Otup, Viva 7412.
0: Guadalajara, Volaris 1313, nivel 210.
1: Volaris 1313, contacto radar, descienda vía Volat 1 Alfa, espere y el sexo y a la pista 11 derecho.
5: Descenso vía Volat 1 Alfa. Y esperamos de ILS X-ray 11 derecha, Volaris 1313.
1: Volaris 5205, contacta aproximación Guadalajara 119-3.
0: 119-3, Volaris 5205, buen día, gracias.
1: Buen día, Volaris 5205, inicio reducción a 230 nudos indicados.
0: 230 nudos indicados, Volaris 5205.
1: American 1264, flight direct to Gulf Lima 553. Descend to 13,000.
2: Direct Gulf Lima 553 and down to 13,000 American 1264.
1: Correct.
2: Torre Volaris 262, estamos listos al despegue.
0: Aproximación Guadalajara, Volaris 5205.
3: 62 recibido, autorizado a despegar pista 11 izquierda, intersección alfa 13. El viento 360 grados 6 nudos y en el aire contacto terminal. 120,
2: decimal 8,
3: muy buen vuelo.
2: 5205. Está 1 izquierda desde alfa 13, en el aire 28 grados. Volaris 1-6.
1: Volaris 1-3, inicia reducción de velocidad a 250 nodos indicados.
0: 250 de velocidad, Volaris 1-3.
1: 1-2-6-4, contact Guadalajara approach, 119, decimal 3, good day.
2: 119.3, American 1, ILS 1418, ILS X-ray 11 right.
1: Hard approach, American 1.
3: Alaska 1418, continue approach, runway 11 right.
2: Golf Lima 55.
5: 11 right, Alaska 1418.
2: 126, decimal 15, Aeromico 233, buena tarde.
1: 1000. Volaris 1055, descienda 13000 sin restricción, vuele.
3: 7057, abandone en vía Alpha 6. Autorizado cruce, pista 11 izquierda y en alfa 5 terrestre 21.

0: buen día. Alfa 3194, buenas tardes, posición y mantener 1-9 izquierda, intersección Alfa 1-3.
1: Firma por la derecha, Golf Lima
2: 1-1 izquierda, intersección Alfa 3194.
1: 055, Golf Lima 561 con 1-3000 pies.
0: 1-1000, autorizados a la aproximación, Volaris 5205.
3: Bien, Guadalajara, Volaris 1262, dejando 6000 pies.
1: Polaris 1262, contacto radar, hacienda vía, nivel de vuelo 230.
3: Ascenso vía, nivel 230, Polaris 1262.
4: American 1264, descend to
3: 1-1000. 1-1000, American 1264.
0: Viva 314,
3: we need this.
0: Pegar pista 1-1 izquierda, viento calma en el aire, contacto terminal. 1-2-0, decimal 8, que tengan buen vuelo.
4: Quiero despegar pista 1-1 izquierda, intersección alfa 1-3 en el aire. 208, viva 314, gracias, buen día.
3: 364.
4: Alright.
0: Here's the land runway 11 right, wind is calm.
3: 1-2000 for that, American.
5: Guadalajara del WF Juliet, ahora sobre Paco, 6500 pies, regresando a Laguna Seca, WF Juliet.
0: Alfa Juliet con IH30, decimal 25, aprobado abandonar frecuencia, muy buen vuelo.
5: No, we just need Kiko, aprobado abandonar frecuencia, WF Juliet, gracias.
3: Alfa 4 for American 1264.
4: Prepare for me when ready for lava, maintain 1-2000.
3: Maintain 1-2000, and we'll let you know if we're ready to direct to Lava, American 1-2-6-4.
1: Volaris 1-3-1-3, contacta aproximación Guadalajara, 19-3, buena tarde.
4: Reduzca a 180, nueva frecuencia.
0: Reducimos 180, Volaris 5205.
1: Viva 7412, ajuste de velocidad 250 nudos indicados por secuencia Vallarta.
0: 18500 por 14000. Polaris 1306, buenas tardes, posición y mantener pista 11 izquierda, intersección Alfa 13.
5: Vamos directo al lado y necesitamos 14000.
3: Guadalajara de Viva 7412 nos confirma pista en 8 en Vallarta.
1: Pista 2-2.
3: Pista 2-2, gracias.
4: Jara, buen día, Viva 3194, 6500, ascenso vía Otoki 1-Alfa-230.
1: Viva 3194, contacto radar, al dejar 7500 por su izquierda a Otoki está autorizado.
4: Dejar 7500 por izquierda directo a Otoki, Viva 3194, gracias.

0: Polarísimo 055, contacto aproximación Guadalajara, 119 decimal 3, buen día.
1: Día 119 decimal 3, Polaris 1055. Aproximación Guadalajara, buen día.
2: 00, autorizado a despegar pista 11 izquierda, intersección alfa 13. Viento calma, en el aire contacto terminal 120 decimal 8. Muy buen vuelo.
1: Lima 620, Volaris 105, 11 izquierda, intersección alfa 13. 20 en el aire, Volaris 130, gracias.
2: 20 volteas, Alaska 1418 at Alpha 6, hold short of runway 11 left, traffic roll.
3: Alpha 6, hold short of 11 left, 141.
1: 18-1, Torre Central,
4: Tribunal. 1-8, decimal 1, con Torre Mexicali 5-0-0. Gracias, buen día.
2: Polaris 1-2-0-2, buenas tardes, posición y mantener, pista 1-1 izquierda, intersección alfa 1-3.
1: Intersección alfa 3, ponte izquierda, posición y mantener, regular 1-2-0. Torre Lima 621.
4: Guadalajara, buenas tardes, Mexicali 5-6-9-0, YLS, X-ray 1-1, derecha.
2: Mexicali 5-6-9-0, buenas tardes, autorizado para aterrizar, pista 1-1 derecha, viento cambio.
4: Autorizado a aterrizar 1-1, derecha, Mexicali 5-6-9-0.
1: Roma Delta Maya, estamos sobre Paco, solicitando instrucciones de aproximación y aterrizaje.
2: Alaska 1418, clear to cross 11 left, via Alpha 5, contact 121.9, ground control.
1: Correcto, velocidad.
3: Alpha 5, contact 121.9,
2: Charlie Romeo Delta Mike, Transit 2, es la 172 a través de Paco 510, precaución con tránsito. Pistas 29, pista 11 derecha y con IH 3025.
1: Derecha 3025 y con tránsito la vista.
2: Gracias, ruta visual presidio, notifique pirámide del Charlie Romeo Delta Mike.
1: Tenga visual presidio, notificamos pirámide del Romeo.
5: Mantenemos 180 hasta 7 millas, horario 5205.
1: Vol sobre Paco, proseguimos Laguna Seca.
6: No, alfa 230.
2: Aprobado en la frecuencia, que tenga buena aterrizaje.
1: La vía a nivel de vuelo 230. Aprobado en la frecuencia, buena tarde.
0: Solaris 1055, inicia reducción a 210.
1: Perfecto. 121, decimal 3, buen día.
6: 55. 1, decimal 3, buen día, viva 7412.
0: Polaris 55, descienda para 8600.
1: 8 más 600, Polaris 1055.
2: Cuidado con buenas tardes, Cristian.
1: Viva 3145, descendiendo 250 por 200, volando bruja. No bien, bravo.
2: Aprobado, precaucionar paso de aeronave.
0: 85, buena tarde, contacto radar, descienda 14000 sin restricción. En bruja real.
2: Autorizado despegar, pista 11 izquierda, intersección alfa 13. Viento calma y en el aire terminal 120 decimal 8. Muy buen vuelo.
1: Desde 11 de izquierda 28 en el aire, volar 1202. Buenas tardes. Bruja, interceptamos la pista 1 alfa, viva 314.
5: Volar 5205, ahora en final.
2: Volar 5205, buenas tardes, continua aproximación, pista 11 derecho.
0: Autorizado directo Telva.
5: 1-3-1-3. Ya volar 5205.
2: 1-4-3, posición y mantener 1-1 izquierda, intersección alfa 13.
4: Repite approach.
1: Izquierda alfa 13. American 1-2-6-4, fly direct to Olava.
4: Direct to Olava, American 1-2-6-4.

0: localidad Guadalajara. Buenas tardes, Volaris 1202, abandona 5800 pies, ascenso vía CBM 1 Alfa.
1: 800 se ha autorizado.
2: 800 se ha autorizado, ILSR 1-1 derecho, Volaris 1055.
3: Vire por su izquierda al rumbo 330 y espere CBM.
0: 7500 por izquierda rumbo 330, esperando CBM, Volaris 1202.
4: ¿Llamó a Volaris 1262?
3: Negativo.
5: Hexales 2690, abandone en vía Papa 3, antes plataforma y con rampa 341. Buen día.
3: Ahora contacte con México Centro 123.
4: Gracias. 1262, hasta luego.
3: Hasta luego.
5: Aris 143, autorizado a despegar pista 11 izquierdo, intersección Alfa 13. Viento calma y en el aire terminal. 120 decimal 8, buen día. Cari 505, autorizados para aterrizar, pista 1-1 derecha, 160 grados, 6-1.
6: Autorizado a aterrizar, pista 1-1 derecha, Volaris 5205.

0: Viva 3194, contacte México, centro 123, decimal 9, tenga buen día.
1: 39, la 3194, gracias, buen día.
0: Volaris 1202, autorizado, directo a CEDEM.
1: Directo a CEDEM, Volaris 1202.
2: Abatiabres 143, abandona 6000 pies, CEDEM, corrijo, Emir 1 alto.
0: 655, 18-1 Torres. Cancele la salida, mantenga rumbo de pista, ascienda a nivel de vuelo 230 y espere ICUES.
2: Subió rumbo de pista, ascenso 230, Volaris 143.
3: 35-20, abandone en vía Alfa 6. Autorizados, cruce pista 1-1 izquierda hacia Alfa 5.
4: 2-5-6-9.
3: Autorizado, cruce pista 1-1 izquierda hacia Alfa 5. Volaris 5-2-0-5. ¿La operación es procesada?
0: Volaris 1300, contacte México Centro
3: 1055, el frecuencia
2: 615 con México, Volaris 1300, gracias, buena tarde.
3: 205, terrestre 29, buen día.
5: Guadalajara, Volaris 1055, ida al aire 11 derecho.
3: 1055, recibido 1055, continúe conforme publicado, me notifica motivo cuando posible.
5: Estamos inestables, 1055.
3: Inestable.
6: Aproximación Guadalajara, buen día, Aeroméxico 230, dejando 310 por 240, estamos desviados por derecha de la ruta Cotonilla, para posterior libre de posiciones, volar directo a Bruja, y tenemos información, no verla.
0: 313-181, buen día. Radar, descienda a nivel de vuelo 240, cuando posible vuele a Bruja, en Bruja reanude Itson 1 Alfa, espere y el X-ray 1-1 derecha.
3: La operación es aprobado, ingreso a pista 1-1 derecha, cabecera, ¿y cuánto tiempo requiere?
6: Para 240, directo Bruja para reanudar la llegada.
3: Individuales, ¿es posible abandonar pista, correcto?
6: Eso es pista, pista 11.
3: Pido pendiente y aprobado el ingreso a cabecera 1-1 derecha.
7: Martín.
0: A sus órdenes. Saludos.
3: 255, contactera con terminal 120, decimal 8, favor, buen día.
8: Looking 1264, Rasmus, United, contact tower 118, decimal 1.
9: Decimal 1, American, 1264.
10: Tower, air shuttle 6,
2: 1-1 derecho.
0: 255, control de procedimiento cruzada, pista 1-1 derecha, hacienda 1-1, mil pies.
9: Guadalajara Tower, American, 1264. Inbound, RMP 11, right.
0: Los indicados.
3: 36, hello, line up, I'm waiting from the 11 left, backtrack is approved.
10: Line up and wait, 11 left, backtrack to you is approved. Air shuttle 616.
2: Aproximando.
3: 264, continue approach, runway 11 right.
0: 25, vuele.
9: Runway 11 right, American 1264.
3: 1313, continúa aproximación 1-1 derecha, en un momento lo autorizó, final corto, móvil, operación está en cabecera, en un momento le informo que está listo.
11: Pendientes con pista libre, Volaris 1313, pista 1-1 derecha.
3: Bravo Romeo de Tamaic, este circuito por la derecha, pista 1-1 derecha, notifique a través de torre.
7: Circuito por la derecha, pista 1-1 derecha, notificamos a través de torre, Romeo de Tamaic.
0: Información Guadalajara 119, decimal 3.
3: En cabecera, pista 1-1 derecho.
2: 255.
0: Aeroméxico 230, ya está volando a Bruja.
6: Ahora volando a Bruja, Aeroméxico 230, viajando 28 por 24.
3: 313, autorizados para aterrizar, pista 1-1 derecha, 5360 grados, 6.
11: Autorizados para aterrizar, pista 11 derecha, Volaris 1313.
0: Contacte México Centro 123, decimal 9, tenga buen día.
6: 23-9, Volaris 1-2-3, buen día.

0: Air Shuttle 6136, Clifford takeoff runway 11 left, wind 70 degrees 6 knots, wind airborne contact terminal 120.8, have a good flight.
1: Clear for takeoff, runway 11 left, and enable contact, Tecnom 120 point, airport for some reason.
2: 45, contacte aproximación Guadalajara 119 decimal 3.
3: 193, que tenga su turma viva 3145.
2: Igualmente, mi estimado amigo, saludos.
0: Extra por Romeo Delta Mike, longue tramo a favor del viento, busque tránsito al final, Boeing 737 de América, notifique tránsito a la vista, de favor.
3: 16.500 por
4: independiente con tráfico, no, Romeo Delta Mike.
0: 1-3, abandonen Alfa 6, mantengan desde 1-1, izquierda, tránsito en carrera.
3: Contacto a radar.
5: Mantener antes de 1-1, izquierda, Volaris 1-3, 1-3.
4: 1-4-3, buen día.

0: 3, 1, 3, un centista, 1, 1, izquierda, y hasta 5, 3, 3, 21, 9, buen día.
1: Cruzamos 1, 1, izquierda, y en alfa 5, terrestre, Volaris 1, 1, 1, 3, buen día.
0: Come 1, 2, 6, 4, beautiful land, runway 1, 1, right, wind flight 0 degrees, 7, north.
2: Clear to land, runway 1, 1, right, American 1, 2, 6, 4.
1: Contra escala vista, papá.
0: Es Romeo Delta, siga tránsito como número 2, en un momento no típico, pista libre.
1: Como número 2 y pendiente pista libre, Romeo Delta.
3: 6,400, climbing 23,000 from 1-1 left.
4: Hey, Shuttle 6136, buen día, radar contact, out of 7,500 feet, turn left, road to Otoki.
3: Out of 7,500, left turn to Otoki, air shuttle 6136.

0: Aeromédico 230, cancele la llegada, vire por su derecha a Datsun, descienda 1-2000 pies.
1: Por derecha a Datsun y el descenso para 1-2000, Aeromédico 230.

0: Guadalajara, buena tarde, Viva 511, en descenso 285 por 240.
1: Viva 511, buena tarde, contacto radar, desciende a vía Mula 1 Alfa, espere aproximación ILS extra y a la pista 11 derecha.
0: Descenso vía Mula 1 Alfa, esperando ILS extra y 11 derecha, Viva 511.
2: XNM 1 en Charlie 1 a la vista, cruce pista 11 derecha y Charlie 2 al borde. Cam 1264 Big via Alpha 6, clear the cross, runway 11 left, and at Alpha 5, contact 121, decimal 9, Bronco.
3: Alpha 6, clear the cross, 11 left, and at Alpha 5, contact 11, or 121, decimal 9, where you can 1264.
0: 1, estamos alcanzando 2-4.
2: Autorizados para aterrizar pista 1-1 derecha, 170 grados, 5-2, esperen Charlie 1.
0: Autorizados para aterrizar pista 1-1 derecha y desalojamos por Charlie 1.
1: Son 1 alfa.
2: La operación es Francisco Cessna 150 cruzando cabecera 1-1 derecha, aprobado ingreso a cabecera.
0: Brujas, retomamos pista 1 alfa, Volaris 5-2-1. 1-4.

0: 1-0-1-4-5-6-20,
1: viva 3-1-4-5.
2: Esquino con Papa, posición y tener 1-1 derecha, intersección Papa 3.
3: November 88 November, golf, frecuencia 236-236 a 220.
2: San Mike, abandone vía Charlie 1, contacto terrestre 121 décima 9.
1: 220.
3: Tenemos para el nivel de vuelo 9, perdón.
2: Este Bravo Whiskey viene from Papa, autorizado a despegar pista 1-1 derecha, intersección Papa 3, viento calma, viraje derecha, pendiente en frecuencia.
1: Aeroméxico 230, contacte aproximación Guadalajara 19-3,
4: Aeroméxico 230.
2: Tratar de posición y mantener 1-1 izquierda, intersección Alfa 1.
5: Pues mantener izquierda, intersección Alfa 1-3. Buenas tardes,
4: por 1-2000. Directos a Tacho, información November
1: 511, vuelo directo a Olava, descienda 1-2000 sin restricción.
6: A la aproximación,
4: viva 511. A la aproximación, LS X-Ray, pista 1-1 derecha, Aeroméxico 230.
6: Volaris 55, 18-1, Tor.
3: Corre 1, noche, sin mal, 1, Volaris 1-0-5-5.
6: Viva 3-1-4-5, descienda 9-400, autorizada la aproximación.
3: 400, autorizados la aproximación, viva 3-1-4-5. Para Volaris 1-0-5-5, cruzando Golf Lima 6-2-1 y el SF-1 a derecha.
2: Volaris 1-0-5-5, continúa aproximación, pista 1-1 derecha.
3: Bien, continuamos 1-1 a derecha, 1-0-5-5.

0: 046, autorizado a despegar, pista 11, izquierda, intersección Alfa 13. Viento calma en el aire con tracción terminal 120, decimal 8. Buen vuelo.
1: Autorizado al despegue, pista 1, izquierda, intersección Alfa 13, en el aire 120, decimal 8, volante 1046, que tenga buen conocimiento, buenas tardes.
0: Gracias, muy amable. Móvil Sanean, próximo.
2: Directo DAS 12000, Volaris 521.
0: Sí, 12NA en Alfa 10, cruce pista 11 derecho.
3: Sanación Guadalajara, buena tarde, Volaris 1007, deja 305 por 40, directo a Mula.
4: Polaris 1007, buena tarde, contacto radar, desciende vía Mula 1 Alfa, espere aproximación y el efecto y a la pista 11 derecho.
3: Continuamos vía Mula 1 Alfa, esperando aproximación y el efecto y 11 derecha, Polaris 1007.

0: Michoacán, Guadalajara. Muy buenas tardes, Volaris 1046. Estamos en ascenso 5500 pies por nivel 230, la salida Feise 1 Alfa.
1: Volaris 1046, buena tarde, contacto radar. Al dejar 8000 pies, autorizado directo Feise.
0: Al abandonar 8000 pies, autorizado directo Feise, Volaris 1046.

0: operaciones avanzan en cabecera 1-1 de derecha.
1: Sí, Volaris 1046, ¿nos es posible en BMC Virala en este momento si nos autoriza?
0: Volaris 1055, autorizados para aterrizar pista 1-1 derecha, viento 70 grados, 7 nudos.
1: 1046, aterrizar pista 1-1 derecha, Volaris 1055.
2: 9 decimal 3, buen día.
3: 093, Guadalajara, vive aquí en San Francisco.
2: Hasta luego.
3: Guadalajara, buenas tardes, Viva 511, abandona 15200, Olava.
2: México Center, 123, decimal 9.
4: 123, decimal 9, Air Shuttle 6136.
2: No contacto raro.

0: Guadalajara, Volaris 1311, buen día, 210, directo volante.
1: 1 Cotorra, muy buen día, viva 3145.
2: Se le había volado 1 Alfa, espera aproximación del SX y a la pista 11 derecho.
1: Cotorra, muy buenas tardes, viva 3145, final pista 11 derecha, 9 millas.
0: 1 derecha, Volaris
3: 1-5, buenas tardes, continúa aproximación, pista 11 derecha.
1: No, la aproximación 1-1 derecha, viva 3145.
4: No, Yutai.
1: ¿Qué rollo?
4: Listo.
1: Totalmente.
4: Listo, revolar 1840, 11 izquierda en alfa 3, listo, listo.
3: Revolar 1840, posición y mantener 1-1 izquierda, intersección alfa 1-3.
4: Posición mantener 1-1 izquierda, alfa 1-3, revolar 1840.
3: Polaris 1055, abandonen vía Alfa 6, autorizados cruce de 1-1 izquierda y en Alfa 5 terrestre, 21-9.
0: Alfa 6, cruzamos 1-1 izquierda, en Alfa 5 no tenemos mal de volar, es 1-0.
3: Viva 1055, autorizados para aterrizar, pista 1-1 derecha, viento calmo.
5: Pilatus 1 November, aterrizar, pista 1-1 derecha, vía 3145.
0: A 2008 en Perú.
1: Sí, aproximación Guadalajara, Volaris 1046. Vamos a requerir a ligera desviación por la derecha, rumbo 050, solamente 20.
5: Y 3145, ¿me confirma el último altímetro?
4: 06.
3: Aquí 30 decimal 23023.
1: Desviación por la derecha, aprobado, rumbo.
3: Autorizado a despegar, pista 1-1 izquierda, prendo 100 grados, 6 nudos, en el aire terminal 120, decimal 8, buen buen.
1: Pista 1-1 izquierda, alfa 1-3, en el aire 28, volar 1-8-4-0, buen día.
2: Aproximación Guadalajara, 1-1-9, decimal 3, tenga buen día.
5: 19-3, volar y 5-2-1-1, buen día. Guadalajara, ¿cómo está? Buen día. Volaris 5211-5000 por 12000, volando directo de alta.
6: 5211, contacto radar, sin dar 1000, aterrizar la aproximación.
0: 3-3-3-3, Volaris 1-0-0.
2: Volaris 1046, cuando libre de mal tiempo, vuele directo a fijo Horta.
1: Libre de mal tiempo, directo Horta, Volaris 1046.

0: Pilatus 1 November Golf, contacte aproximación Vallarta 121 decimal 3. Tenga buen día.
1: 121 decimal 3, 8 November Golf. Muchas gracias, buen día.

0: Guadalajara, Volaris 1-840-5000 pies, ascendiendo vía nivel 230.
1: Volaris 1-840, buena tarde, contacto radar, ascienda vía a nivel de vuelo 230.
0: Ascenso vía 230, Volaris 1-840.
1: 230, 18, la torre 1.
2: 18-1 con Torero, México 230, buen día. Torre Guadalajara, buen día, México 230, en el ILS EXO y pista 1-1 derecha.
3: Aeroméxico 230, continúa aproximación, pista 1-1 derecha.
2: Continuamos aproximación, pista 1-1 derecha, me confirma el viento por favor, Aeroméxico 230.
3: Viento en superficie ahora de los 360 grados con 4 nudos, Aeroméxico 230.
2: Gracias, 360 con 4, Aeroméxico 230.
3: Hoy la operación es inglesa, cabecera 1-1 derecha. Viva 3155, abandonen vía Alfa 6, crucen pista 1-1 izquierda hacia Alfa 5.
0: Alfa 6, autorización de pista 1-1 izquierda y Alfa 5, viva 3145.
1: Volaris 1007, vuelo directo a Olava con 1-2000 pies.
2: Directo a Olava con 1-2000, descenso, Volaris 10.
3: 4-5 en Alfa 5 terrestre, 21-9.
0: En Alfa 5, 21-9, viva 3145.

0: Delta Lima 3155, descenso 320, 240 formación.
1: Viva 3155, contacto radar, desciende vía Casup 1 Alfa, espere y el sexo y pista 11 derecho.
0: Descenso vía Casup 1 Alfa, y el X-ray 11 derecha, viva 3155.
2: Pista 11 derecho.
3: Sonando pista 11 derecha.
2: Gracias, muy buen día. Centro México 230, autorizados para aterrizar, pista 11 derecha, viento 90 grados, 6 nudos.
4: Autorizados para aterrizaje, pista 11 derecha, Aeroméxico 230.
1: 311, descienda sin restricción para 14000 pies.
0: 14000 sin restricción, Volaris 1311.

0: Polaris 1007, contacte aproximación Guadalajara 19-3, buen día.
1: 19-3, Polaris 1007, buen día. Mansión Guadalajara, buena tarde, Polaris 1007, deja 14,500 por 12,000, directo al Lava.
0: Al 3, buen día.
2: Contacto radar, voy directo al Lava, para
1: 1046, que tenga buena solución.
2: Gracias.
1: 1007, ¿y con 12,000?
2: 10,000.
1: 10,000 en descenso, Golf Lima 621, Polaris 1007.
0: Polaris 1311, contacte aproximación Guadalajara 119, decimal 3, buen día.
2: Viva 511, servicio de terminado, 181, doctor.
1: 181, venía, viva 511. 9 Guadalajara, buenas tardes, viva 511 y LS 11 derecha.
3: Por 511, continua aproximación, pista 11 derecha.
1: Estamos a la 11 derecha, viva 511.
2: 311, Polaris, contacto de árbol, directo a Lava, descenda 112.
1: Directo Olava 12,000, Volaris 1311.
4: Guadalajara, establecidos en zona de trabajo, Whiskey Uniform Papa.
3: Whiskey Uniform Papa, siguiente retorno a la estación.

0: Aeroméxico 230, avión en vía Alfa 2.
1: Arrojamos vía Alfa 2, Aeroméxico 230.
2: Viva 3155, vuelo directo a Olava, descienda 17000.
3: Directo a Olava y 17000, descienda 13155.

0: Activa 511, autorizados para aterrizar pista 11 derecha, 140 grados 6 nudos.
1: Entonces, autorizan 1 derecha, viva 511.

0: 6600 para su
1: 68500, Volaris 10, 07. 10. 2000 en descenso, digamos, 3-1, 5-5.

0: 1-1-1000, autorizada aproximación ILS X-Ray 1-1 derecha, volarismo 3-1-1.
1: Polaris 5-2-1-1, servicio radar terminado, 18-1-1.
0: Con torre, Polaris 5-2-1-1.
1: Polaris 10-07, BMS 8-200, autorizada la aproximación.
0: BMS 8-200, autorizada, Polaris 10-07.
2: Viva 5-1-1, cuando le envía Alfa 6, autorizados cruce de 1-1 izquierda y Alfa 5 con terrestre 219, muy buenas tardes.
3: Alfa 6, cruzamos izquierda, Alfa 5, con terrestre 219, Viva 5-5-1-1, buen día.
0: Viva 3-1-5-5, hasta luego, buen día. Buen día, Volaris 5-2-1-1, estamos 6 millas en el ILS 11 derecho.
4: 7-3, buen día.
2: Buenas tardes, autorizados para aterrizar 1-1 derecha, 140 grados, 6
3: nudos. 3-2-5, contacto.
0: Arriba, 3-1-5, 5.

0: Polaris 1007, reduzca 160.
1: Reducción 160, Polaris 1007. 5, abandona 270 por 240, información en línea.
2: Polaris 5025, contacto radar, vuelo directo a Olava, descienda 1-2000 pies, espere aproximación ILS X-Ray a la pista 1-1 derecho.
1: Contacto radar directo Olava, 1-2000, esperando ILS X-Ray 1-1 derecho, Polaris 5025.

0: 637, servicio de Arsenal, 18-1-2.
1: 18-1, hora de 10-7, buen día. Torre Guadalajara, buen día, hora 10-7, estación localizador, pista 11 derecha, 10 millas.
2: 1-0-0-7, continua aproximación 1-1 derecha.
1: Continuamos a 1-1 derecha, hora 10-7.

0: November 425 Bravo Sierra, contacte aproximación Aguascalientes 119 decimal 05, buen día.
1: 9.05 con Aguascalientes, gracias Bravo Sierra.

0: Polaris 5211, abandonen vía Alfa 6. Autorizados el cruce de 11 izquierda y en Alfa 5 con terrestre 219, buen día.
1: Alfa 6, cruzamos. Sí, 219, otra Polaris 5.
0: Polaris 1007, autorizados para aterrizar pista 11 derecha, 100 grados 6
2: nudos. Polaris 1007.
3: Autorizado CLCX311 derecha viva 31155.
4: Polaris 1311, cerrar terminado 1811.
2: 181 Polaris 1311. Torre Guadalajara Polaris 1311 y LS pista 11 derecha 11 millas.
0: Polaris 1311, continua aproximación pista 11 derecha.
2: Continuamos Polaris 1311.

0: Polaris 1007, abandone vía Alfa 6. Autorizados cruce de 1-1 izquierda y en rodaje Alfa 5, contacten con terrestre 219.
1: Autorizado vía Alfa 6, cruce de 11 izquierda y en Alfa 5, 219, Polaris 1007, buen día.
2: Guadalajara, buenas tardes, Polaris 1089, 2.
0: Polaris 1311, autorizados para aterrizar 1-1 derecha, 150 grados, 6.
3: De contacto radar, cancele la llegada.
1: Derecha, Polaris 1311.
3: 2010, espere y el ETSA y 1-1 derecha.
1: Ok, volvamos a Dulno, 1-2-10 y esperamos el ETSA y 11 derecha, Polaris 1089. 1-9-8-9-9-3-1-5-5-0. Torre Guadalajara, ¿qué tal? Viva 3155, 1-1 derecha, 15 millas.
0: Viva 3155, continúa aproximación, pista 1-1 derecha.
1: Continuación, volante a la 1-1 derecha, viva 3155.
4: Somos paso 0, volante directo, Bruja, buenas tardes.
3: Buenas tardes, Polaris 1351, contacto radar. En Bruja, reanude Ixon 1 Alfa, descienda 1-4000 sin restricción. Espere y el sexo y a la pista 1-1 derecha.
4: Gracias, en Bruja, reanudamos la llegada del descenso 1-4000, 14000 sin restricción, esperando el ILS, y 11 derecho. Polaris 1351, con información de aproximadamente 40 millas, vamos a esta ligera desviación, rumbo 275.
3: Recibido.

0: Yankee, prosiga.
1: A través de Julio, datos de aproximación a Tarzana.
0: Actividad Oscar, que ve en pista 1-1 derecha y QNH 3023. Ruta precisa y notifiquen Pirámide.
1: Notifico Pirámide.
0: Derecha, pista
1: 11
0: derecha.
1: ¿Cómo derecha? Notifico pirámide. Viva corrección, Polaris 5025, descienda 1-1000, autorizado ILCF y a la pista 1-1 derecha. Pista 1-1.
0: Viva 3155, abandonen vía Alfa 1, corrijo, vía Alfa 6. Crucen 1-1 izquierda y Alfa 5 con terrestre 219, que tengan buen día.
1: 19-3-5025. Bueno, el cruce de la pista 11 izquierda vía Alfa 6, Alfa 5, 219, Volaris 1-1-3-1-1.
0: Sí, corrijo, Volaris 1-3-1-1, muy amable.
1: Guadalajara, Volaris 5-0-5-1.
0: 3-1-5-5, autorizados para aterrizar en 1-1 derecha, viento 100 grados con 6.
2: Buen día, contacto radar, está autorizado.
1: 1-1 derecha, viva 3-1-5-5.
3: Destinación Guadalajara, buenas tardes, Volaris 1-3-5-1. ¿Sería posible desviación por la derecha rumbo 3-0-5, 20 millas?
1: 1-1, como información, viento de frente y prácticamente casi toda la aproximación en los últimos 30 pies, viento de cola de hasta 8 nudos.
3: Hola, Datsu, más adelante, Volaris. Captu, más adelante, Volaris.
0: ¿Me confirma a partir de aquí el viento de cola?
1: Los últimos 30 minutos.
0: Gracias, recibo.

0: Polaris 1351, inicio de reducción de velocidad a 250, nodos indicados.
1: Actualmente con 250, Polaris 1351.
0: Recibe.
1: Polaris 620, Polaris 5025.
2: Informe Víctor 300, nivel, volando directo Bruja.
0: 6945. Tarde contacto radar, descienda 14, limpieza en recepción. En Bruja, reanude Ichon 1 Alfa, espere y eres sexo y a la 1-1 derecha.
2: Alterado, cuando esto descenso, le corrijo, descenso 14000. Y en Bruja, reanudamos la llegada Ichon 1 Alfa, pista 11 derecha. Romero y el informe.

0: Bolívar, suelo 55, abandone vía Alfa 6, autorizamos el cruce de 11 izquierda y en Alfa 5, terrestre 29, muy buen día.
1: Alfa 6, cruzamos 11 izquierda, Alfa 5 y 11-9, viva 55-0.
2: Descenso sin restricción a 1-2000 pies.
3: Descenso sin restricción a 1-2000 pies, Volaris 1-3-5.

0: nació en Guadalajara. Entrada a Hotel Quebec Whisky en ascenso 14, que esto es para 200.
1: Hotel Quebec Whisky, buena tarde, contacto radar. Vuelo directo por Guadalajara, mantenga nivel de vuelo 200. Espere vectores, trayectoria final y LS Yankee a la pista 11 derecha.
0: Recibido, vuelo directo a Guadalajara, espero vectores y LS Yankee para la pista 11 derecha. Hotel Quebec Whisky.
1: Volaris 1089, contacte aproximación Guadalajara 19-3, tenga buen día.
2: 19-3, Volaris 1089, buen día, gracias. Aproximación Guadalajara, buenas tardes, Volaris 1089, 15.000 pies en descenso, 1-2.000 pies, volando adulto.
3: 19, contacto radar, 1-1.000, autorizada la
2: aproximación. 1-1.000 y autorizada la aproximación, exo y alonso derecho, Volaris 1089.
3: Volaris 1-0-5, permiso de radar, terminado, 18-1-5.
2: 18-1-5-25.
1: Volaris 1351, contacta aproximación Guadalajara, 119 decimal 3, buen día.
2: 119 decimal 3, Volaris 1351, buen día. Por Guadalajara, Volaris 505, 10 millas cieles, X-ray 11 derecha.
4: Sí, 505, una tarde, continúe pista 11 derecha.
2: Volaris 5025, continuamos.
4: Volaris 5025, continúe pista 11 derecha, PNH 3023.
2: 3023, entra. Ciudad de Guadalajara, Volaris 1351, descendiendo vía 18000 por 1-2000, Volaris 135.
3: Es 351, contacto.
2: Radar 1351.

0: Tarde, Guadalajara, Crespo Junior Papa.
1: Whisky Junior Papa, presidente.
0: Señorita, nos encontramos de retorno a la estación. ¿Nos podría dar información de aproximación de aterrizaje?
1: Espere pista. Pista 1-1 derecha, QNH30 decimal 2-3, Whisky Uniform Papa, ruta Presidio, notifique Pirámide.
0: Notificamos Pirámide para 11 derecha, Whisky Uniform Papa.
1: Volaris 5025, pista 1-1 derecha, viento de los 100 grados 6 nudos, autorizado para aterrizar.
2: Autorizar Volaris 505, derecha.

0: La próxima es en Guadalajara, será Hotel Quebec Whisky.
1: Hotel Quebec Whisky, prosiga.
0: Deseo mantener como actitud final 1800 sin inconveniente.
1: Hotel Quebec Whisky recibido, a Hacienda a 8000 pies, QNH 3023.
0: 3023. Hotel Quebec Whisky, 8000 pies.
2: Guadalajara, Romeo Uniform Victor, solicitando desviación por la derecha por condición.
1: Romeo Uniform Victor, desviación está autorizada, descienda a 2000 pies y espere dato.
2: Entrado, descenso a 1-2000 pies, desviación autorizada y esperando la 11, Romeo Uniform.

0: 25351 reduzca 190 nudos.
1: Reducimos 190 nudos, Polaris 1351.
2: Extremo Oscar, que ve ya ese circuito derecha, pista 11 derecha, notifica a través de torre.
3: Circuito derecha, tránsito derecha a la 11 derecha, reportamos a través de torre, lo recluyen.
2: Volaris 5025, continúe hasta el final de pista, abandone vía Alfa 2. Alfa, aprobó el cruce de trayectoria, pista 11 izquierda.
1: Alfa 2, Alfa, creo que la trayectoria 11 izquierda, Volaris 5025.
2: ¿Tuvo viento de cola?
1: Negativo.

0: Romeo Uniform Victor, cuando posible directo a Datsun.
1: Cuando posible directo a Datsun, ¿me confirma Romeo Uniform Victor?
0: Correcto, cancele la llegada y cuando posible directo al fijo Datsun.
1: Cancelamos llegada, directo a Datsun, gracias Romeo Uniform Victor.
2: Horizon 351, reduzcan a 609.
0: Víctor, contacte aproximación 19-3.
1: ¿Cómo va? 19-3, buen día, Romeo Uniform.
3: Aproximación Guadalajara, el Raro Hotel Quebec Whiskey. Solita por condiciones, descender para 16000 pies.
0: Descienda 16000 Hotel Quebec Whiskey, con 11-30-23.
1: Aproximación Guadalajara, buenas tardes, el Ciudad Alfa, Romeo Uniform. Directo Datsun con información Oscar Abor.
0: Buen día, Volaris 1821, contacto radar directo a Olava. Descienda 12000, QNH 30.23, espera aproximación ILS extra y a pista 211 derecha.
1: 1000 pies, entrando 11 ILS extra y pista 11 derecha,
4: ¿dónde fue? Extra y 11 derecha, Volaris 721.
0: Extra Hotel Quebec Whiskey, descienda para 16000, QNH 30.23.
2: 089 2000 Golf Lima 622, servicio radar terminado, contacte torre en 18.1, hasta luego.
5: 0381, Volaris 1089, buen día. Guadalajara, buenas tardes, Volaris 1089 y el SXB pista 11 derecha.
0: Buenas tardes, Volaris 1089, continúe pista 11 derecha. Observado, se hace de aquí, lo tengo a la vista, ¿le es posible acortar aproximación para pista 11 izquierda? Acorta aproximación, está autorizado para aterrizar ahora en la pista 11 izquierda, el viento es calmo.
5: Aterrizaron izquierda, otro que viene.
0: Correcto, tránsito de bus 20 en final, 6 millas para la pista 11 derecha.
5: Sí, teniendo tráfico y vamos a 11 izquierda.
0: Correcto, 11 izquierda, observa de aquí. Polaris 089, le informaré trayectoria libre, monomotor cruzando trayectoria media milla próximo al toque en la pista izquierda.
5: Este pista libre, Volaris 1089.
0: Excelso, Víctor Yankee Charlie, buena tarde. ¿Se encuentra listo para un inmediato? Toda posición y mantenga pista 1-1 derecha, intercepción para Patricio Yankee Charlie. Yankee Charlie autorizado a despegarse derecha y Papa 3, el viento es calmo, mantengan esta frecuencia, tránsito Airbus 320, final 4 millas.
3: Aproximación Guadalajara, el establado del que me busque, suelta de 10 por la derecha.

0: recibido Hotel Quebec Whiskey. Para secuencia, vire por la derecha al rumbo 250. Si falla la comunicación, el cruce de la radial 325 por la izquierda localizado. Descienda para 11 derecha, viento calmo, autorizado para aterrizar.
1: 50 y a través de radial 325, a localizar hotel.
0: Por Charlie 2, mantenga fuera de la pista 11 derecha.
2: Rebaja, Volaris 1351 ILS, X-ray 11 derecha, 10 millas en alto.
0: 1351, buenas tardes, continúa 11 derecha, pendiente pista libre.
3: Hola, buenas tardes, Volaris.
2: Sí, pendiente pista 1351.
3: 40, 10 millas.
0: 10 decimal 8, buenas tardes.
4: Dos salidas, Víctor, en calidad, buenas tardes.
0: Adreciendo vía Mula 1. Papa, ingresa en circuito derecha, pista 11 derecha, notifique a través de torre. Sí, pista 11 derecha.
5: Sigue por Papa para pista 11 derecha.
3: Esperando ahí desde X-ray 1-1 derecha, bola, es 1-7-1-3.
0: Paris 1-8-2-1, contacte aproximación 19-3, buen día.
4: Es 1-3, en la posición, bola, 18-29. Para acá va a salir extra alfa, Víctor Yankee Charlie, que él va 1-alfa, 7200.
0: Extra alfa, Víctor Yankee Charlie, buen día, contacto a directo, que él va haciendo 2-3-0 nivel.
4: 3000 pies, información no descarburando, a hola, va.
6: Hola. Vuelve directo al Golf Lima 620, mantenga 1-2000.
0: Acceder vectores para ILS Yankee Pista 1-1 derecha, mantenga 1-6000, QNH 3023.
3: Paso radar, esperamos
0: el Golf Lima 620. Extra Bravo, Quebec Yankee Charlie 2, cruce pista 11 derecha, Charlie 1. Correcto, Volaris 1089, abandone pista vía Alfa 6, cruce pista 11 izquierda, Alfa 5.
3: Alfa 6, cruce la pista 11 izquierda, Alfa 5, Volaris 1089.

0: Sergio Beckian, contacto terrestre 219, buenas tardes. Polaris 1351, pista 11 derecha, viento calma, autorizado para aterrizar.
1: Pista 11 derecha, autorizado a aterrizar, Polaris 1351.
0: Polaris 1089 en Alfa 5, contacto 219, buenas tardes.
2: 529, Polaris 1089, buenas tardes.

0: Quebec Hotel Quebec Whiskey, contacte aproximación 19-3. Buen día.
1: 19-3, Hotel Quebec Whiskey. Aproximación Guadalajara, Quebec Hotel Quebec Whiskey, 14,000 pies.
0: Whiskey Jennifer Papa, de presente posición, ¿es posible volar directo a la cabecera 11 derecha?
2: 1,000 pies.
1: 1,000 pies, Hotel Quebec Whiskey.
0: Siguiente pista libre, tránsito que la CCD está cruzando el umbral.
3: Tráfico a la vista y teniente pista de Whiskey Uniform Papas.

0: Polarísimo 351, abandone pista vía Alfa 6, cruce pista 11 izquierda, Alfa 5.
1: Alfa 6, cruzamos 11 izquierda, Alfa 5, Polarísimo 351.
0: X-Row, Whiskey Uniform Papa, autorizado para aterrizar en pista 11 derecha, el viento calma.
1: Autorizado para aterrizar, 11 derecha, Whiskey Uniform Papa.
2: Uniform Victor, reduzca 1609, servicio radar terminado, Gord Lima 621, contacte torre 118.1, buen día.
3: Regresamos a 160 y 181, buen día. Torre Guadalajara, buenas tardes, X-Ray Alfa Romeo Uniform Victor, en localizador pista 11 derecha.
0: X-Ray Alfa Romeo Uniform Victor, buenas tardes, continúe pista 11 derecha con 3023, le informaré pista libre, tránsito monomotor que le antecede, está media milla en básico derecha.
3: Continuamos aproximación pendiente pista libre, Romeo Uniform.
0: Para 1351, contacte terrestre 219.
1: Terrestre 219, doble. Todo, 23.
0: ¿Sosín que llama?
1: Víctor, aquí sale próximo 230.
2: Seguro Hotel Quebec Whiskey Gris, izquierda rumbo 230, límite 20 millas Whiskey de Guadalajara.
0: Iba 3222, buenas tardes, Rodolfo, posición y mantenga pista 11 izquierda, intersección Alfa 13.

0: Whisky Jenny Papa, abandone pista vía Papa 1 y contacto terrestre 219. Buenas tardes. Whisky Alfa Romeo Jenny Victor, pista 1-1 derecha, viento calmo, autorizado para aterrizar, el mono motor desalojado.
1: Estado autorizado a aterrizar, pista 1-1, Romeo Jenny Papa.
0: 414 Mike Juliet, por la izquierda, al rumbo 265.
1: Aterrizar, Romeo Uniforme.
0: Estación al cruce de la red 160, directo por Guadalajara.
2: Por la izquierda, al rumbo 265,
0: si falla
2: la comandante, al cruce
0: de la radial 160, directo por Guadalajara. Para que mantenga 6.000. Bola piso 1713, descienda
3: para 1-3.000 sin restricción. 1-3.000 sin restricción, bola 1713.
4: 821 9400 y autorizado ILS X-Ray 1-1 derecha.
3: Autorizado ILS X-Ray 1-1 derecha, Volaris 1821.
4: Hotel Quebec Whiskey izquierda al 210 al localizador.
5: 210 localizador, Hotel Quebec Whiskey.
0: 230 Volaris 1713, contacto de aproximación 19-3, buen día.
3: 19-3, 230 Volaris 1713, buen día.

0: buenas tardes, Polarizano 713, a una hora 15.800 en el centro 13.010, 230 en la velocidad. Información, Oscar.
1: Polarizano 713, buen día, contacto radar, vuelo directo Golf Lima 554, descienda para 13.000.
0: Directo Golf Lima 554, el descenso 13.000, Polarizano 713.
1: Eduardo Quebec Whiskey, descienda para 8.600 pies.
2: IVA 3222, autorizado a despegar pista 11 izquierda y alfa 13, viento calma en el aire 28, buen vuelo.
3: Pista 11 izquierda, intercepción alfa 13, general 20, decimal 8, pista de referencia, muy amable.
2: Romeo Jennifer Víctor, lo espera en la plataforma de aviación general.
0: Horizonte 243, todavía 240.
2: En el viraje derecha en Papa 1 y contacto terrestre 219.
4: Contacto radar, mantenga presente rumbo y espere volar al Golf Lima 560. Descienda para 18000.
0: Esperamos volar al 560 y descienda 18000, volar Horizonte 243.

0: Quebec Whiskey, vire por la izquierda al rumbo 180 al localizador.
1: 180 localizador, Hotel Quebec Whiskey.
2: Aeromisco 29, buena tarde, rueda posición y mantenga pista 1-1 derecha, intersección alfa 1-3.
3: Posición pista 1-1 derecha, intersección alfa 1-3, aeromisco 29.
2: Correcto, aeromisco 239, y por tráfico ahora siempre mantenga 1-4000 pies hasta nuevo aviso.
3: Hasta 1-4000 pies, nuevo aviso, aeromisco 239.
1: Por 230, nuevo aviso, se den 1 alfa.
2: Diego 3222, contacto radar al cruce de 8000, vir izquierdo rumbo 340 y espere CD.
1: 8000 pies por la izquierda rumbo 340, esperando CD. Gracias.

0: Mercedes Whisky, 10 grados por la derecha, mismo límite.
1: 239, autorizado a despegar, pista 11 izquierda y alfa 1-3, el viento calma en el aire 28.
2: Autorizado a despegar, 11 izquierda, posición alfa 1-3, en el aire 28, a lo 5, 12, 3.

0: Hola, piso 1243, por la izquierda, rumbo 1, corrijo 280.
1: Terminado, contacto Torre 18.1.
2: Terminado 181, Torre, Volaris 182, bye. Guadalajara, buen día, Volaris 1821 y LSX, Rey Pista 11, derecha, 7 fuera.
0: Volaris 1821, buenas tardes, pista 11, derecha, viento calma, autorizado para aterrizar.
2: Aterrizar, pista 11, derecha, Volaris 1821.
0: Volaris 1800, rueda, posición y mantenga, pista 11, izquierda, intersección, alfa 13.
1: Lo autorizado, LSX, Rey Pista 1.
3: El descenso 11000, autorizado y el descenso de pista 11 derecha, 171.
0: Unidad de Alfa, Julio Oscar, cierra contacto, radar, recién de vía Casub 1 Alfa, PNH 30, decimal 23, espera aproximación y el descenso de pista 11 derecha. Sí,
3: Alfa, Alfa, 23.
4: Guadalajara, muy buen día, México. 239, mire 1 alfa, 6000 por 1,499.
1: Mención autorizada la aproximación.
0: Radar, mantenga 1,4000 al cruce de 8000, mire derecho directo a Thompson.
3: Aproximación, hotel que me busque.
4: Tenemos 1,4000 al cruce de 8000, directo a Thompson. Y contacto radar, aeroméxico 239.
0: Viva 3222, directo a CDM.
1: 1,909.

0: Hotel Quebec Whiskey, servicio radar terminado, 9 millas cabecera 11 derecha, contacte torre 118.1, buen día.
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0: Torre Guadalajara, buenos días, Extra Bravo Hotel Quebec Whiskey, final, pista 1-1 derecha.
1: No, nivel 2-7.
2: Todas las estaciones, último QNH-3021.
3: Martes, en la vía Mula 1 Alfa, QNH-30. Aproximación y LC, por repita, 1-1 derecha.
0: Al pista 1-1 derecha.
1: Altímetro 3-0-12.
2: Quebec Whiskey, continúe pista 11 derecha.
0: Continúa aproximación 11 derecha, Hotel Quebec Whiskey.
3: Polaris 1-2-4-3, vuelo directo a Datsun. Alfa 1-1 izquierda y Alfa 1-3, viento calmo, autorizado a despegar en el aire, contacto 1-2-0, decimal.
4: Despegaron de izquierda en el aire, de Polaris 1-8-0-0-3.
3: Polaris 1-8-2-1, pasa una pista en Alfa 6, mantenga fuera de la pista 11 izquierda, transita en carrera.
5: Disculpe, estamos hasta el final, 1-8-2-1.
3: Recibido, continúe de frente sin demorarse y mantenga en Alfa 2 antes de... Corrijo, continúe hasta el final, Alfa 2, Alfa, y está autorizado el cruce de la trayectoria de la pista 1-1 izquierda, volar instrumento.
5: Muchas gracias, al final, Alfa 2, cruzamos trayectoria 11 izquierda y continuamos por Alfa 1, 1-8-2.
3: ¿Tuvo viento de cola?
5: Ah, no, sí.
3: Del Quebec Whiskey, tránsito desalojando hasta el final de la pista, espera autorización en final corto, continúe.
0: Con tráfico a la vista, espera autorización final corto, Hotel Quebec Whiskey.
3: Polaris 5762, buena tarde, nueva posición y mantenga 11 izquierda y Alfa 1-3.
4: Soto aquí 1 Alfa, deja 5.
3: Alojo, tránsito en final corto, por favor, en Alfa, contacte 21-9. Para el cruce, vira izquierda directo a Toki.
5: 1-8-2-1.
4: Por izquierda a Toki, Polaris 1-8-0-0.
3: Polaris 1-7-6-1, descienda 1. Juicio autorizado para aterrizar 11 derecha, viento calmo.
0: 1-7. Aterrizar para aterrizar 11 derecha, cerca de 1.

0: alcanzando unos 8,000 dólares, 1-2-4-3.
1: 1-7-1-3, reduzca 1-6-0-2, servicio radar terminado, contacte torre 118.1, buen día.
0: Haciendo 1-6-0-18-1, buen día, 1-7-1-3.
2: Descienda para 1-2-1000.
0: Descienda 1-2-1000 dólares, 1-2-4-3.
2: Dominico 239, contiene el ascenso a 230 nivel.
0: Tardes, Volaris 1713 y LS X-Ray 11 derecha, 9 millas al localizador.
2: Volaris 1713, buena tarde, QNH 3021, continúa en pista 11 derecha.
0: Tenemos 11 derecha, Volaris 1713.
2: Volaris 5762, pista 11 izquierda y alfa 13, viento calmo, autorizado a despegar en el aire, contacto 10 decimal 8.
0: Autorizado a despegar en la pista izquierda, intersección 1328 en aire, Volaris 5762.
2: El Quebec Whisky, ¿le es posible Papa 3? Decide por la derecha, Papa 3, y antes de la plataforma, 34-1 directamente con la rampa. Entonces, contacte aproximación 19-3.
0: Es buen día, Volaris 1-2-3.
2: Volaris 1-7-7-0, buena tarde, rueda posición y mantenga pista 1-1 izquierda, intersección alfa 1-3.
0: Con aproximación
2: 2 minutos más de separación, el tránsito de compañía que la ascendió lleva la misma salida.
1: Autorizado ILS de pista 1 derecha.
0: 1-1 milia, autorizado.
2: Paris 1713, pista 1-1 derecha, viento cruzado, 020 grados 6 nudos, autorizado para aterrizar.
0: 1-4 más Chile, de 1-1 derecha, ULS 1713.
1: 239, contacto radar, vire por la derecha, el rumbo 300. Límite la radial 240 al localizado.
3: No sea posible checar a Toxo por mal tiempo y solicitando por la izquierda directo a Mire.
2: 239-230 nivel.
3: Directo en Mire, gracias.
0: Tajara, buen día, Volaris 5762, alcance 1010, 230 nivel, si posible por la izquierda, CD.
2: Volaris 5762, buen día, contacto radar. A cruce de 8000 por la izquierda, rumbo 340 y espérense.
0: Cruce de 8000 en el rumbo 340 y esperamos a demorar 5762.
2: A 3222, contacte Centro México 126 decimal 15, buen vuelo.
0: 1615, ¿es correcto?
2: Sí, confirmo. Frecuencia 23-9, 1-2-3-9, hasta luego.
0: 23-9, México, gracias, buen día.

0: Y voy a atacar el enemigo 239, solicitud, decisión por la izquierda, hasta el rumbo 080, las próximas 40 millas por el X.
1: Descendemos para 11414 Machule.
2: ¿Solicita la desviación, me confirma?
0: Sí, Aeroméxico 239, por la izquierda, rumbo 080, 40 millas.
2: 080, aprobado, Aeroméxico 239, contacto Centro México en 126 decimal 15, informando en el primer contacto de la desviación, mantenga 230 nivel.
0: Ok, ascenso 230 nivel, nuevo aviso, cambiamos 2615, informado de desviación, gracias por todo, buen día, Aeroméxico 239.
2: 770, autorizado a despegar, 11 izquierda y alfa 13, viento cruzado 020.7 y en el aire 28, buena tarde.
3: Dari 57, está 1 izquierda, intercepción al 3 y 1-0-1-8 en el Boleris 1-7-7-0.
2: Sí, Boleris 1-7-1-3, abandone la pista en alfa 6, mantenga fuera de pista 1-1 izquierda, tránsito de compañía, despega.
3: Alfa 6, que es 1-1 izquierda, Boleris
2: 1-7-7-0.
3: Nación 19-3,
2: buen día.
3: 19-3, Boleris 1-7-7-1, buen día.
2: ¿Cero notifica velocidad?
4: Tenemos 210 nudos indicados y le damos que cierra.
3: 361 descenso a 14000, amula 1 alfa.
5: Hola, 761, buen día, contacto radar. Descienda para 12000 sin restricción, 230 en la velocidad.
3: 12000 sin restricción y 230 en la velocidad, valoriza 1761.
5: No 4 Mike Juliet, desciendo 8600.
1: Descansa por 8600, 414 Mike Juliet.

0: Hola, aviso 1713, cruce pista 11 izquierda y en Alfa 5, contacte 219. Buenas tardes.
1: Buen día, Volaris 1770, 5800 por 230, tenemos una paja.
0: Buen día, Volaris 1770, contacto radar al cruce de 8000 por la izquierda, rumbo 340 y espere SD. Hacienda 230, nivel.
1: Perfecto, radar cruce de 8000 por la izquierda, rumbo 340, espera SD, mi 230, Volaris 1770.

0: A la 1761 por la izquierda la va a mantener 1-2000.
1: Solaba y mantenemos 1-2000, volaré 1761.
2: 00, contacte Centro México, 123 decimal 9, buen vuelo.
1: 09 México, volaré 1-0, hasta luego.

0: Final hasta derecha, Volaris 1243.
1: Volaris 1243, Golden más 621, servicio radar terminado, contacto torre 18.1, buen día.
0: 8-1, buen día, Volaris 1243.

0: Polarizando 770 al alcanzar 11000 directo a CDM.
1: Reduzcan la velocidad.
2: Directo a CDM, polarizando 770.
1: Apache.
0: Oscar Sierra, contacte aproximación 19-3, descienda para 1-4000.
2: 19-3, descienda 1-4000, descienda Oscar Sierra.
1: Reinterceptando 020, Machelet.
2: Recibo. Aproximación Guadalajara, buenas tardes. Agencia Alfa, ayuda Oscar Sierra, valor 16.900 para 1-4000 pies.
1: Buen día, Julio Oscar Sierra, contacto radar, descienda para 1-2000 sin restricción.
2: Descienda para 1-2000 sin restricción, Julio Oscar Sierra.

0: Para México 792, buenas tardes, rueda posición y mantenga pista 1-1 izquierda, regreso sobre pista aprobada.
1: Posición a mantener 1-1 izquierda, regreso sobre pista aprobada, México 792.
0: Polaris 1-2-4-3, pista 11 derecha, viento cruzado 0-20 con 5 nudos, autorizado para aterrizar.
2: Ese Yankee a la pista 1-1 derecha.
1: Derecha Polaris 1-2-4-3.
3: 807.600 pies. Y autorizado ILS Yankee a la pista 1-1 derecha, November 414 Machuelo.
2: Chile 2 Carcerra por la derecha directo Olava, mantenga 1-2000.
1: La derecha directo Olava, mantenemos 1-2000, Chile 2 Carcerra.
2: Polaris 1761, 1-1000 y autorizado ILS de pista 1-1 derecha.
1: Polaris 1-1000, autorizado ILS de pista 1-1 derecha, Polaris 1761.

0: 414 Mike Juliet, 8 millas cabecera 11 derecha, servicio radar terminado, contacte torre 18.1, buen día.
1: Torre 18.1, gracias, 414 Mike Juliet. Torre Guadalajara, buen día, 414 Mike Juliet, 8.5 millas en ala 11 derecha.
2: 414 Mike Juliet, buenas tardes, continúa el informe de pista libre, el tránsito que le sucede está tocando.
1: Continuamos su próxima asentamiento de pista libre. 414 Mike Juliet.
2: Polaris 5762, contacte Centro México 123, decimal 9, buen vuelo.
3: Centro de México, Polaris 5762, buen día.
2: Polaris 1243, abandone pista en alfa 6, mantenga fuera de la pista 11 izquierda.
3: Abandonamos alfa 6, fuera 11 izquierda, abandonamos.
2: Armeico 792, ¿está listo? Armeico 792, autorizado a despegar de la pista 11 izquierda, el viento es calmo, mantengan esta frecuencia. Polaris 1243, mantenga fuera de la 11 izquierda, pero si estoy iniciando, ¿puedes iniciar la carrera?
0: A derecha.
3: 11 izquierda, Polaris 1243.
0: Y la CX, 11 derecha, 12 izquierda.
2: November 414 Mike Juliet, pista 11 derecha, el viento es cruzado, velocero 20 con 6 nudos, autorizado para aterrizar.
1: Autorizados para aterrizar en 11 derecha, November 414 Mike Juliet.

0: Alaska 1419. That's right, runway 11 left, get back even Alpha 15 and pull short of runway 11 right.
1: Back 11 left, Baker Alpha 15, pull short 11 right. Back
0: Polaris 43, cruce pista 11 izquierda en Alpha 5, contacte 219, buenas tardes.
2: Polaris 1243, autorizado que se quede en la 5.

0: Atención Guadalajara, buenas tardes, Viva 7433, nivel 260, centro para 240, volando a Mesco.
1: Buen día, Viva 7433, contacto radar, vuelo directo Ghost Lima 513, descienda a 16000 sin restricción, QNH 3023, espera aproximación y LS extra y pista 11 derecho.
0: Ghost Lima 513, centro para 16000 sin restricción, 3023, estando ILS extra y pista 11 derecho, Viva 7433.
1: México 792. Aeroméxico 792, contacto 28.
2: 28, Aeroméxico 792, hasta luego. Aeroméxico 792, Cedemono Alfa, buenas tardes.
1: Buenas tardes, Aeroméxico 792,
2: contacto. Contacto Aeroméxico 792.
1: Aeroméxico 792, vir izquierda, directo Cedemono.
2: Directo Cedemono, gracias, Aeroméxico 792.
3: Hola, Arizona 761, reduzcan 601, 260, servicio radar terminado, 2 millas, Golf Lima 622, contacte torre 118.1, buen día.
0: 1. 1, 1000 sin excepción, se anda a costar a 1, IVA 7433.
2: Muchas gracias, hasta luego.
1: Alaska, 1419, ready to go.
4: Confirm, es el 4.
1: 414, Mayurius, contacte 29, buenas tardes. Alaska 1419, clear for takeoff, runway 11 right, wind is 0506. Clear for takeoff and stay with me. 770, contacto, Centro México 123, decimal 9, buen vuelo.
2: 7970, 770.

0: Torre, modelo 1761, vino al pistón derecho.
1: 1761, continúa su derecha, tránsito voy 737, próximo a la salida de la misma pista, pendiente pista libre, QNH 3021.
0: 3021 y pendiente pista libre, modelo 1761.

0: tardes, buenas tardes, viva 7304, listos.
1: Viva 7304, nueva posición, mantenga pista 11 derecha, intersección alfa 13.
0: Usted mantener pista 11 izquierda, intersección alfa 13, viva 7304.
1: Le confirmo, pista 11 izquierda, intersección alfa 13, correcto.
0: 11 izquierda, intersección alfa 13, viva 7304.
1: Volaris 1761, el tránsito rotando, pista 11 derecha, viento cruzado de 030 grados, 6 nudos, autorizado para aterrizar.
2: Autorizado para aterrizar, pista 11 derecha, Volaris 1761.

0: Armeco 623, descenso 240 con información Papa.
1: Para determinar el contacto.
2: Line contact departure and 123 decimal 8
1: out of the flight. Este día, Yulio, cierra.
3: Wait, muchas gracias, Alaska 1419.
0: Amulono Alfa 3020.
1: Sahara, buenas tardes, Excel Alfa Yule 2 Sierra, aproximación final, pista 29 izquierda.
2: Buenas tardes, Excel Alfa Yule 2 Sierra, continuamos
1: a derecha, teniente
2: pista libre,
1: con 131
2: decimal
1: 2. La 21, nos continuamos aproximación 11 derecha, Yule 2 Sierra.
3: 419er, 6500 feet now, climbing to flight level 230.
2: Yeah, let's have 419 radar contact, right to correction left from heading 340 and expect to see them flying to flight level 230.
3: Left to heading 340, climb to and maintain flight level 2.
2: Va 7304, autorizado a despegar un izquierda y alfa 13, el viento es calma en el aire 28, buena tarde.
0: 3, después de la pista 11 izquierda, 20.8 en el aire, viva 7304.
2: Polarización 761, abandone pista vía Alfa 6, mantenga fuera de pista 11 izquierda, tránsito iniciando carrera.
1: Vamos Alfa, mantenemos tránsito izquierda, polarización 761.
2: Exhalo 2 al cierre, pista 11 derecha, viento calmo, autorizado para aterrizar.
1: Autorizado a aterrizar, pista 11 derecha, y 2 se cierra.
2: Viva 1065, rueda posición y mantenga 11 izquierda, intersección Alfa 13.
1: Posición a mantener, intersección Alfa 13, viva 1065.
2: Polarísimo 761, cruce pista 11 izquierda y en alfa 5, 219 con terrestre, buenas tardes.
1: Cruce pista 11 izquierda, alfa 5, 219 con terrestre, polarísimo 761, muchas gracias, excelente tarde.
2: Gracias. Ciudad 7413, buen día, contacto radar, descienda vía volar 1 alfa, QNH 30-23, de aproximación ILCX y pista 11 derecha.
0: Aproximación ILCX de la pista 11 derecha, QNH 30-23.
2: Si va 7433 directo a Dulno, cancele la llegada directo a Dulno y mantenga 1-2000. 4 contacto 28 con salida, buenas tardes. Alaska 1419, fly direct to Sweden.
3: To Sweden, Alaska 1419.
0: Guadalajara, buenas tardes, viva 7304, 7010 por 230, viva 71 al, y mire 1 alfa.
2: Vía viva 7304, contacto radar, al cruce de 8000, vire derecho directo a Atoxo.
0: Cruce de 8000, Atoxo, viva 7304.
2: Firmo el cruce de 8000, directo a Miri, viva 7304, 230 nivel.
0: 230 hasta no aviso, y ya el cruce de 8000, Miri, viva 7304.
2: Aeroméxico 792, contacte Centro México 123, decimal 9, un vuelo.
0: 39 Aeroméxico 792, saludos.

0: 7433, descienda 1-1000.
1: 1-1000, 7433.
0: Precio y contacto aproximación 19-3, viva 7433. Buen día.
1: 19-3, viva 7433, buen día, pero... Atención Guadalajara, buenas tardes, viva 7433, 1-2003, volando a Dulno.
2: 433, buen día, contacto radar, con 1-1000, autorizado ILS, pista 1-1 derecha.
1: Para 1-1000, autorizado ILS, pista 1-1 derecha, viva 7433, gracias.

0: no será 5, autorizado a despegar. Punta izquierda, el viento calma en el aire 28.
1: 23, directo, Olava, desciende.
2: Para el despegue, punta izquierda en el aire 28, digo, no será 5, vale.
3: Me confirma, es a cuál?
1: Olava, directo, Olava, 1-2-1.
3: Olava, 1-2-1, me dijo 6-2-3.
0: Dile buscar tierra, desaloje pista. Por la TG, papá, te quiere buscar tierra y esto es de la rampa 34-1. Recibido Yuri de Oscar Charlie 1 y antes del Papa, contacto terrestre 21-9.
2: 4-3.
0: América 2-5-8, line from way 1-1-1 left, and set the cruise.
3: No va a ser por...
2: Line from way 1-1-1 left, and we'll be doing the bank.
3: Oh, 100 por condiciones.
1: Aprueba la decisión, vio 3-0-4, 2-3-0 nivel y cuando posible, ICPE.
3: 3-0 y en lo posible IGPEC viva 7-3-0-4.
1: 5-7-8, bravo, bravo.
2: Guadalajara, ¿qué tal? Viva 1-0-6-5, mandando 6200 vía Emirio Alfa.
1: Viva 1-0-6-5, contacto radar, hacienda vía 2-3-0 nivel.
2: Atenso vía 230 niveles, vivo 1065.
1: 578, bravo, bravo. MB5-7A, bravo, bravo.
4: Información Guadalajara, buenas tardes, noviembre 578, bravo, bravo, con información Papa Bordo, descenso 240 por 2. 260 por 240.
1: 578, bravo, bravo, buen día, contacto radar, vuelo directo Golf Lima 513, descienda para 16000 sin restricción, QNH 308 más 23, espere aproximación ILS extra y pista 11 derecha.
4: Y pasamos directo para Golf Lima 516, y autorizar descenso para 16000, esperando la ILS 11 derecha. 7, 8, 9, 9.

0: 1-800-623, contacto aproximación 19-3, buen día.
1: Aproximación a México 623, descenso 1-2010, directo a Lava.
2: American 2598, clear for takeoff, runway 11 left, with this calm, airborne contact, 120 decimal 8.
3: 1-1 derecha.
0: De Centro México 126 decimal 15, un vuelo
4: 2615 viva 7304, buen día.

0: Alpha 1419, contact Centro Mexico Center 11. Contact Mexico Center 123.9, Alaska 1419, good day.
1: 23.9, Alaska 1419, buen día. Guadalajara, viva 1365, ¿habrá posibilidad de volar directo?
2: 044, rueda posición y mantenga pista 11 izquierda, intersección Alfa 13.
0: Recibido, viva 1065.
3: 1 derecha, Alfa 13, vola eso, no, 5 0 4 5.

0: Viva Citrus 413, contacte aproximación 19-3. Buen día.
1: Gracias, 7743. Muy bien, y Juan Pablo, mantenga fuera de la 11 derecha. 2700, climbing via Otoki, 1 Alpha, supply level 230.
0: 2598, radar contact passing 8000, left on direct to Otoki.
1: Through 8000, left to Otoki, American 2598.
0: 4 autorizado despegar, pista 11 izquierda y Alpha 13, viento Carmen, el aire 28.
2: Despegue pista alfa 11 izquierda, son las 3:27 de vuelo, 1-5 de vuelo.
0: Volaris 1716, buena tarde, rueda posición y mantenga pista 1-1 izquierda, regreso sobre pista, aprobado.
2: Izquierda, posición y mantenga, regreso sobre pista, aprobado.

0: Mérida 7433, Golf Lima 621, servicio horas terminado, reduzca 160, nulos, contacte Torre 118.1, buen día.
1: 160 y 18, Mérida 7433, buen día.
2: 578, Bravo, Bravo, descienda 1-2000 sin restricción.
3: 1-2000 sin restricción, 578, Bravo, Bravo.
1: Guadalajara, muy buenas tardes, 7433, en final 9 millas, pista 1-1 derecha.
2: 7433, pista 11 derecha, viento calma, autorizado para aterrizar. Contacto radar, hacienda vía 230 nivel.
1: 7433 derecha,
4: recuerda.
2: Viva 1065, contacte Centro México 126 decimal 15, buen vuelo.
4: 615, viva 1065, hasta luego.

0: 578 Bravo Bravo, cancele la llegada, vuele directo a Dulo, desciende 1-2000.
1: Directo a Dulo y descendemos para 1-2000. 578 Bravo Bravo.

0: Ciudad 7413, descienda 11000, autorizado ILSX de pista 11 derecha.
1: Buenos días, Volai 5044. Para la aproximación ILSX de la pista 11 derecha, Ciudad 7413. 044.

0: 578 Bravo Bravo, contacte de aproximación 19-3, buen día.
1: 19-3, muy amable señorita, 578 Bravo Bravo.
2: Tránsito de próximo al choque más a derecha, mantenga posición 173.
1: Próximo en Guadalajara, más tarde, noviembre 578, Bravo Bravo, volando directo Nublo.
0: Por el 5044 al cruce de 13000, directo a radar.
3: 13000, directo a radar, por la I-5044.
1: Iniciando reducción para 210 y estamos autorizados la aproximación ILS a la pista 11 derecho. 578, Bravo Bravo.
4: Ciudad 7413, mantenga 2001 hasta cruzar el Golf Lima 620.
3: 200 hasta cruzar el Golf Lima 620, bueno.
0: Polaris 176, pista 1 izquierda, el viento es calmo, autorizado a despegar en el aire, contacto 90 de Timalos. American Tifa, 98, contact
2: X-ray Bravo Whiskey, Jenny from Papa, rueda posición y mantenga pista 1-1 derecha, intersección Papa 3.
4: Nadie.
2: Viva 433, abandone pista en Alfa 6, mantenga fuera de pista 11 izquierda, transición iniciando carrera.
3: Alfa 6, pista 1-1 izquierda, viva 743.
4: 118.1, buen día.
3: 18-1, mi costa, 18-3,

0: cualquier retraso que tenga para evitar.
1: Torre Armeco 623, y él es X-ray 11 derecha.
0: Armeco 623, tiene pista 11 derecha. Iba 7433, cruce pista 11 izquierda en Alfa 5, contacto 219, buenas tardes.
2: 791330 por 2.
1: 7433, gracias.
3: Guadalajara, Volaris 1716, dejando 6.000 pies, ascenso vía 230, si es posible visual por la izquierda.
0: Papa, pista 11 derecha y Papa 3, el viento de los 340 con 6 nudos, autorizado a despegar, viraje derecha. Hacienda 17.000, QNH 308+23, espera aproximación y LSX, pista 11 derecha.
2: Cancelando llegada, descenso 7.000, directo dato con 3023, Fernando LSX,
0: recibido al November, el viraje izquierda aprobado, busque Jennifer Papa y autorizado el cruce de la trayectoria de la 11 izquierda. Rumbo 340, cruce de la 11.
3: Al cruce de 7500 por la izquierda, rumbo 346, vamos a embolar y 1716.
0: Aeroméxico 623, pista 11 derecha, viento de los 360 grados 612, autorizado para aterrizar.
3: Aterrizar, pista 11 derecha, con 612.
0: Buen día, viva 547, contacto radar. Vuele directo a Ghost Lima 513, descienda 16000, QNH 30+23, espera aproximación y LSX en pista 11 derecha.
1: Lima 513, descenso a 12000 pies, autorizado y espera aproximación y LSX, y un 29 izquierda, viva. 545.
0: Pista 11 derecha.
1: 11 derecha.

0: París 176, alcanzando 11000 directo a Serena.
1: Eso, Agustín, y Juan Papa, como recordatorio, están restringidas las áreas del FanFest en Plaza La Liberación y el Estadio Akron, el de las Chivas, el Estadio Akron.
2: Mantener distancia de Akron y zona restringida, si quieres, por favor.
3: La 547 del descenso 1-2000, ¿correcto?
0: Correcto, descenso 1-2000 sin restricción, viva 547, espera cortar a Dulno.
3: 2000 sin restricción, esperando a cortar 517. Guadalajara, buenas tardes, Volaris 1743, descenso 296 por 240.
0: Venía Volaris 1743, contacto radar, descienda vía Mula 1 Bravo, corrijo, Mula 1 Alfa, UNH 3023. Espera aproximación y LSX, pista 1-1 derecha.
3: ILS 1 derecha, oferta 23, descenso vía Mula 1 Alfa Volaris 1743.
4: 1 derecha, servicio radar terminado, contacto torre 18.1, buen día.
3: Gracias, 18.1, buen día igualmente, saludos 743.
1: Aeroméxico 623, abandone pista en Alfa 6, cruza 11 izquierda, Alfa 5.
3: Alfa 6, cruzar pista 1-5.
1: 209, cierra tango, listo para inmediato, tránsito en final 8 millas. 9, cierra tango, autorizado a despegar, 11 derecha y Papa 3, el viento es cruzado de los 360 con 6 nudos, mantengan esta frecuencia. Correcto, Aeroméxico 623, en alto 5, contacto terrestre 219. ¿Me puede indicar si tuvo condiciones de viento de cola?
3: Buen día, gracias.

0: 3, pista 11 derecha, viento de los 360 grados, 612, autorizado para aterrizar.
1: Gracias, autorizados a aterrizar en la pista 11 derecha, viva 7413.
0: Viva 547, cancele la llegada, vuelo directo a Dulno, desciendo 1-2000.
1: Un log y 1-2000 pies, viva 547.

0: Tower 209 Sierra Tango, con 7 salidas en 120 de Chimal 8. Buenas tardes.
1: Gracias por todo, Sierra Tango. Guadalajara, la Tower 209 Sierra Tango, ahora en su casa, despegando la pista 2.
0: Tower 209 Sierra Tango, buen día. Contacto radar, active repetidor de altitud.
2: 578 Bravo Bravo, Golf Lima 621, servicio para terminado, contacte Torre 118.1, que tenga buen día.
3: Estamos con Torre 118.1, muy amable, 578 Bravo Bravo.
0: 230 Unidos.
1: Buenos días, 230 Unidos, muchas gracias, Tango.
0: Iba 547, contacte aproximación 193, buen día.
1: 193, Iba 547, buen día.
3: Hola, Guadalajara, más tarde noviembre 578, Bravo, Bravo. Con ustedes, sí, LS de la OTS.
1: Automática.
0: Noviembre 578, Bravo, Bravo, buenas tardes. Continúe pista 1-1 derecha, QNH 3021.
2: 1000, autorizado LS de pista 1-1 derecha.
3: 578, Bravo, Bravo.
0: Estaba diciendo para 1-2000.
1: 547.
4: 1-2000, por ahí son los 743.
2: De alta hasta Dulce.
0: Todos, buenas tardes. Rueda posición y mantenga pista 1-1 izquierda, intersección alfa 1-3.
4: Muy buenas tardes, posición y mantener. Intersección alfa 3 y Volaris.
0: Viva 7-4-1-3. Abandone pista en alfa 6. Cruce pista 11 izquierda, alfa 5.
4: La pista de alfa 5, cruce pista 1-1 izquierda y alfa 5, viva 7-4-1.
0: Correcto, noviembre 578, Bravo Bravo, autorizado para aterrizar en pista 11 derecha, el viento de los 360 con 6 nudos.
3: Autorizado aterrizar pista 11 derecha, 365. 578, Bravo Bravo.
0: Pista 7413 en Alfa 5, contacto 219, buenas tardes.
4: Alfa 5, 219, 219,

0: Pues que Jennifer Papa, si mantiene ese rumbo en una milla, va a ingresar a la zona restringida del FanFest.
1: Afirmativo, señorita, lo tengo aquí en las radiales. Estoy próximo a virar por derecha y voy a evitar zona de la Plaza Libertador donde está.

0: Realiza unos 752, pista 11 izquierda y alfa 13, viento de los 090 con 6 nudos, autorizado a despegar en el aire, contacto 120 de decimal 8.
1: Autorizado a despegar, 11 izquierda, intercepción alfa 13 en el aire, 28, volar 1152, buen día, saludos.

0: Polaris 1743, contacte aproximación 19-3, buen día.
1: 19-3, con aproximación Polaris 1743, buen día.
0: Polaris 1791, descienda a 1-3000.
1: 1-3000, Polaris 1791. 1-2000, directo Lava.
0: 8, bravo, bravo.
2: 4-3, buen día, contacto radar. Mande.
0: 4-3, y antes de la plataforma 34-1, buenas tardes. Gracias, buenas tardes.

0: salidas Guadalajara. Buenas tardes, Volaris 1752, dejando 6000 pies por 230, Toki 1 Alfa.
1: Volaris 1752, buen día, contacto radar al cruce de 7500, Viris.
0: 1006, al cruce de 7500 por la izquierda, Toki, Volaris 1752, buenas tardes.
1: 1066, buenas tardes, rueda posición y mantenga pista 11 izquierda interseccional para 13.
0: Posición y mantener pista 11 izquierda intersección alfa 13 Volaris 1076.
1: Volaris 1716.
0: Adelante, Volaris 1716.
1: Contacto Centro México 239.
0: 239, Volaris 1716, ¿vale?
2: Ah, noviembre 2090 Tango, ¿sería posible coordinar de un directo a Islas para el Cepago?
1: ¿Quién te coordina?
2: Muchas gracias, Tango.

0: 209 Sierra Tango, directo a Isla.
1: Directo a Isla, ¿cómo se llama Sierra Tango?
0: Polarito 006, autorizado a despegar, pista 11 izquierda y al fondo 3, el viento es calmo en el aire 28, buenas tardes.
1: Eso sale despegue, pista 1-1 izquierda, intersección alfa 1-3 en el aire 28, Polaris 1006, buen día, Polo.

0: Polaris 1791 por la izquierda rumbo 260, 2 minutos y espere dar, descendo 1-3000.
1: Por la izquierda rumbo 260, descenso 1-3000, Polaris 1791.

0: Polaris 1791, contacto aproximación 19-3, buen día.
1: 19-3, aproximación, Polaris 1791, buena tarde. Aproximación Guadalajara, buena tarde, Polaris 1791, 1600 por 13000, rumbo 260, solicitando rumbo 250, condiciones.
2: Polaris 1791, buen día, contacto radar, descienda para 12000, ¿qué rumbo solicita?
1: Rumbo 250, condiciones.
2: Al 250 está aprobado, espere en 2 minutos volar nuevamente a Datsun.
1: Rumbo 250 aprobado, esperando 2 minutos Datsun, Polaris 1791. Medias Guadalajara, buen día, Polaris 1006 en ascenso, vía 6500 por 230.
2: 743, 11000, autorizado y le 611 derecha.
0: Estás por la izquierda rumbo 340 y espere que dé.
1: No, derecha, hola, esto no es 540. 500 por la izquierda rumbo 340, esperando otra vez, ¿verdad?

0: bien y Papa, por tercera vez está ingresando a la zona restringida de San Francisco.
1: Señorita, estoy fuera de la zona restringida del Fanfest. Me dijo Estadio Akron y me dijo Estadio de Plaza y Plaza Liberación. Estoy a un costado, a 2 millas de del Cerro del Cuatro.
0: ¿Tiene el número de nota? Porque ahí vienen establecidos los radiales y las distancias.
2: Después circularemos dato.
1: Estoy viendo en el GPS, dejo una milla pegada hacia el Cerro del Cuatro para no meterme en zona de aproximación.
2: Estamos volando dato y 1-2 mil de descenso polarizado, si me veo uno.
3: Pega 547, servicio radar terminado, 2 de más 622, contacto Toro 18.1, buen día.
2: Chau, 547.

0: Hola, Arizona 092, buenas tardes. Corrijo, Viva 547, buenas tardes. Pisa 11 derecha, el viento de los 110.6, autorizado para aterrizar.
1: Autorizado, pista 11 derecha, Viva 547, ¿me confirma el altímetro?
0: 3021.
1: Viva 547, autorizado aterrizaje 11 derecha.

0: Es 1092, la posición y mantenga pista 11 izquierda, intersección alfa 13.
1: 1 izquierda, intersección alfa 13, polaris 1092.
2: 1 9000, otro estado, cielo es extra y 1 derecha, polaris 1791.

0: Reduzca 190, vuelo 1791.
1: Reduciendo 190, vuelo 1791.
2: Centro México, 123, decimal 9, buen vuelo.
3: 23, 9, México, vuelo 1752, buen día, salón.

0: Aviso 1092, autorizado a despegar 11 izquierda y al fondo 3, viento 110.6 en el aire 28.
1: Autorizados al despegue, pista 11 izquierda, alfa 1-3, 28 en el aire, Volaris 1-0-9.
0: Viva 547, no le piste en alfa 6, mantenga fuera de la pista 11 izquierda, transito iniciando carrera.
1: Alfa 6, antes de 11 izquierda, 547.
0: ¿Escribamos el Quebec Whiskey?
1: Adelante.
0: Muy buena tarde, mantengo un momento afuera de la 11 derecha, QNH 3021. Correcto.
2: Flight 1743, reduzcan a 601, servicio radar terminado, problema 622, contacte 381.
1: 260, 181, Torre Volaris 1743, guardia.
0: Exacto, tercio de Quisky, rueda posición y mantenga 11 derecha y papá 3. Viva 547, cruce pista 11 izquierda y en alfa 5, contacte 219, buenas tardes.
1: Mantener 210 por papá 521, viva 547, buen día. 210 por favor.
0: Recibido, mantenga 210.
1: Flight 1743, estamos final, 6 millas, pista 211 derecha.
0: Tarde 1743, QNH 3021, continúe, le informaré pista libre, tránsito, Kinner, próximo a la salida de la misma pista.
1: Teniente pista libre, Volaris 1743.
3: 01, dejando 260 por 240, informe papá.
0: Autorizado a pegar 11 derecha y papa 3, viento 120.5, mantengan esta frecuencia, tránsito en final 4000.
1: Directo Toki Volaris 109.
0: Volaris 1101, venía contacto radar directo Lava, descienda 12000, QNH 30.23, espera aproximación y LSH a pista 11 derecha.
1: Lava 1210 con 3023, desciende LSH 11 derecha, Volaris 1101.

0: Le aviso 1743, pista 11 derecha, viento 130 grados 6 nudos, autorizado para aterrizar.
1: Pista 11.

0: Whiskey, contacto salidas en 28, buena tarde.
1: 28, Hotel Quebec Whiskey. Salida de Guadalajara, está ahora Hotel Quebec.
0: Estación, próximo está el Tapatío Whiskey.
1: Esto es por mayor.
0: Tapa inglés en circuito izquierda, pista 1-1 derecha, notifique a través de la torre, PNH 3021.
2: Pista por izquierda para 1-1 derecha, notificamos a través de torre, Whiskey en Zapata.
0: Volaris 1006, contacto Centro México 23, 9, buen día.
3: Volaris 1006, buen día, saludos.

0: 743, continúe alfa 6, cruce pista 11 izquierda y en alfa 5, 219 con terrestre. Buenas tardes. 6,
1: cruce 11 izquierda, en alfa 5, 219 con terrestre.
2: 1 Golf Lima 622, servicio radar terminado, contacte torre 118.1, buen día.
0: Hotel Quebec Whisky, mire por la izquierda al rumbo 040 y espere cruce.
3: Recibido 040 y espere cruce.
4: Guadalajara, buena tarde, Volaris 1791, ILS X-Ray 11 derecha.
0: Polaris 1791, pista 11 derecha, punto de los 140.6, autorizado para aterrizar.
4: 140.6, 3 dados de restar, 11 a derecha, confirma último altímetro.
0: 30-20.
4: 30-20, gracias, 1791.

0: Ahora otra vez Torre, Whisky Uniform Papa.
1: Yo, Whisky Uniform Papa, longue tramo a favor del viento, es número 2, tránsito número 1, Airbus 321 en final 5 millas.
0: O número 2 y prolongando tramo a favor del viento, Whisky Uniform Papa.
1: Todas las estaciones, Queen NH 13, Chimán 2-0.

0: costó instrucción Alfa Noples mantener antes 1-1 izquierda. ¿Será posible coordinar un ascenso visual por la izquierda?
1: 1-8-5-0, rueda posición y mantenga 11 izquierda y Alfa 1-3 y pendiente solicitud, le coordino.
0: 1-2-9-104, me interesa. Tener Alfa, perdón, pista 1-1 izquierda, intersección Alfa 1-3, volar 1-8-5-0.
1: Correcto. Whisky from Papa, aprobado básico y final, pendiente la pista libre.
2: Pro, final, pendiente pista libre, Whisky from Papa.

0: 1791, Abadani Pista en Alfa 6.
1: No, posible Alfa 6 con la desconcentración.
0: Continúe de frente hasta el final de la pista y mantenga sobre pista antes de Alfa 2.
1: Sobre pista antes de Alfa 2, con la desconcentración.
2: Polaris 101.
3: 0, pista 1-1 izquierda, intersección Alfa 1-3, la solicitud de visual directamente con terminal 28 en el aire, viento es calma, autorizado para despegar.
1: Autorizado despegue, pista 1-1 izquierda, intersección Alfa 1-3, solicitamos con 28 en el aire, Polaris 1-8-5-0.
3: Whiskey Uniform Papa, tránsito en pista 11 derecha, efectuó 360 por derecha para interceptar nuevamente final en lo que se desaloja la pista.
1: Atención Papa.
4: Para interceptar pista, solamente
5: 25. 2 Lima 6 2 0, descienda a 10 mil.
1: 2 0 1

0: Polaris 1791, avanzando al paso. Está aprobado el cruce y la trayectoria 11 izquierda, Alfa en Alfa Terrestre 121, décima al 9. Hasta luego.
1: Alfa 2, trayectoria 11 izquierda aprobado, Alfa y media 219, que tenga buen dicha tarde, Polaris 1791.
0: Whisky Uniform, Papapista 11 derecha, viento calma, autorizado para aterrizar, planeé toque largo.
2: Autorizado para aterrizar, pista 11 derecha, planeando toque largo, Whisky Uniform, papá.
3: Vamos a volar 1850, deja 5900 vía CDM 1 alfa para 230. MMC, ¿será posible virar por la izquierda a la aerovía?
4: Polaris 1850, buen día, contacto radar, BMC, vir izquierda CDM, haciendo a nivel 230.
3: BMC, por la izquierda CDM, 230, Polaris 1850.

0: 2-3-0, Volarizono 092.
1: Volarizono 092, contacte Centro México 123.9, buen día.
0: 23-9, Volarizono 092, buen día.
2: Whiskey Uniform, Papa, de pista vía Charlie 1, Papa a su derecha, contacte terrestre 121, decimal 9, hasta luego. Metal 5691, rueda posición y mantenga, pista 11 derecha, intersección Papa 3.
3: Volaris 1101, está en BMC.
4: Relativo, Volaris 1101.
3: Volaris 1101, en BMC, descienda 9400. Autorizado y el X-Ray, pista 11 derecha.
4: 400, X-Ray 11 derecha.

González 5691, pista 1-1 derecho, oyente, intersección Papa 3, viento calmo, autorizado para despegar. Del aire, terminó 120, decimal 8.

November 599 Tango Mike, rueda posición y mantenga pista 1-1 derecha, excepción Papa.

0: Terminal, buenas tardes, Nexales 5691, rumbo de pista 0230.
1: Nexales 5691, buen día, contacto radar en BMS débil izquierdo, toque, sino a nivel 230.
0: Izquierdo, toque, 230, 5691.

November 599 Tango Mike, pista 11 derecha, intersección Papa 3, viento calmo autorizado para despegar, 28 en el aire, hasta luego.

0: Guadalajara. Muy buenas tardes, Viva
1: 3290 por 240.
2: Viva 3121, buen día, contacto radar, vuelo directo a Lava, descienda 15000, espere el sexo y 11 derecho.
0: Iba 3121, directo, Olava, descenso 15, esperando el X-ray 11 derecho.

0: Negativa 3204, ¿qué tal? Rueda de apóstol, se mantenga pista 1-1-7, intersección alfa 1-3.
1: Pues se mantiene 1-1-izquierda alfa 1-3, IVA 3204.

0: Aproximación, Guadalajara, buenos días, Viva 2134, próximos a 240, México nivelado.
1: 01-621, servicio de radar terminado, contacta torre 118.910.
2: 1-1 derecho.
0: Gracias, buenas tardes, nos saludó. 1 alza, se llama UCC desde pista 11 derecha, Viva 2134, gracias.
3: Para buen día, Volaris 1-1-0-1-10, milla final, CLFR 11 derecha.
4: Autorizo 1-0-1, ¿qué tal? Pista 11 derecha, viento calma, autorizado para aterrizar.
5: Muy buenas tardes, dicho en noviembre.
3: Eso no, no, no, no.
5: Estamos en la salida 7000 por 200.
2: AMER 599, tengo Mike, buen día, contacto radar, MMC izquierda, no tupa, siendo a nivel 200.
4: Intersección al fondo 300, calmo, autorizado para despegar en el aire 120, decimal 8, hasta luego.
6: Despegue 11 izquierda, alfa 13, 28 en el aire, viva 3204.

390, rueda posición, mantenga pista 1 a la izquierda, intersección al fondo 3, un par de minutos para su salida, tránsito que precede misma salida y aerodía.

0: Juliet Mike, India, mantenga fuera de pista, 1-1 derecha, te da 7 final.
1: Buen día, viva 3204-6500 a 230, vía Otoki 1 Alfa.
2: Viva 3204, buen día, contacto radar, que son 8000 pies de la izquierda Otoki, es una nivel 230.
1: Contacto radar, 8500 Otoki 3204.
2: 8000 pies a 230, viva 3204.
1: 8000 pies a 230, viva 3204.

0: Nexali 5691, contacto Centro México en 123.9, buen día.
1: 123.9, buen día, Nexali 5691.
2: Guadalajara, Extrabravo, Hotel Whisky, solicita descenso para unos 5.000 pies para evitar más tiempo.
0: Extrabravo, Hotel Whisky, recibe, descienda a unos 5.000 pies, QNH 3020.
2: 3020, unos 5.000 pies, Hotel Whisky.

0: derivados 134, descienda 1-2000 pies sin restricción.
1: 1-2000 sin restricción, me lleva 2-1-3-4.
2: Florizo 390, pista 11, izquierda y alfa 1-3, viento calma autorizado para despegar. En el aire contacto terminal 1-2-0, decimal 8.
0: Buen día.
2: Solar 1-1-0-1, abandone si posible alfa 6, de lo contrario está aprobado final de pista.
3: Por el 6, tenemos antes 11 izquierda,
2: ¿verdad? Afirmativo, marcha fuera de pista 11 izquierda, tránsito en carrera.

0: 111-1, cruce pista 11 izquierda en Alfa 5, terrestre 219, hasta luego.
1: Vamos 11 izquierda, hasta 5,
2: nos tengo Guadalajara 119.3, buen día.
3: 19-3, aproximación a Guadalajara 3021, excelente turno.
2: Yo Bravo, TGV Whisky, contacte aproximación León 119.05, buen día.
4: Aproximación León 119.05, TGV Whisky, buen día.
3: No, volando directo, Lava 16000 por 1-2000.
4: 1-3-9-0-6000 pies, por 2-3-0.
2: Venga, 1-2000, buen día, contacto radar, cruzando 8000 pies de la izquierda, toque hacia nivel 2-3-0.
4: Cerrado 8000 pies por la izquierda, toque y volar y 1-3-9-0.

0: Viva 2134, contacte aproximación Guadalajara 119.3, buen día.
1: Adelante, Viva 2134, buen día. Aproximación Guadalajara, Viva 2134, descendemos 5000-1-2000, la llegada, se conoce,
0: ¿no? Viva 2134, contacto radar, vuela al Golf Lima 553, mantenga 1-2000 y espere Olava.
1: 553, 1-2000, volamos para pendientes de Olava, Viva 2134.

0: salida a Guadalajara, buenas tardes, estaba en Lima India, ahora van a bien, mire uno al.
1: Extra Bravo, Yellow Mike India, buen día, contacto radar, cancele salida, mantenga el rumbo de pista en ascenso a nivel 230, espere en Miri en la milla 30.
0: Cancelamos salida, seguimos rumbo,
2: viva 3121, descienda a 10.000 pies.
3: 10.000 pies, viva 3121.
4: Guadalajara, buenas tardes, Aeroméxico 653, en descenso 290 por 240.
1: Aeroméxico 653, buen día, contacto radar, descienda vía Mesca 1 Alfa, espere ILS X-ray 1-1 derecha.
4: 1 Alfa, ILS X-ray 11 derecha, Aeroméxico 653.
3: Guadalajara, buenas tardes, ULS 1401, 280 para 240, información Quebec.
0: Oye, sí, amor.
1: 1, buen día, contacto radar, ULS Lima 561, desciende 1-3000 pies sin restricción, espere ILS X-ray 1-1 derecha.
0: Así elegible.
1: 1-6-1, Renue y son 1 Alfa.
3: Director Golf Lima 561, 1-3000 sin restricción, esperando ILS X-ray 1-1 derecha, y en Golf Lima 561, Ixon 1 Alfa. Es 1401.
1: Viva 3204, contacte Centro México en 123.9, buen día.
2: 1639-3204, buen día.
1: Lambert 599, Tango Mike, contacte aproximación Vallarta 121.3, buen día.
2: 19-3 para Tango Mike, muy buen día, sir.

0: Viva 2134, descienda 10000, espere Lima 620.
1: Bueno, 0000, esperamos Lima 620, viva 2134.

0: Viva 3121, está en BMC.
1: Afirmativo, Viva 3121.
0: Viva 3121 en BMC, diciendo 8200, autorizado ILS X-Ray a la pista 11 derecho.
1: 800, autorizado ILS X-Ray 11 derecho, en condiciones BMC, Viva 3121.
0: Viva 2134, vuelve al Golf Lima 620, descienda 10000.
1: 620-11000, Viva 2134. ¿Eres tu mano?
0: No.
2: Guadalajara confirmando, estamos autorizados el descenso vía Mesca 1 Alfa para Aeroméxico 653.
3: Correcto, Aeroméxico 653.
2: Muy amable.

0: Viva 2134, San BMC.
1: Volaris 1401, cancelen la llegada, vuele directo a Dazo, descienda 1-2000.
0: A 9400 pies, autorizado doble sexo y a la pista 1-1 derecho. Que llamó comunicación ilegible.

0: Oliva 3121, próximo al Golfima 621, servicio radar terminado, Santa Cruz Torre 18, noviembre.
1: 653, descienda 1-2000 pies sin restricción, voy al Golfima 553.
2: Desde Golfima 553, Jara, muy buenas tardes, Viva 3121, a través de Golfima 621, sí, estamos a derecha.
3: ¿Qué tal, Viva 3121? ¿Es posible detectar una aproximación visual a la pista 11 izquierda?
2: Viva 3121.
3: Viva 3121, en aproximación visual a pista 11 izquierda, está utilizado para aterrizar, el viento es calma, 11 izquierda, y en caso de aproximación frustrada mantendrá rumbo de pista y ascenso a 1-1000 pies.
1: 1401, contacte aproximación.
2: 2132, aterrizar pista 11 izquierda, aproximación visual en caso de ida al aire, mantenemos rumbo de pista y ascenso a 11.000 pies.
3: Correcto. ¿Oír operaciones y elementos?
4: Operación Guadalajara, Volaris 140.
3: 1-1 derecha, mantenga la escucha en todo momento. Y tránsito en final, el primer tránsito se dirige ahora a la 11 izquierda.
0: Es contacto radar, descienda 1-1 mil pies.
4: Descienda 1-1 mil pies, Volaris 140.

0: Aproximación Guadalajara, buen día, Volaris 1705, información Quebec, abandonando 265, descenso 240.
1: Volaris 1705, buen día, contacto radar, vuele directo a Dulno, desciende 1-2000, espera ILS-X-Ray 1-1 derecho.
0: Descenso 1-2000 pies, directo a Dulno, esperando ILS-X-Ray 1-1 derecha, 1705.
1: Aeroméxico 653, contacte aproximación Guadalajara 119.3, buen día. ¿Puede costar aproximación?
2: Buenas tardes, Aeroméxico 653. Afirmativo, Volaris 1401.
3: Volaris 1401, en BMC, descienda a 8600 pies, espere Golf Lima 621.
2: 8600 en BMC y esperando Golf Lima 621, Volaris 1401 en BMC.
3: Correcto, Viva 2134, 2 millas de Goflima 621, servicio radar terminado, contacta Torre 18, no tenga buen día.
2: Está buena, Viva 2134.
4: Aproximación Guadalajara, buenas tardes, Aeroméxico 653, volando directo Goflima 553, 16000 por 12000.
3: Aeroméxico 653, buena tarde, contacto radar, mantenga 12000 pies y espere volar al Goflima 620.
4: 12000, esperando Goflima 620, Aeroméxico 653.
5: Hello, Guadalajara, FedEx 265 heavy, flight level 30.7, descending across the blue light, flight level 240 with Quebec.
1: Hello, FedEx 265 heavy, radar contact, descend via Mula 1 Alpha.
2: 10 millas, pista, derecha.
5: Okay, descend via the Mula 1 Alpha and the ILS X.
3: Aproximación 1-1 derecha, estereo autorización en final corto, móviles revisando la pista 11 derecha. Viva 3121, abandone pista vía Alfa 5, contacte terrestre 121, decimal 9, hasta luego.
2: Alfa 5 y 29, viva 3121, muchas gracias.

0: Aeroméxico 653, descienda 100 restricción a 10.000 pies.
1: 10.000 pies en restricción, Aeroméxico 653.
0: Volaris 1401, cuando le sea posible, vuele al Rock Lima 621, descienda visual 8200, autorizado ILS extra y a la pista 11 derecho.
1: Cuando posible, vuele más 621, 8200, VMS autorizado y ILS extra 11 derecho, Volaris 1401.
0: Aeroméxico 653, vuele al Golf Lima 620 con 10.000 pies.
2: Alojamos en Alfa 2.
1: Lima 6.
0: Afirmativo, abandone todos los elementos Alfa 1-2, notifique pista libre.
2: Recibido, abandonó en Alfa 1-2, móvil operaciones y elementos, notificamos cuando libre.

0: 1-2, 4-2, la posición y mantenga pista 1-1 izquierda, intersección Alfa 1-3.
1: Posición y mantenga 1-1 izquierda, intersección Alfa 1-3, con la misma de espalda.
2: 1-derecha, libre operación.
0: 1-3-4, pista 1-1, derecha, viento calma, autorizado para aterrizar.
1: Aterrizar pista derecha, llevado 1-3-4.

0: Aeromédico 653, descienda a 9400 pies, autorizado ILS X-ray a la pista 11 derecho.
1: 9400 el descenso, autorizado ILS X-ray 11 derecho, disculpe, Aeromédico 653.

0: Polaris 1401, próximo al Roflima 621, servicio radar terminado, contacte a Torre 118.1, buen día.
1: 18, Nobles 1401, buen día.
2: Polaris 1242, pista 1 a mi izquierda, intersección al zona 3, viento calmo autorizado para despegar en el aire terminal 120, décima 8, hasta luego.
1: Polaris 1242, autorizado a despegar 1 a mi izquierda en el aire 28, buen día.
2: Operaciones y elementos en Alfa 1-2, probado el reingreso a pista 11 derecha.
3: Recibido, probado el ingreso a pista 11 derecha en uno, Alfa 1-2, móvil operaciones y elementos.
1: Para Jara, buenas tardes, volar es 1-0-1-4-0-1 y el exit 11 de derecha.
2: 2-1-3-4, Antonio Díaz, Alfa 6, mantenga fuera de pista 1-1 izquierda, tránsito en carrera. Aeroméxico 245, rueda posición y mantenga pista 1-1 izquierda, intersección Alfa 1-3.
4: Posición y mantener pista 1-1 izquierda, intersección Alfa 3, aeroméxico 245.
2: Aeroméxico 1401, primera aproximación 11 derecha, 3020 en el QNH. Espero utilización en final corto, móviles se encuentran en revisión de rutina 11 derecha.
5: 1-2000 FedEx 12-6.
1: Corto, Blades 1-0-4-1.
6: 2-12000 FedEx 265.
2: 12 pistón izquierda en Alfa 5 terrestre 1-2-1, decimal 9, hasta luego.
6: Aproximación Guadalajara 1-1-9.
1: 1-7-0-5, buen día. Polaris 1-2-4-2 en ascenso dejando 5900 por 1-7, vía.
6: Polaris 1-2-4-2, buen día, contacto radar en BMC, vía derecha, Toxo, sin a nivel 2-3-0 sin restricción.
1: Ahora BMC directo, Toxo y 2-3-0 sin restricción, Polaris 1-2-4-2.
4: 2010, Volaris 1-1 con Quebec.
0: Volaris 1705, buena tarde, contacto radar, descienda a 1-0000 pies, espere Golflima 621.
4: Tenemos 10.000 pies esperando 621, Volaris 1705.

0: FedEx 265 Heavy, Punta Guadalajara Approach on 119
1: R. Operaciones y elementos. Solar 1401, pista 11 derecha, viento calma, autorizado para aterrizar.
2: Autoriza aterrizar pista 11 derecha, peso 1401.
3: Tiburón Horizon 242, tenemos condiciones en la TOX, solicitamos directo de Miri.
4: 2800, sending 12000.
3: Déjeme en alto para Tiburón Horizon 242, gracias.
5: Flight direct to Olava, descend to 12000.
4: Direct to Olava and 12000, FedEx 265.

0: Aeroméxico 653, próximo al Golf Lima 621, servicio radar terminado, contacta a Torre 18, no bueno.
1: México 245, pista 11 izquierda y alfa 13, el viento es calmo, utilizado para despegar en el aire terminal 120, decimal 8, hasta luego.
0: Volaris 1705, descienda.
2: Pegar 11 izquierda, intersección alfa 13, 28 en el aire, Aeroméxico 245, venía.
1: 601-705.
3: Guadalajara, buenas tardes, Aeroméxico 653, final 9 millas y LS X-Ray 1-1 derecha.
1: Aeroméxico 653, ¿qué tal? Continúa aproximación 1-1 derecha.
3: Emar.
1: Aviso 1401, abandone pista vía Alfa 6, mantenga fuera de pista 1-1 izquierda, transita en carrera.
4: Alfa 6, antes pista 1-1 izquierda, vale, 1-0-4-1-4-0.
1: T329 noventa, rueda posición y mantenga pista 1-1 derecha, intersección Papa 3.

0: Polaris 1401, abandone Alfa 6, cruce 11 izquierda y en Alfa 5 terrestre 121 décimas.
1: Izquierda, Alfa 5 y 21 Polaris 1409.

0: November 7329, November, pista 11 derecha y Papa 3, viento calmo, utilizado para despegar, viraje a la derecha, aprobado, notifique en Cuesco.
1: 105, buen día, contacto radar, MMC, vuelve.
0: 3 ahí, por la derecha, llamamos a Cuesco,
2: 00, nuevo aviso de México.
0: Sí, notifique Pirámide.
3: Cuando posible, directo, vuelve Lima 621-7105.
1: FedEx 265 Heavy
0: 02, rueda, posición y mantenga pista 1 izquierda, intersección Alfa 1-3.
4: No queremos tener izquierda Alfa 1-3, 1-4-2.
0: 265.

0: Pollare Cino 705, MC.
1: Afirmativo.
0: Pollare Cino 705, MC, descienda a 8200. Autorizado aproximación ILSF a la pista 11 derecha.
1: A 8200 y autorizado 7 derecha y 11 derecha, 1705.

0: Aproximación Guadalajara, buenas tardes, 240, 290 por 240, información Quebec.
1: Aeroméxico 240, buen día, contacto radar, vuelo el Golfing más 561, descienda a nivel 210. Espera reanudar Ixon 1 Alfa.
2: Horizon 1-4, los Ixon, si izquierda, intersección Alfa 1-3, viento calmo, utilizado para despegar en el aire 1-2-0, decimal 8, hasta luego.
0: Y esperamos ya, no sé, izquierda, derecha,
2: Aeroméxico 6-5-3, continúe de frente, sobre pista, mantenga antes de Alfa 2.
0: De frente sobre pista, antes de Alfa 2, Aeroméxico 5-3.
2: Lleva 7433, buen día, radio posición y mantenga pista en su izquierda, intersección Alfa 1-3, un par de minutos para su salida a tránsito que precede misma salida y aerodía.
0: Desde la Alfa 1-3, teniendo 7433.
1: 240 con información Quebec. Volaris 891, buen día.
0: Antes Alfa, correcto.
1: Estaba diciendo unos 5000, espera y el X-Ray 1-1.
2: Aeroméxico 653, ahora ingrese Alfa 2, cruce la trayectoria de la 11 izquierda y Alfa sobre Alfa terrestre 121 decimal.
0: Alfa cruce la trayectoria 1-1 izquierda y sobre Alfa 1-2 decimal.
2: Noviembre 7329, noviembre, para solicitar mayor contacto era terminal 120 decimal 8. Hasta luego.
3: 1-4-0-1-8, muchas gracias, hasta luego.
1: Aviso 1-1-4-2, buen día, contacto radar, cruzando 8000 pies, ir izquierda a CDM, sin a nivel 230.
0: 8000 pies, izquierda a CDM, 230, vale, aviso 1-1-4-2.
3: Guadalajara, buenas tardes, November 7329, November, activando 1502, abandonando 7000 por Dios.
1: November 7329,
0: Guadalajara, buen día, Guadalajara, 1705, y el X-Ray 11 derecho 9 millas.
3: Estamos ahora en pirámides y nos...
2: Pista 11 derecha, viento calma, autorizado para aterrizar.
1: 7329, November, viento 1705. 30 y cuando 30 millas vuele directo al destino.
3: 130 y a 30 millas directo al destino, 29 November, muchas gracias.
1: Volaris 1242, contacte Centro México 126.15, buen día.
0: 126.15, buen día, Volaris 1242.

0: 7433, pistonce derecho y al fondo 3, bien, posición 11 izquierda y al fondo 3, el viento es calma, autorizado para despegar en el aire 120, décimo al 8, hasta luego.
1: Pues al despegue, pista 11 izquierda, posición alfa 13, 20 escenario, 7433, un día.

0: 1870, buen día, rueda, posición y mantenga pista 1-1 izquierda, intersección Alfono 3, un par de minutos para su salida, tránsito que precede, misma salida y aeródromo.
1: Hasta mismo el cielo, filosofía.
2: Rodamos a posición y mantener pista 1-1 izquierda, intersección Alfono 3, con el icono 8 izquierda.
1: Sonada del día, 1-1 Alfa, 2-0, viva 4-3-0.
3: Volaris 1-8-9-1, descienda 1-2010.
0: Descender y mantener 1-2010, Volaris 1-8-9-1. Y la alfombra de moto, es correcto, hay mucho ruido de fondo.
4: Fly heavy over Gulf Lima 621, radar services terminated, contact tower 118.1, good ratio.
0: Entrada y está la vista, muy la alfombra, está aprobado el cruce de rodaje, sin pista, manténgase fuera del paso de toda aeronave.
1: Editor Navarro.
3: Aeroméxico 4-0.
5: Guadalajara Tower, FedEx 265, heavy ILS X-ray 11 right.
1: Vamos 2-1-0, Aeroméxico 2-4-0.
0: Y buen día, continue approach runway 11 right, QNH-3020.
5: Okay, continue for 11 right and 3020, FedEx 265, heavy.
0: Uniform Papa, mantenga fuera de pista 11 derecho, buen día.
1: Tráfico a la vista, Aeroméxico 2.
3: Precio, gracias, Aeroméxico 2-4-0, continúa el descenso a 1-2010 sin restricción.
0: 1-3-1-8-7-0, pista 11 izquierda y alfono 3, viento calmo, utilizado para despegar en el aire 1-2-0, estimal 8.
2: Casa 2-3-0, Nueva Liza, Aeroméxico 2-4-5. Pista 1 en izquierda, intersección alfono 3, en el aire 1-2-0, estimal 8, Volaris 1-7-0.
1: Rómulo 9.
3: Pista 1-1 derecha.
2: Descenso vía, Amulo 1 Alfa.
0: 1705, si posible, Alfa 6. De lo contrario, continúe descenso y mantenga sobre la pista antes de Alfa 2.
2: 2615.
0: Alfa 2, 1. Viva 413, que está alrededor de la posición y mantenga pista 1 izquierda, intersección Alfa 1 3.
5: Posiciones en pista 1 izquierda, intersección Alfa 1 3, viva 741.
2: Está buen día, Volaris 144, andando a 290 por 240 y volando a Bruja.
3: Volaris 144, buen día, contacto radar. En Bruja, renueve el descenso vía Ixon 1 Alfa, espera y el X-Ray 1-1 derecha. El descenso 1-6000 pies, 1-7000 pies sin restricción.
2: 1-7000 pies sin restricción y este X-Ray 1-1 derecha, Volaris 144.
0: Es correcto, 1-7-0-5, pero ahora puede abandonar Alfa 2, abandone Alfa 2, cruce la trayectoria de la 11 izquierda y en Alfa contacte el terrestre 121, décima
5: 9-0, estamos 77 de la estación en la aerovía. Bravo, Alfa 2.
0: FedEx 265 heavy runway, one more right, wind calm, clear to land.
5: 1-1 right, clear to land, FedEx 265 heavy.
2: 3-0, se ven por Alfa.
3: Polaris 1870, buen día, contacto radar, hacienda vía CDM 1 Alfa, nivel 230.
2: Contacto radar, censo vía CDM 1 Alfa, 230, Polaris 1870.

0: Uy, Guadalajara, Volaris. 144, solicita rumbo 285, aproximadamente 40 millas por condición. Volaris 144, aprobado, cuando posible vuelve el Golf Lima 561. Aprobado, si cuando posible el 561, Volaris 144.
1: Pista 1-1 izquierda, intersección al fondo del viento Sarna, autorizado para despegar en el aire terminal 120 decimal 8. Hasta luego.
2: Estamos por el centro de pista 1-1 izquierda, intersección alfa 1-3, en el aire terminal 120 decimal 8. Hasta luego. Hasta luego.
1: Whisky, uniform, papa, rueda, posición y mantenga pista.

0: derecha, intersección Papa 3.
1: Guadalajara en 119.3, buen día.
0: FedEx 265 Heavy, Baker's Runway, the Alpha 6, hold short, 1-1 left.
2: The Alpha 6, hold short, 1-1 left.
0: 891, estación Alfa 15, aprobado el ingreso a pista 11 izquierda.
3: Vole 1891, contacto radar, vole de Trogolf Lima 621, mantenga 1-2000.
4: Descende serie, mantener 1-2000, cuidando al 5621, corte
3: 621, Golf Lima 621.
5: Aprobado, vole 1876.
1: 2240, contacto aproximación Guadalajara en 119.3, buen día.
5: 193, México 240, buen día.
0: 65 heavy, clear to cross runway, 11 left, continue Alpha 5, contact ground control, 121 decimal 9.
2: Okay, clear to cross 11 left at Alpha 5, contact ground control, and 121 decimal 9, FedEx 265.
5: Salida FES y 1 Alpha.
1: Viva 7413, buen día, contacto radar, hacienda vía FES 1 Alpha, nivel 230.
5: Ascenso vía nivel 230, viva 7413.
1: Volaris 1142, contacte Centro México en 123.9, buen día.
5: 79, buen día, 1142.
3: Aeroméxico 240, reduzca velocidad a 220 nudos indicados.
5: Reducción a 220 nudos, Aeroméxico 240.
0: A 11 derecha, inspección Papa 3, y en total no autorizado para despegar, dirá que la derecha aprobado. Notifique zona de trabajo.

0: Polaris 1891, descienda a 10.000 pies.
1: Descender y mantener 1.010 pies, Polaris 1801.
2: Perfecto, destino 73299.

0: Vida 7413, vuele directo a Pfizer.
1: Directo a Pfizer, Vida 7413.
0: Aeroméxico 783, contacte aproximación Guadalajara 119.3, buen día.
2: 8200, Volaris 1891.
3: Volaris 1891 está en BMC.
2: Afirmativo.
3: Volaris 1891 en BMC, desciende 8200, autorizado ILSX y 11 derecho.
2: En BMC 8200, autorizado ILSX, está bien. 11 derecha, Volaris 1.
3: Aeroméxico 240, vuela al Gofima 563. Y descienda 1-1-1-1.
0: Bueno, 1-2-3.9, buen día.
4: Descienso 1-1-1-10, Aeroméxico 2-4-0.
5: Aproximación Guadalajara, buena tarde, Aeroméxico 783, 7300, descenso vía Amulo 1, alza información, que ve.
3: Aeroméxico 783, buena tarde, contacto radar, descienda 100, recepción para 1-2-1-1.
1: Ahora, call Lima 561, Volaris 1-4-4.
5: México 783.
0: Precio, Volaris 1-4-4.
3: Aeroméxico 240, descienda a 10.000 pies.
4: 10.000 pies, el descenso de Aeroméxico 240.
6: Aeroméxico 96, Tango Sierra, estamos en descenso 240,
0: igual y realmente
6: la derecha, condiciones,
0: buen día, contacto radar, cuando posible vuele a Bruja. Le confirmo, cuando posible vuelve el Golfima 560, descienda a 17.000 pies sin restricción para reanudar Ixon 1 Alfa, esperando ILSX y a pista 1-1 derecha.
5: El Aeroméxico 763.

0: Aeroméxico 240, vire al Gulfstream 620, descienda 946.
1: Entrada a operaciones, contactará terrestre 121 décima 9.
2: 610, 9400, el descenso y autorizado CLSX 11 derecha, Aeroméxico 240.
3: Torre, al Aeroméxico
1: 7 para Aeroméxico 784, pista 1 izquierda, intersección al 13, el viento es calmo, utilizado para espera, en el aire terminal 120, décima 8, esperado.
0: Jara en 119.3, buen día.
4: Aproximación Guadalajara, buen día, Volaris 144, 5600 por 12000.
0: Volaris 144, buena tarde, contacto radar, descienda sin restricción a 11000 pies.
4: 11100, restricción, Volaris 144.
0: Volaris 1891, próxima al Golf Lima 621, servicio radar terminado, contacta a Torre 181, buen día.
5: 181, ¿qué tal? Muy buena tarde, Volaris 1891, gracias.
0: Gracias. Aeroméxico 783, descienda 10000 pies, sin restricción.
4: 10000 pies, sin restricción.
5: Jara Volaris 1891, en el localizador, pista 11 derecha.
1: Volaris 1891, pista 11 derecha, viento calma, autorizado para aterrizar.
5: Autorizado a aterrizar, pista 1 derecha, Volaris 1891.
0: Aeroméxico 783, vuelve al Golf Lima 620, mantenga 10000.
4: Preso al Golf Lima 620, mantenemos 10000, Aeroméxico 783.

0: Terminal Guadalajara, muy buenas tardes, Aeroméxico 784, cruzando 6300 pies, ascendiendo a 230 en la salida CDMA 1 Alfa.
1: Aeroméxico 784, buen día, contacto radar, cruzando 8000 pies de izquierda, CDMA, ascienda a nivel 230.
0: Gracias, ascender y mantener 230, nuevo aviso y el cruce de 8000 pies por la izquierda directo, fijo CDMA, Aeroméxico 784.
2: Claro, estamos en TMC, descenso a 9400 pies, autorizado CLS 611, derecha, Aeroméxico 784.
0: 73, buen día, igual.
3: 4, vuelve a Grupo Lima 563, mantenga 1-1000.
4: Directo a Grupo Lima 563, 1-1000, volaréis 144.

0: Aeroméxico 240, doble más 621, servicio radar terminado, contacta a Torre 18, no tenga buena tarde.
1: 18-1, Aeroméxico 240, buen día. Torre Guadalajara, buenos días, Aeroméxico 240 y LS X-Ray 1-1 derecha.
0: Aeroméxico 240, continúa aproximación 1-1 derecha, QNH 30, decimal 20.
1: 30-20, continuamos, Aeroméxico 240.

0: Polaris 144, descienda a 10.000 pies.
1: 10.000, Polaris 144.
0: Llegada, vuele directo a Datso, descienda a 12.000.
2: Llega directo a Datso, descenso a 12.000.

0: Estación Guadalajara, buenas tardes, Volaris 1203, abandona 330 por 240.
1: Volaris 1203, buen día, contacto a radar, descienda vía Casub 1 Alfa, espere el sexo y artista 11 derecha.
2: 0-0, no los indicados.
3: Una abandone vía Alfa 6, cruce pistón izquierda y en Alfa 5, terrestre 21-9, hasta luego.
1: No, me mantenga BMS todo momento, cuando posible contacto a Morel en 18-5 para informar.
4: Izquierda Alfa 6, cruce de pista 29 derecha, izquierda Alfa 5 y 29 Volaris 1-8-9.
3: Es correcto, hasta luego. Aeroméxico 240, pista 11 derecha, viento calma, autorizado para aterrizar.
5: Atención, aterrizar 9 derecha, Aeroméxico 240.
3: Derecha, corrección, Aeroméxico 240.
5: Derecha, Aeroméxico 240.

0: Polaris 144, vuela al Rufli más 620, descienda a 9400 pies, autorizado ILS, pista 11 derecho.
1: 9400, directo hacia Golma 620, autorizado ILS, 11 derecho, Polaris 144.

0: Aeroméxico 783, 11 Milla San Final, servicio radar terminado, contacta Torre 118.1, buen día.
1: Radar terminado 18.1 con Torre Aeroméxico 783, buen día.
0: Aeroméxico 247, abandone vía Alfa 6, cruce pista 11 izquierda y en Alfa 5, terrestre 121, décima 9, hasta luego.
1: Torre Guadalajara, buenas tardes, Aeroméxico 783, estamos en final 7 millas y el efecto y 11 derecha.
0: Aeroméxico 783, pista 11 derecha, viento calma, autorizado para aterrizar.
2: Taxi aproximación Guadalajara en 1-1.
1: Aterrizar Aeroméxico 783.
0: Cero, buen día.

0: Para Bandina, Berta 96, Tango Sierra, descenso de 15000 para 12000.
1: 176, Tango Sierra, contacto radar, descienda a 11000 pies.
0: Descenso 11000 pies, contacto radar, Tango Sierra.

0: Por Arizona 03, descienda 1-4 mil pies en restricción y de Kazub vuele directo a Olava.
1: 1-4 mil pies en restricción de Kazub, directo a Olava, Arizona 1-2-0.

0: Molesto 44, 2 millas de Gopli Matej 21, servicio radar terminado, contacte a Torre 181, buenas tardes.
1: 784, contacte Centro México en 123.9, buen día.
2: 123, decimal 9, con Centro Aeroméxico 7, Torre Guadalajara, buen día, Volaris 144, final 10 millas, 11 derecho.
1: Decimal 18, información Romeo.
3: Continua aproximación, piso 11 derecha, QNH 30, decimal 18, ¿qué tal?
2: 308, Volaris 144.

0: Aeroméxico 783, abandone pista vía Alfa 6. Cruce pista 1-1 izquierda y en Alfa 5 terrestre 121 décima 9.
1: Por la izquierda Alfa 6, cruzamos 11 izquierda y en Alfa 5 219, Aeroméxico 783. Buenas tardes.
0: Tarde, Volaris 144, pista 1-1 derecha, viento calma, autorizado para aterrizar.
2: Aterrizar pista 1-1 derecha, Volaris 144.
3: Aproximación Guadalajara, buenas tardes, Volaris 1293240, nivelado. 6 Angus Torres, San BMC.
4: Volaris 1293, buen día, contacto radar, descienda 14000 pies, vuele directo a DATSO, espere ILS X-ray 11 derecho.
3: Y a cortar aproximación. 14000 pies, directo a DATSO, esperando ILS 11 derecha, Volaris 1293.
5: 600 BMC, pero vamos a cortar, tengo que ver.

0: Polaris 103, contacte aproximación Guadalajara 119.3, buen día.
1: 193, Guadalajara, Volaris 1203, buen día.
2: Guadalajara, Volaris 1293, soltamos ligera deversión por la izquierda por conducir.
0: Aprobado, Volaris 1293, cuando posible, Datsun.
2: ¿Qué Datsun, Volaris 1293?
3: De Guadalajara, rueda posición y mantenga pista 1 en izquierda, intersección alfa 13.
1: Por 14000, volando a Olava.
4: Izquierda, intersección alfa 13, Volaris 182.
5: Contacto radar, destina a 1-2-1-2.
1: Censo 1-2000, Volaris 1-2-0-3.

0: 6 Tango Sierra, vuelo al problema 621, mantenga 8600.
1: Buenas tardes, para México 039 pesado. A cruce de 305 por 240 a Mezca, información, Quebec.
2: Para México 039 pesado, buen día, contacto radar, descienda vía Mezca 1 Alfa, espera y LS X-ray 11 derecha.
3: Floris 1862, quita 1 izquierda, intersección al fondo 3, viento calmo, utilizado para despegar en el aire terminal 120, decimal 8, hasta luego.
4: Despegaron de izquierda al fondo 3, en el aire 28, vuelo Arizona 862.
3: Polaris 144, abandone Alfa 6, mantenga fuera de pista 1-1 izquierda, tránsito en carrera.
5: Alfa 6 y antes pista 1-1 izquierda, 1-1 4-4.

0: 6 Tango Sierra, desciendo 8200 en BMS, autorizado Yulex Extra y a la 11 derecho.
1: 200 Yulex, repito, 9 Tango Sierra.
2: Colex 144, cruce pistón izquierda, Mesa 5 terrestre, 121, décima 9, hasta luego.
3: Cruzado Alfa 5, 121, yo me volarizo, 944, bueno.
4: Torres del Whisky Uniform Papa sobre Paco, solicito datos de aproximación a aterrizaje a pista.
2: Whisky Uniform Papa, ¿qué tal? Pista 11 derecha, ¿no? Soco NH3018. Continúe con la ruta visual, notifique pirámide.
4: 3018, notificamos pirámide. Whisky Uniform Papa.
3: Cero. Para Arizona 862, buenos días. Contacto radar, cruzando 8000 pies de izquierda CDM, hacia nivel 230.
5: 8000 pies por izquierda CDM y 230, Arizona 862.
1: Toro de 9696, Tango Sierra, y les doy extra pista 1-1 derecha.
2: November 696, Tango Sierra, pista 11 derecha, el viento está motorizado para aterrizar.
1: Pista 11 derecha, Tango Sierra.

0: Polaris 1203, descienda 11000, autorizado ILS X-ray a la pista 11 derecho.
1: Descienda 11000, autorizado ILS X-ray 11 derecho, Polaris 1203.

0: Volaris 1293, descienda 1-2000 pies.
1: 1-2000, Volaris 1293.
0: Aeroméxico 039 pesado, descienda 1-2000 pies sin restricción, vuela al Golf Lima 553.
1: 1-2000, el descenso volando a Golf Lima 553, Aeroméxico 039.
0: Volaris 1293, contacte aproximación Guadalajara 119.3, buen día.
1: 193 con Guadalajara, Volaris 1293, buen día. Aproximación Guadalajara, buenos días.
2: Uniform Papa, ingresa circuito de tránsito por derecha, pista 11 derecha, notifica a través torre.
3: Circuito de tránsito por la derecha de la 11 derecha, notificaremos a través de torre, el Whisky Uniform Papa.
1: 1000 Volaris, 1293.

0: Guadalajara, buenas tardes, Volaris 5853, tenemos información Romeo de 3280 por 200.
1: ¿Ya se encuentra listo?
2: 5853, buen día, contacto radar, de Amula, vuelo Nava, de NSX 111.
1: 21 servicio radar. Volaris 1100, pistón izquierda, intersección al 13, viento del sur 180 con 6, autorizado para despegar en el aire terminal 120, decimal 8, hasta luego.
2: En Guadalajara 119.3, buen día.
3: Para el aeromico 039. Jara, buenas tardes, Aeroméxico 039, pesada el cruce 15400 por 12000 a Golf Lima 553.
4: Aeroméxico 039, pesado, contacto radar, mantenga 12000 pies.
5: Guadalajara, buenas tardes, Boris 1203 y LSX-Ray 11 derecha, 8 millas fuera.
1: ¿Qué tal 1203? Pista 11 derecha y este está autorizado para aterrizar.
5: Autorizado aterrizar en 11 derecha, Boris 1103.